creísteis, porque os doy testimonio de que si hubieseis podido, os hubierais sacado vuestros propios ojos para dármelos. ¿Me he hecho, pues, vuestro enemigo por deciros la verdad? Tienen celo por vosotros, pero no para bien, sino que quieren apartaros de nosotros para que vosotros tengáis celo por ellos. Bueno es mostrar celo en lo bueno siempre, y no solamente cuando estoy presente con vosotros. Hijitos míos, por quienes vuelvo a sufrir dolores de parto hasta que Cristo sea formado en vosotros, quisiera estar con vosotros ahora mismo y cambiar de tono, pues estoy perplejo en cuanto a vosotros. Decidme, los que queréis estar bajo la ley, ¿no habéis oído la ley? Porque está escrito que Abraham tuvo dos hijos, uno de la esclava, el otro de la libre. Pero el de la esclava nació según la carne, más el de la libre por la promesa. Lo cual es una alegoría, pues estas mujeres son los dos pactos. El uno proviene del monte Sinaí, el cual da hijos para esclavitud. Este es Agar. Porque Agar es el monte Sinaí en Arabia, y corresponde a la Jerusalén actual, pues ésta, junto con sus hijos, está en esclavitud. Mas la Jerusalén de arriba, la cual es madre de todos nosotros, es libre. Porque está escrito, «Regocíjate, oh estéril, tú que no das a luz. Prorrumpe en júbilo y clama, tú que no tienes dolores de parto. Porque más son los hijos de la desolada que de la que tiene marido». Así que, hermanos, nosotros, como Isaac, somos hijos de la promesa. Pero como entonces el que había nacido según la carne perseguía al que había nacido según el Espíritu, así también ahora. Mas, ¿qué dice la Escritura? Echa fuera a la esclava y a su hijo, porque no heredará el hijo de la esclava con el hijo de la libre. De manera, hermanos, que no somos hijos de la esclava, sino de la libre.

La epístola del apóstol Pablo a los Gálatas. Capítulo 5. Estad pues firmes en la libertad con que Cristo nos hizo libres, y no estéis otra vez sujetos al yugo de esclavitud. He aquí yo, Pablo, os digo que si os circuncidáis, de nada os aprovechará Cristo. Y otra vez testifico a todo hombre que se circuncida, que está obligado a guardar toda la ley. De Cristo os desligasteis los que por la ley os justificáis, de la gracia habéis caído. Pues nosotros por el Espíritu aguardamos por fe la esperanza de la justicia. Porque en Cristo Jesús ni la circuncisión vale algo, ni la incircuncisión, sino la fe que obra por el amor. Vosotros corríais bien. ¿Quién os estorbó para no obedecer a la verdad? Esta persuasión no procede de aquel que os llama. Un poco de levadura leuda toda la masa. Yo confío respecto de vosotros en el Señor, que no pensaréis de otro modo, mas el que os perturba llevará

la sentencia quien quiera que sea. Y yo, hermanos, si aún predico la circuncisión, ¿por qué padezco persecución todavía? En tal caso se ha quitado el tropiezo de la cruz. Ojalá se mutilasen los que os perturban. Porque vosotros, hermanos, a libertad fuisteis llamados, solamente que no uséis la libertad como ocasión para la carne, sino servíos por amor los unos a los otros. Porque toda la ley en esta sola palabra se cumple: amarás a tu prójimo como a ti mismo. Pero si os mordéis y os coméis unos a otros, mirad que también no os consumáis unos a otros. Digo, pues, andad en el Espíritu y no satisfagáis los deseos de la carne, porque el deseo de la carne es contra el Espíritu y el del Espíritu es contra la carne, y estos se oponen entre sí para que no hagáis lo que quisiereis. Pero si sois guiados por el Espíritu, no estáis bajo la ley. Y manifiestas son las obras de la carne, que son adulterio, fornicación, inmundicia, lascivia, idolatría, hechicerías, enemistades, pleitos, celos, iras, contiendas, disensiones, herejías, envidias, homicidios, borracheras, orgías y cosas semejantes a estas, acerca de las cuales os amonesto, como ya os lo he dicho antes, que los que practican tales cosas no heredarán el reino de Dios. Mas el fruto del Espíritu es amor, gozo, paz, paciencia, benignidad, bondad, fe, mansedumbre, templanza. Contra tales cosas no hay ley. Pero los que son de Cristo han crucificado la carne con sus pasiones y deseos. Si vivimos por el Espíritu, andemos también por el Espíritu. No nos hagamos vanagloriosos, irritándonos unos a otros, envidiándonos unos a otros.

La epístola del apóstol Pablo a los Gálatas, capítulo 6. Hermanos, si alguno fuere sorprendido en alguna falta, vosotros que sois espirituales, restauradle con espíritu de mansedumbre, considerándote a ti mismo, no sea que tú también seas tentado. Sobrellevad los unos las cargas de los otros, y cumplid así la ley de Cristo. Porque el que se cree ser algo no siendo nada, a sí mismo se engaña. Así que, cada uno someta a prueba su propia obra, y entonces tendrá motivo de gloriarse solo respecto de sí mismo y no en otro, porque cada uno llevará su propia carga. El que es enseñado en la palabra, haga partícipe de toda cosa buena al que lo instruye. No os engañéis, Dios no puede ser burlado, pues todo lo que el hombre sembrare, eso también segará. Porque el que siembra para su carne, de la carne segará corrupción. Mas el que siembra para el Espíritu, del Espíritu segará vida eterna. No nos cansemos, pues, de hacer bien, porque a su tiempo segaremos si no desmayamos. Así que, según tengamos oportunidad, hagamos bien a todos y mayormente a los de la familia de la fe. Mirad con cuán grandes letras os escribo de mi propia mano. Todos los que quieren agradar en la carne, estos os obligan a que os circuncidéis, solamente para no padecer persecución a causa de la cruz de Cristo. Porque ni aun los mismos que se circuncidan guardan la ley, pero quieren que vosotros os circuncidéis para gloriarse en vuestra carne. Pero lejos esté de mí gloriarme, sino en la cruz de nuestro Señor Jesucristo, por quien el mundo me es crucificado a mí y yo al mundo. Porque en Cristo Jesús ni la circuncisión vale nada, ni la incircuncisión, sino una nueva creación. Y a todos los que anden conforme a esta regla, paz y misericordia sea a ellos y al Israel de Dios. De aquí en adelante nadie me cause molestias, porque yo traigo en mi cuerpo las marcas del Señor Jesús. Hermanos, la gracia de nuestro Señor Jesucristo sea con vuestro espíritu. Amén.

0: Radio Solo por Gracia indica la hora.
1: 20 horas, 19 minutos.
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1: Así que les invito a abrir sus Biblias a Primera de Juan capítulo 2. Y vamos a estar examinando este pasaje, capítulo 2, en particular versículo 2, pero comenzamos, damos lectura a Primera de Juan 2 desde el 1 y también el versículo 2. Dice así el apóstol, hablando a cristianos: hijitos míos, os escribo estas cosas para que no pequéis. Y si alguno peca, abogado tenemos para con el Padre, a Jesucristo el justo. Él mismo es la propiciación por nuestros pecados, y no solamente por los nuestros, sino también por los del mundo entero, por los de todo el mundo. Este versículo es un tesoro de teología. Contiene tremenda verdad que vamos a tratar de examinar hoy. La gran doctrina de la propiciación. Como ya mencioné, Juan está escribiendo a cristianos que obviamente han sido redimidos, sus pecados han sido perdonados, pero como nosotros sabemos por experiencia, y el Nuevo Testamento nos enseña también, aún como cristianos pecamos. Por eso Juan dice, os escribo estas cosas para que no pequéis, pero si alguno hubiere pecado, abogado tenemos para con el Padre. La Biblia claramente establece que Dios es santo, y el hombre no es santo, es todo lo contrario. Más aún, la Biblia enseña que cada persona que ha vivido y vive en este mundo ha quebrantado la ley santa de Dios. Cada persona se ha rebelado contra Dios y por lo tanto es merecedor de la ira de Dios. Cada hombre ha sido justamente sentenciado, condenado a un castigo eterno por causa de su pecado. Por cuanto todos pecaron, dice Pablo, en Romanos 3, por cuanto todos pecaron y están, ¿qué? Destituidos de la gloria de Dios. Nadie va a poder llegar al cielo basado en nada de lo que él pueda hacer. Estamos condenados a una eternidad separados de Dios. Esas son las malas noticias, las malas nuevas de la Escritura. Pero hay otra realidad que la Biblia también enseña, y es esta, que Dios es misericordioso y ofrece perdón completo al pecador. ¿Quiénes son aquellos que reciben ese perdón? Aquellos que se arrepienten de sus pecados y creen que Jesucristo pagó la justa paga por su pecado en esa cruz. Estas son las buenas nuevas del Evangelio. Que sigan a las malas nuevas de la realidad de una humanidad condenada a muerte eterna. Dios es justo en condenar el pecado, ya que Él es absolutamente santo y demanda castigo por el pecado. Y quiero enfatizar esto y lo veremos. Todo pecado será juzgado. Todo pecado que todo ser humano ha cometido será castigado. Pero Dios también es misericordioso en perdonar el pecado de todo aquel que cree en aquel quien pagó la pena de su pecado. En estos versículos anteriores, claramente Juan nos ha presentado a la doctrina del pecado, y hay una gran diferencia entre creyentes y no creyentes. Personas que no conocen a Cristo niegan su pecado, le cambian de nombre, le dan otra nomenclatura, pero un creyente reconoce su pecado y, por supuesto, confiesa su pecado. Si somos hijos de Dios, nuestros pecados ya han sido pagados por el sacrificio de Cristo Jesús en nuestro lugar. Por lo tanto, dice Juan, la sangre de Jesucristo, versículo 7 del capítulo anterior, la sangre de Jesucristo nos limpia de todo pecado. Y está en tiempo presente, nos continúa limpiando de todo pecado. Sabemos que ya no hay condenación para los que están en Cristo Jesús. Romanos 8:1. Jesucristo, nuestro abogado, el justo, nos representa como nuestro defensor ante la corte divina. Eso claramente nos enseña el capítulo 8 de Romanos, versículo 34. ¿Quién es el que condenará? Cristo es el que murió, dice Pablo, versículo 34. Quien Él es que murió, más aún el que resucitó, el que además está a la diestra de Dios, el que también intercede por nosotros. Cristo es nuestro abogado ante la corte del universo y lo hace continuamente. Si vamos a Hebreos capítulo 7, versículo 25, nos dice el autor de Hebreos, hablando de Jesús, por lo cual Él también es poderoso para salvar para siempre a los que por medio de Él se acercan a Dios, puesto, noten esto, que vive perpetuamente para interceder por ellos. Cristo está a la diestra del Padre hoy, intercediendo por cada uno de aquellos que Él vino a salvar y fue redimido por su sangre. La pregunta surge, ¿cómo es que este abogado puede defender a pecadores que todavía pecan? Porque claramente nos dice Juan, si alguno pecare, abogado tenemos para con el Padre. Y es obvio que como cristiano sabemos que todavía pecamos. ¿Cómo es que Cristo nos continúa defendiendo delante de Dios cuando nos estamos declarando culpables continuamente delante de Él? Ustedes recuerdan el versículo 9 del capítulo 1, dice, si confesamos nuestros pecados, y lo estamos haciendo, si estamos confesando nuestros pecados, dice Juan, Él es fiel y justo para perdonarnos de pecado y limpiarnos de toda maldad. ¿Cómo es que Cristo nos continúa defendiendo delante de Dios cuando nos estamos declarando culpables siempre delante de Él? Si un criminal viene a la corte y está siendo defendido por su abogado defensor, y ese criminal le dice al juez, señor juez, yo soy culpable de todo lo que se me acusa. ¿Qué pasa con el abogado defensor? No tiene un caso, se acabó. Porque si el criminal se declara culpable, no tiene a quién defender. Ya sabemos quién es culpable. Sin embargo, Jesucristo es el abogado de pecadores que confiesan continuamente su culpabilidad. ¿Cómo es que Él puede hacer esto y lo hace continuamente delante del Padre? Perpetuamente intercediendo por nosotros, dice el autor de Hebreos. Y la respuesta se encuentra justamente en este versículo 2 del capítulo 2 de 1 Juan. Dice Juan, Él mismo es la propiciación por nuestros pecados. Cristo nunca podría defendernos de nuestra obvia culpabilidad si Él no fuera también nuestro propiciador. ¿Qué quiere decir eso? ¿Qué significa esta declaración? Que Él mismo es nuestra propiciación. Y de hecho estaremos hablando el resto de nuestro tiempo juntos hoy. La doctrina de la propiciación es una de las más grandes y preciosas doctrinas en todo el Nuevo Testamento de la fe cristiana. Vamos a ver la naturaleza de la propiciación, la necesidad de la propiciación, el agente de la propiciación, la fuente de la propiciación y terminando con el alcance de la propiciación. Comencemos con lo primero, número uno. Propiciación, la naturaleza. ¿Qué quiere decir propiciación? La palabra no es común. Es una palabra que se usa en la Biblia, pero que ninguno de nosotros la usamos en nuestra charla cotidiana. ¿Quién de ustedes ha usado esa palabra propiciación esta semana en sus charlas normales? ¿Alguno? Nadie. No es una palabra común, pero sí es una palabra bastante notable en el Nuevo Testamento. La palabra en griego es hilasmos, que quiere decir apaciguar. Propiciar quiere decir apaciguar, aplacar, satisfacer las demandas de algo o de alguien. ¿Ustedes recuerdan el publicano, en la parábola del publicano y el fariseo allá en el capítulo 18 de Lucas, con el publicano orando a Dios, ni siquiera le quería levantar la vista, se golpeaba el pecho y él simplemente decía, Dios, sé que propicio a mi pecador. En otras palabras, aplaca tu ira para con mis pecados. Otra palabra que es paralela a esta que acabamos de ver, que también se usa en el Nuevo Testamento a menudo, es hilasterion, que quiere decir sacrificio de expiación. ¿Cómo se conecta con el concepto de propiciar de esta manera? Un sacrificio es requerido para satisfacer y aplacar la ira de Dios. Alguien tiene que aplacar la ira de Dios. En Romanos 3:25 se usa en este sentido. Noten ahí Romanos 3:25. El lugar donde la ira de Dios es satisfecha, es aplacada. El asiento de misericordia. Dice el versículo 25 de Romanos 3. A quien Dios, hablando de Cristo, exhibió públicamente como propiciación. Si tienen la Biblia de las Américas, en el margen dice sacrificio propiciatorio. Por su sangre, a través de la fe, como demostración de su justicia, porque en su tolerancia Dios pasó por alto los pecados cometidos anteriormente. Este concepto viene del Antiguo Testamento. Cuando Dios dio instrucciones para la construcción del tabernáculo, ustedes recuerdan al pueblo de Israel, y más tarde instrucciones de la construcción del templo, dentro de los parámetros del patio que rodeaba el tabernáculo, se encontraba una tienda, como una carpa de reunión, y en ella el lugar santo donde Dios se manifestaba. No sé si han visto, no fotos, porque nadie tomó fotos de eso, pero ilustraciones, dibujos, de posiblemente cómo esto se veía. En esta tienda se encontraba el arca del pacto. Era una caja de madera cubierta de oro donde se encontraba en esa caja la ley de Moisés. La tapa de esa caja era llamada el propiciatorio o el hilasterion, el asiento de misericordia sobre el cual el sumo sacerdote, presta atención, una vez al año derramaba la sangre de un cordero para expiar por los pecados de toda la nación, de todo el pueblo. Estaremos viendo eso en un segundo. En los extremos de esa caja se encontraba la descripción, por lo menos, de dos querubines con sus alas extendidas hacia sobre la caja, sobre el propiciatorio. Eran de oro sólido y representaban la santidad de Dios. Arriba del arca, Dios se manifestaba o manifestaba su presencia por medio de una nube. ¿Qué significaba todo esto? Es muy importante que entendamos lo que Dios está simbolizando por medio de estos ritos. El arca contenía la ley de Dios que continuamente estaba siendo quebrantada por cada judío. La ley santa de Dios estaba siendo violada regularmente por cada hijo del pacto, cada judío. Arriba de esa caja se encontraba la gloria y la manifestación de Dios, su majestad, su santidad, como dije, desplegada por medio de estos querubines. Pregunta que hacemos, ¿cómo podía un Dios santo ser reconciliado con pecadores que continuamente violaban su ley? Es aquí donde vemos ahora el significado de este propiciatorio o asiento de misericordia, la cubierta de la caja sobre la cual la sangre de un cordero se derramaba. Eso era vital. La Biblia nos enseña que Dios está airado con el impío. La única manera que el pecador puede ser perdonado es cuando la ira de Dios es aplacada, satisfecha, por medio de un sacrificio. Ninguno de los animales que se sacrificaban en el Antiguo Testamento podían quitar el pecado, ni propiciar literalmente, pero simbolizaban algo. El arca demostraba la necesidad de propiciación entre un Dios santo y los violadores de su ley, que tenían necesidad de ser propiciados, la ira de Dios aplacada contra sus pecados. Y se representaba por medio de un sacrificio de sangre. Cuando la sangre se derramaba sobre la cubierta del arca, ésta se convertía ahora en el lugar de propiciación. Y tenemos que recordar que todo esto es simbólico. Una vez al año, el pueblo se reunía el día de Yom Kippur, y todavía los judíos celebran ese día, el día de expiación, el día en que la expiación de los pecados del pueblo se llevaba a cabo. Este lugar solo podía ser visitado una vez al año, ¿por quién? Por el sumo sacerdote, quien en el día de expiación representaba al pueblo con un sacrificio de sangre por sus propios pecados y por los pecados de todo el pueblo. Y Dios simbólicamente era satisfecho por medio de ese rito. En realidad, ninguno de estos animales satisfacían a Dios, ni pagaron por ningún pecado cometido, pero eran simbólicos, símbolo de un sacrificio futuro que sí iba a cubrir y quitar el pecado de todo aquel que en él creía. Ese es Cristo Jesús. En ese sacrificio, las demandas de Dios contra el pecado serían finalmente aplacadas, satisfechas. Entonces, la naturaleza de la propiciación es que la propiciación necesita, requiere de un sacrificio que satisfaga a Dios. En segundo lugar, la necesidad de la propiciación. ¿Por qué es que la propiciación es necesaria? Y la respuesta debería ser bastante evidente. Es por nuestros pecados. Nosotros hemos ofendido a Dios y continuamos ofendiendo a Dios. El pueblo ofendía a Dios y continuaba ofendiendo a Dios. Rompían su ley. La propiciación era necesaria porque todos habían pecado. Todos nosotros, todos los seres humanos hemos ofendido a Dios. Un Dios santo. Y por esta razón, Dios debe reaccionar en ira y juicio contra el pecado. Y todo pecado será juzgado y castigado. ¿Cómo puede el pecador escapar de ese castigo y la paga de la violación de la ley de Dios? Alguien tenía que pagar. La justicia de Dios tiene que ser satisfecha por medio de un sacrificio. En el caso de la mayoría de los pecadores, esta justicia será satisfecha por medio de una tortura eterna en el infierno. En el caso de los otros, la ira de Dios será satisfecha por medio de un sacrificio especial, el sacrificio de Cristo, quien pagó por completo y perfectamente por la deuda que cada uno de nosotros teníamos contra Dios. Pero la ira de Dios va a ser satisfecha. La ira de Dios contra el pecado tiene que ser aplacada. Este concepto se encuentra en la médula de la doctrina de la salvación. Es una verdad que debe ser predicada en la proclamación del Evangelio. Y sin duda, este aspecto del Evangelio no es popular hoy. A la mayoría de la gente no le gusta escuchar, o mejor dicho, les encanta escuchar de un Evangelio que hace énfasis en el amor de Dios. Y como veremos, Dios es amor y Dios ama. Recuerdo hace unos años que un folleto muy popular se hizo muy popular. Decía, Dios te ama y tiene un plan maravilloso para tu vida. Bueno, si eso es todo lo que decimos acerca de Dios, es un evangelio parcial, porque claramente la Biblia nos enseña que Dios es un Dios de amor, pero es un Dios de ira, un Dios de castigo a todo aquel que viola su ley. Dios no hace la vista gorda al pecado. Como seres humanos tenemos la tendencia a dar ciertas categorías de pecados y hablamos de pecados veniales y pecados mortales y pecadillos y otras cosas que no son tan malas. Pero para Dios el pecado es pecado y demanda justicia. La paga del pecado claramente nos enseña la Escritura es muerte. El Evangelio completo enfatiza ambos aspectos de Dios. Su amor, pero también su ira. En la cruz, el castigo y el perdón de Dios se unen. La justicia de Dios y su gracia son satisfechas por medio del sacrificio propiciatorio de Cristo Jesús. Es vital entonces que al predicar el Evangelio, cuando compartimos el Evangelio, incluyamos la necesidad de la propiciación. Dios requiere satisfacción de su ira en contra del pecado. Muchas personas piensan que Dios es un Dios de amor, es como si fuera un abuelito ahí en el cielo, un Dios del cosmos, un abuelito del cosmos que tolera todos los pecadillos de sus nietos aquí abajo. No, Dios no es así. Pero creamos conceptos de Dios que son absolutamente ridículos y no tienen nada que ver con lo que la Escritura nos dice acerca de Dios. Dios es un Dios santo. Dios es un Dios lleno de ira contra el pecado, y por lo tanto debe ser propiciado. Él será satisfecho cuando todos los pecados hayan sido pagados. Y la única manera, o la única paga del pecado, la Escritura nos dice, es que muerte. La muerte eterna del pecador no arrepentido, o la muerte de un sustituto. Y ese sustituto es Cristo Jesús. En esencia, En Juan 3:36 nos dice, escucha lo que dice Jesús aquí, Juan 3:36, el Evangelio. Dice Jesús, el que cree en el Hijo tiene vida eterna, pero el que rehúsa creer en el Hijo no verá la vida, sino que la ira de Dios está sobre él. Noten eso, la ira de Dios está sobre todo ser humano que no cree en Cristo Jesús. En Romanos 6:23, Pablo nos dice que la paga del pecado es ¿qué? Muerte. En 1 Tesalonicenses 1:10 nos dice que Jesús es quien nos libra de la ira venidera. El concepto de la ira de Dios no es un concepto livianito en la Escritura ni de vez en cuando, es un concepto que continuamente aparece. Salmo 7:11 dice, Dios es juez justo y Dios está airado contra el impío todos los días. En Ezequiel 18:4 nos dice el profeta, el alma que pecare, esa morirá. Y otra vez repite lo mismo en el versículo 20. Ezequiel 18:20. El alma que pecare, esa morirá. La propiciación por el pecado entonces es necesaria antes de poder experimentar salvación. Es una verdad fundamental del Evangelio. Es teología básica. Esta es una realidad básica de la redención que tristemente la mayoría de los que profesan conocer a Cristo no tienen en cuenta, desconocen. Entonces, la propiciación es necesaria por causa de nuestros pecados. Tus pecados, mis pecados, deben ser pagados. O por nosotros, en una eternidad separados de Dios para siempre en el infierno, o por el sacrificio sustitutorio de Cristo Jesús. Pero todo pecado será juzgado y todo pecado debe ser pagado. Veamos el tercer aspecto de la propiciación. Veamos ahora a la persona a quien propició. Versículo 2 del capítulo 2 dice, de nuestro pasaje hoy, Él mismo es la propiciación por nuestros pecados. ¿Quién es Él? Jesucristo, el justo. El versículo 1 dice Jesucristo el justo. Cristo tenía que ser justo, que quiere decir sin pecado, o no podría haberse convertido en un sacrificio sustitutorio por el pecador, porque de ser así, él tendría que haber pagado por sus propios pecados. Pero Jesucristo no fue así. La Biblia nos enseña que él fue justo, santo, separado de pecado, sin contaminación alguna. Él fue el perfecto Cordero de Dios, sin mancha, sin defecto, inmaculado, ¿quién nos libra, dice Pablo, de la ira venidera? Si no fuera por Cristo, el perfecto sacrificio, el justo, ninguno de nosotros tendríamos ninguna esperanza jamás de llegar al cielo. Y noten que Juan nos dice que Jesucristo no nos dice que hizo propiciación, sino que nos dice que fue propiciación. Él no podría ser nuestro abogado si no hubiera propiciado por nuestros pecados por medio de su sacrificio en la cruz. Es obvio que Jesucristo fue nuestra propiciación, el justo. Dios determinó qué sacrificio sería propicio. Y el único sacrificio que iba a satisfacer la ira de Dios es el sacrificio de su propio Hijo. Dios demanda la muerte de su Hijo como el único sacrificio que serviría como propiciación entre el pecador y Dios. El único sacrificio que iba a aplacar la ira de Dios contra el pecado es el sacrificio de su Hijo, el Cordero de Dios. Esta es la gran doctrina de la sustitución que tan a menudo y claramente se nos enseña en el Nuevo Testamento. Repasemos algunos versículos. Noten, ¿recuerdan ustedes 2 Corintios 5:21? Dice Pablo, al que no conoció pecado, hablando de Cristo, este justo, este sustituto, al que no conoció pecado, le hizo pecado por nosotros, para que nosotros fuéramos hechos justicia de Dios en él. Entonces, ese sacrificio sustitutorio tomó nuestro pecado y de regreso recibimos su justicia. Noten Gálatas 3:13. Cristo nos redimió de la maldición de la ley, habiéndose hecho maldición por nosotros, porque escrito está, maldito todo aquel que cuelga de un madero. Cristo ha hecho maldición por nosotros. Primera de Pedro 2:24. Quien llevó él mismo nuestros pecados en su cuerpo sobre el madero, para que nosotros, estando muertos a los pecados, vivamos a la justicia, y por cuya herida fuisteis sanados. Entonces, que Cristo tuvo que sufrir para nosotros recibir los beneficios de sanidad, particularmente, obviamente, referencia a la salvación. Porque también Cristo murió por los pecados una sola vez, dice 1 Pedro 3:18, el justo por los injustos. ¿Con qué propósito, Pedro? Para llevarnos a Dios, dice. Y aquí en Juan 2:2, Él, Cristo, es la propiciación por nuestros pecados. El sacrificio de Cristo en la cruz fue un sacrificio vicario, en otras palabras, un sacrificio en lugar del pecador. Cristo pagó por la expiación de nuestros pecados. Y como dije y repito, todos los sacrificios del Antiguo Testamento jamás pagaron por un solo pecado de nadie. Estos sacrificios fueron simplemente simbólicos de este supremo y perfecto sacrificio del Cordero de Dios hecho una vez y para siempre. En Hebreos se nos habla de esto. El libro de Hebreos fue escrito a judíos que profesaban creer en Cristo. Y nos dice, por ejemplo, Hebreos 7:26, hablando de Cristo, porque tal sumo sacerdote nos convenía, otra vez hablando de su inocencia, de su impecabilidad, dice, santo, inocente, sin mancha, apartado de pecadores, y hecho más sublime que los cielos, que no tiene necesidad, noten esto, cada día como aquellos sumos sacerdotes, ¿se acuerdan del Antiguo Testamento? Que cada año venían una y otra vez con sus sacrificios. Dice que no, como aquellos sumos sacerdotes, no tenía necesidad de ofrecer primero sacrificios por sus propios pecados y luego por los del pueblo, porque esto lo hizo una vez y para siempre, ofreciéndose a sí mismo, una vez y para siempre. Este sacrificio fue suficiente. En Hebreos 10, otra vez, hay varios pasajes que nos enseñan eso, pero noten el versículo 4 de Hebreos 10, por ejemplo, porque es imposible que la sangre de toros y de machos cabríos quite los pecados. Es imposible. La sangre de un animal es sangre de un animal. Eso no tiene poder ni eficacia para hacer nada. Era simplemente simbólico. Noten el versículo 14 de Hebreos 10, hablando de Jesús. Porque por una ofrenda, Él ha hecho perfectos para siempre a los que son santificados. Por una ofrenda del Cordero de Dios, eficaz, una vez y para siempre, hizo perfectos a todos los santificados. ¿Quiénes son ellos? Los hijos de Dios, los redimidos, cada uno de aquellos que creemos en Él. Y noten el versículo 17, añade, nunca más me acordaré de sus pecados y transgresiones, pues donde hay remisión de estos, no hay más ofrenda por el pecado. La ofrenda del Cordero de Dios fue hecha una vez y para siempre. No hay necesidad de repetir. Los sacrificios del Antiguo Testamento se repetían una y otra vez porque eran simplemente simbólicos de algo, de Cristo. Entonces Jesucristo fue la gente que Dios Padre envió para servir como propiciación. Él es el único que podía satisfacer las demandas de Dios contra el pecado. Jesucristo fue el propiciador entonces. En Romanos 3:23 nos enseña claramente esta realidad cuando dice, por cuanto todos pecaron y están destituidos de la gloria de Dios. Todo ser humano es culpable delante de Dios. Por lo tanto, estamos bajo condenación de Dios. No importa cuán religiosos seamos o cuántos sacrificios ofrezcamos a Dios, nosotros no podemos satisfacer las demandas de Dios ni propiciar a Dios. Por eso es tan ridículo tratar de ser acepto por Dios en base a obras, a tus méritos personales. Nadie puede, porque lo que Dios demanda es perfección absoluta, que solamente una persona logró, y esa persona fue Cristo Jesús. De vez en cuando voy a un restaurante en este muchacho, sabe que soy pastor, y le pregunto, ¿qué tal, Lenny? ¿Cómo estás? Por la gracia de Dios, muy bien. Y siempre me habla de lo bondadoso que él es, y cómo hace bien a otros, y trato de portarme bien. Y, Y eso de alguna manera va a caer bien a Dios. Y Dios lo va a aceptar por medio de su conducta. Absolutamente absurdo. Le he hablado y voy a continuar hablándole cada vez que voy. Pero él piensa que va a ser acepto delante de Dios porque no es tan malo como otros. Claro, cuando uno se compara con otros seres humanos, yo no he cortado la cabeza a nadie, no he matado a pistola o con balazos a nadie, no he cometido ciertas cosas, pero eso no nos hace mejor desde nadie, porque todos pecaron, sin excepción, y están destituidos de la gloria de Dios. Dios no puede aceptar a nadie en base a sus méritos personales. Imposible. En Romanos 3:24, otra vez continúa el apóstol Pablo diciendo que somos justificados gratuitamente por su gracia, por medio de la redención que es en Cristo Jesús. La salida y el escape de la condenación es un regalo de Dios y no puede ser comprada. Noten, es gratuita. Es gratuita. La salvación es gratuita. Y es por medio de la redención en Cristo Jesús. Dios tuvo que proveer esa propiciación que es su Hijo. A quien Dios exhibió, aquí dice el versículo 25, como propiciación por su sangre a través de la fe como demostración de su justicia. Dios no podía perdonar solamente pasando por alto el pecado sin un sacrificio. Alguien tenía que pagar. Ese sacrificio por el pecado demostró entonces la justicia de Dios. Como dije, Dios no hace la vista gorda al pecado. La gente piensa, bueno, yo no soy tan malo como otros. Yo no cometo ciertos pecados. Mis pecados son todos veniales. No son mortales. ¿Y de dónde viene eso? Bueno, el punto es este, que Dios demanda, paga por todo pecado. Dios es justo en castigar el pecado y Dios es justo en justificar al que recibe por fe a Jesucristo. Porque en su tolerancia Dios pasó por alto los pecados cometidos anteriormente para demostrar en este tiempo su justicia a fin de que Él sea justo y sea el que justifica al que tiene fe en Cristo Jesús, dice Pablo. Entonces vemos la naturaleza de la propiciación, la necesidad de la propiciación, el agente de la propiciación que es Cristo Jesús. Y ahora brevemente el motivo de la propiciación. ¿Por qué o qué motivó a Dios propiciar? Alguno después de haber escuchado esto acerca de la ira de Dios puede concluir que, bueno, eso es demasiado duro, que Dios es un Dios vengativo. Tal vez piense que Jesucristo tuvo que venir a este mundo para ganar el amor de Dios para con nosotros. Imposible. Dios nos amó desde antes de la fundación del mundo. Nos dice 1 Juan 4:10, en esto consiste el amor. No en que nosotros hayamos amado a Dios, sino que Él nos amó a nosotros y envió a su Hijo como propiciación por nuestros pecados. Dios nos amó antes de que existiéramos. No tenía nada que ver con nosotros. Fue el amor de Dios que envió a Cristo Jesús para que Él sirviera como propiciación de nuestros pecados. Sí que Dios es justo. Sí que Dios es santo. Pero también Dios es amoroso y es de su amor que fluyen gracia, misericordia y perdón. Si no fuera por el amor de Dios, nada hubiera sucedido. ¿Qué es lo que motivó la propiciación entonces? El amor de Dios. El deseo de que aquellos que no merecen nada, sino el infierno, puedan experimentar salvación. El amor de Dios. Y finalmente, veamos el quinto aspecto de esta doctrina, que es el alcance de la propiciación. ¿Hasta dónde alcanzó la propiciación? Dice el versículo 2, otra vez, 1 Juan 2:2. Él mismo es la propiciación por nuestros pecados, y no solamente por los nuestros, sino también por los de todo el mundo. ¿Cómo vamos a entender este pasaje? ¿Qué quiso decir Juan con que Él es la propiciación por nuestros pecados y por los de todo el mundo? ¿Está diciendo Juan que hay una salvación universal? ¿Que al fin y al cabo todo el mundo se va a salvar? ¿Murió Cristo para eficazmente pagar por el pecado de todo ser humano? ¿Fue el sacrificio de Cristo ilimitado en cuanto a su aplicación? Son preguntas importantes. Definitivamente ni Juan ni el Nuevo Testamento enseñan que todo el mundo será salvo, porque sabemos claramente que la mayoría de las personas no son salvas y la mayoría del mundo va a terminar separado de Dios. Pero entonces, ¿qué es lo que Juan está diciendo aquí? Para ayudarnos a entender lo que Juan dice y el contexto en el cual Juan se encuentra, tenemos que recordar que Juan era primero judío y primordialmente escribía a una audiencia judía. ¿Por qué digo esto? En Gálatas 2:9 tenemos la descripción de Pablo en su primera reunión después de su conversión con los demás apóstoles. Gálatas 2:9. Y leemos esto. Y reconociendo la gracia que me había sido dada, este es Pablo el que habla, Jacobo, Cefas y Juan, que eran considerados como columnas, nos dieron a mí y a Bernabé la diestra en señal de compañerismo. Y noten esto, para que nosotros fuésemos a los gentiles y ellos a los de la circuncisión. Noten eso. Santiago, Pedro y Juan dedicaron su ministerio primordialmente entre los de la circuncisión. ¿Quiénes son esos? Los judíos. En otras palabras, judíos. Pablo era el apóstol principalmente llamado a predicar el evangelio entre los gentiles. Juan era un apóstol a los judíos. Los recipientes de las epístolas de Juan eran primordialmente judíos. Esta audiencia estaba familiarizada, por lo tanto, con el concepto del Antiguo Testamento de propiciación, por eso libremente y fácilmente lo abre Juan, porque los judíos a quien él se dirige entendían eso, reconocían la función del sistema de sacrificios y entendían la celebración de Yom Kippur, el día de la expiación. Sin duda estos lectores estaban familiarizados con la enseñanza de la ley, por ejemplo en Levítico 16:16, cuando Moisés habla del sumo sacerdote, en este caso a Aarón, el pasaje dice, Levítico 16:16, hablando de Aarón, el sumo sacerdote, hará pues expiación por el lugar santo a causa de las impurezas de los hijos de Israel y a causa de sus transgresiones por todos los pecados. Así hará también con la tienda de reunión que permanece con ellos en medio de sus impurezas. Noten el versículo 17. Cuando Aarón entre a hacer expiación en el lugar santo, nadie estará en la tienda de reunión hasta que él salga. Bueno, ¿con qué propósito? Para que haga expiación por sí mismo. Claro, él era el sumo sacerdote, pero era pecador. Que haga expiación por sí mismo, por su casa, en otras palabras, su familia, y por toda la asamblea de Israel. Noten que en el día de Yom Kippur, el día de expiación, estaba limitado a la asamblea de Israel. La aplicación era para Israel solamente y fue por siglos. Ahora, cuando Juan escribe esta epístola, nos dice que Jesucristo, el Cordero Real, el que quita el pecado, es la propiciación no solamente por nosotros, particularmente nosotros de Israel o judíos, sino que por todo el mundo. Jesucristo, dice Juan, no vino a ser propiciación por un pueblo, por una nación, sino que Cristo vino a llamar a un pueblo de toda tribu, de toda nación, de toda lengua, y propiciar por el pecado de todos. Cristo vino a proveer expiación por todos los que se arrepentirían y creerían de Israel y de toda nación, de todo pueblo. Juan no está hablando de una salvación universal, sino que una salvación particular que se limitaba a los que creen. Cristo pagó eficazmente por los pecados de todos los creyentes, tanto judíos como gentiles. La muerte de Cristo fue una sustitución real y eficaz para todos los que el Padre le dio para que Él diera vida eterna. ¿Se acuerdan lo que vimos en Juan 6? Cuando leímos y explicamos esto, Juan 6:37. Cuando Jesús dice, todo lo que el Padre me da, vendrá a mí. Y al que a mí viene, no le echo fuera. Versículo 39. Y esta es la voluntad del Padre que me envió. Que de todo aquel que me diere, no pierda yo nada, sino que lo resucite en el día postrero. Cristo está hablando de los que el Padre le dio para que él dé vida eterna. En Juan 17:2, en la oración intercesora de Jesús por los suyos, dice el versículo 2. Como le has dado potestad a él como hijo, sobre toda carne, para que dé vida eterna a todos los que le diste. Podríamos decir que la muerte de Cristo en su aspecto sustitutorio y eficaz se aplica solo a los creyentes de cada nación, de cada tribu, de cada lengua. Esto es precisamente lo que Juan nos está diciendo en el capítulo 2, versículo 2 de su primera epístola. Él mismo es la propiciación por nuestros pecados, y no solamente por los nuestros, sino por los de todo el mundo. Entonces, el alcance de la propiciación, ¿hasta dónde alcanza? Es para todos los que Dios ha escogido y llamado a salvación, que son aquellos por quienes Cristo eficazmente murió y pagó por sus pecados. Su muerte es infinita en términos de valor, pero limitada en términos de aplicación. Se limita a los creyentes judíos, creyentes gentiles. Dios propuso salvar y propiciar el pecado de sus hijos, los de Israel y de toda nación. Y cuando Dios se propone algo, Dios lo logra. Dice Isaías 46, 9 y 10, yo soy Dios, no hay ninguno como yo, que declaro el fin desde el principio, desde la antigüedad, lo que no se había hecho. Yo digo, mi propósito será establecido y todo lo que quiero realizaré. Entonces, ¿qué es nuestra respuesta ante esta tremenda verdad? ¿Qué vamos a decir ante esta preciosa verdad de la propiciación? Si somos conscientes y agradecidos, creo que la única respuesta es, hijitos míos, como dice Juan, estas cosas os escribo para que no pequéis. Vamos a, oh, gracias a Dios, somos para siempre salvados y ya somos redimidos y viva la pepa, vamos a vivir como se nos da la gana. No, en absoluto, dice Juan, escribo estas cosas para que no pequéis. Pero sabiendo que aún como creyentes podemos pecar, pero si alguno pecar, abogado tenemos para con el Padre. ¿Quién es ese? Jesucristo el justo. Y Él es la satisfacción, la propiciación por nuestros pecados. Y no solamente por los nuestros en el contexto de Israel, sino por los de todo el mundo, de todo creyente a través del globo, a través de la tierra.

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1: Samuel, ¿cómo podemos interpretar los 10 cuernos que se mencionan en Apocalipsis o en el libro de Daniel? ¿Son sistemas, reinos o gobernantes?
2: El mismo texto de Daniel te da la respuesta. En Daniel 7:24. Se anuncia la presencia del anticristo como el rey que reina sobre el imperio occidental, que es la continuidad del único imperio que no ha sido extinguido, que es el imperio romano, y cuya extensión se puede comparar con el mundo occidental, que incluye territorios como los de América, Australia, Nueva Zelanda. En ese reino habrá 10 gobernadores, 3 de los cuales entregarán la administración de 3 áreas de gobierno y la dan para que ejerza directamente el anticristo, por lo que se convertirá en el dictador del futuro. No son 10 reinos, sino 10 reyes, que significan personas con autoridad. Así se lee. Y los 10 cuernos significan que de aquel reino se levantarán 10 reyes y tras ellos se levantará otro, el cual será diferente a los primeros y a los 3 derribará.

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0: Es imposible leer los escritos del apóstol Pablo, que constituyen la mayoría de las epístolas del Nuevo Testamento, y no estar conscientes de que él advirtió sobre el engaño en la iglesia. Mientras que los escritos de Pablo definen principalmente el Evangelio de Jesucristo y la sólida doctrina bíblica que constituye la base del cristianismo, casi todos los libros que escribió revelan la agenda de Satanás para engañar a la iglesia en los últimos días. ¿Estás familiarizado con las advertencias de Pablo?
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0: Pablo, bajo la inspiración del Espíritu Santo, ordena que los líderes se mantengan fuertes y suenen la alarma cuando ven el peligro. Tal vez la porción más conocida de la Escritura que resume el engaño del fin de los tiempos usando el nombre de Cristo se encuentra en 1 de Timoteo, capítulo 4, versículo 1. Estas son las palabras escritas por Pablo, inspiradas por el Espíritu Santo. Pero el Espíritu dice claramente que en los postreros tiempos

0: Algunos apostatarán de la fe escuchando a espíritus engañadores y a doctrinas de demonios, por la hipocresía de mentirosos que tienen cauterizada la conciencia. Si esto enseñas a los hermanos, serás buen ministro de Jesucristo, nutrido con la palabra de la fe y de la buena doctrina que has seguido. Primera de Timoteo, capítulo 4, versículos 1 y 2 y versículo 6. En esta parte de las Escrituras, Pablo habla acerca de los últimos días respecto a que algunos se apartarán de la palabra de Dios. La pregunta es, ¿por qué y cómo se produce la seducción y la falsificación del cristianismo que se desarrollará? Él describe a los líderes profesantes que caen como hipócritas sin conciencia, versículo 2. Además, él explica que un buen pastor que representa a Jesucristo está basado en la palabra de Dios con sana doctrina y se levantará contra esta hipocresía sin permanecer en silencio. Más tarde, en la segunda epístola a Timoteo, Pablo describe el antídoto para contrarrestar este tiempo de mentira. Cuando el cristianismo se convierte en una fe apóstata, ya que aquellos que alguna vez tuvieron fe bíblica se apartaron de la verdad. Los cristianos necesitan predicar la palabra con convicción, haciendo todo lo posible para proclamar el verdadero evangelio mientras todavía haya tiempo para hacerlo. Este evangelio puro y sin adulteraciones es lo que debe motivar a todas las personas sinceras que creen en la Biblia, especialmente aquellos en el liderazgo, que son responsables de los demás. Escribiendo a Timoteo, Pablo le declaró con urgencia: «Te encarezco delante de Dios y del Señor Jesucristo, que juzgará a los vivos y a los muertos en su manifestación y en su reino, que prediques la palabra, que instes a tiempo y fuera de tiempo, redarguye, reprende, exhorta con toda paciencia y doctrina». Porque vendrá tiempo cuando no sufrirán la sana doctrina, sino que teniendo comezón de oír, se amontonarán maestros conforme a sus propias concupiscencias y apartarán de la verdad del oído y se volverán a las fábulas. Pero tú, sé sobrio en todo, soporta las aflicciones, haz obra de evangelista, cumple tu ministerio. Segunda de Timoteo, capítulo 4, versículos 1 al 5. Me parece que Pablo estaba advirtiendo sobre los días que estamos viviendo en este momento. Seguramente ha llegado el momento en que la sana doctrina ya no es aceptada. Los lobos vestidos de ovejas se disfrazan de pastores que más bien entretienen a las personas en lugar de enseñarles la verdad bíblica. Soy Roger Oakland. Esta ha sido una perspectiva bíblica para ayudar a comprender los tiempos.
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como el ciervo brama por las corrientes de las aguas. Así clama por ti, oh Dios, el alma mía. Mi alma tiene sed de Dios, del Dios vivo. ¿Cuándo vendré y me presentaré delante de Dios? Fueron mis lágrimas mi pan de día y de noche, mientras me dicen todos los días: ¿dónde está tu Dios? Me acuerdo de estas cosas y derramo mi alma dentro de mí, de cómo yo fui con la multitud y la conduje hasta la casa de Dios, entre voces de alegría y de alabanza del pueblo en fiesta. ¿Por qué te abates, oh alma mía, y te turbas dentro de mí? Espera en Dios, porque aún he de alabarle, salvación mía y Dios mío. Dios mío, mi alma está abatida en mí. Me acordaré, por tanto, de ti desde la tierra del Jordán, y de los hermonitas desde el monte de Mizar. Un abismo llama a otro a la voz de tus cascadas. Todas tus ondas y tus olas han pasado sobre mí. Pero de día mandará Jehová su misericordia, y de noche su cántico estará conmigo, y mi oración al Dios de mi vida. Diré a Dios: roca mía, ¿por qué te has olvidado de mí? ¿Por qué andaré yo enlutado por la opresión del enemigo? Como quien hiere mis huesos, mis enemigos me afrentan, diciéndome cada día: ¿dónde está tu Dios? ¿Por qué te abates, oh alma mía? ¿Y por qué te turbas dentro de mí? Espera en Dios, porque aún he de alabarle, salvación mía y Dios mío.

0: Radio Solo por Gracia indica la hora.
1: 21 horas, 29 minutos.
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2: La Epístola a los Hebreos, capítulo 5. Porque todo sumo sacerdote tomado de entre los hombres es constituido a favor de los hombres en lo que a Dios se refiere, para que presente ofrendas y sacrificios por los pecados, para que se muestre paciente con los ignorantes y extraviados, puesto que él también está rodeado de debilidad, y por causa de ella debe ofrecer por los pecados tanto por sí mismo como también por el pueblo. Y nadie toma para sí esta honra, sino el que es llamado por Dios, como lo fue Aarón. Así tampoco Cristo se glorificó a sí mismo, haciéndose sumo sacerdote, sino el que le dijo, «Tú eres mi hijo, yo te he engendrado hoy». Como también dice en otro lugar, «Tú eres sacerdote para siempre, según el orden de Melquisedec». Y Cristo, en los días de su carne, ofreciendo ruegos y súplicas con gran clamor y lágrimas al que le podía librar de la muerte, fue oído a causa de su temor reverente. Y aunque era hijo, por lo que padeció, aprendió la obediencia, y habiendo sido perfeccionado, vino a ser autor de eterna salvación para todos los que le obedecen, y fue declarado por Dios sumo sacerdote según el orden de Melquisedec. Acerca de esto tenemos mucho que decir y difícil de explicar por cuanto os habéis hecho tardos para oír. Porque debiendo ser ya maestros, después de tanto tiempo, tenéis necesidad de que se os vuelva a enseñar cuáles son los primeros rudimentos de las palabras de Dios, y habéis llegado a ser tales que tenéis necesidad de leche y no de alimento sólido. Y todo aquel que participa de la leche es inexperto en la palabra de justicia porque es niño. Pero el alimento sólido es para los que han alcanzado madurez, para los que por el uso tienen los sentidos ejercitados en el discernimiento del bien y del mal.

La Epístola a los Hebreos. Capítulo 6. Por tanto, dejando ya los rudimentos de la doctrina de Cristo, vamos adelante a la perfección, no echando otra vez el fundamento del arrepentimiento de obras muertas, de la fe en Dios, de la doctrina de bautismos, de la imposición de manos, de la resurrección de los muertos y del juicio eterno. Y esto haremos si Dios en verdad lo permite. Porque es imposible que los que una vez fueron iluminados y gustaron del don celestial y fueron hechos partícipes del Espíritu Santo y asimismo gustaron de la buena palabra de Dios y los poderes del siglo venidero y recayeron, sean otra vez renovados para arrepentimiento, crucificando de nuevo para sí mismos al Hijo de Dios y exponiéndole a vituperio. Porque la tierra que bebe la lluvia que muchas veces cae sobre ella y produce hierba provechosa a aquellos por los cuales es labrada, recibe bendición de Dios. Pero la que produce espinos y abrojos es reprobada, está próxima a ser maldecida, y su fin es el ser quemada. Pero en cuanto a vosotros, oh amados, estamos persuadidos de cosas mejores y que pertenecen a la salvación, aunque hablamos así. Porque Dios no es injusto para olvidar vuestra obra y el trabajo de amor que habéis mostrado hacia su nombre, habiendo servido a los santos y sirviéndoles aún. Pero deseamos que cada uno de vosotros muestre la misma solicitud hasta el fin, para plena certeza de la esperanza, a fin de que no os hagáis perezosos, sino imitadores de aquellos que por la fe y la paciencia heredan las promesas. Porque cuando Dios hizo la promesa a Abraham, no pudiendo jurar por otro mayor, juró por sí mismo, diciendo, «De cierto te bendeciré con abundancia, y te multiplicaré grandemente». Y habiendo esperado con paciencia, alcanzó la promesa. Porque los hombres ciertamente juran por uno mayor que ellos, y para ellos el fin de toda controversia es el juramento para confirmación. Por lo cual, queriendo Dios mostrar más abundantemente a los herederos de la promesa la inmutabilidad de su consejo, interpuso juramento, para que por dos cosas inmutables, en las cuales es imposible que Dios mienta, tengamos un fortísimo consuelo los que hemos acudido para asirnos de la esperanza puesta delante de nosotros, la cual tenemos como segura y firme ancla del alma y que penetra hasta dentro del velo donde Jesús entró por nosotros como precursor, hecho sumo sacerdote para siempre, según el orden de Melquisedec.

La Epístola a los Hebreos. Capítulo 7. Porque este Melquisedec, rey de Salem, sacerdote del Dios Altísimo, que salió a recibir a Abraham que volvía de la derrota de los reyes y le bendijo, a quien asimismo dio Abraham los diezmos de todo, cuyo nombre significa primeramente rey de justicia y también rey de Salem, esto es, rey de paz, sin padre, sin madre, sin genealogía, que ni tiene principio de días ni fin de vida, sino hecho semejante al Hijo de Dios, permanece sacerdote para siempre. Considerad, pues, cuán grande era este, a quien aún Abraham el patriarca dio diezmos del botín. Ciertamente los que de entre los hijos de Leví reciben el sacerdocio, tienen mandamiento de tomar del pueblo los diezmos según la ley, es decir, de sus hermanos, aunque estos también hayan salido de los lomos de Abraham. Pero aquel cuya genealogía no es contada de entre ellos, tomó de Abraham los diezmos y bendijo al que tenía las promesas. Y sin discusión alguna, el menor es bendecido por el mayor. Y aquí ciertamente reciben los diezmos hombres mortales, pero allí uno de quien se da testimonio de que vive. Y por decirlo así, en Abraham pagó el diezmo también Leví, que recibe los diezmos, porque aún estaba en los lomos de su padre cuando Melquisedec le salió al encuentro. Si pues la perfección fuera por el sacerdocio levítico, porque bajo él recibió el pueblo la ley, ¿qué necesidad habría aún de que se levantase otro sacerdote según el orden de Melquisedec y que no fuese llamado según el orden de Aarón? Porque cambiado el sacerdocio, necesario es que haya también cambio de ley. Y aquel de quien se dice esto es de otra tribu, de la cual nadie sirvió al altar. Porque manifiesto es que nuestro Señor vino de la tribu de Judá, de la cual nada habló Moisés tocante al sacerdocio. Y esto es aún más manifiesto si a semejanza de Melquisedec se levanta un sacerdote distinto, no constituido conforme a la ley del mandamiento acerca de la descendencia, sino según el poder de una vida indestructible. Pues se da testimonio de él, tú eres sacerdote para siempre según el orden de Melquisedec. Queda pues abrogado el mandamiento anterior a causa de su debilidad e ineficacia, pues nada perfeccionó la ley, y de la introducción de una mejor esperanza por la cual nos acercamos a Dios. Y esto no fue hecho sin juramento, porque los otros ciertamente sin juramento fueron hechos sacerdotes, pero éste con el juramento del que le dijo, juró el Señor y no se arrepentirá. Tú eres sacerdote para siempre, según el orden de Melquisedec. Por tanto, Jesús es hecho fiador de un mejor pacto. Y los otros sacerdotes llegaron a ser muchos, debido a que por la muerte no podían continuar. Mas éste, por cuanto permanece para siempre, tiene un sacerdote inmutable, por lo cual puede también salvar perpetuamente a los que por él se acercan a Dios, viviendo siempre para interceder por ellos. Porque tal sumo sacerdote nos convenía, santo, inocente, sin mancha, apartado de los pecadores y hecho más sublime que los cielos, que no tiene necesidad cada día, como aquellos sumos sacerdotes, de ofrecer primero sacrificio por sus propios pecados y luego por los del pueblo, porque esto lo hizo una vez para siempre, ofreciéndose a sí mismo. Porque la ley constituye sumos sacerdotes a débiles hombres, pero la palabra del juramento, posterior a la ley, al Hijo, hecho perfecto para siempre.

La epístola a los Hebreos. Capítulo 8. Ahora bien, el punto principal de lo que venimos diciendo es que tenemos tal sumo sacerdote, el cual se sentó a la diestra del trono de la majestad en los cielos, ministro del santuario y de aquel verdadero tabernáculo que levantó el Señor y no el hombre. Porque todo sumo sacerdote está constituido para presentar ofrendas y sacrificios, por lo cual es necesario que también éste tenga algo que ofrecer. Así que, si estuviese sobre la tierra, ni siquiera sería sacerdote, habiendo aún sacerdotes que presentan las ofrendas según la ley, los cuales sirven a lo que es figura y sombra de las cosas celestiales, como se le advirtió a Moisés cuando iba a erigir el tabernáculo, diciéndole, «Mira, haz todas las cosas conforme al modelo que se te ha mostrado en el monte». Pero ahora, tanto mejor ministerio es el suyo, cuanto es mediador de un mejor pacto establecido sobre mejores promesas. Porque si aquel primero hubiera sido sin defecto, ciertamente no se hubiera procurado lugar para el segundo. Porque reprendiéndolos dice, «He aquí vienen días, dice el Señor, en que estableceré con la casa de Israel y la casa de Judá un nuevo pacto, no como el pacto que hice con sus padres el día que los tomé de la mano para sacarlos de la tierra de Egipto. Porque ellos no permanecieron en mi pacto, y yo me desentendí de ellos, dice el Señor. Por lo cual, este es el pacto que haré con la casa de Israel después de aquellos días, dice el Señor. Pondré mis leyes en la mente de ellos, y sobre su corazón las escribiré. Y seré a ellos por Dios, y ellos me serán a mí por pueblo. Y ninguno enseñará a su prójimo, ni ninguno a su hermano, diciendo, «Conoce al Señor, porque todos me conocerán, desde el menor hasta el mayor de ellos». Porque seré propicio a sus injusticias, y nunca más me acordaré de sus pecados y de sus iniquidades. Al decir, nuevo pacto, ha dado por viejo al primero, y lo que se da por viejo y se envejece, está próximo a desaparecer.

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La Epístola a los Hebreos, capítulo 9. Ahora bien, aún el primer pacto tenía ordenanzas de culto y un santuario terrenal, porque el tabernáculo estaba dispuesto así. En la primera parte, llamada el lugar santo, estaban el candelabro, la mesa y los panes de la proposición. Tras el segundo velo estaba la parte del tabernáculo llamada el lugar santísimo, el cual tenía un incensario de oro y el arca del pacto cubierta de oro por todas partes, en la que estaba una urna de oro que contenía el maná, la vara de Aarón que reverdeció y las tablas del pacto, y sobre ella los querubines de gloria que cubrían el propiciatorio, de las cuales cosas no se puede ahora hablar en detalle. Y así dispuestas estas cosas, en la primera parte del tabernáculo entran los sacerdotes continuamente para cumplir los oficios del culto. Pero en la segunda parte, sólo el sumo sacerdote una vez al año, no sin sangre, la cual ofrece por sí mismo y por los pecados de ignorancia del pueblo, dando el Espíritu Santo a entender con esto que aún no se había manifestado el camino al lugar santísimo, entre tanto que la primera parte del tabernáculo estuviese en pie, lo cual es símbolo para el tiempo presente, según el cual se presentan ofrendas y sacrificios que no pueden hacer perfecto en cuanto a la conciencia al que practica ese culto, ya que consiste sólo de comidas y bebidas, de diversas abluciones y ordenanzas acerca de la carne, impuestas hasta el tiempo de reformar las cosas. Pero estando ya presente Cristo, sumo sacerdote de los bienes venideros, por el más amplio y más perfecto tabernáculo, no hecho de manos, es decir, no de esta creación, y no por sangre de machos cabríos ni de becerros, sino por su propia sangre, entró una vez para siempre en el lugar santísimo, habiendo obtenido eterna redención. Porque si la sangre de los toros y de los machos cabríos y las cenizas de la becerra rociadas a los inmundos santifican para la purificación de la carne, ¿cuánto más la sangre de Cristo, el cual mediante el Espíritu Eterno se ofreció a sí mismo sin mancha a Dios, limpiará vuestras conciencias de obras muertas para que sirváis al Dios vivo? Así que, por eso es mediador de un nuevo pacto, para que interviniendo muerte para la remisión de las transgresiones que había bajo el primer pacto, los llamados reciban la promesa de la herencia eterna. Porque donde hay testamento, es necesario que intervenga muerte del testador, porque el testamento con la muerte se confirma, pues no es válido entre tanto que el testador vive, de donde ni aun el primer pacto fue instituido sin sangre, porque habiendo anunciado Moisés todos los mandamientos de la ley a todo el pueblo, tomó la sangre de los becerros y de los machos cabríos, con agua, lana escarlata e hisopo, y roció el mismo libro y también a todo el pueblo, diciendo, «Esta es la sangre del pacto que Dios os ha mandado». Y además de esto, roció también con la sangre el tabernáculo y todos los vasos del ministerio, y casi todo es purificado, según la ley, con sangre, y sin derramamiento de sangre no se hace remisión. Fue pues necesario que las figuras de las cosas celestiales fuesen purificadas así, pero las cosas celestiales mismas con mejores sacrificios que estos. Porque no entró Cristo en el santuario hecho de mano, figura del verdadero, sino en el cielo mismo para presentarse ahora por nosotros ante Dios, y no para ofrecerse muchas veces, como entra el sumo sacerdote en el lugar santísimo cada año con sangre ajena. De otra manera le hubiera sido necesario padecer muchas veces desde el principio del mundo, pero ahora, en la consumación de los siglos, se presentó una vez para siempre por el sacrificio de sí mismo, para quitar de en medio el pecado. Y de la manera que está establecido para los hombres que mueran una sola vez, y después de esto el juicio, así también Cristo fue ofrecido una sola vez para llevar los pecados de muchos, y aparecerá por segunda vez sin relación con el pecado, para salvar a los que le esperan.

0: Bienvenido a Preguntas y Respuestas Bíblicas con John MacArthur, maestro bíblico y autor de la serie de comentarios Comentarios MacArthur del Nuevo Testamento. Bueno, si he estudiado profecía bíblica aún de manera casual, probablemente he encontrado el número 144,000. Viene de Apocalipsis capítulo 7 y representa el número de creyentes de las 12 tribus de Israel con el sello de Dios sobre sus frentes. John, ¿exactamente cuándo es que ese grupo de los 144,000 aparecerán en la escena y qué papel jugarán?
1: Bueno, durante el periodo de la tribulación entre el rapto de la iglesia y el regreso de Cristo para establecer su reino milenario de 1,000 años, hay un periodo de juicios masivos contra el mundo. Hay 7 sellos que son abiertos, y cada sello desata un juicio, y el 7º sello es abierto, y 7 juicios de las trompetas salen de él, y son juicios que vienen con mayor rapidez. Y después la 7ª trompeta es tocada, y de ella salen juicios de copas rápidamente. Es una escena de juicio divino que se va incrementando sobre la tierra. Se lleva a cabo en un período de 7 años llamado la tribulación. Pero hay un segundo movimiento correspondiente que se está llevando a cabo paralelo al juicio, y es la proclamación del Evangelio. Será proclamado por los ángeles volando en el cielo, será proclamado por mártires resucitados que el Señor trae de regreso a la vida, y el Evangelio será proclamado por 12,000 judíos de cada una de las 12 tribus. Hoy día los judíos no saben en qué tribu están porque los registros se perdieron en la destrucción de Jerusalén. Pero Dios sabe y ordenará 12,000 judíos salvos de cada tribu para proclamar el Evangelio durante ese periodo de tiempo. Y claro, también la nación de Israel se salvará.

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Yo dije: atenderé a mis caminos para no pecar con mi lengua. Guardaré mi boca con freno, en tanto que el impío esté delante de mí. Enmudecí con silencio. Me callé aún respecto de lo bueno, y se agravó mi dolor. Se enardeció mi corazón dentro de mí. En mi meditación se encendió fuego, y así proferí con mi lengua: hazme saber, Jehová, mi fin, y cuánta sea la medida de mis días. Sepa yo cuán frágil soy. He aquí, diste a mis días término corto, y mi edad es como nada delante de ti. Ciertamente es completa vanidad todo hombre que vive. Ciertamente, como una sombra es el hombre. Ciertamente, en vano se afana. Amontona riquezas y no sabe quién las recogerá. Y ahora, Señor, ¿qué esperaré? Mi esperanza está en ti. Líbrame de todas mis transgresiones. No me pongas por escarnio del insensato. Enmudecí. No abrí mi boca, porque tú lo hiciste. Quita de sobre mí tu plaga. Estoy consumido bajo los golpes de tu mano. Con castigos por el pecado corriges al hombre.

deshaces como polilla lo más estimado de él. Ciertamente, vanidad es todo hombre. Oye mi oración, oh Jehová, y escucha mi clamor. No calles ante mis lágrimas, porque forastero soy para ti, y advenedizo como todos mis padres. Déjame y tomaré fuerzas antes que vaya.

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1: La importancia de crecer. Acerca de esto tenemos mucho que decir, y difícil de explicar, por cuanto os habéis hecho tardos para oír. Porque debiendo ser ya maestros, después de tanto tiempo, tenéis necesidad de que se os vuelva a enseñar cuáles son los primeros rudimentos de las palabras de Dios, y habéis llegado a ser tales que tenéis necesidad de leche y no de alimento sólido. Y todo aquel que participa de la leche es inexperto en la palabra de justicia, porque es niño. Pero el alimento sólido es para los que han alcanzado madurez, para los que por el uso tienen los sentidos ejercitados en el discernimiento del bien y del mal. Hebreos 5, 11 al 14. Todo creyente es considerado en la Biblia como una nueva criatura que debe ir creciendo hacia la adultez espiritual. Así como no es normal que un bebé no crezca adecuadamente en la medida que avanzan sus días de existencia, de la misma forma, un hijo de Dios, en la medida que avanza el tiempo, necesariamente debe ir creciendo. No obstante, así como en un sentido natural vemos que hay bebés que por razones nutricionales no crecen de modo normal, de acuerdo con su edad, en los creyentes pasa exactamente lo mismo. Un niño desnutrido debe ser sometido urgentemente a una estricta y reforzada dieta alimenticia para crecer. Así también un creyente desnutrido debe esforzarse por alimentarse constantemente de la palabra de Dios, que es nuestro nutriente, para dejar de ser niño y crecer conforme pasa el tiempo. El autor de Hebreos trata el asunto de la importancia de crecer para entender el misterio y las profundidades del Hijo de Dios. Él dice que, debiendo ser ya maestros, es decir, estar capacitado con la madurez suficiente para enseñar a otros el Evangelio de Cristo, no obstante, su propia inmadurez lo impide, y por lo tanto, el tal debe seguir alimentándose como bebé porque no puede recibir alimento sólido. Dios quiere que sus hijos vayan creciendo para que puedan dejar el periodo de lactancia espiritual y poder recibir alimento de adultos. Hoy se observan iglesias multitudinarias que están compuestas de niños que no entienden el Evangelio ni disciernen nada. Una masa entre la cual hay personas que llevan años asistiendo a una congregación, que no sabe quién es Dios ni quiénes son ellos mismos. Por eso la importancia de crecer. En una iglesia sana, en donde se enseña la palabra de Dios y se persevera en ella, el gran problema de la desnutrición y la falta de crecimiento espiritual recae básicamente en la responsabilidad de cada individuo. El texto dice, «Por cuanto os habéis hecho tardos para oír». Aquí la palabra «tardos» deriva de un vocablo griego que puede ser traducido como «perezoso» o «lento». Es decir, denota la idea de displicencia, apatía o flojera ante la necesidad de alimentarse para crecer. Un individuo que no se esfuerza en oír y en aprender de la palabra de Dios, y además muestra una constante apatía en oír y aprender, está sentenciado a transformarse en un bebé espiritual que nunca va a entender en profundidad el Evangelio. No podrá conocer a Dios, y en consecuencia, tampoco podrá conocerse a sí mismo. De ahí la importancia de crecer. El creyente que va creciendo, también va madurando, y por lo tanto sus sentidos serán ejercitados para el debido discernimiento del bien y del mal. El texto dice, el alimento sólido es para los que han alcanzado madurez, para los que por el uso tienen los sentidos ejercitados en el discernimiento del bien y del mal. Hebreos 5:14. Una iglesia sin discernimiento. Hay una gran cantidad de miembros de iglesias llamadas cristianas evangélicas que no tienen ejercitados sus sentidos en el discernimiento del bien y del mal. Ellos no logran entender que la iglesia no es solo infraestructura ni lugar de reuniones sociales. Tampoco logran asimilar lo que está ocurriendo en el mundo y relacionarlo con la palabra profética que todos tenemos a nuestro alcance. Una iglesia sin discernimiento es vulnerable ante las manipulaciones de líderes carismáticos y narcisistas que emplean con astucia las artimañas del error. El apóstol Pablo dice, «No seamos niños fluctuantes, llevados por doquiera de todo viento de doctrina, por estratagema de hombres que para engañar emplean con astucia las artimañas del error». Efesios 4:14. Una iglesia sin discernimiento a todo dice amén, inclusive ante las cosas más inverosímiles que se pueden emitir desde los púlpitos, mientras desde allí se vociferen las palabras Cristo, Espíritu Santo, Aleluya, Biblia, etc. Para aquella masa que no discierne nada, es suficiente. De ahí que, por ejemplo, el poder político ha colonizado el pensamiento de corporaciones evangélicas, cuyos líderes se han vendido al mejor postor a cambio de dinero y prestigio, traicionando a Jesucristo. La falta de discernimiento dentro de la llamada Iglesia de Jesucristo no permite conocer las acechanzas del maligno, ni reconocer oportunamente a un lobo que entra al redil con pelaje de oveja. Aquel individuo que no crece espiritualmente es tan igual como un niño que solo piensa en jugar a cosas entretenidas. No le interesa leer ni cultivar su espíritu e intelecto. Es como que un padre saque a pasear a sus pequeños hijos a una biblioteca. Por supuesto que aquellos niños no se sentirán agradados porque solo quieren diversión. El ejemplo no dista mucho de personas que se motivan a participar de las reuniones, solo cuando hay actividades sociales y entretenidas, pero huyen de aquellas que están para cultivar su espíritu con el estudio sistemático de la palabra de Dios. Por eso la importancia de crecer. El apóstol Juan dice: Amados, no creáis a todo espíritu, sino probad los espíritus si son de Dios. Primera de Juan 4:1. Este es un mandamiento. Primero, a no creer a todo espíritu, y segundo, a probar los espíritus. Pero para eso se requiere crecimiento. Aquí la palabra espíritu se refiere al aliento, soplo o inspiración con el cual un individuo enseña o predica. Esta inspiración puede ser meramente humana. Por ejemplo, un líder que tiene intereses inescrupulosos de profitar con el evangelio va a manipular pasajes bíblicos para lograr su objetivo. Pero la inspiración que mueve a un maestro puede provenir directamente de espíritus engañadores que circulan en medio de iglesias nominales en donde no está el Espíritu de Dios. Pablo dice: Pero el Espíritu dice claramente que en los postreros tiempos algunos apostatarán de la fe, escuchando a espíritus engañadores y a doctrinas de demonios. Primera de Timoteo 4:1. Un individuo que comienza a enseñar falsas doctrinas que atentan a la sana doctrina de Cristo es un sujeto que habla por el soplo del mismísimo Satanás. Es decir, no solo existe la inspiración o espíritu humano que guía a un predicador, sino que además puede ser la inspiración del diablo. Y esto solo se puede discernir con crecimiento. De ahí la importancia de crecer. El Señor Jesucristo nos dejó una gran enseñanza para discernir la verdad del error. Él dijo: El que habla por su propia cuenta, su propia gloria busca. Pero el que busca la gloria del que le envió, este es verdadero, y no hay en él injusticia. Juan 7:18. Jesús hablaba de su propio ministerio que siempre estuvo marcado por la obediencia y un sometimiento absoluto a su Padre. No olvidemos que él nunca habló por su propia cuenta, y siempre buscó la gloria de su Padre, y además advirtió que los judíos sin discernimiento recibirán a un falso Mesías, aquel usurpador que se hace pasar por el verdadero Mesías. Juan 5:43. En una aplicación práctica, esta es una estupenda receta para saber si alguien habla dirigido por el Espíritu Santo o por una inspiración humana o diabólica. Cristo dice que el que habla por su propia cuenta, su propia gloria busca. Es decir, al oír a un maestro cuya enseñanza es humanismo puro, entonces se discierne y se descubre que el tal está buscando que las miradas de sus oyentes vayan hacia sí mismo y no hacia Cristo. Pero el que busca glorificar a Dios en su Hijo, Cristo dice, este es verdadero y no hay en él injusticia. Para descubrir quién habla por su propia cuenta o aquel que habla dirigido por el Espíritu Santo, se necesita discernimiento y para eso es necesario crecer y madurar. Crecimiento, madurez y discernimiento. La importancia de crecer radica en la necesidad de llegar a la madurez y al ejercicio del discernimiento. Un creyente maduro entiende y discierne, y no cambiará su manera de pensar fácilmente. El tal logra tener convicciones fuertes y perfiles claros. En una iglesia se debe impartir sistemáticamente la palabra de Dios para que los oyentes crezcan, maduren y disciernan. No olvidemos que Cristo nos advirtió que el tiempo final será un tiempo de engaño. Mateo 24:4. Hoy más que nunca necesitamos de cristianos maduros que disciernan y separen la verdad del error. La humanidad que se aproxima raudamente a enfrentar el día temible de la ira del Señor vive en la inversión de la verdad. En lugar de creer en el Dios creador, quien nos hizo a su imagen y semejanza, actúa como un Dios creando ídolos a semejanza de imagen. Romanos 1:23. Como dijo Isaías, «Ay de los que a lo malo dicen bueno, y a lo bueno malo, que hacen de la luz tinieblas, y de las tinieblas luz, que ponen lo amargo por dulce, y lo dulce por amargo. Ay de los sabios en sus propios ojos, y de los que son prudentes delante de sí mismos». Isaías 5:20-21. Como sabemos, no basta solo los argumentos para presentar la verdad, porque la gente no quiere creer ni puede creer a la verdad, y siempre ha sido así. Recordemos que ese es el sello del pecado desde el Génesis. El hombre comió deliberadamente del fruto que lo mataría espiritualmente, Génesis 3:6, y desde ahí siempre escogerá la mentira, a menos que el soberano le abra el corazón. La humanidad vive en la mentira diciendo que esa es la verdad. Cristo dijo, «Los hombres amaron más las tinieblas que la luz, porque sus obras eran malas». Juan 3:19. De ahí que eligieron a Barrabás en lugar de Jesús, Mateo 27:16-22. Y en el futuro previo a la segunda venida de Cristo, la humanidad seguirá creyendo la mentira. Pablo dice, «Dios les envía un poder engañoso para que crean la mentira». Segunda de Tesalonicenses 2:11. Por eso la necesidad de crecer y discernir. No podemos negar que una de las características del último tiempo es una sociedad sumida en la mentira. La llamada Iglesia de Cristo no discierne entre la verdad y la mentira. Debiendo ser columna y baluarte de la verdad, termina siendo promotora de la mentira y del engaño. Líderes de la llamada Iglesia cristiana han cambiado la perspectiva celestial por una absolutamente terrenal, transformándose en garantes de líderes políticos, pseudocristianos y con pasta de Mesías, que llegan al poder mediante la mentira y una vez sentados en su trono, siguen mintiendo. Por eso la importancia de crecer. Ahora cualquiera viene y presenta una doctrina novedosa llena de luces y atractiva, y la mayoría lo cree sin ningún filtro ni discernimiento. Hoy se dice que la serpiente del Edén no era serpiente, que la burra de Balaam no habló, que los cuervos que alimentaron a Elías no eran cuervos, que los leones del foso donde fue enviado Daniel no eran leones, que el gallo que cantó luego de las negaciones de Pedro no era un gallo, etc. Y nadie discierna ni dice nada. Por eso la importancia de crecer. Amados hermanos, quienes por la gracia de Dios somos creyentes en Cristo, estamos mandatados a obedecer y a crecer en la gracia y el conocimiento de la palabra de Dios para madurar, discernir y lograr detectar las estrategias de hombres corruptos que emplean con astucia las artimañas del error. Ya estamos en el último tiempo, y la Biblia enseña que el soberano permitirá que se mueva un espíritu de error para que los inconversos, sean religiosos o no, crean en la mentira y se complazcan en ella. Necesitamos entender los tiempos y saber qué hacer y decir en medio de un mundo distópico, convulsionado y con oscuras e inquietas olas. Pero para eso es necesario crecer, madurar y discernir. Que la gracia de nuestro Señor Jesucristo nos ayude a ser obedientes, a alimentarnos permanentemente de la palabra de Dios y seguir creciendo en las profundidades de su santo evangelio para nuestro bien y el de nuestras congregaciones. Que así sea. Amén.

no es a la par con el mundo. Jesucristo no ofreció una salud intocable a prueba de acero inoxidable a todos los creyentes. Los supuestos milagreros declaran que tener enfermedades son maldiciones y que ellos nos pueden liberar. Pero la vida cristiana no es a la par con el mundo. Jesús murió en especial por la enfermedad espiritual. Por eso dijo: en el mundo tendréis aflicción, pero confiad, yo he vencido al mundo. Juan 16:33. El propio apóstol Pablo vivió enfermo y dice: y para que la grandeza de las revelaciones no me exaltase desmedidamente, me fue dado un aguijón en mi carne, para que no me enaltezca sobremanera. Tres veces he rogado al Señor que me lo quite, y me ha dicho: bástate mi gracia, porque mi poder se perfecciona en la debilidad. 2 Corintios 12:7-9. Y el apóstol Pedro dice: en lo cual vosotros os alegráis, aunque ahora por un poco de tiempo, si es necesario, tengáis que ser afligidos en diversas pruebas. 1 Pedro 1:6. Dios hace su voluntad, no nuestros caprichos. Y esta es la confianza que tenemos en Él, que si pedimos alguna cosa conforme a su voluntad, Él nos oye. 1 Juan 5:14. Y promete que enjugará Dios toda lágrima de los ojos de ellos, y ya no habrá muerte, ni habrá más llanto, ni clamor, ni dolor, porque las primeras cosas pasaron. Apocalipsis 21:4. Pregunta: ¿su enfermedad es una maldición infernal o es prueba de fe y esperanza en Dios? No es a la par con el mundo.

0: Mini reflexiones por el hermano Pablo Espinosa, de Solo por Gracia, Chile. Y el mundo pasa y sus deseos, pero el que hace la voluntad de Dios permanece para siempre. Primera de Juan, capítulo 2, versículo 17. Otra de las aristas que ha descubierto la pandemia y el tiempo de cuarentena es mostrar cuánto amamos al mundo y sus deseos. Los creyentes también luchamos con los tentáculos seductores del mundo, vanagloria, exitismo, dinero, placeres, etc. Todo aquello ha sido temporalmente suspendido. Ahora queda lo más básico, pero que habitualmente no nos damos el tiempo de meditar en ello. Lo más importante es la vida eterna que nos ha dado el Evangelio de nuestro Señor Jesucristo. Los creyentes estamos en este mundo, pero no somos de este mundo. Juan 17, versículo del 15 al 16. Maranata.
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1: 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Perro de agua es un nombre muy desafortunado para una especie muy interesante de salamandra gigante. Esta vive en las partes orientales de América del Norte y algunos colonos dicen esto de su extraña apariencia. Esta es una criatura del infierno que está empeñada en regresar y crece hasta 2 pies de largo. Esta salamandra es un miembro de la familia de las salamandras gigantes de agua, Cryptobranchidae. Ya conocimos a un miembro de esta familia en un programa anterior, la salamandra gigante china. No se conoce la hibridación entre estos animales separados geográficamente, pero existe un cognitum tan fuerte entre ellos que los biólogos de la creación definen a toda la familia Cryptobranchidae como un baramín. Los perros de agua son animales tímidos y territoriales. Cuando han encontrado un lugar que les gusta, como un refugio debajo de una roca, rara vez lo abandonan, excepto para alimentarse. Es muy difícil distinguir al macho de la hembra, excepto en el momento de la reproducción, cuando el macho cava un nido en forma de platillo en el lecho del río, protegido de la corriente. Una hembra pondrá hasta 200 huevos unidos en cuerdas, luego el macho los fertiliza externamente de manera similar a los peces. Dios ha creado tantas criaturas interesantes. El perro de agua tímido es una de sus creaciones más inusuales, pero lo glorifica tanto como cualquier otro. 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

ola de fuertes terremotos. La fuerte actividad sísmica registrada en distintas partes del planeta durante el año 2026 ha despertado la atención de miles sobre los últimos tiempos. Hasta el 12 de agosto, 10 terremotos de magnitud 7 o superior habían sido registrados durante el año, según datos del Servicio Geológico de Estados Unidos, USGS en sus siglas. Entre los más fuertes aparece el terremoto de 7,8 grados en la escala de Richter que golpeó Filipinas el 7 de junio. También se registraron movimientos de 7,4 en Indonesia el 1 de abril y 7,4 frente a Japón el 20 de abril. Venezuela sufrió el 24 de junio dos fuertes sismos de 7,2 y 7,5, separados por apenas segundos, mientras que Colombia fue sacudida el 10 de agosto por otro terremoto de magnitud 7.4 en la escala de Richter. Esa dispersión hace inevitable recordar la expresión utilizada por Cristo al hablar de terremotos en diferentes lugares. En Mateo capítulo 24, versículo 7, Jesús advierte a sus discípulos acerca de guerras, hambres y terremotos en varios lugares. Eso es lo que muestra el mapa actual: movimientos fuertes en distintas zonas del mundo. Un versículo después, Cristo declara que estas cosas serían principio de dolores, una expresión ampliamente relacionada dentro de la escatología cristiana con los acontecimientos previos a su regreso. Los terremotos siempre ocurren, eso lo sabemos. Los datos históricos del USGS indican que el planeta registra en promedio cerca de 16 terremotos de magnitud 7 o superior cada año, por lo que 10 eventos hasta agosto no prueban por sí solos un aumento extraordinario de la actividad sísmica mundial. Los especialistas explican estos terremotos mediante fallas y procesos geológicos diferentes, y que los movimientos no necesariamente están conectados entre sí. Para quien conoce la palabra de Dios, es imposible mirar estos acontecimientos sin pensar en la palabra de Jesús. La explicación científica y la reflexión bíblica, por tanto, no tienen que presentarse como si fueran la misma cosa. Los sismólogos estudian las causas físicas de cada terremoto, de lo que está pasando. Mateo 24 no da permiso para poner fechas al regreso de Cristo Jesús. Jesús mismo advirtió más adelante que nadie conoce el día ni la hora de su venida. El mensaje final no es vivir aterrados cada vez que la tierra tiembla, ni usar cada desastre para ponerle fecha al fin del mundo. Es estar despiertos espiritualmente. Jesús no pidió a sus seguidores hacer cálculos sobre el día de su regreso, sino permanecer vigilantes y preparados. La vida es frágil, este mundo no es eterno, y que la palabra de Dios pronto se cumplirá y Cristo volverá. Recordemos, hermanos, que estamos en tiempos de inminencia. No solo estos terremotos dan a conocer que la venida del Señor está cada vez más cercana, sino que también otras señales que vemos, como la apostasía, los falsos cristos, la tibieza de la iglesia y las falsas doctrinas, etc. Debemos recordar que la tierra está gimiendo producto del pecado del hombre, porque sabemos que toda la creación gime a una, y a una está con dolores de parto hasta ahora. Y no solo ella, sino que también nosotros mismos, que tenemos las primicias del Espíritu. Nosotros también gemimos dentro de nosotros mismos, esperando la adopción, la redención de nuestro cuerpo. Romanos capítulo 8, versículos 22 y 23. También recordemos que en los tiempos de la gran tribulación,
habrá grandes terremotos, y no solamente en el área del Cinturón de Fuego del Pacífico, donde se están produciendo estos movimientos, sino que a nivel mundial. Lea Apocalipsis capítulo 6, versículo 12. Apocalipsis capítulo 8, versículo 5. Apocalipsis capítulo 11, versículo 13. Y Apocalipsis capítulo 16, versículo 18. Así que, mis amados hermanos, lo que estamos viviendo en estos tiempos solamente es principio de dolores. Mateo capítulo 24, versículo 6 al 8. Pero nuestro gozo está puesto en la esperanza gloriosa, que cuando sucedan estas cosas del libro de Apocalipsis, la iglesia del Señor estará en el cielo, en la presencia del Señor. Así que alentémonos unos a otros con estas palabras: Maranata, el Señor está viniendo. Han sido noticias en su radio Solo por Gracia Chile.

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La Buena Semilla para hoy se encuentra en Hechos 17:21. Todos los atenienses y los extranjeros residentes allí en ninguna otra cosa se interesaban, sino en decir o en oír algo nuevo. Y en el Salmo 62:5, alma mía, en Dios solamente reposa, porque de Él es mi esperanza. La reflexión de hoy se titula ¿Qué hay de nuevo? A la entrada de un centro comercial, una valla publicitaria presenta las últimas novedades de la moda con las palabras ¿Qué hay de nuevo? De regreso a la empresa, un empleado que ha estado fuera unos días pregunta ¿Qué hay de nuevo en la oficina? Al pasar junto a mi vecino que acaba de comprar el periódico, le pregunto ¿Qué hay de nuevo hoy? Vivimos con la expectativa constante de algo nuevo. Más que curiosidad, esta búsqueda refleja una profunda necesidad interior. Estamos naturalmente abiertos a todo lo que sucede y miramos hacia el futuro. No somos autosuficientes. Hay un vacío en nosotros que no se puede llenar. Las distracciones o las amistades nos hacen olvidarlo durante un tiempo, pero no lo llenan. Entonces, ¿quién puede responder? Solo Dios. Él es autosuficiente y nosotros, sus criaturas, lo necesitamos. En el fondo, nuestra expectativa es Dios mismo. ¿Qué se interpone entre Él y nosotros? ¿El hecho de querer vivir sin Él? Pero Dios vino a nosotros. Dios estaba en Cristo reconciliando consigo al mundo, dice en 2 Corintios 5:19. Si creemos en Jesucristo, nuestros pecados son perdonados y una relación viva con Dios llena el vacío de nuestro corazón. Entonces, cada día nuestra expectativa estará en Dios y podremos recibir todo de Él hasta el día en que en el cielo seamos llenos de su amor. Ya no esperaremos nada, seremos colmados eternamente. 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

El pensamiento crítico. El simple todo lo cree, más el avisado mira bien sus pasos. Proverbios 14:15. Durante un experimento social en donde una profesora y sus alumnos previamente se pusieron de acuerdo para hacer creer a un asistente nuevo que una carpeta verde era roja, durante la presión social de la mayoría que decía que aquella carpeta era roja, siendo verdaderamente verde, llevó al nuevo alumno a claudicar a lo que sus ojos y entendimiento le dictaban, y terminó diciendo que la carpeta sí era roja, aun siendo evidentemente verde. Esto muestra que la imposición colectiva de la mayoría puede llevar a un individuo a negar lo que la evidencia, el raciocinio y los sentidos le muestran ante sus ojos. Eso está pasando dentro de la llamada cristiandad. La Biblia advierte de este peligro. Hoy la mayoría le dice bueno a lo malo, luz a las tinieblas, o dulce a lo amargo, Isaías 5:20. Y muchas minorías se convencen de aquello debido a la presión social. La pregunta que asoma es, ¿cómo las mayorías van a estar equivocadas? La mejor respuesta para un creyente es que la Biblia enseña que siempre las mayorías estuvieron equivocadas. Quizás los mejores ejemplos bíblicos lo observamos. Primero en el profeta Elías, quien confrontó a cientos de profetas falsos que seducían al pueblo a claudicar entre dos pensamientos. Primera de Reyes 18, 19 al 21. El segundo ejemplo lo vemos con Micaías, quien también hizo frente a otros cientos de pseudo-profetas que colectivamente decían todo lo contrario. Primera de Reyes 22, 1 al 27. Notemos la proporción. Uno versus cientos. Uno que decía A, mientras que la mayoría decía B. Solo uno enseñaba la voluntad de Dios, mientras que la mayoría decía todo lo contrario. El texto de Proverbios que encabeza este artículo nos dice que el simple todo lo cree. Esta palabra simple, en su idea original, no significa una virtud de una persona sencilla, sobria o austera, sino que más bien apunta a un defecto de no poder discernir entre lo bueno y lo malo. El vocablo hebreo pti describe el adjetivo como ignorante, tonto o necio. Por lo tanto, una persona que no considera la palabra de Dios sigue siendo un simple, expuesto al error. Es decir, no puede discernir entre lo verdadero y lo falso,

lo malo. Ya que la luz de la revelación escrita alumbra el entendimiento produciendo pensamiento crítico. ¿Cuán necesario es esto en tiempos que impera la esfera del engaño? La Biblia dice, la exposición de tus palabras alumbra, hace entender a los simples. Salmos 119, 130. La necesidad de examinarlo todo. Tal cual lo dijo Pablo, examinadlo todo, retened lo bueno. Primera de Tesalonicenses 5:21. Cada creyente debe ejercitar la tarea de poner a prueba todas las cosas antes de aprobarlas, es decir, probar para aprobar. La idea es tomada del oficio del herrero, quien debía probar la resistencia de la juntura de los metales forjados antes de instalarlos definitivamente. De la misma forma, cada enseñanza o doctrina debe ser analizada, probada y finalmente determinar si aprueba. La norma que rige la aprobación o rechazo de cualquier cosa debe ser la palabra de Dios, la Biblia. Esa era la obediente tarea que cumplían los hermanos de la iglesia en Berea, de la región de Macedonia. La Biblia dice que aquellos creyentes eran más nobles que los que estaban en Tesalónica, pues recibieron la palabra con toda solicitud, escudriñando cada día las Escrituras para ver si estas cosas eran así. Hechos 17:11. Notemos que el Espíritu los describe como nobles, debido a que recibieron solícitamente la enseñanza de Pablo y Silas, pero también escudriñaron las Escrituras para aprobar tal enseñanza. Este ejercicio no tiene la idea de cuestionar a Pablo y a Silas, sino que de escuchar y confirmar por la autoridad de las Escrituras lo que ellos decían, ejercicio que, por lo demás, es muy escaso en la actualidad, debido a que se prohíbe el pensamiento crítico en los círculos evangélicos. Hoy cualquiera que cuestione doctrinas y formas tradicionalistas que no se ajusten a las Escrituras, inmediatamente es marginado como alguien legalista, conflictivo o díscolo. La actitud manipuladora de muchos líderes de iglesias, quienes siempre hacen mal uso de las emociones y del manejo de las culpas de los individuos, pretenden sepultar cualquier asomo de pensamiento crítico que se manifieste en sus feligresías. Esto se da especialmente con aquellos que viven de la lana de las ovejas. Por lo tanto, son muy cuidadosos para evitar que la gente crezca, madure, discierna, piense y pida razones de lo que se le enseña y se hace en su congregación. Por eso, la noble actitud de los bereanos debe ser imitada y promovida en toda iglesia local. No debemos juzgar, sí. Es frecuente oír la frase, no debemos juzgar, porque solo Dios puede hacerlo. ¿Es verdad o mentira esta declaración? Al parecer hay una profunda confusión entre juzgar, en el sentido de separar lo verdadero de lo falso, a lo cual estamos todos llamados a hacer, con juzgar en el sentido de condenación, cosa que sí le compete solo a Dios. La dificultad que tenemos con la palabra juzgar es que en ambos sentidos, y en otros también, es la misma palabra que se utiliza en la traducción bíblica al idioma español. Por ejemplo, Jesús dijo, «No juzguéis para que no seáis juzgados». Mateo 7:1. Y en otro pasaje el propio Jesús dice, «No juzguéis según las apariencias, sino juzgad con justo juicio». Juan 7:24. Es decir, en un texto dice que no debemos juzgar, pero en el otro pasaje dice que sí podemos juzgar. ¿Hay contradicción en la enseñanza de Jesús? En ninguna manera, como diría Pablo. Lo que debemos entender es que cuando aparece la palabra juzgar, lo que determina la idea de condenación, o solo la idea de separar o discernir algo, es el contexto del párrafo. En Mateo 7:1 y su contexto, la enseñanza apunta a que un hermano condena a otro, exaltando el error de aquel, sin observar el propio. La crítica ilustrativa del Señor Jesucristo fue que alguien que tenía una enorme viga en su ojo condenaba hipócritamente la pequeña paja en el ojo de su hermano. Mateo 7:3 al 5. Era la clásica actitud lapidaria y de juicio condenatorio de los fariseos. En ese contexto, la palabra juzgar sí aplica a condenación. En cambio, en Juan 7:24 y su contexto, la idea de juzgar es discernir con justo argumento, y no solo por las apariencias. Notemos que al Señor lo juzgaban por su falta de nivel académico, Juan 7:15,
y no por su enseñanza.

Juan 7, 16 al 18. Aquella fue una dura crítica a los religiosos de siempre que juzgaban externamente, y no con justo juicio. Los creyentes sí estamos llamados a juzgar con justo juicio. El término juzgar en la Biblia proviene del vocablo griego crisis, que conlleva la idea de separar o distinguir algo bajo un aspecto cualitativo, sea negativo o positivo. De ahí deriva la palabra en español crítica, la cual no necesariamente determina condenación negativa, sino que también calificar positivamente algo o a alguien. De modo que cuando nos encontremos con la palabra juzgar en la Biblia, su significado no es exclusivamente condenación, sino que también puede ser aplicado a ejercitar el debido y necesario discernimiento entre el bien y el mal. El apóstol Pablo enseñaba la necesidad de juzgar apropiadamente situaciones especiales en la iglesia. La Biblia dice, «Pues qué, ¿no hay entre vosotros sabio ni aún uno que pueda juzgar entre sus hermanos?» 1 Corintios 6:5. Y en otro lugar dice, «El espiritual juzga todas las cosas». 1 Corintios 2:15. Por consiguiente, el creyente sí debe juzgar, criticar, mediante un pensamiento crítico todas las cosas, y no creer todo de buenas a primera. El discernimiento espiritual es fundamental para la convivencia sana de una iglesia. El apóstol Juan decía, «Amados, no creáis a todo espíritu, sino probad los espíritus si son de Dios, porque muchos falsos profetas han salido por el mundo». 1 Juan 4:1. La palabra espíritu tiene que ver con la inspiración con la cual hablan los profetas o maestros. Bien sabemos que, en los tiempos finales, la inspiración de muchos falsos maestros y pseudoprofetas provendrá desde espíritus engañadores y doctrinas de demonios. 1 Timoteo 4:1. Por eso la imperiosa necesidad de probar los espíritus como enseña Juan. La palabra probar que utiliza Juan proviene del mismo vocablo griego dokimazo que Pablo usa en 1 Tesalonicenses 5:21, que se mencionaba anteriormente. Es decir, probar antes de aprobar. Desgraciadamente hoy a todos se le dice amén, y cuanto más cuando una enseñanza viene de líderes famosos y pastores influencer que a nadie se le ocurriría cuestionarlos, y ni pensar que ellos podrían estar equivocados. Craso error. Cultivando el pensamiento crítico. La principal labor del pastor es enseñar solo la palabra de Dios, cultivando siempre en sus oyentes el pensamiento crítico y llevar a las ovejas a la madurez y al discernimiento suficiente para distinguir debidamente el pasto verdadero del sintético. Lo único que puede hacer crecer a un hijo de Dios es el alimento de la palabra de Dios. El crecimiento da madurez y discernimiento. El autor de Hebreos dice, «Porque debiendo ser ya maestros, después de tanto tiempo, tenéis necesidad de que se os vuelva a enseñar cuáles son los primeros rudimentos de las palabras de Dios, y habéis llegado a ser tales que tenéis necesidad de leche, y no de alimento sólido. Y todo aquel que participa de la leche es inexperto en la palabra de justicia, porque es niño. Pero el alimento sólido es para los que han alcanzado madurez, para los que por el uso tienen los sentidos ejercitados en el discernimiento del bien y del mal». Hebreos 5:12-14. Por cierto que para quienes viven de la lana de las ovejas, cultivar el pensamiento crítico se transforma en un arma de doble filo, porque como un boomerang, tarde o temprano, se devolverá para confrontarlos a sí mismos. Por tal razón, muchos de ellos amedrentan y manipulan las culpas de los individuos para poder manejarlos sumisamente a su antojo. Ellos no quieren que tú pienses con tu intelecto sometido a la Biblia, sino que buscan que sometas tu razón a los razonamientos de ellos. Es una especie de anulación o suicidio intelectual, práctica muy arraigada en todas las sectas, cuyos líderes narcisistas insisten en su exclusividad y excluyen a todos los demás que no coincidan con sus lógicas de enseñanzas. Es muy peligroso estar sometido en un círculo religioso donde se anule el pensamiento crítico. Es como estar encerrado en una habitación oscura y convencido de que no existe otra realidad que no sea aquella. Toda ideología sectaria quiere mover la manera de pensar de un individuo, de modo que se someta en intelecto, emociones y voluntad a la directriz del fanático religioso. El pensamiento crítico nos ayuda a evitar lo siguiente.
Primero, a no ser sabios en nuestra propia opinión. Segundo, a garantizar en la palabra de Dios nuestras convicciones. Tercero, para mirar a los hombres, por más títulos y prestigio que tengan, como seres humanos falibles como cualquiera de nosotros. En el primer aspecto, el pensamiento crítico no solo nos lleva a discernir lo que viene desde afuera, sino que aquello que emana desde lo más profundo de nuestro corazón. La Biblia dice que lo que contamina al hombre no es lo que entra, sino lo que sale. Mateo 15, 16 al 20. Y que el corazón aún es perverso y engañoso. Jeremías 17, 9. David rogaba al Señor que le librase de aquellos pecados que para sí mismo le serán ocultos. Salmos 19, 12. La Biblia dice: No seas sabio en tu propia opinión, teme a Jehová y apártate del mal. Proverbios 3, 7. Los pensamientos del diligente ciertamente tienden a la abundancia, mas todo el que se apresura alocadamente, de cierto va a la pobreza. Proverbios 21, 5. El Señor nos enseña a no encerrarnos en nosotros mismos, defendiendo egoístamente nuestras propias opiniones, sino que debemos aplicar pensamiento crítico a nosotros mismos. La autocrítica viene a ser sinónimo de humildad y es un resultado de la gracia de Dios operando en nosotros. Pablo enseña: Digo pues, por la gracia que me es dada a cada cual que está entre vosotros, que no tenga más alto concepto de sí que el que debe tener, sino que piense de sí con cordura, conforme a la medida de fe que Dios repartió a cada uno. Unánimes entre vosotros, no altivos, sino asociándoos con los humildes. No seáis sabios en vuestra propia opinión. Romanos 12, 3 y 16. Quien es crítico en sí mismo avanza y se enriquece en Dios, pero aquel que tiene un alto concepto de sí mismo y sus actos son dirigidos por una loca actitud compulsiva y de soberbia, carecerá de sabiduría. Es necesaria la autocrítica. En segundo lugar, el pensamiento crítico nos ayuda a aferrarnos de las Escrituras como sólida garantía para nuestras convicciones. El mejor ejemplo lo tenemos en nuestro Señor Jesucristo, quien siempre respondía remitiendo a la multitud y hasta al propio Satanás diciéndoles: Escrito está. La fuerte convicción de venir al mundo, padecer y morir, se sustentaba en la autoridad de la palabra de Dios. Él ejercía el pensamiento crítico cuando le decía a aquellos que cuestionaban su enseñanza y preparación académica: Mi doctrina no es mía, sino de aquel que me envió. El que quiera hacer la voluntad de Dios, conocerá si la doctrina es de Dios o si yo hablo por mi propia cuenta. El que habla por su propia cuenta, su propia gloria busca. Pero el que busca la gloria del que le envió, este es verdadero, y no hay en él injusticia. Juan 7, 16 al 18. La Santa Escritura se transformaba en aquello que sustentaba las férreas convicciones de Jesús. El criticar debidamente a todo aquel que lo quería desviar de su objetivo demuestra que su fuerza estaba en la obediencia a su Padre y a su palabra. De la misma manera, los creyentes estaremos expuestos muchas veces a desviar nuestra perspectiva y objetivo. Sin embargo, lo que mantendrá firmes nuestras convicciones será la palabra de Dios. Es imprescindible mantener alto y firme el estandarte de Cristo mediante argumentos que elevan el pensamiento crítico ante todo aquel que demande razón de nuestra esperanza. Primera de Pedro 3:15. El pensamiento crítico basado en la sola Biblia nos impedirá ser llevados como pájaros errantes de un lugar a otro. O como lo dice Pablo: para que ya no seamos niños fluctuantes, llevados por doquiera de todo viento de doctrina, por estratagema de hombres que para engañar emplean con astucia las artimañas del error. Efesios 4:14. En tercer lugar, el pensamiento crítico basado en la infalible palabra de Dios nos llevará a mirar a los hombres como seres humanos falibles, como cualquiera de nosotros. El propio Señor nos deja un legado: Pero vosotros no queráis que os llamen rabí, porque uno es vuestro maestro, el Cristo, y todos vosotros sois hermanos. Y no llaméis padre vuestro a nadie en la tierra, porque uno es vuestro Padre, el que está en los cielos. Ni seáis llamados maestros, porque uno es vuestro maestro, el Cristo, el que es el mayor de vosotros, sea vuestro siervo. Mateo 23, 8 al 11. Esta instrucción es clara y precisa. El que lea entienda. Todos estamos a la misma altura y nadie puede arrogarse la condición de Cristo como único maestro infalible y digno de ser alabado. ¡Qué instrucción más olvidada!
En tiempos en que hoy los líderes, más que siervos, son estrellas y orgullosos pavos reales, Pedro rehusó ser adorado por un hombre llamado Cornelio. Hechos 10, 25 y 26. Pablo y Bernabé rechazaron la pleitesía de los habitantes de Listra en la región de Galacia. Hechos 18, 14, 11 al 15. En ambos casos, los discípulos impidieron tal acto pagano de adoración a los hombres, enseñándoles críticamente que ellos eran solo hombres pequeños y falibles. Santiago dice del tremendo profeta Elías que era un hombre sujeto a pasiones semejantes a las nuestras. Santiago 5:17. El pensamiento crítico sujeto a la palabra de Dios y a la debida mansedumbre como distintivo de Cristo nunca debe amilanarse o acomplejarse, aunque sea dirigido a aquellos que son considerados como grandes varones de Dios y elevados a los altares a la pura usanza del catolicismo romano. Amados hermanos, estamos en tiempos en que los propios líderes quieren prohibir el pensamiento crítico. Por lo tanto, es necesario volver a la Biblia y demostrar que aquello es un profundo error. La Biblia nos enseña que debemos presentar argumentos de modo de llevar todo pensamiento cautivo a la obediencia a Cristo. Segunda a los Corintios 10, 4 y 5. Pablo le decía a Tito: esto habla y exhorta y reprende con toda autoridad. Nadie te menosprecie. Tito 2, 15. Que la gracia de nuestro Señor y Salvador Jesucristo nos ayude en este importante tema. Que así sea. Amén.

0: Radio Solo por Gracia indica la hora.
1: 23 horas, 23 minutos.
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Buenas tardes, hermanos, hermanas, a nuestros hermanos que están aquí presentes y también a nuestros hermanos que nos acompañan. Un saludo afectuoso para todos y cada uno. Vamos a abrir entonces nuestra Biblia ahí en Hebreos capítulo número 4. Estamos escudriñando el versículo 12. Como ustedes pueden darse cuenta, este versículo 12 tiene harto contenido que, ¿cierto?, desarrollar. Hemos avanzado bastante, pero vamos a ver la última parte de este versículo y vamos a avanzar. Vamos a dar lectura primero a los versículos 12 y 13, ¿ya? Para ir introduciendo ya el versículo 13. Entonces, Hebreos capítulo número 4, versículo 12. Dice así: porque la palabra de Dios es viva y eficaz y más cortante que toda espada de dos filos, y penetra hasta partir el alma y el espíritu, las coyunturas y los tuétanos, y esta es la última parte, ¿eh?, y discierne los pensamientos y las intenciones del corazón. Verso 13, y no hay cosa creada que no sea manifiesta en su presencia. Antes bien, todas las cosas están desnudas y abiertas a los ojos de aquel a quien tenemos que dar cuenta. Señor, bendiga su palabra. Bueno, hemos estado detenidos en el versículo 12, donde lo primero que decíamos tiene una conexión directa con lo que dicen los versículos anteriores, ¿no es cierto? Esto de entrar en el reposo de Cristo, ese es el contexto, esto de entrar en Cristo, que es nuestro reposo, que nos promete y nos garantiza salvación, justificación, vida eterna. El reposar en esa obra gloriosa de la cruz es lo que nos permite estar tranquilos, ¿no es cierto?, estar en paz para con Dios. Pero el versículo 12 da esa garantía, esa firma final de que la palabra de Dios es viva y eficaz, ¿ya? Es decir, esto no es una teoría, no es algo que lo leímos por ahí en un libro de historia, sino que exclusivamente la palabra de Dios, que tiene vida, lo hemos dicho, acuérdense ustedes, la semilla tiene poder para germinar y dar vida, y también eficaz, es decir, cumple su objetivo. Eso es lo primero que dijimos, entre otras cosas, obviamente. Después empezamos a analizar lo siguiente, cuando dice más cortante que toda espada de dos filos, ya se presenta como un arma, ¿no es cierto? Un arma filuda, aguda, ¿cierto?, que tiene esa efectividad de cortar de entrada y de salida. Y la Biblia, en otros pasajes, describe precisamente la palabra como una espada. La espada del Espíritu le llama el apóstol Pablo, ahí a los Efesios capítulo número 6. Y también en Apocalipsis vemos otra referencia. Es decir, esta espada que tenemos en nuestras manos, la Biblia, es eficaz, es necesaria para la indumentaria de todo soldado. Acuérdense ustedes que el apóstol Pablo dice que nosotros somos soldados de Cristo y que no solamente se nos ha concedido que estemos en Cristo, gozarnos de la salvación, sino que también padezcamos por Él. ¿Se acuerda que se lo dice a los filipenses? Y como tal, como soldados que enfrentamos la batalla día a día con tres enemigos que siempre los recordamos, no quisiéramos recordarlos nunca más, pero ahí están, el mundo, ¿cierto?, Satanás, y creo que es el peor de todo, nosotros mismos. ¿Cómo hacemos frente a esos enemigos? Con la espada del Espíritu. Lo decíamos la otra vez, lo que nos da robustez para enfrentar las cosas de la vida no es la emoción, no es el ímpetu circunstancial que podamos tener, sino que las convicciones bíblicas. Eso sí que tiene poder. Reflexionaba un poquito sobre eso, porque nuestro Señor Jesucristo nos deja un tremendo legado de lo que es la garantía de las convicciones de la palabra en las Escrituras. Acuérdense que cuando a Él lo confrontaban, ¿cierto? A Él no solamente lo confrontaban doctrinalmente, lo ponían en duda, sino que también lo subestimaban, ¿ya? Lo miraban en menos. Entonces, ¿el Señor cómo respondía? Respondía a la multitud y también al propio Satanás. Nos acordábamos el domingo en la mañana. Le respondía de una manera muy particular, escrito está. De modo que la palabra se transforma en ese elemento, la indumentaria del soldado, que no puede faltar, no puede estar ausente. La palabra es muy importante
para el soldado. Y dice que esta palabra penetra hasta partir el alma y el espíritu. La otra vez también hablábamos de esto, ¿cierto? El ejemplo de Pedro en su primer discurso, es decir, Hechos capítulo 2, vemos que cuando Pedro presenta a nuestro Señor Jesucristo, los oyentes fueron, no sé si se acuerdan de esa palabra, fueron compungidos, ¿cierto?, por esa palabra. Ahí está implícitamente el concepto de espada aguda, que penetra, que corta, que punza, que compunge. Y los convence, obviamente, de pecado, de justicia y de juicio. Esta palabra que penetra en lo más o hacia lo más interno del ser humano, aquí habla de dos partes que componen este tabernáculo, también lo vimos la semana pasada, el alma y el espíritu. Más allá del debate que se da por ahí teológicamente de que nosotros o somos de dos partes o somos de tres partes, la Biblia aquí claramente, de manera literal, habla que aparece un alma distinta al espíritu y por lo tanto, sumándole el cuerpo, nos indicaría que somos compuestos de tres partes. Y eso es lo que ratifica el apóstol Pablo a los tesalonicenses, que también lo leímos la semana recién pasada, ¿no es cierto? Dios os santifique por completo cuerpo, alma y espíritu. Ahí es donde hace la obra el Señor. También sumábamos las coyunturas, que es lo que une el cuerpo. Las coyunturas son las junturas, las uniones. Hasta ese aspecto la palabra de Dios también opera y menciona los tuétanos, que ya también lo dijimos la semana pasada, tiene que ver con la médula, de donde si usted lee ahí, aunque sea parcialmente, usted va a descubrir que la médula ósea que todos portamos es la que nos permite tener sangre. Sin sangre no hay vida. Es decir, la palabra de Dios llega hasta esa, voy a decirlo así, hasta ese registro de identidad que cada uno tiene. Acuérdense que el ADN, ¿no es cierto?, todo eso que ha descubierto el hombre, es parte de la identidad que no se puede replicar en otro. Nosotros somos absolutamente individuales, personas totalmente únicas, una de otras. Por lo tanto, ahí la palabra hace su obra desde adentro hacia afuera. Solamente como un comentario que lo he repetido, creo, en estas tres reuniones, en estas últimas tres reuniones. Esa es la gran diferencia de lo que puede hacer la religión a lo que hace la palabra. La religión puede vestir a un individuo de creyente. Nos acordábamos antes de comenzar, ¿no es cierto?, en nuestro tiempo pasado de evangélico, donde lo principal era el terno, ¿cierto?, el oveja tomé, decía el hermano Alberto. Los jóvenes no tienen idea de qué es lo que es eso, ¿no? De estos ternos que se vendían. Y uno tenía que ir bien vestido con una corbata flamante porque eso era muestra de un verdadero creyente. Pero después fuimos aprendiendo de que ni los ternos, ni la corbata, ni la cara deslavada de las mujeres que se le exigía eso, ¿cierto? Sin maquillaje, sin aros, polleras largas, ¿cierto? Con un tomate bien peinadito. Todo eso era parte de lo que la religión hace. Y eso podía cumplirse sin haber nacido de nuevo. No digo que nosotros vamos a andar como queramos ahora. Todo tiene su equilibrio, ¿no es cierto? Su sobriedad. Pero lo más importante, y no quiero dejar de decirlo antes de que pasemos al siguiente punto, es que la Biblia hace un cambio desde adentro hacia afuera. Es decir, las convicciones cambian. ¿Cómo terminábamos la reunión la semana pasada? Diciendo que el efecto de la palabra de Dios es una verdadera explosión. Como la dinamita, cuando usted ve esas demoliciones de edificios y explota esta cantidad de TNT, por decirlo, de dinamita, todo ese edificio se derrumba para reconstruir uno nuevo. Eso es lo que hizo el Señor con un creyente. Eso es lo que dice Romanos 1.16, que lo leíamos. El Evangelio es poder de Dios para salvación. Por lo tanto, esto no se puede presumir, ¿ya? Usted se puede disfrazar de creyente, pero ese disfraz no le va a salvar. La obra está o no está. No significa perfección en el individuo, ¿eh? No malinterprete eso. Significa convicciones que nadie se las va a sacar. Convicciones fuertes, cambios trascendentales en la manera y la perspectiva que tiene el individuo. Y eso es por esta regeneración. Y usando el término que usa Pablo ahí, dynamis, usa ese término original de dinamita, dunamis, Romanos 1.16, significa una explosión.
Es decir, en una perfecta armonía con lo que dice Hebreos 4:12 que estamos estudiando, la palabra de Dios hace una obra desde dentro hacia afuera. Ahora, la última parte, y es lo que vamos a ver en esta noche, es lo que dice acá, y discierne los pensamientos y las intenciones del corazón. Esto sí que es sensible para nosotros, porque Él conoce aún las cosas escondidas de nuestro corazón. ¿Sabe usted que nosotros debemos reconocer que nuestro corazón muchas veces es desconocido? El rey David decía, líbrame de los pecados que me son ocultos, es decir, que él mismo no se daba cuenta. Usted y yo tenemos errores, tenemos pecados que a veces no nos damos ni cuenta, y muchas veces, y tristemente lo decimos, el resto se da cuenta y no nosotros. Ese es el efecto poderoso, omnisciente, lo voy a decir así, se entiende la omnisciencia, que Dios lo sabe todo, el efecto omnisciente de la palabra, porque discierne todas las cosas. Detengámonos un poquito en esa palabra, discierne, dice acá. Una palabra que viene de su origen griego, obviamente, que es crítica. ¿Ya? Nosotros tenemos una palabra transliterada del griego al español, que es crítica. A veces nosotros la crítica siempre la vemos a lo mejor con una idea negativa, ¿cierto? Yo creo que a ninguno de nosotros nos gusta que nos critiquen, ¿ya? Y si hay un aspecto de crítica, ¿cierto? Que sea algo que nos anime, no nos desanime. Pero la palabra crítica no es mala en sí. Puede tener ambos aspectos, positivo y negativo. Pero en su original la palabra crítico en griego significa separar, distinguir, juzgar. Por eso que le hemos llamado a esta reunión de este estudio de esta noche, el juicio de la palabra. La palabra establece un justo juicio a cada uno de nosotros. Nos critica, es decir, nos expone. Yo voy a poner un ejemplo muy doméstico, a lo mejor ordinario, ¿ya? Ordinario en el sentido de vulgar, así, doméstico, totalmente casero. Siempre me ha gustado a mí, en lo particular, cuando usted compra pescado en la feria, ¿ya? Y el tipo le dice, déjemelo listito para la fritura ahí, para pescado frito, bueno, lo que sea, la plancha, como a usted le guste, ese no es el tema. A mí me gusta frito, ¿ah? ¿Eh? Y el tipo con la, ¿cierto? La expertise que tiene, le saca el cuero, le saca la cabeza, después corta, saca el espinazo, qué sé yo, lo limpia. Y aún así después cuando el pescado llega a la casa uno se lo come desmenuzándolo para separar, ¿cierto? Cualquier espina que pudiera provocarnos daño. Esa idea doméstica o ese ejemplo doméstico es precisamente lo que hace la palabra. La palabra crisis en el original significa que separa, que desmenuza hasta lo más profundo de lo que nosotros podamos pensar, decir o hacer. Capacidad que no tenemos nosotros. Si algo nos falta a nosotros en sí mismo, es falta de crítica, es decir, autocrítica. Y la autocrítica es sinónimo de humildad. Por eso que necesitamos los pecadores como tú y como yo. Necesitamos de la palabra, ¿para qué? Para que separe lo santo de lo profano, la mentira de la verdad, la luz de las tinieblas, nuestros errores de nuestros aciertos. Eso lo hace exclusivamente la palabra. Y no nos vamos a cansar de repetir eso, porque uno puede decir, bueno, esto lo hemos escuchado miles de veces, pero es que miles de veces de aquí hasta que muramos vamos a seguir fallando. No nos debemos cansar de escuchar esto. Por lo tanto, esta palabra que estamos estudiando discierne, separa, distingue, juzga de manera correcta hasta la parte más íntima de nuestro ser. Fíjese usted que descubrimos en la Biblia cómo Dios actúa y nos encontramos, por ejemplo, con Génesis 6:5. Usted lo conoce muy bien. Dice que el Señor conocía los designios de los pensamientos de los hombres. Es decir, antes que el hombre hable, ¿cierto? Él ya conoce los pensamientos. Antes que nosotros profiramos o profesemos con nuestra boca
una palabra, él ya la conoce toda. Dice el texto, aquí está, y vio Jehová que la maldad de los hombres era mucha en la tierra y que todo designio, esa es la idea de designio, es juicio, decisión juiciosa de los pensamientos del corazón de ellos, era de continuo solamente, note, el mal, ya, el mal. Es decir, todo lo que el hombre procesaba en sus pensamientos, incluso, vuelvo a insistir, antes de hablar o antes de hacer nada, ya los pensamientos eran de continuo solamente el mal. Una vez nos acordábamos, hermano, estudiando un punto específico, la tecnología, si bien nos ha ayudado bastante, aquí nos estamos reuniendo gracias con nuestros hermanos de afuera, gracias a la tecnología. Pero siempre el hombre tiende a tomar lo que va descubriendo, lo que va creando, gracias a la providencia y la sabiduría que Dios le da al hombre, siempre la inclinación es hacia el mal. Por ejemplo, nos acordábamos cuando se descubrió el efecto atómico de algunos minerales, algunos materiales naturales que existen como el urano, como o el uranio, mejor dicho, o el plutonio, ¿cierto? Que he usado también para medicina, pero ¿qué se le ocurre al hombre? ¿Qué tal si hacemos con esto bombas explosivas, ¿no es cierto?, de efecto masivo y qué sé yo. Entonces, siempre el hombre se inclina a lo malo. La misma internet puede ser muy positiva, pero también puede ser muy, y es muy negativa para nosotros los seres humanos. Fomenta el ocio, fomenta la inmoralidad y todo lo que sabemos. Estamos expuestos, como decía un hermano, a un clic de distancia. Por lo tanto, el Señor sabe muy bien que las intenciones del corazón y de los pensamientos de los hombres en ese tiempo era de continuo solamente el mal. Yo le pregunto, hermano, hermana, porque esto es prediluviano, ¿cierto? ¿Se entiende prediluviano? Antes del diluvio. ¿Ya? Yo digo, después del diluvio, esa generación que salió, esa generación que creció después del diluvio. Acuérdense que estaba Noé, estaba su esposa, estaban sus hijos y sus nueras. 8 personas salieron del arca. ¿El hombre cambió? ¿Sí o no? No cambió en nada, no cambió en nada. Fíjese usted que aquí hay un plan de redención que apunta, ¿cierto?, al único que puede redimirnos, no solamente de la judicialización del pecado, sino que también de la presencia del pecado. Una de las cosas que debemos entender ahora, tú y yo somos pecadores, judicialmente perdonados. Y eso es lo que nos da tranquilidad, nos da paz para con Dios, Romanos 5.1. Pero un día seremos redimidos de la presencia del pecado. Yo no sé cuántos quieren aquí mismo en esta sala y los que nos siguen en la reunión a través de la distancia, definitivamente ser redimidos del pecado. ¿Cierto que sí? El creyente es el único que puede decir amén. Eso va a ocurrir. El diluvio, el arca, no pudo con eso. Subieron 8 y el pecado iba a bordo. Y el pecado se hizo notar después del diluvio. El hombre comete los mismos errores. ¿Por qué? Porque los designios del pensamiento del corazón siempre son solamente el mal. Si a un creyente lo ponen a manejar dinero y no lo fiscalizan, ese creyente va a tender a corromperse. Pero ¿cómo está diciendo? Si es hijo de Dios, tiene el Espíritu Santo. Bueno, si tú no entiendes eso es porque no entiendes la doctrina. No entiendes lo que significa ser cristiano a la luz de la Biblia. Somos creyentes, somos salvos, tenemos el Espíritu Santo, pero todavía hay una remanencia de pecado. Por eso es que tenemos que privarnos, por eso es que la exhortación apostólica siempre indica a huir de esto, a huir de aquello, cuídate de esto, cuídate de aquello. ¿Por qué? Porque el apóstol Pablo, por ejemplo, sabía muy bien que en sí mismo todavía moraba, ¿qué cosa? El pecado. Veamos un salmo, hermano, que nos habla bastante de esto, de lo que hace la palabra. Por ejemplo, en Salmo 139, por favor. Salmo 139, Salmo de David, versículo 1 al 4, dice así. Salmo 139, 1. Oh Jehová, tú me has examinado y conocido. Tú has conocido mi sentarme y mi levantarme. Has extendido desde lejos... Entendido, perdón, desde lejos mis pensamientos. Has escudriñado mi andar y mi reposo, y todos mis caminos te son conocidos. Pues aún
no está la palabra en mi lengua. Y he aquí, oh Jehová, tú la sabes toda. Mire lo que dice el versículo 23 y 24. Examíname, oh Dios, y conoce mi corazón. Pruébame y conoce mis pensamientos. Y ve si hay en mí camino de perversidad, y guíame en el camino recto. Bueno, en este David vemos muchas virtudes, hermano. A veces hablar de David es como exaltar su pecado o sus pecados. El más vistoso, obviamente, fue el adulterio con Betsabé. Es lo primero que nos acordamos de David. Pero hay muchas virtudes en él, porque a pesar de ser un pecador que nosotros mismos lo hubiésemos lapidado en primera instancia, era un hombre que tenía convicción de pecado, ¿ya? Y reconocía su bajeza delante de Dios, en humildad. Fíjese que aquí hay una virtud que debiera ejercitarse en todos nosotros, reconocer que el Señor nos conoce hasta lo más íntimo. Uno puede presumir ante los demás, puede presumir santidad, puede presumir devoción, pero siempre cuando estemos exponiéndonos, ¿cierto?, frente a los demás, acordémonos que Dios ya nos conoce, y nos conoce en un área o en las áreas que son privadas. Y cuando digo privadas, no solamente del hogar, sino que profundas del corazón, solamente Dios las sabe. Y esa convicción que la palabra hace, que discierne los pensamientos y las intenciones del corazón, nos lleva a un área muy carente en nosotros, que es el área de la humildad. ¿Cuántos de nosotros, hermanos, ponemos en las oraciones, Señor, hazme humilde, pero legítimamente humilde? Porque la humildad no significa carencia de bienes. Una persona carente de bienes, pobre, puede ser más soberbia que un rico que tenga muchas cosas, ¿ya? La humildad no se sujeta a lo que usted tenga o no tenga, o a cómo usted habla, o el tipo de ropa que usa. Humildad significa ubicación delante de Dios y por consecuencia delante del prójimo. Y esa humildad, en su palabra etimológica, en su idea etimológica, significa humus. ¿Se acuerda que lo hemos hablado? Es decir, amplia convicción de que venimos del polvo de la tierra. Y esa convicción que carece en nuestro ser, solamente la puede dar la palabra de Dios. ¿Y cómo lo hace la palabra de Dios? Discerniendo lo más interno, y nosotros conociendo que lo hace, no sabemos cómo, pero lo hace, conoce las intenciones del corazón y discierne nuestros pensamientos, y como dice el salmista, antes que la palabra esté en nuestra lengua, he aquí, tú la sabes toda. Es decir, la omnipresencia y la omnisciencia de Dios es lo que obra u opera, ¿cierto?, a través de la palabra de Dios en un individuo, en un creyente. Yo me acuerdo, a ver si me acompañan, no vamos a desarrollar el Salmo 139, pero se entiende la idea, ¿no? Él conoce todas las cosas, nuestro corazón, nuestros pensamientos, nuestras intenciones. Es el único que puede conocerla. Pero a ver si me acompañan solamente para que usted las vea las veces que el Señor le dice a la iglesia final. Vamos a ir a Apocalipsis, capítulo 2, por ejemplo. Apocalipsis, capítulo 2, por ejemplo, a la iglesia en Éfeso, versículo 3. ¿Qué le dice? Yo conozco tus obras. Versículo 9, a la iglesia en Esmirna, yo conozco tus obras. Versículo 13, a la iglesia en Pérgamo, yo conozco tus obras. Versículo 19, a la iglesia en Tiatira, yo conozco tus obras. Capítulo 3, a la iglesia en Sardis, versículo 1, segunda parte, yo conozco tus obras. A la iglesia en Filadelfia, versículo 8, capítulo 3, versículo 8, yo conozco tus obras. Y finalmente, capítulo 3, versículo 15, a la iglesia en Laodicea, que representa la cristiandad final, la que nos gobierna en estos últimos días, yo conozco tus obras, que ni eres frío ni caliente, ojalá fuese frío o caliente,
pero por cuanto eres tibio y no frío ni caliente, te vomitaré de mi boca. ¿Por qué quise que lo viéramos? Primero para tener conciencia, hermano, y convicción de que Dios conoce todas las cosas y lo repite una y otra vez, porque a veces nosotros decimos, ya, con una vez basta. Como cuando uno reclamaba a la mamá o al papá, ya me dijiste, basta. No, es que cuando nosotros somos corregidos necesitamos varias veces que nos digan lo mismo. Y el decir repetidamente que Dios conoce nuestras obras nos permite tener convicción de que Él sabe todas las cosas aún antes de ejecutar esas obras. Por eso que la humildad en el servicio debe ser guiada por la palabra de Dios, porque de lo contrario podríamos hacer algo con un ánimo o con una intención ilegítima. Acuérdense ustedes que vamos a ser nosotros evaluados en nuestro servicio en el tribunal de Cristo, que es lo que vamos a ver más adelante. ¿Qué significa eso? Que ahí va a ser expuesta todas las cosas, van a ser expuestas todas las cosas, y se va a revelar la intención de nuestro corazón, de nuestros pensamientos respecto a lo que hicimos. Si lo hicimos genuinamente para la gloria de Cristo, o si lo hicimos para ser vistos, para recibir reconocimiento, etcétera, todo aquello obviamente se va a quemar, lo que vamos a ver más adelante. Por lo tanto, vivir en la perspectiva de que la Biblia, que la palabra que tiene vida, que tiene poder, que es espada, todo lo que hemos leído, produce ese efecto de separar, de distinguir, de juzgar nuestros pensamientos, de juzgar las intenciones, de conocer nuestras obras antes que nosotros, note lo que estamos diciendo, antes de que nosotros las ejecutemos, es tremendo. Es tremendamente importante para nosotros. Porque si no, haríamos por hacer. Pero hay un freno, hay un límite de decir, ¿lo estaré haciendo en la voluntad de Dios o solamente estaré obrando conforme a mi corazón? Por ejemplo, el profeta Jeremías en más de una ocasión dice lo siguiente, Jeremías 17, no sé si, yo sé que usted lo conoce muy bien. Jeremías 17:9 dice, engañoso es el corazón más que todas las cosas y perverso. Y pregunta, ¿quién lo conocerá? La verdad que ni siquiera tú o yo conocemos nuestro propio corazón. Versículo 10, yo Jehová que escudriño la mente, que pruebo el corazón para dar a cada uno según su camino, según el fruto, ¿qué dice? El fruto de sus obras. Capítulo 20 también, capítulo 20, usted puede leer ahí, en el versículo 12 dice, oh Jehová de los ejércitos, que pruebas a los justos, que ves los pensamientos y el corazón, vea yo tu venganza de ellos, porque a ti he encomendado mi causa. Note cómo se expresa en este lamento Jeremías, con una convicción que nos va a servir para orar, para enfrentar las vicisitudes de la vida, nuestros propios logros y también fracasos. Tú que ves los pensamientos y el corazón. Esa es una convicción del profeta que también debe transformarse en una convicción de vida para cada uno de nosotros. La verdad que la Biblia abunda en pasajes de este tipo. Por ejemplo, usted se acordará también de este pasaje cuando Samuel fue a ungir a David. ¿Ya? El pueblo había escogido un rey, conforme a su corazón, conforme a sus ideas, a Saúl, ¿se acuerda? De hecho, la elección de Saúl revela el desprecio de la teocracia, es decir, el último de los jueces, porque Dios regía a Israel directamente a través de un juez, ¿cierto? El último fue Samuel. Y el pueblo no quería más eso. Quería, igual que los otros pueblos, quería monarquía, quería rey. Entonces, Samuel se sintió muy mal y el Señor le dijo, no te preocupes, Samuel, porque no te están desechando a ti, me están desechando a mí. Y escogen a un Saúl que era conforme a lo que nosotros ahora mismo escogeríamos, ¿cierto? ¿Cómo decirlo? De acuerdo a los parámetros de belleza, de presencia, ¿cierto? Y bueno, Dios escoge lo que no es, nunca nos olvidemos de eso, lo despreciado, lo desechable, eso escogió Dios, ¿ya? Siempre yo lo ilustro con una feria, usted cuando va a comprar paltitas, son tan ricas las paltas, ¿cierto? Usted va a escoger las mejores manzanas, los mejores tomates, etcétera. Y todo lo malo queda botado en el suelo para después
el aseo municipal, ¿cierto? Los barre y los lleva a la basura. ¿Podría usted entender a un individuo que un día usted lo pudiera ver después que la feria se va y queda todo eso podrido, las manzanas, los plátanos, qué sé yo, y empieza a escoger de lo podrido, de lo que está destinado a la basura? Usted diría, pero usted está loco, ¿cómo escoge esto? Bueno, eso es lo que éramos nosotros, hermano. Y él nos escogió para su gloria, ¿cierto?, a través de su gracia. Y eso es lo que dice Pablo a los Corintios. Por lo tanto, el Señor le dice a Samuel, no te preocupes, ellos me han desechado a mí, porque Dios no mira lo externo. ¿Se acuerda? Dios mira, ¿qué cosa? El corazón. Y estamos hablando de un corazón trabajado por la obra de Dios. No te jactes de que tu corazón era mejor que el de tu vecino o de tu familia. No, Él trabajó nuestro corazón. Nos sacó gran parte, ¿por qué digo gran parte? Porque todavía queda un vestigio de pecado, gran parte de la piedra que era nuestro corazón natural. Por lo tanto, vemos en estos pasajes mucha abundancia respecto a todo esto. Por ejemplo, lo invito a ver primero de Crónicas, por favor, primer libro de Crónicas, capítulo 28, donde vamos a ver dos pasajes solamente. Cuando David, de alguna manera, encomienda el trabajo que viene, lo que viene para su hijo Salomón, y después las palabras del propio Salomón. Por ejemplo, en primero de Crónicas, capítulo 28, versículo 9, dice lo siguiente: y tú, Salomón, hijo mío, reconoce al Dios de tu padre y sírvele con corazón perfecto y con ánimo voluntario. Porque Jehová escudriña, nuevamente esta doctrina, escudriña los corazones de todos y entiende todo intento de los pensamientos. No sé cuántos de nosotros los que somos padres estamos preparando esta herencia para nuestros hijos. No riquezas, no propiedades, no cosas que nos van a aterrizar más aquí, sino que pensando en que se lleven o se queden con el mejor tesoro que nosotros como padres les podemos legar. El Evangelio de Cristo, la palabra del Señor. ¿Cuánto oramos nosotros los que somos padres por nuestros hijos para que ellos reconozcan a nuestro Dios como Padre? A nuestro Dios como el Todopoderoso, el Soberano, el Padre Bueno, el Padre Justo, el Padre Misericordioso. ¿Cuántos de nosotros estamos orando para que ellos tengan convicciones desde pequeños de que Dios escudriña todas las cosas, aún las cosas más escondidas de nuestro corazón y las intenciones de los pensamientos, y entiende todas las cosas? Eso es lo que hizo este David. Usted dirá, todos los errores que tuvo David, pero era un hijo de Dios. No cabe ninguna duda. Tú vas a morir, yo voy a morir con tus errores, pero una cosa se distingue al inconverso: las convicciones de quién es Dios, de qué es el Evangelio y de qué es el efecto tremendo, poderoso de la palabra de Dios en un individuo. Eso nadie nos va a quitar, hermano. Este es David hablándole a su hijo Salomón. Pero vamos a Segundo de Crónicas, hermanos, capítulo 6. Segundo de Crónicas, capítulo 6. Estamos en el contexto ya de la dedicación del templo. Ya Salomón había asumido el mando. Nos acordábamos también. Salomón no pidió riquezas, no pidió salud, no pidió que el Señor le sacara todos los peligros. Nada de eso le pidió, lo que nosotros frecuentemente pedimos. Señor, dame salud, dame dinero, dame amor. Así funciona el hombre, así funcionan los impíos, lo decía el Señor. Los gentiles quieren todas estas cosas. A veces nosotros nos parecemos mucho a los gentiles, en ese lenguaje, ¿no? A los inconversos, podríamos decir. Pero el combo, por decir así, que nos pega la palabra de Dios, porque es un martillo, ¿cierto? La espada que nos parte el alma, el espíritu, que discierne todas las cosas, nos debe llevar a orar y pedir, por ejemplo, sabiduría, discernimiento, madurez,
esa petición el Señor la recibe con gozo. Y eso es lo que ocurrió con Salomón. Se agradó de que no le pidió nada material, le pidió solamente algo espiritual. Qué distinto, ¿ah? ¿Eh? Qué distinto a la iglesia de hoy en día. A lo que significa hoy en día sinónimo de bendición y de prosperidad. No tiene nada que ver. Aquí Salomón, ya ejerciendo su mandato en la dedicación del templo, dice así, solamente un versículo, esto es para leerlo completo. Versículo 30. Segundo de Crónica, ¿cierto? Estamos en el capítulo 6, versículo 30. Tú oirás desde los cielos, desde el lugar de tu morada, y perdonarás y darás a cada uno conforme a sus caminos, habiendo conocido su corazón, note ahí, porque solo tú conoces el corazón de los hijos de los hombres. Otro pasaje contundente respecto a lo que el Señor puede hacer a través de su palabra, de su omnisciencia, de su omnipresencia, conocer todas las cosas. Es decir, Salomón nos muestra que tenía clara la convicción de que el Señor estaba en los cielos, de que el Señor era bueno, misericordioso, pero que además conocía todas las cosas que nos pasan. Volvamos a Hebreo, hermanos, por favor. Y vamos a terminar y dejar introducido el versículo 13. Dice así el versículo 13, no hay cosa creada que no sea manifiesta en su presencia. Dejémoslo hasta ahí la lectura. Todas las cosas están expuestas ante un Dios omnipresente, ante un Dios omnisciente. ¿Se acuerdan que el salmista decía, ¿a dónde me huiré, cierto, de tu presencia? ¿Dónde me esconderé? Si subiera al cielo, allí estás tú, si bajare al Seol, allí también tú estás. No, del Señor no nos podemos esconder, ustedes lo saben muy bien. De la iglesia, de los hermanos, claro que sí podemos. Pero del Señor jamás. El Señor está con nosotros donde le honremos y donde por causa del pecado le deshonremos. En los momentos más bajos de nuestra vida, ahí está el Señor con nosotros. ¿Se acuerda de Elías, cierto? Elías llega a una cueva. Y siempre uno tiene la idea de que el Señor está lejos, porque, claro, el mismo Salomón lo decía, tú estás en los cielos. Pero Él está en los cielos y presente también con nosotros. Y le dice el Señor a Elías, ¿qué haces aquí? Cuando yo aprendí esa lección, estuve, no sé, semanas meditando en eso. ¿Qué haces aquí, Elías? La idea religiosa, ¿qué haces ahí, Elías? ¿Qué haces en esa cueva? No, el Señor no estaba lejos, estaba con él. Porque es omnipresente, porque es omnisciente y porque a sus hijos nunca nos desamparará. Pero él también sabe todas las cosas que nos pasan, las cosas que son agradables delante de sus ojos y aún las cosas que no son agradables delante de sus ojos. Dios lo sabe todo. El Salmo 2, por ejemplo, recorramos un poquito los salmos que nos enseñan mucho. Y son libros sencillos para aprender, hermano. Yo les recomiendo también los libros poéticos, uno aprende mucho, sin necesidad de herramientas para comprender el lenguaje. Es vida experimental, ¿cierto? Es vida del día a día. Sapiencia vivencial. Salmo 2, este es un salmo también muy conocido por nosotros. Versículo 1 dice, ¿por qué se amotinan las gentes y los pueblos piensan cosas vanas? Se levantarán los reyes de la tierra y los príncipes o príncipes consultarán unidos contra Jehová y contra su ungido, diciendo, rompamos sus ligaduras, es decir, no tengamos ninguna relación con él, y echemos de nosotros sus cuerdas. Note cómo sentencia aquí el versículo 4. El que mora en los cielos se reirá, el Señor se burlará de ello. Es decir, nosotros vemos acá al Señor mirando de arriba todas las cosas. Sin embargo, nosotros acá tratando de resolver el problema, resolver el desastre que tenemos por causa del pecado. A veces la iglesia, y lo hemos dicho, se inmiscuye en asuntos terrenales para pretender solucionar algo que el Señor va, el único que va a solucionar es el Señor cuando Él vuelva por segunda vez y establezca su reino. Ese es el gran problema, el gran conflicto de interpretación
de la iglesia final, que cree que tiene poder para resolver los problemas. Y hay pancartas, y hay marchas, y hay globos, Chile para Cristo. Yo, cuando veo esas marchas, se me viene este capítulo, el Salmo 2. ¿Por qué se amotinan la gente si los pueblos piensan cosas vanas? Aunque sea un motivo noble, un motivo positivo, pasa a ser esa idea de amotinamiento para decir, aquí somos los creyentes, vamos a conquistar el país y vamos a cambiar el curso de esta sociedad. 2000 años de rotundo fracaso. No quiero que se me interprete como negativo, pero la profecía bíblica es bastante negativa si usted quiere juzgarla así. Pero sabemos que la profecía bíblica es tremendamente positiva y nos informa de manera que pasamos a ser

o no pasa en el mundo. Yo siempre me acuerdo de ese salmo también que dice, creo que el salmo 46, dice, estar quietos y ver que yo soy Jehová. Sí, salmo 46, para que lo lea en la casa. ¿Cuánto nos cuesta estar quietos, hermanos, cierto? Es como que nos cuesta aceptar y creer que Dios tiene controlado absolutamente todas las cosas. Por ejemplo, el Salmo 90, Salmo 90, versículo 8, también, versículo 9, dice así, Salmo 90, 9. O versículo 8 también, dice, pusiste nuestras maldades delante de ti, nuestros yerros a la luz de tu rostro, porque todos nuestros días declinan a causa de tu ira, acabamos nuestros años como un pensamiento. Pusiste nuestras maldades delante de ti, nuestros yerros, nuestros errores, nuestras fallas, eso significa, a la luz de tu rostro. Nada está oculto delante del Señor. Quiero ir terminando, ya el tiempo se nos fue. Vamos a saltar rápidamente al Nuevo Testamento, capítulo 12, capítulo número 12 de Mateo. Dice así, este también es un trozo tremendo, ¿eh? Por ejemplo, en el versículo 25, Mateo capítulo 12, versículo 25 dice, sabiendo Jesús los pensamientos de ellos, ¿ya? Es decir, antes de que ellos hablaran, ya estaban murmurando, él ya sabía lo que ellos pensaban, así es Dios, está todo expuesto en su presencia. Pero leamos el versículo 35 al 37. El hombre bueno del buen tesoro del corazón saca buenas cosas. Y el hombre malo del mal tesoro saca malas cosas. Mas os digo que de toda palabra ociosa que hablen los hombres, de ella darán cuenta en el día del juicio. Porque por tus palabras serás justificado y por tus palabras serás condenado. Este versículo lo vamos a desarrollar ya la próxima semana, en conjunto con otro pasaje, y con esto sí que termino, hermano, disculpen que me haya pasado unos minutos, en Primera los Corintios, por favor, Primera los Corintios, capítulo 4, porque introduce lo que significa que tenemos que dar cuenta, dice Hebreo, ¿cierto? Miren, en Primera los Corintios, capítulo número 4, ¿sí? Versículo 5, una conclusión, Primera Corintios 4, 5, así que, no juzguéis nada antes de tiempo, antes que venga el Señor, el cual aclarará también lo oculto de las tinieblas y manifestará, ¿qué dice?, las intenciones de los corazones, y entonces cada uno recibirá su alabanza de Dios. Un día, hermanos, estaremos ahí, cara a cara con el Salvador. Y todas nuestras obras, las palabras, las omisiones, es decir, lo que no hicimos debiendo hacerlo, vamos a tener de todo eso que dar cuenta. No para salvación o condenación, ya somos salvos, sino para recibir recompensas o, tristemente, apartarnos de Él, avergonzados, salvándonos así como por fuego. Que el Señor nos ayude. Padre Celestial, te damos gracias por tu palabra que hace una obra extraordinaria, tu palabra que es viva, que es eficaz, que es más cortante que toda espada de doble filo, que penetra, que punza, que compunge hasta partir el alma, el espíritu, las coyunturas, los tuétanos, y que además, como lo veíamos en esta noche, discierne las intenciones del corazón y de nuestros pensamientos. Te agradecemos, Señor, porque nos has enseñado de que nada está oculto delante de tus ojos. Por eso que en vano podemos ocultar en nuestras oraciones lo que realmente somos, lo que realmente nos falta, lo que realmente hacemos no debiendo hacerlo y lo que no hacemos debiendo hacerlo. En ambos sentidos, tú lo sabes todo. Tú miras desde arriba todas las cosas, conoces nuestras obras, conoces nuestros pensamientos, conoces nuestras omisiones. Te suplicamos que esta tu palabra quede no solamente en nuestro intelecto, sino que se transformen en convicciones de vida. Porque servimos a un Dios omnisciente, omnipresente, cuya palabra tiene un efecto extraordinario en nosotros, en nuestro

0: carácter en nuestra vida, que nos confronta, que nos redarguye, que nos reprende y que nos insta a mejorar, a rectificar, a enmendar nuestros errores. Te suplicamos que tu Santo Espíritu nos pueda ayudar a vivir en consonancia con esta palabra viva y eficaz. Te lo suplicamos, sin merecerlo, en los méritos suficientes de nuestro Señor Jesucristo. Amén.
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Oh Jehová, tú me has examinado y conocido. Tú has conocido mi sentarme y mi levantarme. Has entendido desde lejos mis pensamientos. Has escudriñado mi andar y mi reposo. Y todos mis caminos te son conocidos, pues aún no está la palabra en mi lengua. Y he aquí, oh Jehová, tú la sabes toda. Detrás y delante me rodeaste, y sobre mí pusiste tu mano. Tal conocimiento es demasiado maravilloso para mí. Alto es, no lo puedo comprender. ¿A dónde me iré de tu espíritu? ¿Y a dónde huiré de tu presencia? Si subiere a los cielos, allí estás tú. Y si en el Seol hiciere mi estrado, he aquí, allí tú estás. Si tomare las alas del alba y habitare en el extremo del mar, aún allí me guiará tu mano y me asirá tu diestra. Si dijere, ciertamente las tinieblas me encubrirán, aún la noche resplandecerá alrededor de mí. Aún las tinieblas no encubren de ti, y la noche resplandece como el día. Lo mismo te son las tinieblas que la luz, porque tú formaste mis entrañas, tú me hiciste en el vientre de mi madre. Te alabaré, porque formidables, maravillosas son tus obras. Estoy maravillado, y mi alma lo sabe muy bien. No fue encubierto de ti mi cuerpo, bien que en oculto fui formado y entretejido en lo más profundo de la tierra. Mi embrión vieron tus ojos, y en tu libro estaban escritas todas aquellas cosas que fueron luego formadas, sin faltar una de ellas. Cuán preciosos me son, oh Dios, tus pensamientos. Cuán grande es la suma de ellos. Si los enumero, se multiplican más que la arena. Despierto y aún estoy contigo. De cierto, oh Dios, harás morir al impío. Apartaos pues de mí, hombres sanguinarios, porque blasfemias dicen ellos contra ti. Tus enemigos toman en vano tu nombre. No odio, oh Jehová, a los que te aborrecen, y me enardezco contra tus enemigos. Los aborrezco por completo. Los tengo por enemigos. Examíname, oh Dios, y conoce mi corazón. Pruébame y conoce mis pensamientos. Y ve si hay en mí camino de perversidad. Y guíame en el camino eterno.

0: 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Hoy escuchamos de Patricia, quien hace una pregunta acerca del libro de Apocalipsis. En el capítulo 21, el apóstol Juan describe el cielo como un lugar en donde enjugará toda lágrima de nuestros ojos. Ese pasaje continúa diciendo que ya no habrá lloro, ni llanto, ni dolor. John, ¿acaso eso quiere decir que olvidaremos a nuestros seres queridos incrédulos?
1: Eso es lo que quiere decir. Claro que quiere decir eso. No vamos a estar en el cielo preocupados por lo que pasa en la tierra. Hay gente que continuamente dice, oh, sé que mi esposo o esposa o mi hijo o mi hija están arriba en el cielo y me están viendo desde allá y me están protegiendo, están cuidándome e intercediendo por mí. Permíteme decirte algo. Nadie en el cielo sabe algo de lo que está pasando en la tierra. A nadie en el cielo le preocupa algo de lo que está pasando en la tierra. Escucha esto. Nadie en el cielo, ni uno, ningún santo, ni María jamás ha oído oración alguna, orada por alguna persona en la tierra. El único que oye la oración es Dios. El cielo está totalmente alejado. Hay un espacio enorme, otra dimensión, otra esfera. Si supieran en el cielo lo que estaba pasando en la tierra, ¿crees que no habría llanto, no lágrimas, no dolor, no tristeza? Claro que no. Es bendición total, paz absoluta, satisfacción perfecta, tranquilidad perfecta, gozo sin límites. Entonces, ¿entiende eso? No hay preocupación en el cielo con nada más que el gozo de estar en la presencia de la Trinidad.
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Palabra fiel y digna de ser recibida por todos, que Cristo Jesús vino al mundo para salvar a los pecadores. Primera de Timoteo, capítulo 1, versículo 15. La verdad es que hoy el verdadero evangelio y las enseñanzas de la Biblia se han convertido en asuntos secundarios. Salvar al mundo de la afluencia secular de inmoralidad se ha convertido en otro evangelio al que se aferran la mayoría de los evangélicos. Se ha vuelto más importante detener el matrimonio homosexual, detener el socialismo, detener el aborto, detener el liberalismo y restaurar nuestras libertades que proclamar a Cristo crucificado. Los líderes de iglesias han perdido la brújula y sus intereses terrenales les ha llevado a dejar de mirar hacia arriba y buscar la comodidad acá abajo. Ellos han transformado la gran comisión de predicar el evangelio a toda criatura en mensajes rentables y de parcialidad política entre buenos y malos. Inclusive, creen que la Iglesia de Roma y facciones de ultraderecha política coinciden con muchas enseñanzas bíblicas sobre moral, por lo que se les considera aliados viables en la guerra contra la cultura y la fe, cuando en realidad deberíamos evangelizarlos, llamándolos al arrepentimiento por su odio a Dios y a su palabra, y guiarlos hacia la verdad que solo se encuentra en las Escrituras. Nosotros como cristianos y como Iglesia de Cristo deberíamos principalmente llamar a la gente a salir de este mundo, no intentar arreglarlo. Jesús respondió: "Mi reino no es de este mundo. Si mi reino fuera de este mundo, mis siervos lucharían para que yo no fuera entregado a los judíos. Pero mi reino no es de este mundo." Juan capítulo 18, versículo 36. El que lea, entienda.

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0: Radio Solo por Gracia indica la hora.
1: 0:41.
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2: Cuando la doctrina no satisface, siempre están aprendiendo y nunca pueden llegar al conocimiento de la verdad. 2 Timoteo 3:7. Estamos en los tiempos peligrosos anunciados en detalle por la infalible palabra de Dios, en donde no se soporta la sana doctrina y la gran comezón de oír se transforma en una verdadera moda dentro de las iglesias, cuyas personas que asisten a sus congregaciones no oyen ni aprenden, sino que buscan estimularse con cosas novedosas, sensacionalistas y emocionantes. La tan manipulada frase, sana doctrina, que todas las iglesias reclaman tener, ya no significa nada ante el avance impresionante de cristianos que migran de un lado a otro buscando un mensaje novedoso y satisfactorio. El pasaje que encabeza esta reflexión nos habla de aquello. El contexto declara la característica de los hombres en el último tiempo. El relato que Pablo le hace a Timoteo comienza con un imperativo. También debes saber esto, que en los postreros días vendrán tiempos peligrosos. 2 Timoteo 3:1. Y luego detalla cada una de las características de los hombres, y por cierto de la sociedad del tiempo final. Note que no hay ninguna alabanza, sino que, muy por el contrario, leemos 18 calificativos muy negativos, y que apuntan básicamente a aquellos que tendrán una aparente imagen religiosa. Dice, tendrán apariencia de piedad, pero negarán la eficacia de ella. A esto se evita. 2 Timoteo 3:5. Desde esos hombres religiosos y que aparentan ser verdaderos, cuyas características son reveladas en los versículos 2 al 4, hombres amadores de sí mismos, avaros, vanagloriosos, soberbios, etc., aparecen aquellos maestros que capturan la atención de las personas que no han querido ser discipuladas bajo la sana doctrina, sino buscando satisfacer el prurito de sus oídos. Son cautivadas por falsos maestros restauracionistas de los últimos tiempos. Es el resultado de personas que pueden llevar tiempo en sus propias iglesias, pero que no maduran y siguen siendo niños fluctuantes, vulnerables ante cualquier viento de doctrina, tal cual lo enseña Pablo. Para que ya no seamos niños fluctuantes, llevados por doquiera de todo viento de doctrina, por estratagema de hombres que para engañar emplean con astucia las artimañas del error. Efesios 4:14. En el texto menciona como aparentes víctimas de estos falsos profetas, unas tales mujercillas cargadas de pecados, arrastradas por diversas concupiscencias. En lo particular, describe a mujeres guiadas solo por su mente natural y diversos deseos pecaminosos. La voluntad de ellas no es conocer la voluntad de Dios, sino que satisfacer los reclamos de sus emociones y sensualidad. Se presume que estas eran mujeres solas, viudas, solteras, o no sujetas a sus propios maridos ni a las directrices del liderazgo de sus congregaciones. Por lo tanto, se transformaban en presas fáciles de la astucia de los engañadores. De ahí que Pablo siempre está advirtiendo sobre el buen comportamiento de las mujeres en una congregación, ya que la ruptura del orden que Dios ha establecido, vea 1 Corintios 11:3, trae letales consecuencias a la comunión y al sano desarrollo de una iglesia local. Pablo llama a las mujeres a que sean sumisas y ejemplos que profesen piedad. 1 Timoteo 2:9-15. Se observa en el apóstol una preocupación y claras advertencias al mal comportamiento de las mujeres dentro de la iglesia local. 1 Corintios 14:34-35. 1 Timoteo 5:11-15. Pero lo medular de la narración de Pablo es que dice que estas mujercillas siempre están aprendiendo y nunca pueden llegar al conocimiento de la verdad. El término original para mujercillas indica la idea diminutiva y despectiva de una mujer tonta, que por sus propias carnalidades se dejan arrastrar en los impulsos de sus emociones, y en consecuencia caen cautivas en el error de los falsos maestros del último tiempo. Estas mujercillas vienen a ser como una fiel representación de todos aquellos a los que la doctrina literal y singular de las Escrituras no les satisface. Estos son quienes siempre están aprendiendo, pero que nunca llegan al conocimiento de la verdad, porque el estímulo de su búsqueda es solo la emoción y el deseo de satisfacer la comezón de oír cosas nuevas. Sin duda que esto nos evoca lo que Pablo vio en la sociedad ateniense. Porque todos los atenienses y los extranjeros residentes allí, en ninguna otra cosa se interesaban sino en decir o en oír algo nuevo. Hechos 17:21. Hoy podemos observar una evidente y permanente insatisfacción en todos los ámbitos. En lo personal, he conocido personas que abrazan filosofías diametralmente distintas en un corto plazo. Otros que pasan de la creación a la evolución, de la tierra esférica a la tierra plana. Profesionales que se cambian de carrera porque la anterior no les satisface, etc. Del mismo modo, cristianos que descubrieron que los viejos predicadores estaban equivocados, que no hay arrebatamiento de la iglesia, que la Biblia no es infalible, que nada es absoluto, etc. Muchos de ellos viven leyendo, escuchando y aprendiendo, pero nunca llegan al conocimiento pleno de la verdad. ¿Será que la verdad es esquiva? ¿O será que son personas cuyas mentes naturales las lleva a ser presa fácil de hombres que con astucia emplean las artimañas del error? Persistir en las cosas aprendidas. Pero persiste tú en lo que has aprendido y te persuadiste sabiendo de quién has aprendido. 2 Timoteo 3:14. Es importante entender que la Biblia no enseña nada nuevo, pero sí profundiza en lo que ya está escrito. Y esta profundidad es insondable. La Biblia es un manantial inagotable porque es la palabra de Dios inerrante e infalible. Sin embargo, hoy el conocimiento de muchos varía y fluctúa dinámicamente, dependiendo del soplo de los vientos de apostasía. De ahí que muchos siempre están aprendiendo, pero nunca llegan al conocimiento de la verdad. Un día creen algo, pero al otro día lo niegan y abrazan una doctrina distinta, y a veces diametralmente opuesta. Pablo advierte a Timoteo, en el marco de los tiempos difíciles y peligrosos, a que persista en las cosas aprendidas, y a estar persuadido de eso, sabiendo de quién lo había aprendido. Es decir, cada día con el convencimiento de que la doctrina es una y solo una, siempre y cuando no migremos como pájaros errantes a diversas visiones e interpretaciones, que muchas veces tuercen el sentido natural de los textos bíblicos. Pedro decía, hay algunas cosas difíciles de entender, las cuales los indoctos e inconstantes tuercen, como también las otras escrituras, para su propia perdición. Así que vosotros, oh amados, sabiéndolo de antemano, guardaos, no sea que, arrastrados por el error de los inicuos, caigáis de vuestra firmeza. 2 Pedro 3:16-17. Por su parte, Pablo llama a los tesalonicenses. No os dejéis mover fácilmente de vuestro modo de pensar, ni os conturbéis, ni por espíritu, ni por palabra, ni por carta como si fuera nuestra. 2 Tesalonicenses 2:2. Aquellos que, al igual que las mujercillas descritas por Pablo, no se satisfacen con la doctrina ni tienen convicciones fuertes e inmutables de nada, caen en la continua búsqueda errante de enseñanzas. Y aunque siempre estén aprendiendo, nunca llegarán al conocimiento de la verdad. Amados hermanos, el día de hoy estamos siendo bombardeados a través de las redes sociales por maestros, gurús e iluminados que han llegado con la presumida actitud de restaurar la doctrina, la cual, según ellos, habría sido mal enseñada por quienes nos precedieron. De este modo sugieren un borrón y cuenta nueva a todos aquellos que no se satisfacen ni se persuaden por la doctrina presentada por Cristo y ratificada por los apóstoles. Estos son los que siempre están aprendiendo, pero que nunca llegan al conocimiento de la verdad. Que la gracia de nuestro Señor Jesucristo nos ayude a ser humildes para persistir y perseverar en la doctrina de los apóstoles, callar en lo que la Biblia no revela y evitar caer en el camino errante y aventurero que muchos han emprendido. Que así sea. Amén. Maranata.

Mis queridos hermanos auditores, los convido para que juntos hagamos memoria. Había un hombre de los fariseos que se llamaba Nicodemo. Este vino a Jesús de noche y le dijo: Rabí, sabemos que has venido de Dios. Juan capítulo 3, versículos del 1 al 2. Siempre me ha llamado la atención la palabra que utilizó Nicodemo frente al Señor: sabemos. Nicodemo era uno de los principales entre los judíos religiosos y, por cierto, un conocedor y erudito en las Escrituras. Sin embargo, le faltaba lo más importante: creer. La salvación no se sustenta en entender, sino que en creer. Este sabio fariseo sabía que Jesús era el Cristo, pero le faltaba el paso más trascendental en su vida. Este episodio establece un gran contraste a la declaración de otro hombre llamado Pedro, que a diferencia de Nicodemo no era letrado ni erudito, pero su ignorancia fue vasija de la revelación de Dios cuando expresó: Tú eres el Cristo del Dios viviente. Mateo capítulo 16, versículo 4. A través de la historia descubrimos a muchos que han adornado sus vidas con conocimiento y experiencia. Muchos sabios han elevado razonamientos y postulados que han marcado el curso de la historia. Muchos entendidos han plasmado en los anales de la ciencia sus tesis, teorías y axiomas de tal o cual materia. Pero todo ese cúmulo de conocimiento es nada si no se cree en el autor de la vida. Muchos leen la Biblia para contender, otros para conocer y otros para alcanzar erudición, olvidando a veces que el contenido de las Escrituras es para creerlo y no para contenderlo. Hay varios Nicodemos contemporáneos que gustan exponer sistemáticamente su erudición. Su carta de presentación es solo la biblioteca y el sustento de sus mensajes es solo su intelecto. Todo lo que en la Biblia atenta al razonamiento humano, tal como la deidad del Hijo, la concepción virginal de Jesús o la existencia de Satanás y del infierno, es torcido deliberadamente por estos sabios, quienes aplican aquel antiguo criterio humanista y perverso, pretendiendo encerrar a Dios en pensamientos limitados. Se han olvidado de palabras que calan el alma y desactivan la vanagloria humana, tales como: porque mis pensamientos no son vuestros pensamientos, ni vuestros caminos mis caminos, dijo Dios en Isaías 55, versículo 8. Oh profundidad de las riquezas de la sabiduría y de la ciencia de Dios. Cuán insondables son sus juicios e inescrutables sus caminos. Porque ¿quién entendió la mente del Señor? ¿O quién fue su consejero? Romanos capítulo 11, del versículo 33 al 34. Amados, Dios no gratifica al que más sabe, sino al que menos. No en vano dice en su palabra que escogió lo vil y lo necio del mundo para avergonzar a los sabios. Primera de Corintios capítulo 1, versículo 27. Así que, en lugar de hablar como el sabio Nicodemo, es mucho mejor y más confiable hablar como el ignorante Pedro. Qué importante enseñanza recogemos de este artículo, mis queridos hermanos. Por eso, afirmemos en nuestros corazones el deseo ardiente de abrevar siempre de la única fuente de verdad que se nos ha dejado. Pidámosle a diario a nuestro Padre Celestial que nos conceda gracia suficiente para revestirnos de humildad,
y tener de esa manera un resguardo a todo lo que el humanismo, tan presente en este tiempo, pretende hacernos llegar para socavar las enseñanzas de nuestro maestro. Les envío a todos y a cada uno un fraterno y apretado abrazo en el nombre de nuestro gran Dios y Salvador, el Señor Jesucristo. Maranatha.

¿Sabías que la Biblia fue escrita en un periodo aproximadamente de 1500 años y Dios utilizó para su escritura a más de 40 autores, entre ellos pastores, granjeros, fabricantes de tiendas de acampar, médicos, pescadores, sacerdotes, filósofos y reyes? Aunque estos eran de distintas profesiones, la mayor parte de las escrituras fueron escritas por profetas y apóstoles.

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Maranata.

0: Radio Solo por Gracia indica la hora.
1: Es la 1:00 a.m, 10 minutos.
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2: ¿Quién como la bestia?

esperando al gran líder. Y se maravilló toda la tierra en pos de la bestia, y adoraron al dragón que había dado autoridad a la bestia, y adoraron a la bestia, diciendo, ¿quién como la bestia, y quién podrá luchar contra ella? Apocalipsis 13:3-4. La humanidad está en espera de un gran líder que resuelva definitivamente los problemas que afectan a la sociedad. Las crisis políticas, la economía, el fenómeno migratorio y el aumento de la maldad podrían conformar el resumen de los noticieros actuales. Los canales de televisión, raptados por las élites que desean controlar la población, emiten sistemáticamente noticias sensacionalistas de tragedias y crímenes, a fin de conmover y producir choques emocionales en los televidentes, quienes se alimentan solo del televisor. A esto se le llama la doctrina del shock para impactar la psicología social mediante desastres o contingencias, provocando la conmoción y confusión de las personas. De este modo manipulan las emociones y la voluntad del individuo. Hoy la población está dispuesta a canjear todo a cambio de tener paz y seguridad, dos palabras que sobresalen notablemente en la profecía bíblica y que en las últimas décadas las oímos en los discursos de los líderes políticos y entre los reclamos de la sociedad. Por cierto, que cualquiera que quiera tener éxito en alguna pretensión a algún cargo político debe exacerbar en su discurso y retórica estas dos palabras, paz y seguridad. Es eso lo que ha hecho precisamente el actual presidente de El Salvador, Nayib Bukele, quien en nombre de Dios ha basado su gestión en enfatizar y entregar a la gente las bases de una sociedad con mayor paz y seguridad. Por tal razón, la población lo ovaciona e implícitamente llegan a decir, ¿quién como Bukele? Yo quiero un Bukele en mi país. Esto es el resultado exitoso de cualquier caudillo con pasta de Mesías, que le entregue a la gente la solución ante el aumento del crimen organizado y de la intranquilidad social. La Biblia anticipa la llegada al escenario mundial de un líder que, en nombre de Dios, va a dar, aparentemente, la solución a grandes problemáticas mundiales, a tal punto de presentar un mundo en paz y seguridad. Cuando eso ocurra literalmente en un futuro próximo, la población estará maravillada de aquel líder y preguntará a viva voz, ¿quién como él y quién podrá vencerlo? Es decir, este líder mundial será respetado y hasta adorado debido a las proezas que hará y que nadie antes en la historia pudo lograr. Imaginemos por un momento aquel periodo de paz, sin crisis geopolíticas, sin delincuencia ni tragedias, sin el conflicto de Medio Oriente, a tal punto que israelíes, árabes y palestinos, rusos y estadounidenses estarán gozando de las medidas de este gran líder. Los economistas, sorprendidos por la mejora de los índices macroeconómicos mundiales, los inversionistas gozando de sus ganancias, las policías reposadas ante la caída estrepitosa de los delincuentes y del crimen organizado. Por su parte, las religiones, incluyendo los evangélicos que no creyeron y despreciaron las profecías, estarán unidas dando gracias a sus deidades por la nueva era de paz, amor y unidad. En fin, toda la población estará disfrutando de ese periodo que la Biblia anticipa. El gran problema es que ese periodo será muy corto, solo 3 años y medio, y nadie se dará cuenta de que aquel gran líder no era un creyente verdadero, aunque mencionaba a Dios y a Cristo en sus discursos, sino que era el engendro de Satanás. El apóstol Pablo dice, y entonces se manifestará aquel inicuo a quien el Señor matará con el espíritu de su boca y destruirá con el resplandor de su venida. Inicuo cuyo advenimiento es por obra de Satanás, con gran poder y señales y prodigios mentirosos, y con todo engaño de iniquidad para los que se pierden, por cuanto no recibieron el amor de la verdad para ser salvos. Por esto Dios les envía un poder engañoso, para que crean la mentira, a fin de que sean condenados todos los que no creyeron a la verdad, sino que se complacieron en la injusticia. Segunda Tesalonicenses 2:8-12. La Biblia revela que aquel carismático gran líder será una bestia despiadada, Apocalipsis 13, y un inicuo cuya llegada al poder será por obra de Satanás, con milagros y portentos que engañarán a las grandes mayorías. Además, vemos en el texto que el Dios soberano permitirá la circulación de un poder engañoso que cautivará a todos los enemigos del Evangelio verdadero. Ellos creerán la mentira y serán engañados, tal cual
En este tiempo ya son engañados por aquellos líderes políticos que se presentan como cristianos y que les prometen paz y seguridad. Esa es la línea delgada del engaño que pocos detectan. El apóstol Pablo agrega algo más acerca de este tiempo de engaño y que será solo una mera ilusión utópica de un mundo mejor. Que cuando digan paz y seguridad, entonces vendrá sobre ellos destrucción repentina, como los dolores a la mujer encinta, y no escaparán. Primera de Tesalonicenses 5:3. Aquel periodo dorado de paz y seguridad que el gran líder les dará será súbitamente interrumpido por la destrucción dolorosa y sin escapatoria. Será ese día cuando el gran líder se sacará la máscara y se mostrará tal cual como el anticristo, aquel que usurpó engañosamente al verdadero Cristo. La Biblia dice que, así como el engañoso periodo de paz y seguridad durará 3 años y medio, el tiempo en que el anticristo actuará con la ferocidad diabólica también será de 3 años y medio, completando así una época profética de 7 años, Daniel 9:27 y Apocalipsis 12:13. Dios ya lo ha anticipado y es nuestra responsabilidad enseñarlo a todos, quieran o no quieran oír. A la sombra de la profecía. Como se ha mencionado anteriormente, desde ahora ya se dejan ver algunos líderes que en nombre de Dios han llegado al poder, y otros lo seguirán haciendo. Es una larga historia de anticristos que engañan con sus discursos a los incautos que están dispuestos a todo, a cambio de un mundo mejor, ignorando deliberadamente que todo lo que vemos está reservado para el fuego, 2 Pedro 3:7, y que no va a mejorar. Tanto Cristo como sus apóstoles advirtieron que el tiempo final será de engaño, apostasía, guerras, enfermedades, maldad en aumento, tragedias, etc. Sin embargo, actualmente hay una red de políticos creyentes que, cual anticristos, están engañando a la llamada Iglesia de Cristo. Tan solo basta con descubrir la opinión que tienen los líderes y sus feligresías de las iglesias evangélicas, que no creen en las profecías bíblicas. Por ejemplo, acerca de Donald Trump de los Estados Unidos, Jair Bolsonaro en Brasil, Nayib Bukele en El Salvador, Javier Milei en Argentina, etc. Todos con un denominador común, ofreciendo paz y seguridad en nombre de Dios y de Cristo en sus discursos. Así lo hizo Constantino el Grande en el siglo IV, y así será hasta la llegada del gran líder que engañará al mundo entero en un futuro próximo. Amados hermanos, damos gracias al Señor de que Él nos haya escogido desde el principio para salvación, 2 de Tesalonicenses 2:13, y que un día nos abrió el entendimiento para ir comprendiendo muchas cosas que antes nos era imposible entender. Quiera Dios que, en su infinita misericordia, use este breve artículo que presenta la historia por cumplirse de acuerdo con la profecía bíblica, y que alumbre el entendimiento a quienes ahora mismo están engañados en las tinieblas de la religión. Que así sea. Amén. Maranata.

0: Microespacios de Pablo Espinosa. Oíste que fue dicho, mas yo os digo. Esta es una frase que varias veces fue usado por nuestro Señor Jesucristo para recordar las exigencias de la ley y para contrastarlas con las buenas noticias que él venía a entregar. La Biblia dice que la ley vino por Moisés, pero la gracia y la verdad vinieron por Jesucristo. Cabe preguntarnos, ¿quién es Jesús que sobrepone su palabra al santo mandamiento de la ley? ¿Quién es Jesús que tiene tal autoridad y facultad para decir ante la implacable ley de Dios dada a Israel, mas yo os digo? ¿Quién es Jesús para decirle a un pecador condenado por la ley santa de Dios, ni yo te condeno? La Biblia enseña con absoluta claridad y certeza que Jesús es Dios. Él no es un mero testigo fiel, un buen profeta o un maestro bueno. Él es Dios todopoderoso, imagen del Padre invisible, y que todo fue creado por medio de Él y para Él. Por tanto, a Él oíd. Maranata.
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lo simple pero profundo de las Escrituras. El Cordero. Isaías 53:7 nos dice así: angustiado él y afligido, no abrió su boca, como cordero fue llevado al matadero, y como oveja delante de sus trasquiladores, enmudeció y no abrió su boca. Al hablar de este animalito, el cordero, por el color genérico de su lana, su juventud y docilidad, es representado desde la antigüedad como un símbolo casi universal de dulzura, inocencia, mansedumbre y pureza. También es de resaltar que no se conoce ninguna sociedad que le haya atribuido alguna simbología negativa. He puesto esta definición, que me parece muy exacta con lo que es un cordero, en lo que yo tuve oportunidad de conocer y cómo es sacrificado este cordero. El cordero es uno de los animales más domésticos, más manso y dócil que hay en la tierra. Desde que es atrapado y, como se dice en Chile, se le pone el lazo, cuando se amarra el cordero, no ofrece resistencia ni grita tampoco, o salta como otros animales, o casi la mayoría de los animales que ofrecen resistencia, se mueven, saltan, gritan. Ejemplo, el cerdo. Puede que no tenga la capacidad de moverse mucho, pero grita que ensordece. Los cabritos, los chivos, ellos saltan y gritan, no dejan atraparse. E incluso si usted un ave la atrapa, una que grita y a la vez aletea, y no dejan, ninguno de ellos deja atraparse así de fácil. Dependiendo cuál sea, gritan fuerte, saltan, aletean, en el caso de las aves, y no se dejan atrapar y menos sacrificar. Inclusive el cordero, este animalito, cuando es degollado, sacrificado, prácticamente no grita, sino que tirita, no grita y pareciera que ya se ha entregado al sacrificio. Así es este animalito cuando va al matadero o cuando va a ser degollado. Primero, no ofrece resistencia. Segundo, no salta ni grita, sino que cuando ya es atrapado, como se dice en Chile, se le es puesto el lazo y uno lo arrastra, se deja llevar. Como el profeta Isaías en el capítulo 53:7 habla de nuestro Señor como un cordero, no es casualidad. Él era manso y humilde de corazón. En Mateos 11:29 nos dice así: llevad mi yugo sobre vosotros y aprended de mí, que yo soy manso y humilde de corazón, y hallaréis descanso para vuestras almas. Como un cordero, manso y humilde. No ofreció resistencia cuando fue llevado a la cruz. Ahí vamos a hablar de Mateo 26:63. Más Jesús callaba, como le decía yo, es lo que el cordero hace cuando va llevado al sacrificio, no grita. Entonces el sumo sacerdote le dijo: te conjuro por el Dios viviente que nos digas si eres tú el Cristo, el Hijo de Dios. Y Jesús callaba. En Mateo 27:13 y 14, cuando Pilato le hace una pregunta, le dice Pilato, entonces le dijo: ¿no oyes cuántas cosas testifican contra ti? Pero Jesús no le respondió ni una palabra, de tal manera que el gobernador se maravillaba mucho. Enmudeció, no dijo nada. Ese es nuestro Señor Jesucristo. Nuestro Señor, al igual que un cordero cuando es degollado y ha sido desangrado, suelta su cuerpo e inclina la cabeza, tal como lo relata el libro de Juan en el capítulo 19:30. Si hablamos de un cordero, precisamente es así. Cuando ya es sacrificado, cuando se pone sobre un mesón, es degollado, bota su última gota de sangre, porque eso es degollarlo, ponerle un cuchillo en el cuello y botar su sangre. Eso es degollar un cordero, que así tiene que ser sacrificado. Y cuando ya está la última gota, el cordero de verdad se entrega, se suelta su cuerpo. Y Juan 19:30 dice: cuando Jesús hubo tomado el vinagre y dijo: consumado es, y habiendo inclinado la cabeza, entregó el espíritu. No es casualidad que Isaías hubiese dicho: como cordero fue llevado al matadero, porque en todo esto simple pero profundo de las Escrituras nos da a entender el carácter de Jesucristo y hasta su último momento. E incluso en Juan 19 al 34 nos dice así: vinieron pues los soldados y quebraron las piernas al primero y asimismo al otro que había sido crucificado con él. Mas cuando llegaron a Jesús, como le vieron ya muerto, no le quebraron las piernas. Pero uno de los soldados le abrió el costado con una lanza
y al instante salió sangre y agua. Mientras él iba camino al Gólgota a ser crucificado, por todo lo que fueron los azotes, que eran azotes que destruían su cuerpo, ya había derramado mucha sangre, más cuando fue clavado en la cruz, él termina de derramar hasta su última gota de sangre por nosotros, tal como lo relata Juan 19:32 al 34, dice, y al instante salió sangre y agua, la última gota de sangre que nuestro Señor dio por nosotros. Como dicen los salmos, Selah, meditemos en esto.

¿Sabías que el término Santa Cena no aparece en las Escrituras? Es un término de la Iglesia Católica. En las Escrituras se le llama el partimiento del pan en Hechos 2.42, la mesa del Señor en 1 Corintios 10.21, la comunión en 1 Corintios 10.16 y la cena del Señor, 1 Corintios 11.20.

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¿Sabías que existe una clasificación para los libros del Antiguo Testamento? Y estos son el Pentateuco, los libros poéticos, libros históricos, profetas mayores y profetas menores. Estos últimos deben su nombre exclusivamente a la extensión del libro y no a su importancia.

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2: Es la 1:56 a.m.
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no es a la par con el mundo. Jesucristo no ofreció una salud intocable a prueba de acero inoxidable a todos los creyentes. Los supuestos milagreros declaran que tener enfermedades son maldiciones y que ellos nos pueden liberar. Pero la vida cristiana no es a la par con el mundo. Jesús murió en especial por la enfermedad espiritual. Por eso dijo: en el mundo tendréis aflicción, pero confiad, yo he vencido al mundo. Juan 16:33. El propio apóstol Pablo vivió enfermo y dice: y para que la grandeza de las revelaciones no me exaltase desmedidamente, me fue dado un aguijón en mi carne, para que no me enaltezca sobremanera. Tres veces he rogado al Señor que me lo quite, y me ha dicho: bástate mi gracia, porque mi poder se perfecciona en la debilidad. 2 Corintios 12:7-9. Y el apóstol Pedro dice: en lo cual vosotros os alegráis, aunque ahora por un poco de tiempo, si es necesario, tengáis que ser afligidos en diversas pruebas. 1 Pedro 1:6. Dios hace su voluntad, no nuestros caprichos. Y esta es la confianza que tenemos en Él, que si pedimos alguna cosa conforme a su voluntad, Él nos oye. 1 Juan 5:14. Y promete que enjugará Dios toda lágrima de los ojos de ellos, y ya no habrá muerte, ni habrá más llanto, ni clamor, ni dolor, porque las primeras cosas pasaron. Apocalipsis 21:4. Pregunta: ¿su enfermedad es una maldición infernal o es prueba de fe y esperanza en Dios? No es a la par con el mundo.

el celo de Dios. Sé pues celoso y arrepiéntete. Apocalipsis capítulo 3, versículo 19. Cuando apreciamos la profundidad bíblica de la palabra celo, lejos de la definición egoísta y atrofiada de los hombres, descubrimos los ingredientes de un sentimiento santo, abnegado, diligente y con un alto concepto de fidelidad. Dios es celoso por naturaleza. Así se expresa de sí mismo al momento cuando revela sus mandamientos en Éxodo capítulo 20, versículo 5. Dios demanda exclusividad. Él nos anhela celosamente. Santiago capítulo 4, versículo 5. Y cuando su intimidad, su santidad o sus estatutos son traspasados, afrentados y transgredidos, su naturaleza celosa y santa se levanta como el fuego. Cristo, siendo Dios hecho carne, manifestó el furor de su celo santo en aquel memorable episodio cuando expulsó violentamente a los cambistas y sinvergüenzas que habían convertido el templo de Dios en cueva de ladrones. Dijo a los que vendían palomas: «Quitad de aquí esto, y no hagáis de la casa de mi Padre casa de mercado». Entonces se acordaron sus discípulos que está escrito: «El celo de tu casa me consume». Juan capítulo 2, versículos 17.

16 y 17. Como vemos, el carácter santo de Dios contempla aquel celo inherente que se levanta y se manifiesta a veces estruendosamente. Es la impresión y aquel sello de santidad y exclusividad que Dios también nos ha compartido por medio de su Santo Espíritu. Pero, ¿qué ha pasado con el celo de la iglesia actual? ¿Acaso no hemos estado contemporizando con el pecado y con el error? ¿Nos hemos hecho compañeros de la condescendencia y cual avestruz hemos escondido la cabeza frente a la apostasía que furiosamente se ha levantado por todos estos años? Sin duda, es el pavor a pagar el precio de la verdad. Así es, amados hermanos, la iglesia actual está adormecida, ha perdido la capacidad de asombro y, lo más grave, ha perdido el celo de Dios. A nadie le alerta las costumbres, ideas o filosofías extrañas que pululan en medio del pueblo de Dios. Hemos perdido el celo de Dios. Estamos conviviendo entre lo neutral, lo tibio y lo relativo. Pero el llamado y la demanda de Dios para este tiempo es tan solemne y preciso, es tan elevado y absoluto, que no resiste análisis. Amados, arrepintámonos y seamos celosos. El amor de Dios conlleva necesariamente el celo por lo amado, y de ninguna manera tiene como ingrediente aquel amor forjado en el corazón humano, lleno de levadura y miel, tan pregonado por la cristiandad actual. Maranata.

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Oh Jehová, Señor nuestro, cuán glorioso es tu nombre en toda la tierra. Has puesto tu gloria sobre los cielos. De la boca de los niños y de los que maman, fundaste la fortaleza a causa de tus enemigos, para hacer callar al enemigo y al vengativo. Cuando veo tus cielos, obra de tus dedos, la luna y las estrellas que tú formaste, digo, ¿qué es el hombre para que tengas de él memoria? Y el hijo del hombre para que lo visites. Le has hecho poco menor que los ángeles, y lo coronaste de gloria y de honra. Le hiciste señorear sobre las obras de tus manos. Todo lo pusiste debajo de sus pies. Ovejas y bueyes, todo ello. Y asimismo las bestias del campo, las aves de los cielos y los peces del mar. Todo cuanto pasa por los senderos del mar. Oh Jehová, Señor nuestro, cuán grande es tu nombre.

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1: Son las 2 de la mañana, 24 minutos.
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1: ¿Sabía usted que el yugo de Jesús? Mateo capítulo 11, versículo 28. Venid a mí, todos los que estáis trabajados y cargados, y yo os haré descansar. Llevad mi yugo sobre vosotros, y aprended de mí, que soy manso y humilde de corazón, y hallaréis descanso para vuestras almas. Cuando se habla del yugo, se refiere a una pieza de madera que se ajustaba por su parte interior, generalmente curvada, a la cabeza o a la nuca de una pareja de bueyes para uncirlos a un carruaje o a un arado. Números capítulo 19, versículo 2. En el hebreo y el griego, el término yugo designaba con frecuencia a un par de animales así unidos. Primero de Reyes, capítulo 19, versículo 19, término denominado como yuntas. Se emplea como símbolo de servidumbre y esclavitud. Jeremías, capítulo 28, versículos del 2 al 14, y primera de Timoteo, capítulo 6, versículo 1. Y también de la pesada servidumbre de hallarse bajo la ley. Hechos capítulo 15, versículo 10, y Gálatas capítulo 5, versículo 1. El Señor Jesús invita al creyente a tomar sobre sí su yugo y a aprender de él, esto es, a abandonar su propia voluntad, a someterse a la voluntad de Dios, contentándose con un puesto de humildad. Así será como hallará descanso para su alma. Su yugo es fácil y su carga ligera.

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1: Yo creo que la relación personal con nuestro Señor es vital para la salud espiritual de los creyentes. La salud espiritual personal de uno, la salud espiritual de aquellos que trabajan conmigo y la salud espiritual de mi familia. De vital importancia que como pastor yo tenga una relación viril, una relación espiritual con Cristo, que sea de todos los días. Es claro, cuando Pablo instruye a los ancianos de la iglesia en Éfeso, que les dice: tened cuidado vosotros y del rebaño sobre el cual el Espíritu Santo os ha colocado para pastorear la iglesia de Dios. Es para mí notable el énfasis que Pablo hace: tener cuidado vosotros primero y luego del rebaño. O sea que el cultivo espiritual de nuestra vida, nuestra relación con Dios, es de suma importancia para poder en segundo lugar ministrar a la vida de los creyentes. Entonces yo trato de todos los días mantener un tiempo de oración con el Señor. Me levanto a la mañana temprano, bastante temprano, y tomo una hora o dos para estar con el Señor a solas, donde estoy leyendo la palabra, tengo tiempo de oración, confesando mi pecado, confesando que el Señor abra mi mente y mi corazón para enseñarme lo que Él tiene para mí ese día, esa semana, y comienzo a orar por las necesidades de mi familia, de aquellos que el Señor ha traído a mi mente en esos días y que están pasando por necesidad. Y por supuesto trato de que el Señor continuamente me esté enseñando a mí personalmente. Y yo lo que pido a Él todos los días, que Él me instruya a través de su palabra. Santiago nos dice que acercaos a Dios y Él se acercará a vosotros. O sea que si yo quiero tener una relación íntima con el Señor y gozar de su presencia, debo yo tomar la iniciativa de acercarme a Él. Y Él promete que Él se acercará a mí. Y por eso es que yo no puedo realmente ver cómo algunas personas tratan de ministrar sin tener una relación íntima con el Señor. Es imposible, porque el ministerio siempre es el resultado de lo que Dios está haciendo en nuestras vidas, usando su palabra. Pero no podemos vivir simplemente sirviendo sin que el Señor, a través de su Espíritu y su palabra, esté ministrando nuestra propia vida, nuestro propio corazón. Y claro, el diablo anda como león rugiente buscando a quien devorar. Y una de las luchas más intensas en la vida de un pastor, de un siervo, es mantener su vida de oración constante, continua, a diario, de tal manera que su ministerio público, su ministerio a otros, no sufra. Y el diablo trata de hacer lo que puede para tratar de destruir eso. Y es interesante que cuando uno trata de tener un tiempo de oración constante todos los días que lo hago, siempre hay distracciones, siempre hay pensamientos, cosas que vienen a la mente que uno dice: ¿cómo es posible que esté pensando en eso cuando estoy tratando de tener una relación íntima y personal en oración con el Señor? Y es lo que el diablo busca, tratar de poner tropiezos de tal manera que eso nunca se desarrolle y el cultivo nunca sea algo realmente sano, sino que sea así, de vez en cuando. No, mi vida personal con el Señor es vital, es lo primero. Y cuando eso sufre, yo noto que el resto del ministerio a todo nivel sufre también, comenzando con mi familia. Es algo que por amor a Dios, por amor a mi familia y por amor a los hermanos, yo debo mantenerme en una relación íntima con el Señor, porque si no el ministerio no va a ser lo que Él quiere que sea.

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1: Son las 2 de la mañana, 59 minutos.
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Mis queridos hermanos, hemos aprendido por la Biblia que la fe es un don de Dios. Pero ¿qué pasa si nos preguntamos si estar en paz es confiar en Dios? ¿Pero cómo hacer para tener fe? ¿Cómo hacer para seguir esperando cuando nada de lo que esperamos sucede? Si al menos existiera en el aire un tímido olor a promesas que se cumplen, pasos lejanos de la persona amada que regresa. Si crujiera alguna hoja seca a tus espaldas diciéndote que has recuperado la audición perdida. Pero nada de lo que esperas sucede. Y escuchas lo que las demás personas cuentan acerca de los hechos que extraordinariamente Dios obra en sus vidas. El otro día alguien me dijo: tengo la impresión de que cuanto más espero en Dios, Él más se olvida de mí. Jesús sabía que este tipo de pensamientos iba a asaltar muchas veces la mente de sus discípulos. Por eso un día aseguró a Pedro: he rogado por ti para que tu fe no falte. La fe, hermanos, es confianza. Cuando tú conoces a una persona, sabes que puedes confiar en ella. Tienes la seguridad, la certeza de que no te fallará. Puede incluso demorar por circunstancias que después sabrás. Pero estás seguro de que no te fallará. La conoces bien. Esto te conduce de nuevo a Jesús. No es posible tener fe en Jesús y en sus promesas si no convives a diario con Él. Y esa convivencia te lleva a conocerlo y entonces tienes la seguridad, la certeza que aunque aparentemente sus promesas demoren, Él no te abandonará. Él está cerca de ti, esperando el momento oportuno para mostrarte la salida. Me anima la idea de saber que Jesús está en este momento rogando al Padre por mí para que mi fe no falte. Es la única manera de ser feliz en este mundo de tinieblas. Es saber que aunque se demore, la luz del nuevo día brillará. Jesús le dijo más a Pedro, le dijo que otra de las maneras de sentir menos el dolor y sufrir menos por las dificultades es estar ocupado en testificar a los demás respecto del amor de Dios. Una vez vuelto, confirma a tus hermanos. Una vida centrada en uno mismo es, con frecuencia, una vida llena de ansiedad. Cuanto más miras al reloj, parece que el tiempo no pasa. Pero cuando te olvidas de la hora y empiezas a trabajar, el tiempo vuela. Haz de este un día más de convivencia con Jesús y de servicio a los hermanos. No temas de nada ni de nadie. No desesperes si las cosas que esperas todavía no sucedieron. Toma la palabra de Jesús como si fuesen para ti, pero yo he rogado por ti para que tu fe no falte. Y una vez vuelto, confirma a tus hermanos. Que Dios te bendiga grandemente, mi hermano, mi hermana. Esta pequeña reflexión ha sido inspirada en mi corazón por aquel que me constituyó como uno de los buenos para nada, que
que la Biblia nos recuerda que somos lo vil y menospreciado del mundo, que Dios escogió para avergonzar a los sabios y para que nadie se jacte en su presencia. Sin fe, dice, además, es imposible agradarle. Por eso, Él se hizo hombre, para crearla y consumarla y regalarnos a los que le pertenecemos esta certeza y esta convicción de saber que nada ni nadie podrá separarnos del amor de Dios que es en Cristo Jesús, Señor nuestro.

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El sermón del Padre Mackenzie. Porque, ¿quién estuvo en el secreto de Jehová y vio y oyó su palabra? ¿Quién estuvo atento a su palabra y la oyó? Jeremías capítulo 23, versículo 18. El poco ortodoxo título de este artículo nos evoca a un personaje ficticio de la famosa canción del grupo musical inglés Los Beatles, titulada Eleanor Rigby, grabada en el año 1966. En la letra aparece un tal Padre Mackenzie, que escribía un sermón que nadie oiría. La letra versa así: Father Mackenzie, reading the word of the sermon that no one will hear. Aunque el personaje es ficticio, la frase de la letra siempre se transforma en una verdadera sombra que nubla la mente de más de algún predicador mientras prepara su mensaje para entregarlo a la iglesia en la próxima reunión. La cruda realidad indica que solo el 20% del total de una predicación es lo que podría quedar en la memoria del oyente medio. El 80% restante se diluye entre pensamientos ajenos a la reunión, distracciones, desinterés, cansancio, déficit atencional, etc. La minoría atiende menos del 50% del sermón. Esto es así. Por lo tanto, para alguien que tiene que elaborar una predicación, debe aceptar esta realidad y armarse de aliento en el Señor para cumplir su soberana voluntad de enseñar todo su consejo. Hechos capítulo 20, versículo 27. En cuanto a esto, recordemos aquel imperativo que Dios le entregaba al profeta Ezequiel: Yo pues te envío a hijos de duro rostro y de empedernido corazón, y les dirás: Así ha dicho Jehová el Señor. ¿Acaso ellos escuchen? Pero si no escucharen, porque son una casa rebelde, siempre conocerán que hubo profeta entre ellos. Ezequiel capítulo 2, versículos 4 y 5. Israel se caracterizó por su rebeldía constante al Señor. A pesar de las abundantes advertencias de su palabra entregada por sus siervos, los profetas, y que muchos de ellos fueron apedreados por decir la verdad. En todo caso, los creyentes de la iglesia en este tiempo son muy semejantes, por no decir iguales, al pueblo de Israel. La gente no quiere oír lo que Dios dice en su palabra, y en especial cuando ésta nos exhorta, nos amonesta y nos reprende. Recordemos siempre que la multitud seguía al Señor para recibir solo las bendiciones, pero les ofendía su palabra. Sin embargo, siempre existe una minoría que está dispuesta

a escucharla a pesar de su dureza. Juan capítulo 6, versículos 60 al 68. El gran estímulo de quien prepara una predicación para entregarla a la iglesia radica en la garantía de presentar lo que la Biblia dice. Porque ciertamente allí sí que hay poder. Las Sagradas Escrituras están llenas de poder y capacitadas para convertir al más obstinado corazón. No en vano, la Biblia se autodefine como espada de doble filo, Hebreos capítulo 4, versículo 12, capaz de convertir el alma, Salmos capítulo 19, versículo 7. De tal manera que el predicador sale bendecido al preparar y entregar un sermón bíblico, porque es una palabra viva y eficaz. Ese es el primer y gran estímulo que se traduce en una inyección de vitalidad para aquel que sabe que nadie o muy pocos lo oirán. Aquel trabajo nunca será en vano, porque es la administración de la infalible palabra de Dios. El texto que encabeza este artículo presenta un pasaje enmarcado en un tiempo de falsos profetas que presumían sus visiones en los días de Jeremías, soñadores y especuladores a quienes la gente sí desea oír y presentarles atención. En ese ambiente, Dios le entrega a Jeremías una pregunta retórica que revela la escasez de verdaderos profetas, situación muy vigente en nuestros días. Dios le dice: ¿quién estuvo en el secreto de Jehová y vio y oyó su palabra? ¿Quién estuvo atento a su palabra y la oyó? Jeremías capítulo 23, versículo 18. El predicador debe preparar su sermón en secreto, sin interferencias espurias, a puerta cerrada, como decía el Señor, Mateo capítulo 6, versículo 6. Solo debe estar él, la Biblia y su Señor, nadie más. Por tal razón, la sombra del temor desmotivador de que nadie oirá el mensaje debe desaparecer, y cuanto más al momento de exponerlo a la iglesia. En el pasaje citado aparece dos veces el verbo oír, conjugado en pasado, oyó, y la pregunta se inicia con un pronombre relativo, ¿quién?, dando a entender que es una pregunta retórica, cuya respuesta nos indica la idea de que nadie o muy pocos oyen atentamente la palabra de Dios. Esa realidad en los tiempos de Jeremías es la misma en nuestros tiempos. A pesar de la importancia del sentido del oído, muy pocos se aplican para oír atentamente la palabra de Dios en cada reunión. La Biblia enseña que la fe viene por el oír, y el oír por la palabra de Dios, Romanos capítulo 10, versículo 17, y que todo aquel que oye la palabra y le cree a Dios y al Señor Jesucristo, tiene vida eterna, Juan capítulo 5, versículo 24. Pero también nos advierte que no todos oyeron ni creyeron, Romanos capítulo 10, versículo 16. Es más, aún creyentes son tardos para oír la palabra de Dios, de ahí su escaso crecimiento y discernimiento espiritual, Hebreos capítulo 5, versículos 11 al 14. A diferencia del padre Mackenzie, que escribe sermones que nadie oirá, los verdaderos predicadores deben seguir confiando que el soberano Señor tiene poder para capturar la atención de quien Él quiera y abrirle el corazón para que aquel mensaje, preparado en la soledad
a puerta cerrada, caiga en buena tierra y lleve frutos para la gloria de Dios. Pablo, mientras predicaba en Filipos a una multitud de mujeres, el Señor le abrió el corazón solo a una de ellas. Entonces una mujer llamada Lidia, vendedora de púrpura de la ciudad de Tiatira, que adoraba a Dios, estaba oyendo, y el Señor abrió el corazón de ella para que estuviese atenta a lo que Pablo decía. Hechos capítulo 16, versículo 14. Aunque las estadísticas indiquen que una minoría oirá la predicación, nuestra confianza debe seguir estando puesta en las manos del misericordioso y soberano Señor, que abre el oído y compunge el corazón de quien quiera y cuando Él quiera. No en vano está escrito: tendré misericordia del que yo tenga misericordia, y me compadeceré del que yo me compadezca. Así que no depende del que quiere, ni del que corre, sino de Dios, que tiene misericordia. Romanos capítulo 9, versículos 15 al 16. A Dios sea la gloria, el imperio y potencia, por los siglos de los siglos. Amén.

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0: Radio Solo por Gracia indica la hora.
1: Son las 3 de la mañana, 49 minutos.
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1: Imagina un imperio al borde del colapso, desgarrado por disputas internas, marcado por la escasez y la inestabilidad. ¿Qué podría unir a pueblos tan diferentes, acostumbrados a venerar dioses opuestos, hablar lenguas diversas y mantener rivalidades ancestrales? Para algunos, la respuesta no estaría en la fuerza de las armas, sino en la religión, no como revelación divina, sino como un instrumento cuidadosamente manipulado. En el inicio de un nuevo siglo, el gobernante romano que había conquistado el poder tras derrotar a rivales en sangrientas batallas comprendió que las victorias militares no bastaban. Necesitaba un cimiento más profundo, capaz de penetrar en la conciencia colectiva, moldear la percepción y domesticar a la multitud. Así fue como nació la idea de convocar una reunión que marcaría para siempre el rumbo de la fe y de la política. En aquel tiempo, el dominio romano se extendía desde las islas británicas hasta las arenas del desierto egipcio. Sin embargo, esa amplitud era también una debilidad. Provincias enteras se levantaban en rebelión, generales ambiciosos buscaban proclamarse soberanos, y la economía sufría continuas sacudidas que desestabilizaban la vida cotidiana. El emperador, que apenas sobrepasaba los 40 años, sabía que no bastaba con aplastar a sus enemigos en el campo de batalla. Debía encontrar una forma de asegurar lealtad a largo plazo, y la encontró en una fe que hacía poco había sido perseguida en secreto, el cristianismo. Este movimiento, que había comenzado en pequeñas comunidades dispersas en el Oriente, ya se infiltraba entre soldados, mujeres de la aristocracia y campesinos pobres. Era como un fuego que, pese a los intentos de sofocarlo, se expandía con fuerza. El emperador advirtió que si lograba controlar esa llama, podría transformarla en la antorcha que sostendría su corona. El obstáculo era evidente. El cristianismo no era homogéneo. Había quienes veían a Jesús como un maestro sabio, otros lo consideraban un profeta escogido, algunos lo adoraban como un ser divino eterno, mientras que otros lo entendían como un espíritu que solo aparentaba ser humano. Esa diversidad espiritual, que podía interpretarse como riqueza, era para un gobernante pragmático una amenaza. ¿Cómo podía mantenerse en pie un imperio fragmentado si incluso la religión en ascenso estaba dividida en múltiples voces? Para estabilizar su autoridad, el emperador comprendió que debía imponer un marco doctrinal, una verdad única que sirviera como cemento social. Así, convocó a líderes de las distintas provincias a un encuentro sin precedentes. El escenario elegido fue una ciudad de Asia Menor, cruce de caminos entre Oriente y Occidente, famosa por sus grandes construcciones. Allí llegaron representantes de diversas regiones, hombres de influencia que cargaban sobre sí el peso de decidir no solo el destino de la fe, sino también la solidez del trono. Lo que se presentaba como un debate sagrado era, en realidad, un tablero político. Los obispos fueron tratados como huéspedes de lujo, alojados en casas costeadas por el Estado, agasajados con banquetes y vigilados por la Guardia Imperial. Todo indicaba que el verdadero anfitrión no era la divinidad, sino el emperador, quien presidía las sesiones como un juez severo, estableciendo límites claros sobre lo que podía y no podía discutirse. En el centro de la polémica estaba una cuestión aparentemente abstracta. ¿Quién era Jesús en su naturaleza más profunda? De un lado, un predicador del norte de África sostenía que Cristo había sido creado por Dios, exaltado por encima de los hombres, pero subordinado al Padre. Del otro, sus opositores afirmaban que Jesús era eterno, divino y de la misma sustancia que Dios mismo. Hoy podría sonar como un debate filosófico, pero en aquel tiempo esa discusión tenía un peso explosivo. Ciudades enteras se agitaban por esas diferencias, comunidades se dividían y no era raro que estallaran disturbios en las calles. Para el emperador, si no se alcanzaba una respuesta única, la fe podía convertirse en combustible para una nueva guerra civil. El ambiente estaba lejos de la serenidad espiritual. Algunos cronistas hablan de gritos, insultos y hasta golpes entre los asistentes. No era un templo de reflexión, sino una arena donde se jugaba el futuro de un imperio. Muchos obispos sabían que cada palabra pronunciada podía significar prestigio o destierro. Quien apoyara la fórmula vencedora podía asegurarse influencia, riqueza y cercanía al poder. Quien se opusiera arriesgaba su libertad e incluso su memoria. El emperador no ocultaba su impaciencia. no toleraría debates interminables. Lo que parecía búsqueda de la verdad se transformó en una lucha por sobrevivir. Para él, lo importante no era la profundidad teológica, sino la creación de una frase breve, clara y repetible, capaz de funcionar como símbolo de unidad. Esa frase se convirtió en un documento histórico, un credo que definía no solo doctrina, sino también lealtad al imperio. A partir de entonces, la discrepancia dejó de ser un asunto privado de fe. Rechazar el credo significaba desafiar la autoridad imperial. La herejía pasó a considerarse no solo un error espiritual, sino un crimen contra el Estado. El cristianismo comenzaba a ser moldeado en un sistema uniforme al servicio del poder. La religión, que en sus orígenes respiraba diversidad, se transformó en una herramienta de vigilancia política. Este fue el inicio de una nueva etapa en la que fe y poder se entrelazaron de manera inseparable. Pero lo más significativo no fue la decisión en sí, sino el modo en que se impuso. La pluralidad fue comprimida en nombre de una unidad artificial. Las consecuencias de ese acto no se limitaron al ámbito religioso, alteraron la estructura social y política del imperio durante siglos. Y aquí surge una pregunta incómoda. Si la verdad eterna fue definida bajo la mirada de un emperador pragmático, ¿hasta qué punto esa verdad puede considerarse revelación divina? Las decisiones tomadas en aquella reunión no quedaron confinadas a un documento. El eco de lo que allí se decretó se extendió por todo el imperio como una orden inapelable. Lo que hasta entonces había sido un movimiento diverso se transformó en una institución. El cristianismo dejó de ser una red de comunidades para convertirse en un cuerpo doctrinal rígido, administrado desde arriba. La fe pasó a ser vigilada, y cualquier desviación de la fórmula oficial se convirtió en sospecha de traición. Los textos que no encajaban en la nueva ortodoxia fueron marginados, silenciados o destruidos. Líderes que se resistieron al credo fueron condenados al exilio y, en muchos casos, sus nombres borrados de la historia. Lo que antes era multiplicidad de voces se convirtió en uniformidad obligatoria. La creatividad espiritual fue sustituida por la repetición de frases fijadas en papel. Los seguidores de aquel predicador africano fueron perseguidos y sus escritos reducidos a cenizas, como si jamás hubieran existido. La consigna era clara: lo que no se ajusta no existe. La ironía es que la mayoría de los fieles de aquel tiempo apenas comprendía las palabras filosóficas usadas en el debate. Para el campesino, el soldado o el artesano que luchaba contra la miseria, su preocupación era sobrevivir al hambre, a los impuestos abusivos y a las enfermedades. El concilio no reflejaba sus angustias, sino las de los poderosos que veían en la fe un campo de control social. Desde ese momento, cuestionar la ortodoxia equivalía a desafiar al imperio. El hereje ya no era un simple creyente con otra interpretación, se transformaba en enemigo público. Ese cambio abrió las puertas a siglos de persecución, censura y violencia. Lo más inquietante es que la misma Roma que había perseguido cristianos ahora usaba el cristianismo como arma para perseguir a cristianos diferentes. El movimiento que había nacido en las sombras de la opresión comenzó a erigir su propio aparato de opresión. El emperador tampoco estaba movido por una fe profunda. Continuaba celebrando rituales paganos, mantenía el título de sumo sacerdote de la religión romana y mandaba acuñar monedas con la imagen del sol invicto. Incluso su bautismo ocurrió tarde, en su lecho de muerte, y según algunos relatos fue realizado por un obispo cercano a la doctrina que el concilio había condenado. Este detalle revela que, para él, la teología no era convicción, sino herramienta política. La verdad no importaba tanto como la apariencia de unidad. Muchos de los obispos que asistieron al encuentro también vieron en él una oportunidad de ascenso. Apoyar la fórmula correcta significaba acceso a recursos, prestigio y protección imperial. Resistir implicaba destierro y pérdida de influencia. Así, la reunión que se presentaba como debate espiritual se convirtió en un mercado de intereses. La lealtad ya no era solo cuestión de fe, sino también de conveniencia política. Las consecuencias de esa fusión entre trono y altar fueron inmediatas. La religión dejó de valorar la práctica ética, la compasión, la caridad, la humildad, y pasó a concentrarse en la corrección doctrinal. Antes, una comunidad podía ser reconocida por cuidar de los pobres y practicar la solidaridad. La paradoja era evidente. Un hombre cruel pero ortodoxo podía ser celebrado, mientras que alguien bondadoso pero discrepante podía ser condenado. Ese cambio facilitó el trabajo del imperio. La ética podía ser subversiva, podía cuestionar injusticias y denunciar abusos. En cambio, un credo fijo era fácil de controlar. Bastaba con preguntar, ¿crees o no crees? La religión se volvió una herramienta de vigilancia. Quien recitaba el credo era ciudadano leal, quien dudaba era sospechoso. Así la espiritualidad dejó de ser un camino vital para convertirse en un examen político. Incluso detalles aparentemente menores, como la fecha de la Pascua, fueron unificados en aquel encuentro. La lógica era evidente. Si la religión debía ser instrumento de unidad, no podía haber diferencias ni siquiera en el calendario. Todo debía estar bajo control. Nada podía dejarse al azar, porque cada diferencia representaba una amenaza de división. Esa mentalidad marcó el rumbo de la cristiandad durante siglos. Decretos, concilios, fórmulas y prohibiciones. Lo más perturbador fue la transformación de la memoria. Con el tiempo, los relatos sobre aquel encuentro fueron reescritos. Lo que en realidad fue un escenario de disputas, presiones y tensiones imperiales terminó narrado como un triunfo armonioso de la fe. Se ocultaron las peleas, los gritos y hasta las agresiones físicas que algunos cronistas mencionaron. Se prefirió la imagen de serenidad y consenso, como si el Espíritu Santo hubiera guiado cada palabra. La historia oficial maquilló el caos y lo convirtió en mito de unidad. Pero los registros más cercanos muestran otra cosa. Dicen que un obispo, más tarde convertido en santo popular, llegó incluso a golpear a su oponente en plena sesión. Sea hecho real o leyenda, lo cierto es que el ambiente estaba lejos de la calma espiritual. Eso demuestra que lo que se decidió allí no fue una revelación eterna, sino el resultado de negociaciones humanas, cargadas de pasiones, miedos y ambiciones. Y aquí surge la reflexión crucial. Si doctrinas fundamentales nacieron en medio de disputas políticas, ¿hasta qué punto lo que hoy llamamos verdades eternas no son en realidad ecos de decisiones tomadas por hombres en momentos de crisis? Tras el concilio, el cristianismo ya no fue el mismo. Lo que había nacido como un movimiento comunitario, diverso y descentralizado, pasó a ser una institución jerárquica. El obispo local, que antes era solo una figura de referencia en su ciudad, ahora se conectaba a una red mayor, dependiente del imperio y sus decretos. La religión que había surgido entre perseguidos comenzó a transformarse en brazo del poder. La línea que separaba fe y política se borró de manera definitiva. Con cada nuevo concilio, ya fuera en Constantinopla, Éfeso o Calcedonia, se repitió la misma dinámica. Reunir líderes, discutir doctrinas y aprobar decretos bajo la mirada vigilante del poder imperial. Cada vez se presentaba al pueblo la idea de que allí se revelaba la verdad eterna. Pero en los pasillos lo que predominaba eran las alianzas políticas, las facciones rivales y la necesidad de mantener cohesionada a una población fragmentada. La consecuencia fue devastadora para la riqueza cultural y espiritual del cristianismo primitivo. Generaciones enteras de textos, tradiciones y memorias fueron borradas porque no encajaban en la ortodoxia oficial. La categoría de herejía, nacida en aquel encuentro, se consolidó como arma de control. Antes las diferencias eran toleradas como interpretaciones. Después se transformaron en delitos. El hereje ya no era solo un pecador, era visto como enemigo del orden. Esta innovación abrió el camino a tribunales, persecuciones e incluso guerras religiosas en los siglos siguientes. El precedente estaba claro. Si el Estado podía definir la verdad y obligar a todos a aceptarla, entonces cuestionar la fe se convertía en traición política. El cambio afectó también la vida espiritual cotidiana. la fe dejó de estar anclada en parábolas sencillas, en la práctica comunitaria de la solidaridad y la humildad, y se convirtió en un conjunto de fórmulas dogmáticas. Para el campesino analfabeto, la religión se volvió una serie de palabras que debía repetir, aunque no comprendiera su significado. La espiritualidad práctica cedió terreno a la obediencia institucional. Así, la verdad dejó de buscarse en la experiencia de vida para convertirse en un decreto firmado en un salón bajo la autoridad del emperador. Este proceso no solo alteró la religión, modificó la forma en que el poder político aprendió a controlar sociedades enteras. La unión entre trono y altar creó un modelo que sería imitado por siglos: reuniones solemnes, textos padronizados, amenazas de exilio y una memoria oficial que borraba cualquier rastro de pluralidad. Para los fieles comunes, la vida siguió llena de hambre, impuestos y enfermedades, pero además se añadía la obligación de pronunciar un credo uniforme como prueba de lealtad. Lo más inquietante es que esta fusión entre poder y religión cambió la forma en que entendemos la verdad. Desde entonces, lo que se consideraba revelación divina podía ser en realidad resultado de negociaciones humanas. Y esa memoria, repetida durante siglos, se consolidó como si siempre hubiera estado allí, eterna e inmutable. Sin embargo, al mirar con atención, se descubre que lo que llamamos verdades sagradas muchas veces son huellas de decisiones tomadas en momentos de fragilidad política. Con el tiempo, el relato oficial maquilló aquel encuentro. Se lo presentó como armonía celestial, como triunfo de la fe. Pero los registros más cercanos muestran gritos, rivalidades y hasta golpes. Esa diferencia entre lo vivido y lo narrado revela el poder de la memoria selectiva. El cristianismo dejó de ser un espacio de resistencia al poder para convertirse en un engranaje más de él. Y eso nos obliga a hacer una pregunta incómoda. Si la fe fue moldeada por decretos imperiales, ¿cuánto de lo que hoy representa

Esa transformación cambió no solo a la Iglesia, sino a la civilización occidental entera. El legado de aquel encuentro es profundo. Por un lado, dio estabilidad a un imperio en crisis. Por otro, selló un modelo de poder que aún hoy se siente. La fe se convirtió en obediencia. El credo se transformó en prueba de ciudadanía. Y las diferencias fueron castigadas como amenazas al orden. Si otra facción hubiera vencido, si otro emperador hubiera impuesto su preferencia, probablemente la religión que conocemos hoy sería radicalmente distinta. Eso demuestra hasta qué punto las creencias que consideramos inamovibles son, en realidad, frutos de contingencias políticas. Entonces, ¿qué significa esto para nosotros? Significa que la historia de la religión no puede separarse de la historia del poder, que lo que hoy recitamos como sagrado puede ser resultado de luchas, intereses y acuerdos estratégicos, y que, al mirar hacia atrás, debemos atrevernos a distinguir entre espiritualidad y control.

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cómo oscureció el Señor en su furor a la hija de Sión. Derribó del cielo a la tierra la hermosura de Israel, y no se acordó del estrado de sus pies en el día de su furor. Destruyó el Señor y no perdonó. Destruyó en su furor todas las tiendas de Jacob. Echó por tierra las fortalezas de la hija de Judá. Humilló al reino y a sus príncipes. Cortó con el ardor de su ira todo el poderío de Israel. Retiró de él su diestra frente al enemigo y se encendió en Jacob como llama de fuego que ha devorado alrededor. Entesó su arco como enemigo, afirmó su mano derecha como adversario y destruyó cuanto era hermoso en la tienda de la hija de Sión. Derramó como fuego su enojo. El Señor llegó a ser como enemigo. Destruyó a Israel. Destruyó todos sus palacios. Derribó sus fortalezas. Y multiplicó en la hija de Judá la tristeza y el lamento. Quitó su tienda como enramada de huerto. Destruyó el lugar en donde se congregaban. Jehová ha hecho olvidar las fiestas solemnes y los días de reposo en Sión, y en el ardor de su ira ha desechado al rey y al sacerdote. Desechó el Señor su altar, menospreció su santuario, ha entregado en mano del enemigo los muros de sus palacios, hicieron resonar su voz en la casa de Jehová como en día de fiesta. Jehová determinó destruir el muro de la hija de Sión, extendió el cordel, no retrajo su mano de la destrucción. Hizo pues que se lamentara el antemuro y el muro. Fueron desolados juntamente. Sus puertas fueron echadas por tierra. Destruyó y quebrantó sus cerrojos. Su rey y sus príncipes están entre las naciones donde no hay ley. Sus profetas tampoco hallaron visión de Jehová. Se sentaron en tierra, callaron los ancianos de la hija de Sión, echaron polvo sobre sus cabezas, se ciñeron de cilicio. Las vírgenes de Jerusalén bajaron sus cabezas a tierra. Mis ojos desfallecieron de lágrimas. Se conmovieron mis entrañas. Mi hígado se derramó por tierra a causa del quebrantamiento de la hija de mi pueblo. Cuando desfallecía el niño y el que mamaba en las plazas de la ciudad, decían a sus madres: ¿dónde está el trigo y el vino? Desfallecían como heridos en las calles de la ciudad, derramando sus almas en el regazo de sus madres. ¿Qué testigo te traeré? ¿O a quién te haré semejante, hija de Jerusalén? ¿A quién te compararé para consolarte, oh virgen, hija de Sión? Porque grande como el mar
es tu quebrantamiento? ¿Quién te sanará? Tus profetas vieron para ti vanidad y locura, y no descubrieron tu pecado para impedir tu cautiverio, sino que te predicaron vanas profecías y extravíos. Todos los que pasaban por el camino batieron las manos sobre ti, silbaron y movieron despectivamente sus cabezas sobre la hija de Jerusalén, diciendo: ¿es esta la ciudad que decían de perfecta hermosura, el gozo de toda la tierra? Todos tus enemigos abrieron contra ti su boca, se burlaron y crujieron los dientes, dijeron: devorémosla. Ciertamente este es el día que esperábamos, lo hemos hallado, lo hemos visto. Jehová ha hecho lo que tenía determinado. Ha cumplido su palabra, la cual él había mandado desde tiempo antiguo. Destruyó y no perdonó, y ha hecho que el enemigo se alegre sobre ti, y enalteció el poder de tus adversarios. El corazón de ellos clamaba al Señor: oh, hija de Sión, echa lágrimas cual arroyo día y noche. No descanses, ni cesen las niñas de tus ojos. Levántate, da voces en la noche al comenzar las vigilias. Derrama como agua tu corazón ante la presencia del Señor. Alza tus manos a Él implorando la vida de tus pequeñitos que desfallecen de hambre en las entradas de todas las calles. Mira, oh Jehová, y considera a quien has hecho así. ¿Han de comer las mujeres el fruto de sus entrañas, los pequeñitos a su tierno cuidado? ¿Han de ser muertos en el santuario del Señor el sacerdote y el profeta? Niños y viejos yacían por tierra en las calles. Mis vírgenes y mis jóvenes cayeron a espada. Mataste en el día de tu furor, degollaste, no perdonaste. Has convocado de todas partes mis temores, como en un día de solemnidad. Y en el día del furor de Jehová no hubo quien escapase, ni quedase vivo. Los que crié y mantuve,

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0: 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Estudia cuidadosamente la Biblia y descubrirás que el diablo tiene muchos nombres. Las Escrituras lo llaman el adversario, la serpiente, el dragón, el padre de mentira, el engañador y, claro, Satanás. Pero quizás el título más molesto para el diablo es el acusador. Esta es la razón, y Apocalipsis 12 dice que él es el acusador de los hermanos cristianos. Ese eres tú y yo, y nos acusa día y noche delante de Dios. John, parecería que el diablo sabe mucho acerca de nuestros pecados. Entonces, el pensamiento de un ser inteligente, astuto, que nos acusa sin descanso delante de Dios es molesto. ¿Qué esperanza tenemos contra sus acusaciones?
1: Bueno, la respuesta maravillosa a esa pregunta viene en Romanos capítulo 8, en donde el apóstol dice, «Ahora pues ninguna condenación hay para los que están en Cristo Jesús». Eso es todo. Más adelante, en ese octavo capítulo, Pablo presenta la pregunta retórica, ¿quién es el que condenará? Con una respuesta, Cristo no, Él fue el que nos justificó, y ciertamente Dios tampoco, cuya justicia fue satisfecha con el sacrificio expiatorio de Cristo. Satanás es el acusador de los hermanos. Puedes ver un retrato de eso, una demostración de eso en el libro de Job, cuando fue delante de Dios y trató de desacreditar a Job. Dios de hecho dejó que Satanás atacara a Job y no pudo condenar a Job, no pudo romper la fe de Job. Al final, Job solo tenía una perspectiva más clara de Dios y una fe más fuerte. Nada puede condenarnos, ni siquiera Satanás, pero él se esfuerza de manera incansable. Nunca seremos condenados. Esa es una promesa.
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1: Son las 4 de la mañana, 53 minutos.
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Pero nosotros creemos, como dice la Escritura, y lo mismo que dice Juan, palparon nuestras manos tocante al verbo de vida. Versículo 2, porque la vida fue manifestada y la hemos visto y testificamos y os anunciamos la vida eterna, la cual estaba con el Padre y se nos manifestó. Es lo mismo que dice el propio Juan, capítulo 1, versículo 1. Estaba con el Padre, ¿cierto? Estaba con Dios y era Dios. Eso hay que subrayarlo. Versículo 3. Y lo que hemos visto y oído, eso os anunciamos para que también vosotros tengáis comunión con vosotros, y nuestra comunión verdaderamente es con el Padre y con quién más, y con el Hijo, con su Hijo Jesucristo. Estas cosas escribimos para que vuestro gozo sea cumplido. Si esto no se cumple, hermano, si el Hijo no viene a encarnarse, el Evangelio no tiene ningún sentido. Era imprescindible que este Dios que estamos descubriendo en esta pregunta, ¿quién es Dios?, que este Dios se encarne y pueda cumplir este propósito de redención. Por ejemplo, el propio apóstol Juan, en el capítulo 4 de su primera epístola, ahí estamos en la primera epístola, ¿cierto? Usted puede leer ahí en el versículo 1. Primera de Juan, capítulo 4, versículo 1. Amados, no creáis a todo espíritu, sino probad los espíritus si son de Dios, porque muchos falsos profetas han salido por el mundo. En esto conoced el Espíritu de Dios. Todo espíritu que confiesa que Jesucristo ha venido en carne es de Dios. Y todo espíritu que no confiesa que Jesucristo ha venido en carne no es de Dios. No es de Dios, ¿cierto? Fíjese el versículo 3. Todo espíritu que no confiesa que Jesucristo ha venido en carne, es decir, la encarnación, no es de Dios. Y este es el espíritu del anticristo, el cual vosotros habéis oído que viene y que ahora ya está en el mundo. Hasta ahí la lectura en ese pasaje. Es decir, el apóstol Juan tuvo que enfrentar la oposición, la negación a que Dios se había encarnado. Ahora, cuando nosotros vemos estas promesas de la encarnación de Dios, descubrimos como segundo punto que yo les decía algo extraordinario. La otra vez les decía yo, para que usted tenga mucha confianza en la Escritura no se compara con ningún otro libro sagrado. ¿Qué libros sagrados conocemos así rápidamente? El libro de Mormón, el Corán, muy bien, el Gita, Bhagavad Gita de los hindúes, y en fin, muchos libros, comillas, sagrados. Pero ninguno es comparado con la Biblia. Y específicamente en un punto, hay muchos otros puntos. El contenido profético de las Escrituras, ¿cierto? Contenido profético y su exactitud de profecía no tiene ningún parangón, no tiene ninguna comparación. Nadie se puede asemejar a la exactitud de la precisión de la profecía bíblica. Más de 300 profecías, escúcheme bien, más de 300 profecías anunciaban la primera venida de Cristo. Yo voy a leer algunas, no voy a leer 300, si no nos alcanza el tiempo. Cuando el Señor habla de la simiente, ahí mismo nosotros lo estábamos viendo en Génesis 3:15. La simiente de la mujer, aparece Abraham, aparece Isaac, aparece Jacob, ¿cierto? Es una simiente, es una generación de la cual vendría el Señor Jesucristo. Y es bien interesante subrayar, no de las simientes, sino que de la simiente, ¿ya? Entonces ahí tenemos la referencia, ¿no es cierto? Génesis 3:15, Génesis 12:3, en general el libro de Génesis. Se anuncia de que vendría de la tribu de Judá, Génesis 49:10. Se anuncia que es el heredero del trono de David, Isaías 9:7. Se anuncia de que el Verbo, el Hijo de Dios, nacería en una ciudad específica llamada Belén, casa del pan, Miqueas capítulo 5, versículo 2. Se anuncia de que nacería de una virgen, Isaías capítulo 7, versículo 14. Estamos hablando de cientos de años antes de que eso se cumpliera. Se habla de que el Señor tuvo que huir a Egipto. ¿Se acuerda cuando el siniestro Herodes quería matar a todos los varones, ¿cierto? De poco edad, ¿no es cierto? Para exterminar por lo que habían escuchado de los magos y tuvieron que huir. Migrar, a propósito de migración, tuvieron que emigrar a Egipto.
Oseas capítulo 11, versículo 1. Entre otros connotados, pues son muchos, hermanos, vino a sanar a los quebrantados de corazón, Isaías capítulo 61, 1 al 2, rechazado por su propio pueblo, Isaías 53, 3, fue declarado sacerdote según el orden de Melquisedec, Salmo 110, 4, entra de manera triunfal en Jerusalén, Zacarías capítulo 9, versículo 9, fue traicionado por un amigo, Salmo 41, 9. Vendido por 30 piezas de plata, Zacarías capítulo 11, versículo 12. Guardó silencio ante las acusaciones, Isaías 53, 7. Acusado por falsos testigos, Salmos 35, 11. Escupido y bofeteado, Isaías 56. Aborrecido sin razón, Salmo 35, 19. Crucificado entre malhechores, Isaías 53, 5. 53, 12. Sus pies y sus manos fueron horadados, fueron perforados, Zacarías 12, 10. Sufrió mofas y burlas, Salmo 22, 7 al 8. Iba a beber vinagre en lugar de agua, ¿no es cierto? Salmo 69, 21. Ora por sus enemigos, Salmo 109, 4. Los soldados echan suerte sobre sus ropas, ¿se acuerda? Salmo 22, 17 al 18. Ningún hueso suyo fue roto, quebrantado, Salmos 34, 20. Su costado fue traspasado, Zacarías 12, 10. En fin, imagínense, ¿cuántas habrán nombrado? ¿Sus 20? Son más de 300 profecías, hermano. Más de 300 profecías que están literalmente cumplidas en la persona de Cristo que vino a ser el Dios encarnado. Por lo tanto, Génesis 3.15, esa promesa de redención se cumplió en el Hijo. Ahora, cuando nosotros entendemos ¿no es cierto?, de que Dios se hizo carne, entramos en una nueva doctrina, o una doctrina que no es nueva, pero ahora en el análisis lo voy a decir así, en que Dios toma forma humana. Es decir, Dios no deja de ser Dios, pero Dios se reviste de humanidad. Hay varios pasajes que podemos ver, pero quiero que observemos algunos, hermanos, que son siempre citados, sobre todo cuando celebramos la mesa del Señor. Por ejemplo, Filipenses capítulo 2, versículo 5 en adelante. Este es un pasaje tremendo, ¿ah? Por ejemplo, dice en Filipenses 2:5, haya pues en vosotros este sentir que hubo también en Cristo Jesús. Verso 6, el cual, siendo en forma de Dios, esto es interesante, ¿ah? ¿Eh? Aquí no se está refiriendo semejante a Dios, sino que la impresión fidedigna de Dios. Es lo mismo que dice Hebreos capítulo 1, que lo estuvimos estudiando por ahí. Siendo en forma de Dios, no estimó el ser igual. Originalmente significa idéntico, siendo igual a Dios como cosa a que aferrarse, sino que se despojó a sí mismo tomando forma de siervo, hecho semejante a los hombres, y estando en la condición de hombre, se humilló a sí mismo, haciéndose obediente hasta la muerte y muerte de cruz. Quiero comentar un poquito aquí en el versículo 7, dice que se despojó a sí mismo tomando forma de siervo, hecho semejante a los hombres. Viene la primera pregunta, si él se hizo uno de nosotros, ¿dejó de ser Dios? Si yo le preguntara, hermano, o alguien le preguntara, el Señor Jesucristo, el Dios encarnado, ¿dejó de ser Dios por el hecho de haberse encarnado? Ya, por ejemplo, si usted avanza, no pierda Filipenses, por favor. Avanza a la epístola de los Colosenses, dice lo siguiente. Colosenses capítulo 2, versículo 8, hace un llamado a estar atentos. Mirad que nadie os engañe por medio de filosofías y huecas sutilezas, según las tradiciones de los hombres, conforme a los rudimentos del mundo y no según Cristo. Siempre estamos expuestos a filosofías y huecas sutilezas. ¿Cuántos han escrito acerca de este Jesús?
La otra vez leíamos, hermano, no sé si alguien escuchó por ahí, hablábamos de estos teólogos del siglo XX que llegaron a decir que el Cristo de los evangélicos, de los evangelios, perdón, no es el Cristo histórico. O sea, nosotros estamos puro perdiendo el tiempo, según ellos. Por lo tanto, enseñan en un concepto filosófico la bondad de este Jesús, sus grandes ejemplos, pero todas las descripciones que aparecen en los evangelios no transmiten fielmente lo que fue el Jesús histórico. Con ese tipo de teólogos, ¿para qué queremos ateos, no es cierto? Eso es lo que está pasando hoy día. Huecas, sutilezas, filosofía, hay que dejarlas fuera, hermano. Dice acá, en el versículo 9, porque en él, en Cristo, habita corporalmente, ¿qué cosa? Toda la plenitud de la Deidad. Este es un pasaje pero concluyente. Es decir, el Señor nunca dejó de ser Dios. En Cristo no solamente habitaba, sino que habita en lo particular, en el presente y siempre, por toda la eternidad, habita toda la plenitud de la Deidad. Y agrega algo más. Y vosotros estáis, ¿qué dice? Versículo 10. Completos en él, no nos falta nada. ¿Y por qué esos cánticos? Dame más, Señor, dame más, como que nos falta. No, cuidado. Lo que Dios quiere es más de nosotros. Pero pedirle más al Señor, ¿qué más le podemos pedir al Padre si nos ha dado a su Hijo? Estamos completos en él, dice la Escritura, que es la cabeza de todo principado y potestad. Es decir, el Hijo, siendo aquel Cristo sufriente que murió en la cruz, nunca dejó de ser Dios, nunca abandonó su deidad. Él es Dios por sobre todas las cosas. Entonces volvamos a Filipenses, hermano. Se despojó a sí mismo, tomando forma de siervo, hecho semejante a los hombres. No sé si usted ha oído esta expresión, que es un poquito quizás filosófica, que se conoce como hipóstasis, ¿ya? Y que tiene que ver con esta naturaleza que comparte nuestro Señor Jesucristo. Es decir, una naturaleza divina, pero también una naturaleza humana, ¿ya? Por ejemplo, en el Antiguo Testamento nosotros vemos figuras de Cristo. Cuando nos metemos, algún día lo estudiaremos, el tabernáculo de reunión, vemos que esas sombras que aparecen allí, en las construcciones, los materiales, en todas las instrucciones que Dios le dio a Moisés para construir el tabernáculo de reunión, asoma la figura sin igual de nuestro Señor Jesucristo, en los colores inclusive. Pero me voy a ceñir a uno en particular. ¿Se acuerda de la mezcla de madera de acacia revestida con oro? Ahí hay dos conceptos, ¿no es cierto? Lo terrenal y lo divino, ¿ya? Que habla en sombras, en figuras, lo que era nuestro Señor Jesucristo. Es decir, esa dualidad, por decir así, de dos naturalezas se conoce como unión hipostática, en donde el Señor no deja de ser Dios, pero sí se reviste como 100% hombre.

¿qué haré para heredar la vida eterna? El hombre siempre piensa que puede hacer algo para heredar la vida eterna. Porque eso es algo consustancial con el ser humano. ¿Qué debo hacer para llegar al cielo? Es que tú y yo no podemos hacer nada. Tenemos que estar en Cristo porque Él ya lo hizo todo. Lo leíamos, estamos completos en Él. Pero, ¿qué quiero subrayar? La respuesta del Señor. ¿Por qué me llamas bueno? No hay nadie bueno, solamente uno. Dios. Fue la respuesta de nuestro Señor Jesucristo. Entonces yo digo, bueno, si Cristo, ¿cierto? Cristo es Dios, ¿por qué respondió de esa manera? Bueno, Él limitó sus atributos, Él limitó sus prerrogativas. Por ejemplo, hay un pasaje que nos aclara, hay muchos, pero uno que nos aclara bastante sobre esta limitación de Cristo en cuanto a su ministerio terrenal, a su vaciamiento, es lo que dice en Juan, escuche con atención, en Juan capítulo 5, versículo 30, no puedo yo hacer nada por mí mismo. Entonces uno dice, ¿cómo si Él era Dios? No dejó de ser Dios. Pero acuérdense, se revistió de humanidad. Dice, según oigo, así juzgo, y mi juicio es justo porque no busco mi voluntad, sino la voluntad del que me envió, la del Padre. ¿Qué es lo que está diciendo con este texto? Que Él restringe, limita, no deja de ser Dios, pero limita sus, ¿cierto? Sus atributos, sus prerrogativas. Por ejemplo, cuando Cristo estaba en una ciudad, no estaba al mismo tiempo en otra ciudad. Es decir, limitaba su omnipresencia. Muy bien, hermanos, muy bien. Estamos aquí, por lo que veo. El Señor, en su vaciamiento, que lo leíamos en Filipenses, tuvo necesidades físicas. Por ejemplo, se cansaba. Yo siempre, cuando recién el Señor me puso en este camino, me preguntaba cosas de alguien que está aprendiendo recién. Por ejemplo, él trabajaba en el taller de carpintería, se presume que trabajaba, hacía muebles, qué sé yo. Entonces, si se pegaba en un dedo con el martillo, yo decía, bueno, si Él es Dios, no le debe doler, porque es un superhombre, ¿ya? Un super ser, por decir. ¿Cuán equivocado estaba? Porque Él sí sufría el dolor. Hebreo dice que Él fue tentado en todo, pero sin pecado. Él vivió las mismas debilidades que vives tú y que vivo yo, pero sin pecado. Esa es la tremenda diferencia, porque Él fue santo, siempre fue santo. Nunca pecó. Pero Él también tuvo necesidades, sintió cansancio y sed. Todos nos acordaremos cuando dice la Escritura que tenía que pasar por Samaria, ¿se acuerda? Y se sentó porque estaba cansado, dice el texto ahí en Juan capítulo 4, versos 5 al 7. Se cansó y le dijo a la mujer samaritana, dame de esa agua. Imagínense caminar de un lugar a otro, hay cansancio, hay sed. Nuestro Señor Jesucristo se cansaba. Sintió pena, sintió dolor. Jesús lloró en la tumba de Lázaro, ¿cierto? Juan 11:35. Por lo tanto, cuando hablamos del vaciamiento, en Filipenses, volvamos ahí, Filipenses capítulo 2, versículo 7, se despojó a sí mismo, tomó forma de siervo. La humanidad de Dios, la encarnación de Dios es revestirse de humanidad, revestirse, y no de cualquier hombre, sino de un esclavo. Juan 13 habla de un episodio tremendo, hermano, al cual estamos a veces años luz de él. ¿Por qué digo eso? Él le lavó los pies a sus discípulos. Tomó una toalla, un lebrillo, agüita, ¿no es cierto? Y le comenzó a lavar los pies a los discípulos, que era la actividad propia del esclavo de la época. Imaginémonos el contexto, usted iba a visitar a una persona no sé cuántas millas, llegaba allá, se usaban sandalias, no había pavimento, era todo polvo, llegaba con los pies muy llenos de mugre, llenos de tierra. Y era una costumbre que le lavaban los pies, por eso que habían tinajas de agua, que dicho muy de paso, fueron las tinajas de agua que convirtió el Señor en vino, en el primer milagro que hizo, y del buen vino, ¿eh? Un tremendo milagro. Y entonces esa agua era usada para lavar los pies a las visitas. ¿Saben quién le lavó los pies a esas visitas?

0: necesitas el Señor Jesucristo. Y no fue una pantomima, no fue una presunción de humildad como nosotros hoy día somos especialistas en vestirnos de humildes. No, Él fue verdaderamente humilde. Él dijo, manso y humilde de corazón. Yo he conocido personas, hermanos, que presumen humildad. Hablan como humildes, pero eso no es humildad. Cuando no reconocen sus propias debilidades, sus propias bajezas, sus propias limitaciones, ahí no hay humildad. ¿Cuánto nos falta, hermanos, de revestirnos de este Dios encarnado que mostró una verdadera humildad, un verdadero vaciamiento a tal punto de venir a lavar los pies de sus discípulos? Entonces, cuando vemos esto, hermano, realmente nos vamos sorprendiendo. El Señor se encarna, toma forma de siervo, toma forma de esclavo y se hace obediente, dice versículo 8, estando en la condición de hombre, se humilló a sí mismo haciéndose obediente hasta la muerte y muerte de cruz. Una de las cosas que nosotros descubrimos en el carácter de Cristo, no solamente su humildad, su mansedumbre verdadera y legítima, sino que su profunda obediencia. Que tuviéramos una pizquita del carácter de Cristo. En eso consiste el caminar cristiano, que el día de mañana seamos más cristianos que ayer. El cristianismo no es cúmulo de conocimiento, el cristianismo es reflejar el carácter de Cristo. Que el Señor nos ayude en eso. Ahora, para ir terminando, el Señor no solamente mostró que se revistió de humanidad, que se encarnó, que mostró sus limitaciones. Obviamente él aceptó esas condiciones, dice, no estimó el ser igual a Dios como cosa que aferrarse, sino que él demostró, en esa condición de hombre, demostró que él seguía siendo Dios. Por eso que lo querían apedrear. ¿Cuánto nos acordamos cuando los judíos ahí lo confrontaban y les decían ellos, nosotros somos hijos de Abraham? Porque ahí así se escudaban ellos, ¿ya? Ahí descansaban. Y el Señor les dijo, oh, tremenda frase esta, antes que Abraham fuese, yo soy. O sea, les declara que era preexistente, era eterno, que él existía antes de Abraham. Y ahí no aguantaron más, tomaron piedra y él se pudo zafar de esa lapidación de los religiosos. Entonces, ¿qué es lo que estoy diciendo con eso? Que el Señor Jesucristo se revistió de humildad, de su servidumbre, pero él no dejó de ser Dios. Demostró que sí era Dios revestido en humanidad. Quiero que veamos solamente un pasaje y terminamos. O sea, un episodio, mejor dicho. Uno se entusiasma con esto, hermano. Espero que a ustedes les esté pasando lo mismo y no pensando, ya, termina luego. Por ejemplo, en Mateo capítulo 5, por favor. Mateo capítulo número 5. Una simple frase, hermano, una simple frase nos introduce en un mar, como siempre lo digo, en un manantial inagotable. ¿Quién es este personaje? Lo voy a decir así. ¿Quién es este personaje que tiene tal autoridad para decir, oíste que fue dicho, pero yo os digo? No sé si le toman el peso. Por ejemplo, Mateo capítulo número 5, contexto, sermón del monte, sermón de la montaña. Un tremendo mensaje para todos. Por ejemplo, capítulo número 5, versículo número 17. No penséis que he venido para abrogar la ley o los profetas. No he venido para abrogar, sino para cumplir. Porque de cierto os digo que hasta que pasen el cielo y la tierra, ni una jota, ni una tilde pasará de la ley hasta que todo se haya cumplido. De manera que cualquiera que quebrante uno de estos mandamientos muy pequeños, y así enseñen a los hombres, muy pequeño será llamado en el reino de los cielos. Mas cualquiera que los haga y los enseñe, este será llamado grande en el reino de los cielos. Versículo 20, porque os digo que si vuestra justicia no fuere mayor que la de los escribas y fariseos, no entraréis en el reino de los cielos. El hombre manso y humilde, sin igual como Cristo, dice esa tremenda lección acá Porque os digo que si vuestra justicia no fuere mayor que la de los escribas y fariseos, no entraréis en el reino de los cielos. Él tenía toda autoridad para hablar, ¿no es cierto?, al pueblo de Israel, porque usted puede entrar en contradicción y dice, bueno, aquí hay que guardar la ley para ser salvo, para entrar en el reino de los cielos. No nos confundamos. Él está hablando a su pueblo, un pueblo que estaba bajo la ley, que creía que la justicia se lograba por cumplimientos de la ley. Pero él empieza a sacar la voz como el dueño, el autor, la autoría de él, dice, a tal punto, porque os digo, es decir, él está enseñando. Por ejemplo, en el versículo 21, oíste que fue dicho a los antiguos, no matarás, y cualquiera que matare será culpable de juicio. Eso está escrito en el Antiguo Testamento, pero yo digo, este pero es una adversativa, es decir, ¿qué autoridad tenía Jesús de Nazaret para contraponerse, cierto? No sé si me explico, para sobreponerse al mandamiento divino. Si no es Dios, entonces Jesús tenía serios problemas. Me acuerdo antiguamente, había un libro que todavía lo conservo, que se llama Evidencias que exigen un veredicto, en donde el autor presenta estas tres ponencias. O Jesús era un loco, o era un soñador, o realmente era Dios. Porque la única autoridad que tiene que haber para sobreponerse a un mandamiento, que es el mandamiento de Dios, es otro que sea del mismo Dios. Oíste que fue dicho, pero yo digo que cualquiera que se enoje contra su hermano será culpable de juicio, y cualquiera que diga necio a su hermano será culpable ante el concilio, y cualquiera que diga fatuo quedará expuesto al infierno de fuego. Y ahí nos confronta inmediatamente nosotros. Versículo 27. Oíste que fue dicho, no cometerás adulterio. Los fariseos, mientras mostraban su escena, ¿no es cierto?, su apariencia, porque ellos vivían de la apariencia, impoluta, todo bien. Pero miren lo que dice la Escritura, versículo 28. Pero yo os digo, cualquiera que mira a una mujer para codiciarla, ya adulteró en su corazón. Note, ¿qué hombre queda exento de este mandamiento que se sobrepone sobre el mandamiento que aparece Éxodo 20 en el Decálogo, los 10 mandamientos? Se da cuenta, ¿no? Este es el Dios encarnado, que muestra su mansedumbre, su templanza, pero su firmeza como Dios. Él no deja de ser Dios, mantiene la autoridad de Dios. Versículo 31. También fue dicho, cualquiera que repudie a su mujer, dale carta de divorcio. Versículo 32. Pero yo digo que el que repudie a su mujer, a no ser por causa de fornicación, hace que ella adultere, y el que se casa con la repudiada comete adulterio. Pero yo digo, nuevamente, sobrepone su palabra autoritativa sobre el mandamiento. Versículo 33. Además habéis oído que fue dicho a los antiguos, no perjurarás, sino cumplirás al Señor tu juramento. La otra vez hablamos un poco de los juramentos. Pero yo digo, no juréis en ninguna manera, ni por el cielo, porque es el trono de Dios, ni por la tierra, porque es el estrado de sus pies, ni por Jerusalén, porque es la ciudad del gran rey. Ni por tu cabeza jurarás, porque no puedes hacer blanco o negro un solo cabello. Pero sea vuestro hablar sí, sí, no, no, porque lo que es más de esto, de mal procede. Tremenda enseñanza, no la voy a explayar porque ya se nos fue el tiempo. Voy terminando. Verso 38. Oíste que fue dicho, ojo por ojo, diente por diente, la ley retributiva, Levítico. Pero yo os digo, da la impresión que hay otro Dios, ¿no? Como hablábamos la semana pasada, un Dios severo, pero aquí está el Dios clemente. Pero yo os digo, no resistáis al que es malo, antes a cualquiera que te hiera la mejilla derecha, vuélvele también la otra. Al que quiera ponerte a pleito y quitarle la túnica, déjale también la capa, y a cualquiera que te obligue a llevar una carga por una milla, ve con él dos. Verso 42, al que te pida, dale, y al que quiera tomar de ti prestado, no se lo rehuses. Oíste que fue dicho, amarás a tu prójimo y aborrecerás a tu enemigo. Verso 44, ¿qué dice? Pero yo digo, amad a vuestros enemigos, bendecid a los que os maldicen, haced bien a los que os aborrecen, orad por los que os ultrajan y os persiguen, para que seáis hijos de vuestro Padre que está en los cielos, que hace salir su sol sobre malos y buenos, y que hace llover sobre justos e injustos. Porque si amáis a los que os aman, ¿qué recompensa tendréis? ¿No hacen también lo mismo los publicanos? Y si saludáis a vuestros hermanos solamente, ¿qué hacéis de más? ¿No hacen también así los gentiles? Sed pues vosotros perfectos, como vuestro Padre que está en los cielos es perfecto.
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Isaías capítulo 53. ¿Quién ha creído a nuestro anuncio? ¿Y sobre quién se ha manifestado el brazo de Jehová? Subirá cual renuevo delante de él, y como raíz de tierra seca, no hay parecer en él ni hermosura. Le veremos más sin atractivo para que le deseemos. Despreciado y desechado entre los hombres, varón de dolores, experimentado en quebranto, y como que escondimos de él el rostro, fue menospreciado y no lo estimamos. Ciertamente llevó él nuestras enfermedades y sufrió nuestros dolores, y nosotros le tuvimos por azotado, por herido de Dios y abatido. Mas él herido fue por nuestras rebeliones, molido por nuestros pecados. El castigo de nuestra paz fue sobre él, y por su llaga fuimos nosotros curados. Todos nosotros nos descarriamos como ovejas, cada cual se apartó por su camino, mas Jehová cargó en él el pecado de todos nosotros. Angustiado él y afligido no abrió su boca, como cordero fue llevado al matadero, y como oveja delante de sus trasquiladores enmudeció y no abrió su boca. Por cárcel y por juicio fue quitado, y su generación, ¿quién la contará? Porque fue cortado de la tierra de los vivientes, y por la rebelión de mi pueblo fue herido. Y se dispuso con los impíos su sepultura, mas con los ricos fue en su muerte, aunque nunca hizo maldad, ni hubo engaño en su boca. Con todo eso Jehová quiso quebrantarlo, sujetándole a padecimiento. Cuando haya puesto su vida en expiación por el pecado, verá linaje, vivirá por largos días, y la voluntad de Jehová será en su mano prosperada. Verá el fruto de la aflicción de su alma y quedará satisfecho. Por su conocimiento justificará mi siervo justo a muchos y llevará las iniquidades de ellos. Por tanto, yo le daré parte con los grandes, y con los fuertes repartirá despojos, por cuanto derramó su vida hasta la muerte y fue contado con los pecadores, habiendo él llevado el pecado de muchos y orado por los transgresores.

el Cordero de Dios, fue herido por nuestras rebeliones, molido por nuestros pecados. Por su llaga fuimos nosotros curados. El apóstol Pedro nos recuerda que no fuimos rescatados de nuestra vana manera de vivir con cosas corruptibles como oro o plata, sino con la sangre preciosa de Cristo, un cordero sin mancha y sin contaminación. Por eso su iglesia le honrará, alabará y adorará por los siglos. El cordero que fue inmolado es digno de tomar el poder, las riquezas, la sabiduría, la fortaleza, la honra, la gloria y la alabanza.

0: Radio Solo por Gracia indica la hora.
1: Son las 5 de la mañana, 42 minutos.
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3: Aquí estamos nuevamente con más profecías bíblicas y mucho le agradecemos su distinguida atención. Estamos hablando sobre el profeta Abel. Bueno, hacíamos comparación entre él y su hermano Caín. ¿Cuál fue el resultado de la religión de Caín? Pues él también era religioso. Hablábamos bastante de esto en el programa anterior. Bueno, Caín fue rechazado por Dios, pero no miró con agrado a Caín y a la ofrenda suya, dice en Génesis 4:5. El Señor lo rechazó. ¿Por qué? Porque no se aproximó a él de acuerdo con su revelación y con el sacrificio de sangre como era del agrado de Dios. Tal como dijo el Señor Jesucristo, no todo el que me dice Señor, Señor, entrará en el reino de los cielos, sino el que hace la voluntad de mi Padre que está en los cielos. Muchos me dirán en aquel día, Señor, Señor, no profetizamos en tu nombre, y en tu nombre echamos fuera demonios, y en tu nombre hicimos muchos milagros. Y entonces les declararé, nunca os conocí, apartaos de mí, hacedores de maldad. Mateo 7:21 al 23. Pues bien, Caín estaba furioso y estaba celoso de su hermano por seguir el camino de Dios, ya que Abel no había hecho nada en su contra. ¿Qué de malo había hecho Abel? Ofreció el sacrificio que agradaba a Dios. Porque dice en Génesis 4:4-5, y Abel trajo también de los primogénitos de sus ovejas, de lo más gordo de ellas. Y miró Jehová con agrado a Abel y a su ofrenda, pero no miró con agrado a Caín y a la ofrenda suya. Y se ensañó Caín en gran manera y decayó su semblante. Bien, Caín ignoró la bondadosa advertencia de Dios, quien sabe y observa todo lo que hacen los hombres. Note cuán paciente fue Jehová Dios con Caín, a pesar de su desobediencia abierta respecto al sacrificio. Pudo haberlo acabado de inmediato, pero no lo hizo. ¿Por qué? Porque es paciente y misericordioso, así es nuestro Dios. Él le dijo a Caín que tenía la opción de hacer bien o hacer mal. Le advirtió que si continuaba sirviendo al pecado, terminaría por ser destruido. El mismo pecado lo destruiría. Dios describió el pecado como una bestia viciosa dispuesta a saltar. Entonces Jehová dijo a Caín, ¿por qué te has ensañado? ¿Y por qué ha decaído tu semblante? Si bien hicieres, no serás enaltecido. Y si no hicieres bien, el pecado está a la puerta. Con todo esto, a ti será su deseo, y tú te enseñorearás de él. Génesis 4:6-7. Los hombres tenemos lo que llamamos en la teología libre albedrío, es decir, libertad de escoger. Y no es nuestra voluntad la que está en esclavitud, sino la mente y el corazón. Como dijo el profeta, engañoso es el corazón más que todas las cosas, y perverso, ¿quién lo conocerá? Jeremías 17:9. Sin embargo, Dios le da luz a todos los hombres, así que no tenemos excusa. Aquella luz verdadera que alumbra a todo hombre venía a este mundo. Juan 1:9. Bueno, Caín rehusó escuchar a su hermano Abel, quien era un profeta. Despreció la predicación del primer fundamentalista bíblico. Caín asesinó a su hermano por celos y furia demoníacas. En un acto de persecución religiosa, mintió y se justificó a sí mismo, porque dijo Caín a su hermano Abel: salgamos al campo. Y aconteció que, estando ellos en el campo, Caín se levantó contra su hermano Abel y lo mató. Y Jehová dijo a Caín: ¿dónde está Abel, tu hermano? Y él respondió: no sé. ¿Soy yo acaso guarda de mi hermano? Es muy interesante anotar que la religión basada en las obras buenas también aprovecha mucho a mentir. Caín fue juzgado por Dios, quien lo maldijo de la tierra y con la tierra, y finalmente sufrirá en el infierno eternamente. Dios asimismo le expulsó de su presencia. Este será el castigo para todos los no regenerados, los cuales sufrirán pena de eterna perdición, excluidos de la presencia del Señor y de la gloria de su poder. Segunda Tesalonicenses 1:9. Dios marcó a Caín para que así todos lo reconocieran y supieran de su pecado. No importa cuál fue esa marca, fue una desgracia perpetua, porque pecados como asesinato y adulterio siempre acarrean desgracia, a pesar del arrepentimiento y el perdón. Y él le dijo: ¿qué has hecho? ¿Qué pregunta? La voz de la sangre de tu hermano clama a mí desde la tierra. Ahora pues, maldito seas tú de la tierra, que abrió su boca para recibir de tu mano la sangre de tu hermano. Cuando labres la tierra, no te volverá a dar su fuerza. Errante y extranjero serás en la tierra. Y dijo Caín a Jehová: grande es mi castigo para ser soportado. He aquí, me echas hoy de la tierra y de tu presencia, y me esconderé y seré errante y extranjero en la tierra. Y sucederá que cualquiera que me hallare, me matará. Y le respondió Jehová: ciertamente cualquiera que matare a Caín, siete veces será castigado. Entonces Jehová puso señal en Caín, para que no lo matase cualquiera que le hallara. Salió pues Caín de delante de Jehová, y habitó en tierra de Nod, al oriente de Edén. Génesis 4:10-16. Bueno, Caín es el padre de esos que tratan de vivir en este mundo de acuerdo con sus propios términos, aparte de Dios. Es padre del sistema mundial. La civilización actual es de origen cananita. Todavía tenemos asesinos jactanciosos y esos que violan los votos sagrados del matrimonio abundan. Los hombres todavía rechazan la revelación divina y confían en sus propios recursos. El cristianismo verdadero no pertenece a este sistema mundial que está teniendo tanta vigencia hoy. Porque como dijo el Señor Jesucristo: no améis al mundo ni las cosas que están en el mundo. Si alguno ama al mundo, el amor del Padre no está en él, porque todo lo que hay en el mundo, los deseos de la carne y los deseos de los ojos y la vanagloria de la vida no provienen del Padre, sino del mundo. Y el mundo pasa y sus deseos, pero el que hace la voluntad de Dios permanece para siempre. Esto está en 1 Juan 2, 15 al 17. Los hijos de Caín construyeron la primera ciudad, la que se convirtió en la sede de su desafío en contra de Dios y en una norma para esos del mismo parecer. Pero, ¿en dónde consiguió Caín a su esposa? La respuesta está en Génesis 5:4, que dice: y fueron los días de Adán, después que engendró a Set, 800 años, y engendró hijos e hijas. Génesis 4:5. Adán y Eva tuvieron muchos hijos e hijas, cuyos nombres no se mencionan. Son mencionados en el libro de Génesis. Caín, obviamente, se casó con una de sus hermanas, o alguien tuvo que haberlo hecho. Esto no era malo en los primeros días de la raza humana, porque el linaje genético no se había debilitado como hoy. Y conoció Caín a su mujer, su esposa, la cual concibió y dio a luz a Enoc, y edificó una ciudad, y llamó el nombre de la ciudad del nombre de su hijo, Enoc. Y a Enoc le nació Irad, e Irad engendró a Mehujael, y Mehujael engendró a Metusael, y Metusael engendró a Lamec. Y Lamec tomó para sí dos mujeres. El nombre de la una fue Ada, y el nombre de la otra, Sila. Y Ada dio a luz a Jabal, el cual fue padre de los que habitan en tiendas y crían ganados. Y el nombre de su hermano fue Jubal, el cual fue padre de todos los que tocan arpa y flauta. Y Sila también dio a luz a Tubal-Caín, artífice de toda obra de bronce y de hierro. Y la hermana de Tubal-Caín fue Naama. Y dijo Lamec a sus mujeres, Ada y Sila, oíd mi voz, mujeres de Lamec, escuchad mi dicho, que un varón mataré por mi herida, y un joven por mi golpe. Si siete veces será vengado Caín, Lamec en verdad 70 veces 7 lo será. Génesis 4, 17 al 24. Bien, sus hijos pervirtieron la institución matrimonial, ya que Lamec contrajo matrimonio con dos mujeres. Fue el primero. El pervertir lo instituido por Dios siempre ha resultado en grandes males morales y confusión espiritual. Ellos, además, fueron perversos, orgullosos y violentos, aunque llevaron a cabo grandes logros. Esto fue lo que escribió el gran teólogo Matthew Henry. Al respecto, él dice: note que las personas carnales, en lo único en que ponen sus corazones, son en las cosas terrenales, y en ellas son muy ingeniosos e industriosos. Así fue con la raza impía del maldito Caín. Aquí tenemos al padre de los pastores y al padre de los músicos, pero no a un padre de los fieles. Aquí está uno que era un maestro artífice en bronce y hierro, pero ninguno que enseñara el conocimiento de Dios. Aquí tenemos instrumentos para hacernos ricos y poderosos y cómo estar felices, pero nada de Dios, ni de su temor y servicio. Son estas, dice Henry, las cosas que colman la mente de la mayoría de personas. ¿Cuán exactas las palabras? A la luz de todo esto, ¿cómo puede alguien decir que la doctrina no importa? Aquí tenemos una diferencia doctrinal directa entre Caín y Abel. Una que es aceptable por Dios y otra a la que Dios rechaza. La doctrina de Caín reconoce a Dios como creador, claro, pero no como salvador. A Caín le incomodaba eso de la teología de la sangre. Y tal vez se dijo, no importa en lo que crea, con tal que sea sincero. Caín inició así el movimiento interdenominacional, el movimiento ecuménico y la iglesia emergente. Pero el profeta Abel, como Pablo, estaba diciendo, pues me propuse no saber entre vosotros cosa alguna, sino a Jesucristo y a este crucificado. Pero también el tiempo nos ha ganado.
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El que habita al abrigo del Altísimo morará bajo la sombra del Omnipotente. Diré yo a Jehová, esperanza mía y castillo mío, mi Dios en quien confiaré. Él te librará del lazo del cazador, de la peste destructora. Con sus plumas te cubrirá y debajo de sus alas estarás seguro. Escudo y adarga es su verdad. No temerás el terror nocturno, ni saeta que vuele de día.

te sobrevendrá mal, ni plaga tocará tu morada, pues a sus ángeles mandará acerca de ti, que te guarden en todos tus caminos. En las manos te llevarán, para que tu pie no tropiece en piedra. Sobre el león y el áspid pisarás, hollarás al cachorro del león y al dragón. Por cuanto en mí ha puesto su amor, yo también lo libraré. Le pondré en alto por cuanto ha conocido mi nombre. Me invocará y yo le responderé. Con él estaré yo en la angustia. Lo libraré y le glorificaré. Lo saciaré de larga vida y demostraré mi salvación.

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1: Son las 6 de la mañana, 13 minutos.
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1: ¿Qué tal, queridos hermanos? Realmente es un privilegio para nosotros poder estar otra vez con esta conferencia virtual para toda América Latina. Y realmente los saludamos en el nombre del Señor, dando las gracias también por su atención. Y el tema de nuestra conferencia es luchando por la fe. El origen de nuestro título lo encontramos en la carta de Judas. En ella se alerta de una forma tremenda de ciertos peligros y engaños que se estaban filtrando en las iglesias. Cuando leemos esta carta, encontramos los peligros de la negación del señorío y la obra plena de Jesucristo, ataques en contra de la autoridad de la forma que sea, sustitución de la predicación de la palabra o ataques contra la inerrancia y la suficiencia de las escrituras, inmoralidad permitida, como también una avaricia camuflada de religiosidad. Aunque esta carta fue escrita hace unos 2000 años atrás, encontramos los mismos peligros hoy en día, quizás hasta con una renovación más oscura, más peligrosa. Estos días me mandaban unos videos de diferentes pastores, iglesias de acá en América Latina, en la cual los pastores daban una unción a su gente. Uno lo daba con un martillo de Thor golpeando la cabeza de los hermanos, otro pisando la cabeza de sus seguidores o con una manguera regándoles, dándole una supuesta unción. Hace unas semanas atrás, en Alemania, en Nuremberg, en una iglesia evangélica, se dio una exposición de arte, entre comillas, y eran pinturas pornográficas con la temática homosexual. Los cuadros estaban expuestos en las paredes y algunos eran tan sensibles que los tuvieron que poner atrás de una cortina con una advertencia, justamente por su contenido demasiado explícito. Frente a este tipo de engaños, ¿cuál debería ser la actitud del creyente consagrado y la iglesia que pretende mantener la fidelidad al Señor, a la palabra? Evidentemente va a tener que luchar, va a tener que pararse firme frente al engaño. No tenemos tiempo de analizar toda la carta, pero quisiera enfocarme a tres conceptos fundamentales que encontramos en este maravilloso libro y que son bien actuales para nosotros hoy en día. En primer lugar, vamos a señalar una declaración de guerra del creyente. Después de los primeros dos versículos donde Judas se presenta, Judas, el medio hermano de Jesús, él hace un llamado a la lucha contra la actividad y la enseñanza transmitida por los herejes, los apóstatas. Y vamos a leer los versículos 3 y 4. Allí dice: amados, por la gran solicitud que tenía de escribiros acerca de nuestra común salvación, me ha sido necesario escribiros exhortándoos que contendáis ardientemente por la fe que ha sido una vez dada a los santos. Porque algunos hombres han entrado encubiertamente, los que desde antes habían sido destinados para esta condenación, hombres impíos que convierten en libertinaje la gracia de nuestro Dios y niegan a Dios, el único soberano, y a nuestro Señor Jesucristo. Judas empieza la carta resaltando lo positivo para luego pasar a la corrección de lo deficiente, como debería ser. Se ha dado muchas veces que en lugares donde impera el legalismo se resalten mandamientos, prohibiciones, pero allí existe una gran falta de amor y consideración. Pero el otro extremo es el que se está observando, sobre todo hoy en día. Se sobreenfatiza un supuesto amor, pero a costa de la verdad. Se acepta todo con la excusa, bueno, somos muy amorosos, ¿no? Ahora, las dos actitudes tienen que ir de la mano, amor y verdad. Y esto lo encontramos acá en esta carta. Acá en el versículo 3 encontramos que Judas, en lugar de escribir una carta animadora de gozo en la salvación, tiene que encarar con dureza el pecado y el engaño que se estaba filtrando en las iglesias. A la mayoría de los predicadores les resulta mucho más fácil y sobre todo tendrá mucho mayor aceptación si hablan de esperanza, de amor, de bienestar, de seguridad, que el encarar, por ejemplo, el pecado, ¿no? De hecho, esto es una tendencia que va tremendamente en aumento. La gente no quiere escuchar de pecado, de arrepentimiento, de consagración, de vivir en santidad, e incluso la sangre de Cristo. Son tópicos que se han vuelto impopulares. La tendencia de hoy la tenemos anticipada justamente por el apóstol Pablo. ¿Recuerdan la última carta que escribió allí en 2 Timoteo, el capítulo 4, hablando acerca de que habría un tiempo donde ya no sufrirían la sana doctrina, sino que teniendo comezón de oír, o sea, se buscarían maestros que, de acuerdo a lo que quieran escuchar, les estén enseñando? Entonces apartarían de la verdad del oído y se volverían a las fábulas. Ahora, el llamado de Judas es a una lucha, que contendáis ardientemente, dice acá el pasaje, por la fe que ha sido dada una vez a los santos. Ahora, esa palabra contender viene de un término militar. Hace referencia a una batalla intensa que el creyente tiene que dar. En esa expresión encontramos también la raíz de la palabra agonía. Esto nos señala la profundidad, dolor y seriedad que incluye esta lucha. Recordamos la agonía de Jesús allí en Getsemaní, ¿verdad? Esto sí que fue una lucha. Bueno, comparemos esta expresión ahora, que tiene su origen también en esta palabra, con lo que nosotros tenemos que hacer. Si Jesús sufrió una agonía decidiendo ir a la cruz para conseguir nuestra salvación, entonces, ¿cómo debe ser nuestra lucha también a favor de lo que Jesucristo logró allí en la cruz del Calvario? Obviamente, no será un paseo, ni siquiera una competencia, sino una batalla sin cuartel. El peligro que el engaño entre en una iglesia no se puede encarar con palabras suaves o diplomacia barata. En nuestra carta, el peligro se encuentra en una vida intentando vivir una dualidad. Mundo más iglesia. Filosofía humana, sumando algunos principios bíblicos que todavía se acepten. Esta actitud hay que atacarla con todas las armas. La pureza de la enseñanza bíblica hay que defenderla a capa y a espada. Ahora, acá dice Judas que es una lucha a favor de la fe. Expresión que se refiere a la doctrina de la salvación aprendida por estos creyentes. Tenemos aquí un fuerte llamado a conocer, aplicar y defender la sana doctrina. Esto incluye toda la enseñanza, no solo lo que nos conviene o nos agrada. Hoy en día la sana doctrina muchas veces es presentada en forma diluida, minimizando los requerimientos, nuestras responsabilidades y la consagración a Dios. Los tópicos preferidos son amor, seguridad, paz, prosperidad y un enfoque libertino respecto al pecado. Se enfoca sobre todo una vida cómoda, tranquila, en el presente, disfrutarlo. Muchas veces no se hace un énfasis importante en la predicación del Evangelio, porque de alguna forma Dios supuestamente se va a encargar de salvar a todos, llegando al punto que, de hecho, no hay necesidad de arrepentimiento. De esta y otras formas se diluye, distorsiona y hasta anula las verdades fundamentales de la fe, como dice Judas. Por esto hay que luchar denodadamente, con agonía, en favor de la exposición y la aplicación de la enseñanza bíblica. Esta enseñanza, como escribe acá, ha sido una vez dada por medio del Espíritu Santo a hombres fieles que la transmitieron en forma escrita y la tenemos hoy en nuestras Biblias acá en el Nuevo Testamento. Si tenemos en cuenta que el autor quién es el autor, ¿no? O sea, inspirado por el Espíritu Santo. Vemos su autoridad. Entonces también veremos la seriedad de aplicar esto al pie de la letra. Esta expresión también nos habla de una culminación de la revelación, una vez dada. No necesitamos ninguna añadidura. De hecho, sería socavar la obra plena realizada por el Señor y añadiría juicios sobre el que atreve a hacerlo. ¿Recuerdan las últimas palabras allí en Apocalipsis 22? El que quisiera añadir algo a esta profecía. El canon de la Biblia entonces está cerrado, está completo, la revelación está culminada. Lo que ahora nos toca es cumplir con lo recibido y defenderlo de los que quieren justamente desvirtuarlo. Ahora, los creyentes son llamados acá santos, o sea, separados del pecado para vivir una vida consagrada a Dios, en contraposición con esa tolerancia a la que los engañadores querían llevar a estos creyentes. Si miramos el llamado mundo cristiano, justamente observamos mucha de esta indulgencia frente al pecado en la vida personal y un rechazo al compromiso con la palabra y la obediencia al Señor. En un mundo que propaga el relativismo y la ausencia de valores, el cristiano es tentado a ceder en sus convicciones y minimizar y hasta ignorar esos absolutos bíblicos. En el versículo 4 se exponen algunas características de estos engañadores. Dice allí, son algunos hombres los que traen ese engaño. Muchas veces el gran peligro radica en minimizar el hecho de que, bueno, son solo unos poquitos. Un par de personas que enseñan algo libertino y siguen un estilo de vida sensual o pecaminoso. En esto tenemos que recordar el ejemplo que utiliza el apóstol Pablo dos veces, una vez en 1 Corintios y otra también en Gálatas, respecto a la levadura, ¿no? Que un poco de levadura leuda toda la masa. La primera alusión tenía que ver con un estilo de vida de indulgencia frente a la inmoralidad en la iglesia. Y la segunda, la permeabilidad frente a la falsa doctrina. Ahora, el principio es el mismo. Aunque solo sea una persona, aunque sea solo una pequeña enseñanza, el poder corruptor para el resto de la iglesia puede ser catastrófico, así como sucede con unos gramos de levadura que ponemos en una masa. Por lo tanto, hay que ser radical con cualquier influencia pecaminosa, y si esto está enfocado a socavar la doctrina de Cristo y de la salvación, con más razón todavía. Ahora, estos hombres, dice allí, han entrado encubiertamente. Esta expresión es muy ilustrativa de la forma como se va metiendo. En el original indica una infiltración engañosa para destruir algo establecido. Es como los espías que se meten en empresas, en estados, en lugares de armamento. ¿Para qué? Y con obtener información para luego destruir. Pero Judas también advierte que estos engañadores han sido destinados para esta condenación. O sea, el castigo para los falsos maestros, los apóstatas, ya fue anticipado mucho antes. Hay de aquel que se atreve a distorsionar el mensaje divino o intente dividir la iglesia de Jesucristo. Ahora, también acá dice que son definidos como hombres impíos. O sea, los que están sin Dios, en abierta rebelión contra lo que Dios quiere. Por lo tanto, buscan e influyen a los demás para que se vuelvan como ellos, ¿no? Ahora, estos apóstatas, dice acá, transforman la gracia de nuestro Dios y niegan al único soberano y a nuestro Señor Jesucristo. Lo convierten en libertinaje. En esta expresión observamos una estrategia realmente nefasta. Dan vuelta a los valores. Justamente hacen lo opuesto a lo que hubiera querido Dios. Esa palabra, libertinaje, denota exceso, desenfreno, indecencia, y generalmente se traduce en nuestras Biblias como lascivia. Son moralmente pervertidos, sin reservas. Son personas que buscan introducir y hacer aceptable un estilo de vida inmoral. Ahora, pervierten la gracia de Dios, este don que hemos recibido en forma de regalo, en una licencia para hacer cualquier pecado. Su pensamiento es algo así. Bueno, si existe la gracia divina, se puede vivir en el pecado como se le dé la gana, ¿verdad? Creo que justamente en este punto tenemos un gran paralelo con la actualidad. En este mundo llamado todavía cristiano, se escucha cada vez más esto de Dios es un Dios de amor y nos acepta tal cual somos, y para ellos significa que pueden hacer lo que se les ocurra, vivir como se les plazca, porque Dios igual de alguna forma los va a aceptar, ¿verdad? No hay nada más lejos de la verdad bíblica. El que permanece en pecado será juzgado. Acá dice, habrá condenación sobre ellos. Ahora, otra actitud de estos apóstatas es que niegan a Dios, el único soberano, y a nuestro Señor Jesucristo. O mejor dicho, niegan a nuestro único dueño y Señor, el Señor Jesucristo. Una actitud recurrente de estos personajes es que niegan, rechazan el señorío de Jesucristo en sus vidas y la de los creyentes. Rechazan cualquier autoridad que pudieran tener en la vida de ellos y de los que profesan seguirle. Frente a estas características, no es de extrañar que Judas fuera tan vehemente en su llamado de atención. ¿Qué haríamos si viéramos cómo una serpiente de cascabel o una cobra, lo que fuera, una serpiente venenosa, entrara a un jardín de infantes? Obviamente advertiríamos a los gritos a los encargados, llamaríamos por ayuda, haríamos de todo para evitar el daño que pudiera ocasionar este animal con su veneno mortal. Bueno, acá había personas, y lo sigue habiendo lamentablemente hoy en día, que destilan un veneno espiritual mortal. Se habían introducido solapadamente en las iglesias donde buscaban tergiversar la gracia de la salvación de Dios para transformarla en un incentivo para una inmoralidad desvergonzada. También negaban el señorío de Cristo, su unicidad de ser completamente Dios y completamente hombre. Y con ello destruían el edificio de la salvación por fe en la victoria de la obra del Señor. Ahora, si trazamos el paralelo para la actualidad, encontramos las mismas serpientes que al principio sigilosas, pero cada vez más abiertamente van en contra del señorío de Cristo, la necesidad de su obra, negando, por ejemplo, su resurrección y con ello minando las bases de la fe cristiana. Esto generalmente viene acompañado con un estilo de vida, obviamente inmoral, libertino. La verdad es dejada de lado para sobreenfatizar un pseudo amor abierto a cualquier desvarío moral. Justo estos días iba escuchando un podcast del pastor Stephen David, donde contaba que en un diario se hacía cada semana una publicación donde se decía la sección del destacado de la semana, un personaje. Y allí presentaban a un clérigo que afirmaba que el nacimiento virginal de Cristo era un mito y además era innecesario para la fe cristiana. Decía también que el apóstol Pablo era un homosexual y todo lo que tenía que ver con el código moral que todavía se ve un poquito en las iglesias era un vestigio de la Edad Media. Cuando el pastor David llamó a este diario para ver si podía en el mismo lugar contradecir, rebatir esta mentira, le dijeron, mira, esto te va a costar $5,000. O sea, al otro le hicieron publicación gratis, ¿no? Y él tenía que pagar $5,000. Entonces, vemos allí que estamos en una lucha, estamos en una pelea. Nos toca pelear ardientemente por la fiel enseñanza y luchar en nuestra vida personal para que el enemigo no nos lleve a esta clase de indulgencia frente al pecado. Entonces, en primer lugar, teníamos una declaración de guerra de parte del creyente. Ahora, en segundo lugar, claro, ¿qué hacemos frente a tantos ataques? En segundo lugar, la defensa del creyente. Esta carta nos indica con claridad cómo debemos combatir, cómo nos podemos defender de la herejía, no importando de la forma que ésta se pueda presentar. Recordemos cómo Judas empezaba la carta, justamente que era necesario que contendamos ardientemente por la fe, una vez dada a los santos. Ahora, esto no significa que la salvación de los creyentes se pudiera perder, pero estos herejes procuraban engañar a aquellos que sí necesitaban el verdadero evangelio, que todavía no se habían convertido. Los creyentes entonces tenían que velar por la sana enseñanza, de manera que los perdidos pudieran encontrar el camino para la salvación en Cristo. En lugar de ello, hay que retener los tesoros de la fe y defender la sana doctrina. Leía de una investigación que se había hecho ya hace un buen tiempo atrás en Estados Unidos, en muchas iglesias, que decía que más del 50% de las iglesias protestantes se estaban adaptando en los últimos años a llamadas creencias contemporáneas. Y entre estas ideas contemporáneas incluyen también los cultos de alabanza donde se deja de lado prácticamente la palabra de Dios y solo se enfoca al emocionalismo, canciones y canciones y canciones, una repetición constante de las mismas. Entonces, poca palabra, mucho escenario, mucho show, ¿verdad? A lo nombrado le podemos añadir una larga lista de tendencia, de disolución o incluso crítica a la inspiración de la palabra de Dios. La cuestión es pasarla bien, sin confrontación con el pecado, llamados de arrepentimiento o una vida santa. El Dios que predican es un Dios tolerante con cualquier forma de vivir, la que se les ocurra. Entonces, el llamado de Judas a combatir estas y otras tendencias en las iglesias es absolutamente actual y urgente. Pero ¿tendremos las armas adecuadas para realizarlo? Hagamos un breve resumen de lo que estaban enfrentando estos creyentes. Por ejemplo, en versículo 4 hablaba acerca de personas impías, libertinas, que negaban la autoridad, la soberanía de Cristo. En el versículo 8 también encontramos que eran personas moralmente pervertidas que niegan a Cristo, contaminan el cuerpo, son rebeldes. Versículo 10, maldicen a las potestades y hacían mucho énfasis en sueños. Después en el versículo 16, lo voy a leer, estos son murmuradores, querellosos, que andan según sus propios deseos, cuya boca habla cosas infladas, adulando a las personas para sacar provecho. Versículo 18 habla de burladores, el 19 son los que causan divisiones enfocados a lo sensual, y obviamente sin presencia del Espíritu Santo son inconversos. Entonces, frente a tanta influencia, realmente es terrible lo que vemos en estos pasajes, se requería de un fundamento firme, seguro, para no ser arrancado por estas olas de engaño, esos tsunamis de la inmoralidad. Bueno, ahora, después de estas serias advertencias y también variados ejemplos acerca de engañadores, su carácter, sus artimañas, sus herejías, el autor nos señala las bases para mantenernos firmes en medio de este ataque satánico. Entonces vamos a ver los versículos 20 y 21. Pero, o sea, en contraposición con todo lo visto anteriormente, ¿qué dice? Pero vosotros, amados, edificándoos sobre vuestra santísima fe, orando en el Espíritu Santo, conservaos en el amor de Dios, esperando la misericordia de nuestro Señor Jesucristo para vida eterna. En estos dos versículos encontramos cuatro bases. En contraposición con el engaño que hace caer, acá el autor presenta las bases para que los creyentes estén firmes, bien parados, en la lucha contra la apostasía. Pareciera como si estuviera poniendo los fundamentos de un edificio en las cuatro esquinas, o quizás si estuviera fijando, buscando unas rocas bien estables para levantar un faro que alumbrara en la oscuridad y en el peligro de un mar embravecido, guiando hacia un buen puerto. Son las rocas sobre las cuales se levanta ese faro que debe ser el creyente, que lucha a favor de su fe. Entonces, el primer fundamento es edificándoos sobre vuestra santísima fe. Judas señala la importancia entonces de edificar sobre un fundamento firme. ¿Cuál es ese? Creo que todos sabemos que Jesucristo es la piedra del ángulo, es esa piedra preciosa sobre la cual se edifica la iglesia. Pero luego del fundamento más de abajo, que es Jesucristo, sobre el mismo, Efesios 2:20, pusieron un fundamento doctrinal los apóstoles y profetas. Esta es también, la doctrina, la búsqueda de la doctrina. Esto es también lo que aparece allí en Hechos 2:42, como característica primera de lo que hacían los primeros creyentes convertidos ahí en Pentecostés. Perseveraban, ¿en qué? En la doctrina de los apóstoles. Entonces, en la familiaridad y aplicación, frente, obviamente, a la doctrina bíblica, frente a todo este engaño, entonces, esto es lo que nos ayuda a estar primero firmes y después contrarrestarlo también en forma apropiada. Todo lo que necesitamos para discernir y enfrentar el engaño lo tenemos en la palabra de Dios. Por eso, hay que estudiarla, hay que asimilarla en la vida. Entonces, la edificación de los creyentes de la Santísima Fe es el estudio, la aplicación de las Sagradas Escrituras a la vida personal y obviamente de la iglesia. Justo el primer fundamento que nos señala acá Judas es el primero en ser atacado por los engañadores, por los herejes. Sea porque la diluyen o directamente la inexistencia de la enseñanza bíblica en las iglesias. Al punto tal que llegan incluso a desvirtuar las enseñanzas bíblicas o contradiciéndolas directamente. Los estudios bíblicos profundos de la Escritura están desapareciendo de nuestras iglesias. Entonces, ¿cómo podemos estar firmes? ¿El creyente todavía estudia su Biblia? Ahí tenemos la primera base que el enemigo quiere quitar. Quitando esa base, el edificio empieza a resquebrajarse. Ahora, el segundo fundamento lo encontramos también allí, al final del 20, orando en el Espíritu Santo. Eso no es un llamado a un éxtasis emocional, sino una dependencia en oración constante con el Espíritu Santo, en una sujeción absoluta, completa, a su voluntad. También esto era costumbre en la iglesia primigenia. Pues, ¿qué hacían? Perseveraban en la doctrina y en las oraciones. Otro ataque que está dando resultado eficaz es la falta de oración en el pueblo de Dios. Solo hay que hacer una encuesta anónima en nuestras iglesias a ver cuánto ora cada creyente por día. Y van a ver que son unos 5 minutos por día, con suerte. Y luego, si analizamos nuestras reuniones de oración, comparándolas con las otras reuniones, vamos a observar que también es mínimo la cantidad de personas que se congregan allí, si es que todavía tienen culto de oración. ¿Qué es el creyente sin oración? ¿Qué es? Se vuelve ineficaz, inestable, infructífero y muy vulnerable. Así nos quiere tener el enemigo, ¿no? O sea, sin la defensa levantada. Hoy son muchas las excusas, distracciones, entretenimiento que nos quieren alejar de la oración y lamentablemente lo logran en gran medida. Alguien decía, el diablo se ríe de nuestro conocimiento, se burla de nuestros esfuerzos, pero tiembla cuando llevamos una vida íntima de oración. Entonces la segunda base es la oración. La tercera base, versículo 21, conservaos en el amor de Dios. Esa palabra conservaos significa vigilia, guardar de pérdida o de daño, poner el ojo sobre algo con mucha atención. Entonces se nos exhorta a permanecer en el amor de Dios. Obviamente el amor de Dios ha sido derramado en nuestros corazones, o sea, lo tenemos. Pero cuando permitimos pecados en nuestra vida, hay algo que se interpone con Dios, su actuar, su bendición. Entonces, el conservarse en el amor de Dios es vivir en la obediencia práctica. Porque, ¿recuerdan las palabras del Señor Jesucristo? El que me ama, ¿qué hace? Guarda mis mandamientos. Entonces, es una cuestión de poner en práctica lo estudiado en la palabra. Es la obediencia cotidiana a las escrituras bíblicas. Entonces, ya tenemos el tercer fundamento, que es la obediencia a la palabra, básicamente, con eso demostramos nuestro amor al Señor. El cuarto fundamento, versículo 21, la segunda parte, esperando la misericordia de nuestro Señor Jesucristo para vida eterna. ¿De qué está hablando allí? Judas hace referencia a la expectativa, a la esperanza que tiene el creyente del inminente retorno del Señor a buscar a los suyos. Cuanto más oscuros los tiempos en los cuales vivimos, cuanto más evidente se hace el engaño, más seguros podemos estar de que Jesucristo viene pronto a buscar a su iglesia. Ahora, esta expectativa nos lleva a una vida de santidad y consagración. ¿Recuerdan lo que decía el apóstol Juan allí en 1 Juan, el capítulo 3, versículo 3? El que tiene tal esperanza se purifica a sí mismo como él es puro, ¿no? Él es santo. O sea, en cuanto tengamos una expectativa respecto a la pronta venida de Cristo, entonces nuestra vida de santidad va a ser diferente. Nuestra vida de servicio va a ser diferente. Nuestra vida en todas las áreas va a ser diferente. Además, en un mundo con creciente apostasía, la mayor necesidad son luces que brillan en forma nítida. Hablábamos de este faro parado sobre las cuatro rocas. Necesitamos luces. Y si en un lugar bien oscuro yo solo prendo un fósforo, una vela, esto se va a ver de lejos. ¿Cuánto más un faro? Ahora, desafortunadamente, muchas iglesias se han alejado del estudio de la palabra profética, la que tiene que ver justamente con la venida de Cristo. Ya no se habla mucho del arrebatamiento y mucho menos del tribunal del Cristo, claro, en el cual tendremos que dar cuenta de lo que hemos hecho o dejado de hacer o cómo lo hicimos. Esto es devastador, porque produce una falta de expectativa, una vida alineada con la eternidad y la búsqueda de valores eternos y que van a ser recompensados allí en la eternidad. Mientras hoy experimentamos de manera especial cómo la profecía sobre el final de los tiempos se cumple dramáticamente ante nuestros ojos, la mirada de muchos justamente se aparta. El Señor podría venir en cualquier momento para arrebatar a su iglesia. Nada tiene que cumplirse para que se dé este evento. Ahora, a esto le podemos añadir el hecho de que las piezas de ajedrez para los acontecimientos que solo tienen lugar después del arrebatamiento de la iglesia, el anticristo, la venida de Cristo en gloria y todo esto, ya se están dando, o sea, están formando parte del ajedrez mundial, ya lo estamos viendo. Esto hace que el evento de la venida del Señor para salvar a su iglesia de la ira venidera sea más urgente, más actual. La venida del Señor nos desafía, pero también nos llena de esperanza. Entonces, teníamos una declaración de guerra de parte de los creyentes. Tenemos la defensa del creyente. Y ahora, en tercer lugar, tenemos los desafíos para el creyente. Entonces, teniendo presente el daño que ocasionan estos falsos maestros, estas influencias, el creyente tiene una gran responsabilidad respecto a los que están en peligro. Hay otra lucha que tenemos que dar. El autor señala tres de ellas, que evidentemente están enfocados a tres grupos cuya lejanía de la verdad o influencia del engaño se encuentra en, obviamente, en tres niveles diferentes. Versículo 22. A algunos que dudan, convencedlos. Acá tenemos el primer grupo. El verdadero creyente tiene que buscar convencer a los que dudan. La palabra convencer, allí en el original, significa sentir una simpatía con una persona que está en la miseria, y especialmente una simpatía manifestada en hechos. O sea, es tener misericordia por esa persona. En ese contexto es tener una compasión amorosa, buscando que los que estén en el camino torcido, equivocado, encuentren el verdadero. Aquellos que tienen dudas sinceras y absolutamente legítimas, como tiene cualquier persona que todavía no ha creído en Jesucristo, hay que responderles con base bíblica para que su fe crezca, sea firme y bueno, dé fruto. De este tipo de personas hay muchas en este mundo. Están mareados con tanta enseñanza religiosa dispar, ¿no? Ahora, con mucha paciencia y compasión, hay que buscar guiarlos a la verdad. Recuerdo el caso de un hombre que levantamos una vez en la ruta, estaba haciendo dedo, y que venía de un contexto religioso de mezcla entre católico y testigo de Jehová. Y después de predicarle el evangelio, este hombre repetía una y otra vez: ¿por qué nunca nadie me dijo esto antes? Gracias a Dios salió con Cristo en el corazón y una Biblia bajo el brazo desde ahí. Pero, ¿qué tenemos que hacer? Tenemos que predicar el evangelio con toda claridad. Sencillez, porque el evangelio es sencillo, lo entiende cualquiera, pero con la veracidad de la palabra. Ahora, hay un segundo grupo al cual nos tenemos que enfocar. Versículo 23. A otros, salvad arrebatándolos del fuego. Los que ingenuamente siguen a estos engañadores o doctrinas erróneas, hay que confrontarlos con la verdad del evangelio para que tengan la posibilidad de creer y así ser salvados de la condenación eterna. El verbo que aparece acá, arrebatándolos, es el mismo que se utiliza para la palabra de arrebatamiento allí en 1 Tesalonicenses 4:17. Entonces, ¿qué es el arrebatamiento? Es un venir al encuentro de parte del Señor a buscar a su iglesia y llevarlos con rapidez a un lugar seguro. Bueno, justamente a eso está llamado el creyente, el ir al encuentro de la persona que está por caer en el infierno, ¿no? ¿Y cuántos de ellos hay a nuestro alrededor que siguen doctrinas equivocadas, que no se dan cuenta que todavía están engañados? ¿Qué hacemos? Ahora, respecto al tercer grupo, el de los engañadores mismos, Judas nos indica mantener una distancia de protección, pero marcada incluso por la misericordia, ¿no? Allí termina diciendo el versículo 23, y de otros, tened misericordia con temor, aborreciendo aún la ropa contaminada por su carne. Son los que siguen e incluso promueven justamente la apostasía. Aunque el creyente tiene que predicarles la verdad con compasión divina, con misericordia, también tiene que cuidarse mucho para no ser influenciado, porque son muy sutiles, son muy eficaces en cuanto al engaño, justamente por sus enseñanzas, argumentaciones y sobre todo las prácticas libertinas que tienen. Las ropas contaminadas nos recuerdan lo que hacía en tiempos bíblicos el pueblo de Israel. Cuando aparecía un leproso, tenía que clamar allí, inmundo, inmundo, y la gente le abría paso para no contagiarse con esta terrible enfermedad. Esto justamente es una alusión a una vida en pecado que puede resultar muy seductora para el evangelista bien intencionado. Entonces, a veces nos metemos en algunos videos de YouTube o portales o páginas y empezamos a ser minados respecto a las enseñanzas que nosotros tenemos. No le demos lugar, apartémonos con horror. Y el apóstol Juan dice algo similar allí en 2 Juan 1, 10 y 11 al respecto, que no recibamos a uno que venga con otra doctrina. No lo recibamos ni le digamos bienvenido porque nos hacemos partícipes de sus malas obras. Entonces, tenemos allí estos tres puntos de lucha que tenemos que encarar. Nos encontramos frente a un ataque sin cuartel de parte del enemigo. Estos ataques se dan en forma directa, pero la más letal es la sigilosa, ¿no? Esa serpiente que se va metiendo, minando las bases bíblicas o doctrinales y los principios de vida que tiene el creyente. Frente a ello, el creyente es llamado a una lucha por la fe, por la firmeza en las iglesias y la salvación de los que dudan o están siendo engañados. Tenemos un llamado. Entonces, no dudemos en levantar bien en alto la espada del Espíritu y cuidemos nuestra vida personal. Hay una lucha encarnizada, pero como bien decía el apóstol Pablo allí en 2 Corintios 2:14, más a Dios gracias que nos lleva en triunfo siempre por medio de nosotros manifiesta en todo lugar el olor de su conocimiento. O sea, estamos en una lucha, pero estamos del lado del vencedor. Tenemos bases, tenemos formas de defendernos, pero también tenemos una tarea que realizar. alcanzar a otros en un mundo cada vez más perdido. El anticristo está por venir, pero no esperamos al anticristo, sino a Jesucristo. ¿Qué expectativa, qué esperanza? Pero esto que nos lleve a actuar, que nos lleve a luchar por la fe que una vez nos fue dada. Tenemos que seguir corriendo, estamos en una carrera, falta poquito para llegar a la meta, pero que no seamos de aquellos que quedan atrás, sino que logremos llegar a la meta a la cual Dios nos ha llamado y pronto nos va a recibir. Siervo fiel, sierva fiel, sobre poco has sido fiel, sobre mucho te pondré. Entra a la gloria de tu Señor. Amén. Vamos a tener una oración. Padre celestial, de todo corazón te damos gracias por tu preciosa palabra. Gracias que tenemos esta carta chiquitita, muchas veces dejada de lado en nuestros estudios personales o en nuestras iglesias, porque es una carta que advierte, advierte del peligro, y qué bien hacemos en meditar en estas verdades, en aplicarlas, en abrir los ojos, el entendimiento, para que nos pueda señalar dónde estamos, dónde está el peligro, pero también cómo podemos tener la victoria, cómo podemos seguir luchando en un mundo que se está volviendo cada vez más anticristiano, pero cómo podemos permanecer firmes también. Señor, ayúdanos a vivir de acuerdo a esta realidad, en forma personal, pero también como iglesia, que podamos aplicar estas verdades, que tengamos muy en alto la enseñanza bíblica y la apliquemos a nuestras vidas. Señor, bendice a cada hermano, a cada hermana que está viendo este mensaje. Bendice sus iglesias. Cuídanos, Señor, en un mundo cada vez más anticristiano. Guárdanos fieles. Cristo viene pronto. Lo estamos esperando. Y que esto sea un ánimo, la expectativa que nos mueve a vivir vidas espirituales, alejadas del pecado, consagradas a ti, pero también vidas que testifican, que predican, que anuncian, que sean alerta, que sean ese faro, esa luz en medio de la oscuridad que dirige a un puerto seguro, que es la salvación en Cristo, la eternidad contigo. Gracias, Señor, por tu presencia. Ayúdanos a seguir corriendo en esa carrera y culminar con una meta en la cual Cristo nos espera. Sí, a Él lo esperamos. Ven pronto, Señor Jesús. En tu nombre oramos. Amén. Dios los bendiga.

0: Radio Solo por Gracia indica la hora.
1: Son las 7 de la mañana, 12 minutos.
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2: Quiero recordaros un poco las palabras de Jesús en el Evangelio según Juan, capítulo 11, versículos 25 y 26. Dice así: Le dijo Jesús: Yo soy la resurrección y la vida. El que cree en mí, aunque esté muerto, vivirá, y todo aquel que vive y cree en mí no morirá eternamente. ¿Crees esto? Es la pregunta formulada a una mujer que había perdido a su hermano, había muerto, la familia de Lázaro, y Cristo demanda de ella fe en lo que les había enseñado a todos. En el momento actual de tensión internacional, de dificultades en la sociedad, de tensiones familiares, de problemas generados en el mismo individuo, hay muchas voces que se levantan en todo el mundo o por todo el mundo para hablarnos de que los acontecimientos que se están produciendo anuncian la inminente venida del Señor para recoger a la Iglesia. No tenemos, bíblicamente hablando, ninguna señal para eso. Simplemente lo que sí tenemos son las palabras del Señor Jesús dichas a los discípulos en la última cena y recogidas por Juan en el capítulo 14, en donde el Señor dice: Voy a preparar un lugar para vosotros y vendré otra vez y os tomaré a mí mismo para que donde yo estoy, vosotros estéis también conmigo. La esperanza cristiana no se identifica con promesas solo, indudablemente las contiene, sino que se identifica con el Señor que va a cumplir su promesa. Cristo es, Colosenses 1:27, es nuestra esperanza. Aunque indudablemente esperamos

vemos muchos y admirables aspectos de la herencia que Dios tiene reservada en los cielos para nosotros, el creyente tiene su esperanza en el encuentro con el Señor. Y él mismo dice, os tomaré a mí mismo. El encuentro con el Señor proyectará al cristiano al estado eterno en el lugar que Cristo prepara para los suyos. Permíteme mencionar tres cosas sobre esta reflexión. Primeramente, consideremos el propósito de Dios. En segundo lugar, veamos la ejecución de ese propósito y finalmente la aplicación del mismo para tu vida y para la mía. Primeramente, el propósito de Dios. ¿Cuál es el propósito del Padre? Lo ha establecido como decreto soberano y lo puedes leer en Romanos 8:29, que a los que antes conoció también los predestinó para que sean hechos conformes a la imagen de su Hijo. ¿Cuál es la imagen del Hijo? Si abres Gálatas capítulo 5, versículos 22 y 23, ahí se relata lo que el apóstol llama el singular fruto del Espíritu. Es como, digamos así, un racimo de uvas que tiene distintos granos de uva. El racimo que comprende el fruto del Espíritu, hay 9 aspectos que reflejan el carácter moral de Jesús. Ahora, en la historia de la Biblia hay un episodio que es la creación del hombre. Y en la creación del hombre, la Biblia dice que Dios lo hizo a su imagen y conforme a su semejanza. Ahí tenemos el hombre cuya imagen implantada por Dios en él le hace responsable moralmente de sus actos. No solamente son actos generales, inteligentes, formales, sino que son actos que afectan a su condición moral. Pero también Dios creó al hombre en relación con el oficio que le asigna de gobernar la tierra y lo hace a su semejanza, que expresa la condición de soberanía y de gobierno de Dios, trasladado en la dimensión humana al hombre que iba a regir la tierra conforme a su voluntad. De manera que el pecado viene, estoy haciendo una brevísima introducción, viene el pecado, se introduce en el hombre y esos elementos de imagen y semejanza no desaparecen, pero quedan deteriorados. El hombre es como un templo antiguo que ha sido tocado de alguna manera por el tiempo y ha caído. El templo está deteriorado, está deshecho, pero hay alguna columna de ese templo que se conserva todavía, no se ha roto. Eso es lo que ocurre con el pecado del hombre y con la imagen y semejanza de Dios. Y ahora hay que recuperar esa imagen. Y esa imagen se recupera en contraste con Adán. En Adán, el hombre se hace terrenal, los valores se deterioran, y en Cristo se recupera la imagen del terrenal para traer ya la imagen del celestial. Toda raza tiene características de su primer padre. Los hombres que son polvo se corresponde a lo que fue Adán, tomado del polvo de la tierra. Pero estos hombres que se deterioran moralmente, que entran en la esfera del pecado, que mueren y vuelven al polvo, son recuperados espiritualmente con una vida inquebrantable y eterna por vinculación con Cristo, en cuyo momento, cuando el hombre cree en Cristo, la vida del hombre entra en contacto con aquel que puede comunicarle vida y vida eterna, y el hombre deja de ser terrenal para convertirse en un elemento, en una persona cuya vida es celestial y está ya potencialmente sentado con Cristo en los lugares celestiales. Dios ha determinado esto en soberanía. Yo sé que la soberanía de Dios se cuestiona en nuestros días, que el hombre quiere seguir mandando y ser hombre, pero la Biblia dice que Él es el soberano que hace cuanto quiere, como quiere, y nadie puede oponerse a su voluntad.
¿Cuál es el propósito del Hijo? El propósito del Hijo está expresado en Juan 11:25-26, en donde Él ha venido para hacer la paz con Dios, para darnos su paz personal y para restaurar nuestra condición pecaminosa en hijos de Dios. Juan comienza el escrito de su Evangelio, capítulo 1, versículo 12, diciendo que a los que le recibieron, esto es, a los que creen en su nombre, les ha dado la potestad, la capacidad, la autoridad de ser hechos hijos de Dios. Pero Cristo dijo: yo soy la resurrección y la vida. Lo hemos leído en el versículo al principio. El que cree en mí, aunque esté muerto, vivirá. En segundo lugar, está la ejecución de ese propósito. Y la ejecución del propósito de Dios tiene que ver con algo que llamamos arrebatamiento de la iglesia. Cristo lo ha prometido en Juan 14, 1 al 4, cuando dice: vendré otra vez y os tomaré a mí mismo. Yo no sé si vosotros habéis tenido ocasión de ver un gato cazando un ave, cazando un pájaro. Es sumamente interesante. Va acercándose despacito al pájaro que está en la tierra o donde él puede alcanzarlo. Y cuando está muy próximo a él, estira la pata y la zarpa hace presa del pájaro para comérselo después. Estamos en la tierra y la mano de Dios nos tomará, la voz suya nos llamará, los muertos en Cristo resucitarán primero y luego nosotros los que vivimos seremos transformados y llevados en el aire para encontrarnos ahí con el Señor. El apóstol Pablo, en la carta primera a Tesalonicenses, capítulo 4, versículo 16, da una descripción puntual de ese acontecimiento. Dice que Cristo vendrá con voz de mando, es decir, vendrá y se manifestará con la autoridad suprema que tiene como Rey de Reyes y Señor de Señores. Filipenses 2, 9 al 11. Ha recibido el nombre que es sobre todo nombre, para que en el nombre de Jesús se doble toda rodilla de los que están en el cielo, en la tierra y debajo de la tierra, y toda lengua confiese que Jesús es el Señor. Esta voz de mando expresa voz de autoridad. Cada vez que se produjo una resurrección en los tiempos de Cristo, la autoridad divina de Jesús se manifestó. Pongo, por ejemplo, una de las más conocidas, que es la de Lázaro. Cuando Cristo llega a la tumba de Lázaro y ordena que se abra la puerta, la voz de Cristo, con la autoridad suprema de la soberanía de Dios, se pronunció y se hizo oír: Lázaro, ven fuera. Y el que estaba muerto dentro salió al exterior. No hubo que hacer nada más para comunicarle vida, simplemente desenvolverlo de las ataduras de los paños que le habían puesto para adecuarlo en sepultura a lo que iba a ser el futuro suyo en la tumba, y de pronto la vida comenzó a fluir en él y él pudo levantarse y salir. Segunda cosa, no solo voz de mando, sino voz de arcángel. Es una acción del soberano, del Rey de Reyes y del Señor de Señores, que desciende. Él se presentó a Josué cerca de Jericó como el príncipe del ejército de Jehová, de modo que bajo sus órdenes los arcángeles, que son, digamos así, los jefes de ángeles, entran en funcionamiento para que las huestes celestiales vengan y puedan realizar la función que se les asigna en el momento del traslado de la iglesia. Añade algo más el apóstol Pablo: trompeta de Dios. En 1 Corintios 15, 52, Pablo dice que será tocada la final trompeta. Esa trompeta anuncia el fin de un periodo y el comienzo de otro. La dispensación de la iglesia ha concluido para entrar en una nueva relación del hombre con Dios a lo largo de los 1000 años venideros después de su regreso en la tierra. Ahí se dice que habrá una resurrección de entre los muertos. No es la resurrección final de todos los muertos, sino de aquellos que han muerto creyendo en Cristo. El primer
elemento del programa de resurrección que Pablo considera y escribe es Jesucristo como las primicias. El segundo elemento será la iglesia, dentro de los que son de Cristo en su venida. Luego, los santos de la tribulación y los salvos del Antiguo Testamento. ¿Cuál es el alcance del arrebatamiento del traslado? Es tomar y llevar consigo a toda la iglesia. Hay cuerpos que se transforman y los creyentes reciben el cuerpo de resurrección. Sería muy interesante detenerse para estudiar ese cuerpo que vamos a recibir, pero no tenemos tiempo en este programa, tal vez más adelante. Pero quiero recordaros que el cuerpo de resurrección será semejante a la imagen del cuerpo de resurrección del Señor. Ahora, esto va a producir la expresión de la victoria de la cruz. El encuentro de la iglesia que sube de la tierra tendrá lugar en el aire, y en el aire están desplegados hoy las huestes de Satanás que luchan contra los creyentes. En ese lugar donde el enemigo de la iglesia está presente, ahí se va a producir el encuentro entre el Señor que desciende del cielo y los creyentes que seremos llevados desde la tierra. Y ahí se produce el cumplimiento del último elemento de la salvación. El primero fue la justificación, el segundo la santificación, el tercero la glorificación, donde libres del problema del pecado, estaremos para siempre con el Señor. Hay datos bíblicos que evidencian un estado de gozo para el creyente después de la muerte. Permíteme mencionarte dos o tres como ejemplo. El Salmo 116:15 dice: «Estimada es a los ojos de Jehová la muerte de los justos». Cuando Cristo hace el relato a modo parabólico de la muerte de Lázaro, habla de que él fue llevado por los ángeles en el momento en que murió al seno de Abraham, Lucas 16:22. Al ladrón en la cruz le dijo: «Estarás conmigo en el paraíso», Lucas 23:43. Y Pablo dice que quiere partir del cuerpo y estar con Cristo, lo cual es muchísimo mejor. El creyente que muere ahora pasa a la presencia del Señor. No hay estados intermedios, no hay sueño como algunas sectas enseñan. Simplemente partimos del cuerpo y el espíritu, la parte espiritual, asciende para estar en la gloria con el Señor. La esperanza tiene una certeza, y es que puede ocurrir en cualquier momento. Ahora mismo, cada uno de los creyentes debemos estar esperando al Señor. Ahora, si el acontecimiento del traslado de la iglesia puede producirse en cualquier momento, no hay señal que tenga que cumplirse para eso, y hay muchos creyentes que están buscando señales y más señales y aplicándolas aquí o allá. La iglesia va a ser tomada cuando Cristo venga a buscarla, y el creyente tiene esta esperanza. Y el que tiene esta esperanza se purifica a sí mismo para este encuentro con Jesús, procurando ser hallado por él, irreprensible y en paz. Segunda carta de Pedro 3:14. Estamos esperando al Señor. Por tanto, si esperamos al Señor y vamos a ser transformados plenamente a su imagen y semejanza, como Él es santo, nosotros debemos serlo también. Como Él ama la palabra, amó la palabra y la enseñó, nosotros debemos amarla también. Y debemos vivir separados del mundo como transeúntes en medio de una sociedad perversa y maligna, brillando con la luz de Cristo que Él puso en nosotros. Él es la luz del mundo y nosotros somos también la luz que alumbra a este mundo en tinieblas. Que Dios nos permita, a la luz de esta reflexión pequeña, sencilla, simple, que cada uno de nosotros busquemos un contacto con Jesús, una comunión más estrecha con Él, y nos dejemos conducir por el Espíritu que está reproduciendo a Cristo en nuestra vida y en nuestro tiempo. A Dios sea la gloria y a nosotros sus bendiciones por Cristo Jesús.

presos de la superstición, porque el temor que me espantaba me ha venido y me ha acontecido lo que yo temía. No he tenido paz, no me aseguré, ni estuve reposado. No obstante, me vino turbación. Job, capítulo 3, versículos 25 y 26. Frecuentemente vemos que los cristianos son más supersticiosos que los propios incrédulos, que no tienen esperanza de gloria como nosotros. Muchos hacen cosas para el Señor, como actos de simonía para esperar retribución. Y otros no hacen cosas por miedo al castigo, pero ambos grupos tienen un denominador común: son movidos por actos supersticiosos. No tienen una relación con Dios por medio de Jesucristo y no creen a lo que dice su palabra. Es por eso que se confunden cuando las cosas no andan bien o vienen las dificultades. Esto nos evoca la expresión de Job que encabeza esta reflexión. Hay muchas personas que viven presos de la superstición religiosa, leen la Biblia, oran y asisten a una iglesia creyendo que con eso logran enternecer el corazón de Dios a fin de recibir sus bendiciones. La inclinación supersticiosa nos puede llevar a pensar que las bendiciones de Dios son supeditadas a nuestra fidelidad y a nuestras obras. De esta manera, no servimos a Dios por amor, sino que por temor a Él y por el interés de ser prosperados. La Biblia describe a Job como un hombre piadoso y muy acaudalado. Él tenía muchos recursos y su vida era muy religiosa, y por lo que detectamos de su confesión leída, le espantaba perder todo lo que tenía. Él declara que no tenía paz, no estaba seguro, ni con reposo. A pesar de que la descripción habla de un hombre temeroso de Dios, su vida era un constante obrar en medio de la amenazante sombra de perderlo todo. Esto no es una interpretación. Él lo dijo y reconoció que vivía espantado de lo que podía venir. Nuestra vida está en las manos de Dios. Confiemos en su incondicional fidelidad. Maranata.

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0: Radio Solo por Gracia indica la hora.
1: Son las 7 de la mañana, 42 minutos.
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2: Realmente es un gran privilegio volver a encontrarnos por este medio para meditar en temas de actualidad. Y el primer punto que quiero tocar es acerca de la inteligencia artificial o IA. ¿Es una bendición o una maldición? La IA es peligrosa. Querramos aceptarlo o no, la IA vino para quedarse. De hecho, ya se está usando en múltiples esferas de la sociedad, en la vida personal. Al tener un celular, ya la tenemos, la estamos usando. Al interactuar con un asistente virtual de un hospital para pedir un turno o contactarnos con la compañía de electricidad, probablemente ya estemos teniendo contacto con la IA. En lo personal, la utilizo en diferentes áreas, incluso para hacer traducciones, aunque después la vuelvo a revisar. Realmente es una gran ayuda para mí. Ahora, ¿la inteligencia artificial es una bendición o es una maldición? Entonces, en segundo lugar, vamos a analizar un poquito la IA y la Biblia. Aparte de lo que ya estuvimos observando, busquemos lo que la Biblia nos enseña. En primer lugar, tenemos que resaltar que vivimos en el tiempo final. Es el último tramo de la historia de la humanidad antes de la segunda venida de Cristo y el establecimiento de su reino aquí en la tierra. La Biblia además nos advierte que es un tiempo de gran engaño. Cuando Jesús enumera las señales respecto a su venida en gran poder y gloria, la señal más repetida, de hecho la única repetida y tres veces, es justamente advertencia respecto al engaño. Y cuando el apóstol Pablo en 2 Timoteo 3 escribe sobre los tiempos finales y el carácter de la gente que viviría en ese tiempo, dice lo siguiente, allí en 2 Timoteo 3, versículos 5 en adelante, habla acerca de tiempos peligrosos. Por ejemplo, dice que tendrán apariencia de piedad, pero negarán la eficacia de ella. Serán resistentes a la verdad, hombres corruptos de entendimiento, réprobos en cuanto a la fe. La Biblia también predice la aparición de un líder mundial que justamente tendría que venir, que haría su aparición en medio de la tribulación. ¿Y cómo lo describe? Lo describe como, 2 Tesalonicenses 2, 9 al 12, inicuo cuyo advenimiento es por obra de Satanás, con gran poder y señales y prodigios mentirosos, y con todo engaño de iniquidad para los que se pierden, por cuanto no recibieron el amor de la verdad para ser salvos. Por esto Dios les envía un poder engañoso para que crean la mentira, a fin de que sean condenados todos los que no creyeron a la verdad, sino que se complacieron en la injusticia. Cuando vamos al libro de Apocalipsis, Apocalipsis capítulo 13, donde se manifiestan esas dos bestias, una que sale del mar, otra que sale de la tierra, que asumen el control y la adoración global, entre sus características diabólicas encontramos lo siguiente, por ejemplo, versículo 14 y 15, y engaña a los moradores de la tierra con las señales que se le ha permitido hacer en presencia de la bestia, mandando a los moradores de la tierra que le hagan imagen a la bestia que tiene la herida de la espada y vivió. Y se le permitió infundir aliento a la imagen de la bestia para que la imagen hablase e hiciese matar a todo aquel que no la adorase. Lo que llama la atención del pasaje de Apocalipsis 13 es que el control total está asociado con el engaño. La bestia anticristiana puede hacer señales, como por ejemplo descender fuego del cielo, como fue el caso de Elías con la confrontación con los de Baal. Lo más llamativo es que la segunda bestia mandará a hacer una imagen de la primera bestia, la cual infundirá aliento y que luego podrá hablar. Realmente es algo fuera de lo común. Pero cuando, en cuanto a esta imagen, anticristiana de Apocalipsis 13, creo que estamos llegando a un punto más profundo. Esto es lo que tenemos que ver en comparación con el Antiguo Testamento. Varias veces Dios muestra a Israel que los ídolos de los gentiles son vanos. Tienen boca, pero no hablan. Tienen ojos, pero no ven. Pero ahora el poder anticristiano hace posible una cosa muy interesante. Una imagen que va a poder hablar y se exige bajo pena de muerte que se la adore. Lo llamativo es que esa segunda bestia infunde aliento. Y acá la palabra aliento es en griego pneuma, o sea, espíritu. Pero ¿de qué espíritu se puede estar hablando acá? Obviamente será un demonio que hablará desde esta imagen. Realmente será un tiempo de manifestaciones satánicas engañosas como nunca antes hubo en la sociedad. Ya por lo que vimos, entonces evidentemente que esta imagen no puede ser la IA, porque esta es una máquina sin espíritu ni conciencia. Tenemos que diferenciar entre lo que es una computadora y el que trabaja en ella, el que la utiliza y cómo la utiliza. Por lo tanto, no tenemos que sobredimensionar la IA, pero tampoco tenemos que caer en el error de minimizar su influencia. Y esto es lo que vamos a resaltar sobre todo. Será un tiempo de control total. Nuestro pasaje sobre la manifestación anticristiana sigue diciendo en el versículo 16 y también el 17, y hacía, o sea, la bestia, hacía que todos, pequeños y grandes, ricos y pobres, libres y esclavos, se le pusiese una marca en la mano derecha o en la frente y que ninguno pudiese comprar ni vender, sino el que tuviese la marca o el nombre de la bestia o el número de su nombre. Aquí hay sabiduría. El que tiene entendimiento cuente el número de la bestia, pues el número de hombre y su número es, bueno, conocemos el número de la bestia, 666, 666. Creo que gran parte de nosotros ya adoptamos alguna manera de las diversas formas de pago electrónico que existen. En muchos casos están asociadas con el celular que nos acompaña por todos lados. Gran parte de las transacciones hoy en día se realizan simplemente por un código QR. Y hace rato que los bancos nos están hablando acerca de la eliminación paulatina del dinero en efectivo. Lo de una economía absolutamente controlada por un código, ya pronto va a ser un hecho. Entonces, enfoquémonos un poquito a lo que es lo espiritual, tratando lo espiritual en este tema. Quiero alertar acerca de un gran peligro. Al preparar este mensaje, quería hacer una prueba práctica del uso de la IA y le pregunté qué aplicación puedo sacar de las palabras de Dios dichas a Josué ahí en el capítulo 1, donde justamente hace resalta, esfuérzate y sé valiente. Entonces, ahí me respondió. Dios le repite 3 veces la frase, esfuérzate y sé valiente. Esto nos enseña que el miedo es natural ante lo desconocido, pero la valentía consiste en avanzar a pesar de él, a pesar del miedo, ¿no? No es una sugerencia, es un mandato para tomar acción, atacar lo que me propuso la IA. Pero me gustaría aclarar que no es esto justamente lo que dice este pasaje. Este esfuérzate y sé valiente está absolutamente asociado con el contexto, o sea, versículo 8, donde Josué es exhortado a que de día y de noche meditara en el libro de la ley para que lo guardara y quisiera conforme a todo lo que en él está escrito, porque entonces, y solo entonces, haría prosperar su camino y todo le saldría bien. Entonces, esto de esfuérzate y sé valiente no es una cuestión de esfuerzo humano que yo me tiro para adelante para contrarrestar mis miedos. No. Ya hay un error allí. Pero aparte de esto, la IA tenía varias sugerencias de lecciones interesantes y uno podría decir, ¡wow, qué útil! Dios me está hablando a través de la IA. Sin embargo, cuando miré arriba a la derecha, había un link de donde la IA había sacado esta contestación y me llevó a la fuente consultada y resultó ser una página de una secta muy reconocida. Nos damos cuenta cuán cerca está la verdad del error. Las respuestas de la IA están basadas en datos los cuales fue alimentada. Obviamente uno pudiera limitar el rango de la búsqueda de la información buscada a literatura sana y autores reconocidos como buenos, pero ¿tenemos seguridad absoluta de la veracidad del origen? Por lo visto, todo lo visto anteriormente, creo que tenemos que decir lamentablemente no. Entonces esto me causa una gran preocupación que muchos predicadores y enseñadores utilizan la IA para que les prepare los mensajes, por ejemplo. Mas como vimos, podrían salir bien, pero también podrían cometer una gran cantidad de errores, enseñanzas heréticas y sobre todo una liviandad y carencia de compromiso pleno con Dios y sus verdades. Yo me pregunto, ¿dónde queda esto de meditar de día y de noche? Como recién veíamos en Josué 1:8. Meditar, obviamente, en la palabra de Dios. Ya muchas veces no se toma el tiempo para ello. La IA nos soluciona el trabajo en segundos. ¿Y dónde queda la guía del Espíritu Santo? O más bien, nos deberíamos preguntar, ¿qué Espíritu nos está guiando en la formación de este mensaje? Si mezclamos una gran cantidad de verdades con un poquito de mentira, ¿qué resultado vamos a tener? ¡Mentira! ¡Mentira! Quizás muy diluida, no muy visible, pero mentira al fin. Esto es lo sutil del engaño satánico, del engaño anticristiano. Al estudiar la Biblia, deberíamos depender del Espíritu Santo. Quizás alguien objete que también estudiamos comentarios de buenos autores. Sí, es así, y lo hago regularmente. Pero elegimos comentaristas entre los que sabemos que fueron fieles hombres de Dios. Pero nada, nada suple lo que el Espíritu Santo te quiere mostrar para este momento en el estudio de la palabra, de la Biblia. La realidad de lo que necesitamos nosotros y las personas a las cuales nosotros estamos sirviendo, a las cuales queremos llevar un mensaje, no debe depender de algoritmos, sino de la guía del Espíritu. Y ahí llegamos al tercer punto, que para mí es trascendental, en el cual quiero hacer un énfasis especial. Aunque la IA puede ser muy útil en muchas áreas, hay una donde definitivamente es un peligro, quizás hasta una maldición. Tiene que ver con la práctica de lo espiritual. Entonces quiero contraponer un poquito la IA y la IE, inteligencia espiritual. La sociedad se está llenando más y más de la inteligencia artificial. Pero la Biblia nos exhorta a estar llenos no de la IA, sino de la IE, es decir, de la inteligencia espiritual. Pareciera que el apóstol Pablo se estuviera anticipando a nuestro tiempo cuando exhorta en Colosenses 1:9, un pasaje que realmente es extraordinario y que creo que habla justamente en nuestra situación. Colosenses 1:9 dice, por lo cual también nosotros, desde el día en que lo oímos, no cesamos de orar por vosotros y de pedir que seáis llenos, ¿de qué? Del conocimiento de su voluntad en toda sabiduría e inteligencia espiritual. Y destaquemos a continuación la bendición de la inteligencia espiritual comparada con la inteligencia artificial. Entonces vamos a hacer una contraposición un poquito. La inteligencia espiritual proviene de una fuente segura. Eso lo tenemos que resaltar. Frente a tanta posibilidad de error, de engaño en diferentes lugares, donde hoy en día ya nadie puede afirmar con absoluta seguridad que lo que está viendo, lo que está leyendo o escuchando es verdad, solo nos quedan tres fuentes de verdad absoluta. Primera, Jesucristo. Él dijo, yo soy la verdad. La Biblia. Jesús dijo de la Biblia, tu palabra es verdad. Y después, el Espíritu Santo. También se lo conoce como el Espíritu de verdad. Precisamente uno de los versículos que está asociado con esa expresión, lo encontramos allí en Juan, y nos dice acerca de esta realidad, el Espíritu de verdad, al cual el mundo no puede recibir, porque no le ve, ni le conoce, pero vosotros le conocéis porque mora con vosotros y estará en vosotros. Entonces, claramente acá una alusión a que el Espíritu Santo está dentro del creyente y es a través del Espíritu Santo que nosotros podemos tener seguridad de la verdad, la vivencia de la verdad. ¿Nos damos cuenta que el engaño está en todos lados? ¿Cómo vamos entonces a poder diferenciar entre lo verdadero y lo falso, el trigo y la cizaña? ¿Con qué nos vamos a alimentar a nosotros y también a otros? ¿Cuáles son los parámetros y bases para nuestras decisiones? Si queremos contar con la bendición de Dios, tenemos que buscar y aferrarnos únicamente ¿de qué? De la verdad. Por lo tanto, no nos podemos sumar a la convicción y decisión y las palabras de Pedro cuando le dijo a Jesús: Señor, ¿a quién iremos? Tú tienes palabras de vida eterna. Allí en Juan 6:68, pasaje tan conocido, ¿no? Las antiguas palabras de Dios dirigidas al pueblo de Israel creo que se volvieron más actuales que nunca. Allí por boca de Jeremías, Dios le dice a Israel: porque dos males ha hecho mi pueblo. Me dejaron a mí fuente de agua viva y cavaron para sí cisternas rotas que no retienen agua. Hoy el pueblo de Dios muchas veces deja la fuente divina, la fuente por excelencia de la verdad, y busca en una cisterna humana, rota y quizás hasta venenosa, lo que necesita para la vida. No es de extrañar entonces si no tenemos poder, si nos falta firmeza y obviamente no hay el fruto espiritual que debería haber. Entonces nuestra oración constante al abrir la palabra de Dios debería ser como Samuel: habla, habla, porque tu siervo oye. Hace unos días escuchaba que el promedio de permanencia de la gente en las redes es de 7 horas diarias. Realmente me cuesta entenderlo, no sé de dónde sacan tanto tiempo. Lamentablemente también es la realidad de muchos creyentes. No tienen tiempo para estar, permanecer, esperar el hablar de Dios, en la presencia de Dios, en el estudio personal de la palabra de Dios y la oración a Dios. Muchos acallan su conciencia leyendo simplemente el versículo del día en una aplicación. ¿Dónde quedó el estudio profundo de la palabra? ¿Dónde quedó eso de meditar de día y noche en la palabra de Dios? No está, se perdió o se está perdiendo. En segundo lugar, la inteligencia espiritual se alimenta de enseñanza bíblica. Claro, basado en el punto anterior, tenemos que buscar buena enseñanza. La madurez de los creyentes se logra cuando los dones de enseñanza son aplicados para la edificación del cuerpo de Cristo. De la manera que, como dice Efesios 4, versículo 13, que todos lleguemos a la unidad de fe, del conocimiento del Hijo de Dios, a un varón perfecto, a la medida de la estatura de la plenitud de Cristo. Para, y ahora viene la advertencia, para que ya no seamos niños fluctuantes, llevados por doquiera de todo viento de doctrina, por la estratagema de hombres, que para engañar emplean con astucia las artimañas del error. La unidad de fe que nombra el apóstol acá tiene que ver con la enseñanza completa de la doctrina bíblica, lo cual lleva a un conocimiento de Cristo, lo cual a su vez nos hace más firmes y con un discernimiento agudizado para no caer en las artimañas del error. Esto no es un camino fácil y no se prepara en 5 minutos. ¿Qué alimento se prepara para la grey? ¿Cuáles son los ingredientes del mismo? ¿Es comida chatarra? ¿Fue preparado en la dependencia del Espíritu Santo, que nos enseña lo que tenemos que aplicar primero a nuestra vida y luego enseñar a la iglesia? ¿O es tomada de otra fuente? ¿La inteligencia artificial es bendición o es maldición? Me contaron de una encuesta que realmente me chocó. En un encuentro muy grande de pastores, el 40% usaba la IA para que les haga sus mensajes con regularidad. al punto tal que hacía 2 años que no preparaban un mensaje ellos mismos. Creo poder decir, para ellos y sus iglesias, la IA claramente ha venido a ser una maldición. Porque hay algo que la IA definitivamente no puede hacer. Y eso es sustituir la comunión con Dios, la iluminación del Espíritu Santo. El mensaje como tal podría ser perfecto con todas las reglas de la hermenéutica, de la homilética y con alguna historia que justo pegue, que ilustre esto de una forma espectacular. Pero, ¿y dónde quedó la iluminación del Espíritu Santo? Alguien dijo algo muy, muy bueno. El buen predicador no es el que tiene que decir algo, sino es aquel que tiene algo que decir porque le fue dado por Dios. Ahí está la clave. La predicación es una actividad espiritual que es hecho de personas reales, que deberían ser redimidas, que tienen sentimientos y se enfocan a personas reales, con necesidades puntuales, individuales, donde la guía del Señor y el obrar del Espíritu Divino puede obrar lo que Dios quiere, no solo en las mentes, sino también en el corazón, transformando estas vidas. De esto la guía no sabe nada, no lo puede hacer. En tercer lugar, en cuanto a esto, vemos que la inteligencia espiritual se demuestra en una vida que respalda el mensaje. Cuando la IA transmite una verdad espiritual, no hay ninguna vida humana detrás que la respalde y que sirva de ejemplo ético. Sin embargo, esto sería fundamental. Una y otra vez el apóstol Pablo se ponía como ejemplo de vida cambiada, transformada, y que avalaba con la integridad su mensaje. Esto es fundamental. Avalaba con su vida el mensaje que proclamaba. La autoridad de un mensaje no solo proviene de una fuente adecuada, sino también necesita el aval de un mensajero redimido, rendido a los pies del Señor. Una vida transformada que vive las realidades que está exponiendo, obviamente a través de la gracia divina, que actúa en humildad y llena del Espíritu Santo. Sé llenos del Espíritu Santo. Eso se demuestra en una vida, se vive, se nota, se transmite. Ahora, esto no lo puede hacer la IA. Cuando vemos todo esto, ¿qué responsabilidad tenemos los que exponemos la santa, inspirada palabra de Dios? Esto es un tema profundamente urgente y serio. Un día daremos cuenta de cómo hemos actuado y llevado a cabo nuestra responsabilidad delante del Señor en el tribunal de Cristo. Lamentablemente se nota la falta de integridad en muchos predicadores y sus predicaciones. Ni qué hablar si la generaron con la IA. Recién citábamos allí el pasaje de Colosenses 1:9, donde se nos exhorta a ser llenos de toda sabiduría e inteligencia espiritual. Y una de las razones es como sigue el contexto, versículo 10. Para que andéis como es digno del Señor, agradándole en todo y llevando fruto en toda buena obra y creciendo en el conocimiento de Dios. El conocimiento del cual habla acá el apóstol, en griego es la palabra epignosis, denota un conocimiento total y una mayor participación por parte del conocedor en el objeto conocido que lo influencia más y más de una forma poderosa. Entonces, ¿qué tenemos que conocer? ¿Cuál es el objeto de nuestro estudio? ¿Dónde está el conocimiento que queremos alcanzar? Cristo, su palabra. Entonces, necesitamos ese conocimiento para no ser engañados. Este es un conocimiento espiritual y no artificial, sujeto a liviandad e incluso a engaño. Entonces, que lo artificial no nos quite lo real y lo espiritual. En cuarto lugar, en cuanto a esto, la inteligencia espiritual es dada únicamente por el Espíritu Santo. Vimos la necesidad que tenemos de estudiar la palabra de Dios, Pero alguien podría decir con razón que la IA también tiene cargada todo tipo de comentarios bíblicos, versiones de diferentes Biblias, diccionarios bíblicos. Sí, esto es cierto. Pero si incluso nuestra capacidad humana de discernir lo que nosotros y la gente a la cual servimos es limitada, no podemos basarnos en nuestra inteligencia, en nuestro razonamiento, o sea, justamente el proverbio lo dice, que no nos tenemos que basar en nuestro razonamiento, sino absolutamente en Dios. Nosotros vemos lo que está delante de nuestros ojos, y esto hasta puede ser engañoso, como hemos visto por la IA. Pero es solo Dios quien ve nuestro corazón y de la gente con la cual tratamos. Solo Él conoce realmente nuestras necesidades y de las demás personas. Entonces necesitamos definitivamente la iluminación por medio del Espíritu Santo. Y esto fue lo que Jesús nos invita a hacer antes que Él se fuera de la tierra. Dijo allí en Juan 16, versículos 13 y 14, pero cuando venga el Espíritu de verdad, Él os guiará a toda la verdad. A toda la verdad. ¿Por qué? ¿Cuál es la fuente del Espíritu Santo? Porque no hablará por su propia cuenta, sino que hablará de todo lo que oyere, y os lo hará saber las cosas que habrán de venir. Él me glorificará porque tomará de lo mío y os lo hará saber. Entonces, a través de la inspiración del Espíritu Santo, tomaba de la fuente que era Cristo, se lo transmitía, revelaba a los autores de la Biblia, y ahora tenemos la Biblia como fuente de esto. Solo por medio del Espíritu Santo tendremos el discernimiento correcto para poder llevar a cabo esto. No hay otra forma. Entonces, querido hermano, querida hermana, que tienes que exponer la palabra a una persona, a un grupo de personas, sean ellos niños, sean adolescentes, mayores, aquí la palabra es muy clara, muy clara. Tenemos que hacer un énfasis especial acá en Colosenses 10:13, dice, 1 Corintios 10:13, lo cual también hablamos, no con palabras enseñadas por sabiduría humana, podríamos poner IA, no con sabiduría humana, sino con las que enseña el Espíritu, acomodando lo espiritual a lo espiritual. O sea, podríamos decir, tenemos la IA.

Apliquemos las últimas palabras o alguna de las últimas exhortaciones escritas por el apóstol Pablo a nuestras vidas. Allí dice en 2 Timoteo 4, 3 al 5, te encarezco, ahora fíjense cómo lo expone de una forma realmente muy seria, te encarezco delante de Dios, del Señor Jesucristo, que juzgará a los vivos y a los muertos en su manifestación, en su reino, y ahora viene, que prediques la palabra, ¿sí? Que prediques la palabra, que inces a tiempo y fuera de tiempo, redarguye, reprende, exhorta, con toda paciencia y doctrina. Porque vendrá tiempo, y creo que estamos hablando de este tiempo ahora, que no sufrirán la sana doctrina, sino que teniendo comezón de oír, se amontonarán maestros conforme a sus propias concupiscencias o deseos desenfrenados. Y apartarán de la verdad del oído y se volverán a las fábulas. Y eso es lo que estamos viendo. Se están apartando de la verdad y bueno, con tal que sea ameno y rápido, vale todo. Otro punto más, en quinto lugar, la consejería bíblica como fruto de la inteligencia espiritual. El tema de la consejería bíblica creo que hoy es más importante que nunca. Sin embargo, estamos observando una falta crónica de la misma. Esto tiene dos razones. Por un lado, la gente prefiere dialogar con una máquina que con Dios, o un hermano, una hermana espiritual. Porque ahí se puede manipular y hacer que la IA nos diga lo que uno quiere escuchar, ¿verdad? Y no tiene ningún compromiso, porque después no te va a decir a la semana, y estuviste aplicando estos principios a tu vida, a ver, ¿cómo andás en aquello y lo otro? Para colmo, ya existen diferentes apps que promueven pensamientos espirituales para la religión que se le ocurre al ser humano tener. Puede ser musulmana, puede ser budista, puede ser cristiana también. Y bueno, en cuanto a la confesión que uno tenga, entonces incluso las aplicaciones o ideas que uno puede promover. Ahora, llega al punto tal que hasta se puede hablar con la inteligencia artificial llamada Jesús. Entonces uno entra y dialoga con Jesús. Y Jesús mismo te da unas frases inspiradoras. O sea, la IA se está convirtiendo en una religión. Evidentemente, esto es una maldición, absolutamente. Tenemos que advertir enfáticamente que la IA no tiene discernimiento espiritual. Realmente es trágico que la consejería ahora se busque en un gran cúmulo de información, pero se deje de lado al Espíritu Santo. ¿Qué diferencia, en cambio, es poder hablar y abrirse con una persona espiritual que, iluminada por el Espíritu Santo y que busca aplicar la palabra de Dios, nos puede dar el consejo oportuno y nos va a acompañar, nos va a seguir a través de la oración y su propia presencia? Necesitamos esos consejeros espirituales con inteligencia espiritual. En sexto lugar, la inteligencia espiritual se expresa en la adoración. Aunque he dejado ese punto para el final, la adoración es lo principal que busca el Señor. Jesús mismo lo dijo, recuerdan a la samaritana allí en Juan 4, mas la hora viene y ahora es cuando los verdaderos adoradores adorarán al Padre. ¿En qué? En espíritu y en verdad. Porque también el Padre tales adoradores busca que le adoren. O sea, hay un claro requerimiento divino. Hay que adorar. Hay que adorar a Dios. Dios busca eso. Ahora bien, si no conocemos a ese Dios porque no estudiamos la palabra, si no tenemos un profundo tiempo de oración, intimidad con Él, si no pasamos tiempo con Él, no lo vamos a adorar. Hasta vi en algún app bíblica que, bueno, ahora tenga esta oración. O sea, hasta me dicen cómo tengo que orar, cómo tengo que adorar, son palabras puestas por ellos. A su vez, esa adoración tiene que ser hecha no con la inteligencia artificial, sino, como decía este pasaje, sino en espíritu y en verdad. Esto es una orden, es categórico, no es opcional. Si

la fuente no es sana, tampoco será el fruto que lo produce, que produce. O nos enfocamos a lo humano y lo material, a la sabiduría humana, que Dios mismo llama, miren Santiago 3.15, la llama terrenal, animal y diabólica. O nos enfocamos a la espiritual, la cual es definida en Santiago 3.17 de la siguiente forma, que proviene de lo alto, que es primeramente pura, después pacífica, amable, benigna, llena de misericordia y de buenos frutos, sin incertidumbre, cosas ambiguas, raras, será o no será, ni hipocresía. Entonces, ¿cuál elegimos? Esto determinará también el objeto de nuestra adoración y la calidad de la misma. Pues la adoración no consiste en palabras correctas y provistas de una forma maravillosa por una máquina, sino que demanda una comprensión, epignosis, o sea, el conocimiento pleno del objeto al cual quiero llegar, que es, en este caso, Dios, su palabra, Cristo. Entonces, esto es lo que me lleva irresistiblemente a exaltarlo, cuando conozco más a Dios. La adoración es el punto de partida para una buena interpretación y exposición de un texto bíblico. Y luego también el punto culminante al cual llega después de haber comprendido espiritualmente la verdad estudiada. Esa es la realidad. Entonces, frente a todo lo que examinamos bajo el tema, la inteligencia artificial es maldición o bendición, bendición o maldición. Llegamos a la siguiente conclusión. En muchas áreas de nuestra vida, la IA traerá mejoras, sin lugar a dudas, ayudas que antes parecían imposibles lograr y que podríamos ver como bendiciones. ¿Sí? Aunque la verdadera bendición viene no de la tecnología, sino absolutamente de Dios, como ya estuvimos analizando. Y sin él, aún las aparentes bendiciones se van a convertir en maldiciones. Estamos en un mundo que vive cada vez más la mentira, desechando la verdad. Pero esto tiene terribles consecuencias. Pablo decía esto en Romanos 1, el versículo 18 y también el 25, porque la ira de Dios se revela desde el cielo contra toda impiedad e injusticia de los hombres que detienen con injusticia la verdad, ya que cambiaron la verdad de Dios por la mentira, honrando y dando culto a las criaturas antes que al Creador, el cual es bendito por los siglos. Amén. Al final de la Biblia, Apocalipsis, ¿sí? Apocalipsis 21, 8, última página de la Biblia, encontramos descrito el fin de ellos, ¿sí? El fin de ellos. Pero los incrédulos y todos los mentirosos tendrán su parte en el lago que arde con fuego y azufre, que es la muerte segunda. Qué terrible. Pero para tener paz y seguridad en este mundo cada vez más turbulento, tenemos que haber creído en la persona de Jesucristo y su obra realizada en la cruz del Calvario, recibiendo como Salvador y Señor de nuestras vidas. Jesucristo dijo de sí mismo: yo soy el camino, la verdad y la vida. Nadie viene al Padre sino por mí. Entonces, si todavía no tienes esta relación personal con Jesucristo, arrepiéntete de tus pecados, cree en Jesucristo que murió en la cruz del Calvario, derramó su sangre en tu lugar también. Acéptalo como tu Salvador, recíbelo en tu vida. Aprovecha este momento para ponerte a cuentas con Dios. Y para los que ya aceptamos a Cristo como Salvador, cuando observamos todo esto, no nos debe asustar. El mismo Señor nos dice: cuando estas cosas comiencen a suceder, erguíos, levantad vuestras cabezas, porque vuestra redención está cerca. Está cerca. De mientras que el Señor no vuelva, o sea, obviamente está por venir, pero mientras que no vuelva, a pesar de todas las nubes de oscuridad, el caos en que podamos ver, el engaño que aparece por todos lados, Dios sigue teniendo el control. Incluso si leemos Apocalipsis 13, del tiempo del anticristiano, es Cristo el que permite ciertas cosas que haga el anticristo. Cristo está en control. Tranquilo.
No hay nada que se le escape. Y Él lleva a los suyos a la luz. Como dice Salmo 112, 4. Resplandeció en las tinieblas luz a los rectos. Versículo 7. Y no tendrá temor, el recto, no tendrá temor de malas noticias. Su corazón está firme, confiado en el Señor. Esto puede ser nuestra realidad. Entonces, busquemos la inteligencia espiritual y el Señor nos habrá de bendecir en gran manera. Que así sea. Amén.

0: Radio Solo por Gracia indica la hora.
1: Son las 8 de la mañana, 29 minutos.
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1: Mensaje número 60. Yo y mi casa serviremos a Jehová. Josué capítulo 24, verso 15. Y si mal os parece servir a Jehová, escogeos hoy a quien sirváis, pero yo y mi casa serviremos a Jehová. Dios escogió al hombre más manso de la tierra para sacar a su pueblo de la esclavitud de Egipto, y a la muerte de Moisés colocó al mando de ese ejército que ya se había fortalecido lo suficiente como para hacer frente a sus enemigos a otro gran líder, Josué. Josué fue uno de los 12 espías que tuvieron la misión de reconocer la tierra, y junto a Caleb fueron los únicos que entregaron un informe alentador y que se apoyaba en las promesas de Dios, que ellos conquistarían esas tierras. Los otros 10 solamente provocaron desaliento con su visión pesimista, y que por falta de fe únicamente vieron las dificultades. Josué fue fortalecido y educado por el Señor junto a ese gran líder que era Moisés. Dios lo fue preparando y lo templó en el horno, no solamente para obtener un carácter firme y valiente, sino que aprendió en la escuela del Señor el significado de la santidad, consagración, adoración, fidelidad, rectitud, perseverancia y confianza en el Todopoderoso. Esas cualidades obviamente se requieren para el liderazgo, pero también deberían ser las características de todo aquel que se considera hijo de Dios, porque somos más que vencedores en la victoria de Cristo. El reino de los cielos es de los valientes, los cobardes se quedarán fuera. Apocalipsis capítulo 21, verso 8 dice: los cobardes e incrédulos, los abominables y homicidas, los fornicarios y hechiceros, los idólatras y todos los mentirosos tendrán su parte en el lago que arde con fuego y azufre. Cuán pesada fue la carga que tuvo que soportar Moisés en la travesía de ese desierto que se hizo interminable y fue la tumba de toda la primera generación, debido al pecado reiterativo de ese pueblo contumaz y rebelde. Pero no fue menor la responsabilidad que tuvo que enfrentar Josué para persuadir a los suyos y conquistar la tierra prometida. No hay duda alguna que el corazón del hombre se inclina de continuo solamente hacia el mal. Gracias sean dadas al Señor, que la seguridad de nuestra salvación depende de su fidelidad y no de la nuestra, la cual siempre es fluctuante como las olas del mar. Después de haber presenciado los milagros maravillosos y portentosos que Dios realizó en Egipto para liberarlos de la esclavitud, de haber comido pan de ángeles en el desierto, uno pensaría que ese pueblo se habría fortalecido de tal manera que serían poderosos en la fe. Pero bien sabemos que la triste realidad fue muy diferente. El Señor confirmó el liderazgo de Josué, haciendo con él milagros muy extraordinarios. Pudieron pisar la tierra prometida después que Dios separó las aguas del río Jordán, un milagro similar al que realizó con Moisés en las aguas del Mar Rojo. La primera ciudad que conquistaron fue con el poder de Dios, que se manifestó de una forma insólita. Los muros de Jericó cayeron para que Israel la ocupara. con el poder de Dios, y bajo la dirección de Josué tomaron posesión de esa tierra. Pero el corazón del pueblo estaba lejos del Señor. Solamente la misericordia de Dios, que se manifestó en la templanza, firmeza y fe inquebrantable de Josué, es que se mantuvieron unidos. Pero este líder de fortaleza, energía y bravura, a quien el príncipe de los ejércitos de Jehová se le había aparecido y conversado con él cara a cara, también había sido provisto de gran discernimiento espiritual y conocía la debilidad de los de su nación. Fue así como en el ocaso de su vida, consciente que su partida estaba próxima, ni el peso de los años le hizo temblar su voz para entregar su última exhortación, que hizo vibrar al pueblo y confirmar su compromiso con el Señor. ¿Cómo resuena esa voz resuelta y valerosa de Josué, la cual se eleva sobre su pueblo y se remonta hasta traspasar la barrera del tiempo para llegar hasta nuestro siglo XXI con la misma firmeza y fervor? Si mal os parece servir a Jehová, escogeos hoy a quien sirváis, pero yo y mi casa serviremos a Jehová. Cada cual tiene la libertad para escoger su propio estilo de vida, aunque ellos ignoran que no son más que esclavos de una sociedad gobernada por el príncipe de este mundo. Podrán continuar bajo la tiranía del que conduce y manipula el reino de las tinieblas, pero yo y mi casa serviremos al Señor. Vivimos en un mundo que se despedaza cada día y está próximo a su ocaso. Vemos una sociedad donde los valores morales han sucumbido. La religión misma está corrompida por las riquezas de este mundo. Hasta el más neófito sabe que estamos bajo la amenaza de peligros que son reales: crisis económicas, nucleares, enfermedades y morales. Cada cual puede continuar su camino hacia el despeñadero, pero el verdadero Hijo de Dios también dice resueltamente: pero yo y mi casa serviremos a Jehová. Ahora, la gran pregunta es: ¿cómo puedo yo y mi casa servir al Señor? Primero hemos de recordar que no estamos solos. Su promesa es, Mateo 18:20, porque donde están dos o tres congregados en mi nombre, allí estoy yo en medio de ellos. El hogar del cristiano debe constituir la primera línea de ofensiva contra el reino de las tinieblas, y en tiempos de caos debe ser la última defensa contra la arremetida del príncipe de este mundo. La iglesia primitiva nació, se fortaleció y creció desde los hogares de los creyentes. Durante los tres primeros siglos resistieron y conquistaron todo el mundo conocido bajo la más brutal persecución. El fiel reflejo de nuestra fe no se manifiesta en la iglesia, sino de cómo nos conducimos en nuestro hogar. Algunos predican muy hermoso y exhalan un perfume muy grato, con un lenguaje florido y rebuscado en sus congregaciones, pero en sus casas emanan una fragancia muy diferente, con su mal humor y hablar descortés y vulgar. Para no caer en la hipocresía, la vida espiritual de una iglesia no podría llegar a un nivel superior de lo que es nuestra vida en el hogar. Nos hallamos en el período de la historia de la iglesia donde nuevamente los verdaderos cristianos se encuentran en sus hogares testificando de Cristo. Antes que este movimiento ecuménico modernista de música y farándula, que ha causado una verdadera inundación de mundanalidad y que borra todo vestigio de espiritualidad en las iglesias, la cristiandad había borrado el culto familiar. Más que nunca necesitamos fortalecer los cimientos de nuestra fe. Una vida es tan fuerte como el cimiento sobre el cual está fundada. Toda persona sale de su hogar para introducirse en el mundo social y moral arrollador. Pero el que tiene su fe fundamentada sobre los principios cristianos, lo que haya sido en su hogar, seguirá siendo en el mundo. Necesitamos fortificar nuestra vida en el hogar, que es el último refugio que va quedando para el Hijo de Dios que desea ser fiel a su Señor. El padre debe asumir el rol de cabeza del hogar que Dios le ha otorgado para ser mucho más que el simple proveedor de las necesidades materiales. Necesita posesionarse y ejercer la función de jefe y sacerdote. El Señor dijo que no sólo de pan vivirá el hombre. Sin embargo, existen muchos hogares que se autoproclaman cristianos y que solamente se están alimentando de pan. En la palabra de Dios encontramos esta ordenanza, Deuteronomio capítulo 11, versos 18 al 20. Pondréis estas mis palabras en vuestro corazón y en vuestra alma, y las enseñaréis a vuestros hijos, hablando de ellas cuando te sientes en tu mesa, cuando andes por el camino, cuando te acuestes y cuando te levantes, y las escribirás en los postes de tu casa y en tus puertas. Muchos son los padres que se esmeran por proveer a sus hijos de la última novedad que se ofrece en el mercado, de comprar para él y para el hogar todas las necesidades que esta sociedad de consumo nos ha creado, para lo cual muchas veces deben trabajar largas horas extraordinarias. Logran tener una casa muy hermosa, llena de las comodidades y avances que la tecnología ha desarrollado, pero donde sus protagonistas principales son los grandes ausentes. Viven comprando cosas para llenar y hermosear sus hogares, pero sus casas continúan vacías, porque falta lo principal, sus seres amados. ¿Cuándo se ha reunido toda la familia para intercambiar sus experiencias del día? Y lo que es más triste, ¿cuándo se reúnen para hablar de las cosas del Señor y enseñar a sus hijos en los caminos de Dios? Los padres creyentes hemos recibido esta ordenanza divina: pondréis estas mis palabras en vuestro corazón y en vuestra alma, y la enseñaréis a vuestros hijos, hablando de ellas cuando te sientes en tu casa. No es una responsabilidad que el Señor ha delegado sobre la iglesia. Naturalmente que una enseñanza de una escuela dominical no se contradice, pero una instrucción de una hora a la semana no solamente no será suficiente, sino que jamás reemplazará ni cubrirá las necesidades de la familia. No se puede comparar la eficacia de la instrucción impartida directamente por los padres, acompañada de un ejemplo y modelo de cristianismo que deseamos proyectar para nuestros hijos. La sabiduría divina ha dispuesto que el marido, cual cabeza y sacerdote del hogar, sea el que debe impartir primariamente y cada día la enseñanza de la palabra de Dios. Pondréis estas mis palabras en vuestro corazón y en vuestra alma, y las enseñaréis a vuestros hijos, hablando de ellas cuando te sientes en tu casa. Muchos son los creyentes que se apropian muy ligeramente de este versículo: yo y mi casa serviremos al Señor. Pero ¿cuántos son los que lo han tomado como un compromiso con Dios y lo han realizado en sus hogares? Decimos creer en la eternidad y en el cielo que nos aguarda, pero vivimos como si nos fuéramos a quedar eternamente en este mundo. preocupándonos únicamente de lo terrenal. La mejor herencia que podemos dejar a nuestros hijos es guiarlos por el camino del Señor y que crezcan en el temor de Dios, viendo en nosotros un modelo de cristianos que ellos deben seguir. Nada puede prevenir de una forma más efectiva que nuestros hijos no sean arrastrados en un mundo que sucumbe bajo las expresiones más diversas del pecado, que la formación cristiana que nosotros, los padres, podamos impartirles cada día en nuestros hogares. El culto familiar fortalece la unidad matrimonial y con nuestros hijos. Toda la familia es bendecida con la presencia del Señor y la lectura de su palabra. Pero, ¿cómo debe realizarse de una forma efectiva un culto familiar? Lo primero es tomar la firme decisión como lo hizo Josué: yo y mi casa serviremos a Jehová. Luego, fijar una hora al día donde pueda reunirse toda la familia. En una sociedad con tantos compromisos laborales y sociales, eso se hace difícil en muchas situaciones. Pero debemos establecer nuestras prioridades y no dejar el tiempo que nos sobra para Dios. Porque como nunca nos sobra tiempo, el resultado será que nunca nos reuniremos para cumplir con esta ordenanza del Señor y el propósito que está en nuestros corazones. Es recomendable que todos tengan una Biblia, para que los niños también puedan participar de la lectura de un versículo, según sea sus edades, y así también ser incorporados de una forma activa. Siempre será muy beneficioso comenzar encomendándonos al Señor en una oración, buscando su presencia y llevando nuestras peticiones hasta el trono de su gracia. Deben ser oraciones cortas y precisas, y dejar libertad para que los niños puedan expresar sus oraciones en su propio lenguaje. Luego de las oraciones y la lectura del pasaje, es bueno incorporar a todos en el comentario del mismo, pero el padre de familia debe cuidar que no se aparten del tema que se ha leído. Dependiendo del número del grupo, las oraciones en su conjunto no deberían ser más allá de 5 a 7 minutos, la lectura unos 3 minutos y los comentarios otros 10 minutos. Luego se podría incluir un tiempo para cantar algunos himnos o coros. Pero es recomendable que la reunión en su totalidad no se extienda más de unos 30 minutos para que nadie termine cansado, sino que muy por el contrario, estén gustosos de estar presentes en la próxima reunión. Si llega alguna visita imprevista, no suspenda el culto. Muy por el contrario, invítelo a presenciar y escuchar. Cuando ya tenga más experiencia y todos se sientan integrados, puede comenzar a invitar a algunos amigos y familiares a venir a participar de esos momentos que para usted y su familia son muy importantes. La palabra de Dios garantiza una bendición muy especial para el hogar que es consagrado para su gloria. Proverbios capítulo 22, verso 6. Instruye al niño en su camino, y aun cuando fuere viejo, no se apartará de él. Quiera el Señor que en estos días de oscuridad que nos ha correspondido vivir, también se levanten muchos Josué, y con compromiso, perseverancia y valentía, digan igual que él: yo y mi casa serviremos a Jehová. Que así sea. Amén.

ni yo te condeno. Ni yo te condeno, vete y no peques más. Juan 8:11. Es enorme el gozo que se produce cada vez que reflexionamos sobre el hecho de que Cristo nos ha librado de toda condenación. La Biblia afirma con severidad que la paga del pecado es muerte, Romanos 6:23, y que el ser humano no puede hacer nada para lograr la redención por sí mismo. La mácula del pecado nos condena, y no existe obra o esfuerzo humano que nos pueda librar de tal condenación. Si algo merecemos, es precisamente el ser condenados con el castigo eterno por causa de nuestro pecado. El texto selecto que enmarca esta reflexión corresponde a aquel memorable episodio cuando los escribas y los fariseos le trajeron al Señor una mujer sorprendida en el mismo acto de adulterio. Era la prueba que necesitaban para acusarle, y de manera sagaz y capciosa lo expusieron. En primer lugar, observamos la actitud propia de toda religión que acusa y condena, y que solo desea hacer cumplir su ley mediante el castigo implacable, Juan 8:3 al 5. No olvidemos que la ley de Moisés castigaba con pena capital el adulterio. La Biblia dice, si un hombre cometiere adulterio con la mujer de su prójimo, el adúltero y la adúltera indefectiblemente serán muertos. Levítico 20, 10. Como bien sabemos, la ley no fue dada para salvar al hombre, sino que para condenarlo. Pablo llegó a decir que la ley se introdujo para que el pecado abundase, Romanos 5:20. De modo que la ley nos muestra básicamente tres cosas. Primero, que Dios es indefectiblemente santo. Segundo, que los hombres somos pecadores y aborrecedores de lo bueno. Y tercero, que la única salida ante tal tragedia es la salvación en Cristo. La Biblia dice, de manera que la ley ha sido nuestro ayo, guía o tutor, para llevarnos a Cristo, a fin de que fuésemos justificados por la fe. Gálatas 3:24. En aquella severidad del marco de la ley, los escribas y fariseos llevaron a la mujer adúltera para ver cómo el Señor resolvería tal acusación. No dudo ni un segundo en afirmar que el deseo de los religiosos era condenar y lapidar a la mujer, pero el odio acérrimo hacia nuestro Señor Jesucristo les hacía refrenar tales impulsos, porque para ellos era más importante condenar al Salvador que a un pecador. La religión solo acusa, condena y juzga. No puede salvar. Es la misma tónica que se muestra con aquel sacerdote y el levita que, viendo al hombre que quedó medio muerto en el camino cuando descendía de Jerusalén a Jericó. Ellos le vieron, pero pasaron de largo, Lucas 10, 30 al 32. Ellos eran los fieles representantes de la religión del momento, pero ni con sus vestimentas y apariencia de piedad pudieron asistir al moribundo. En la religión no hay gracia ni misericordia, solo el peso de la ley, la acusación y la condenación. En segundo lugar, vemos la religión mostrando su clásica faceta de hipocresía, Juan 8:6. Los escribas y los fariseos hicieron ese espectáculo con la adúltera para tentar al Señor, y que, por lo demás, era una continua tónica en la conducta de estos religiosos. La Biblia enseña que los religiosos son hipócritas. Ellos actúan proyectando piedad, pero niegan la eficacia de ella. Segunda de Timoteo 3:5. El Señor dijo, hipócritas, bien profetizó de vosotros Isaías cuando dijo, este pueblo de labios me honra, mas su corazón está lejos de mí. Mateo 15:7-8. Y añade, ay de vosotros, escribas y fariseos, hipócritas, porque limpiáis lo de fuera del vaso y del plato, pero por dentro estáis llenos de robo y de injusticia. Fariseo ciego, limpia primero lo de dentro del vaso y del plato, para que también lo de fuera sea limpio. Ay de vosotros, escribas y fariseos hipócritas, porque sois semejantes a sepulcros blanqueados, que por fuera, a la verdad, se muestran hermosos, mas por dentro están llenos de huesos de muertos y de toda inmundicia. Mateo 23:25-27. En tercer lugar, vemos al Salvador inclinado hacia el suelo y con su dedo escribiendo en tierra, Juan 8:6-8. Hay algunos elementos que podemos comentar a partir de estos versículos. Por ejemplo, vemos al Rey de Reyes y Señor de Señores hecho carne, inclinado al suelo. Esto nos evoca la actitud de misericordia del soberano, que desde su trono inclina su justicia en favor del miserable. El salmista decía,
Pacientemente esperé a Jehová, y se inclinó a mí, y oyó mi clamor. Y me hizo sacar del pozo, de la desesperación, del lodo cenagoso. Puso mis pies sobre peña y enderezó mis pasos. Salmos 40, 1 y 2. Qué maravilla es saber que el Dios Santo que odia al pecado y al pecador se digna inclinar hacia el pecador miserable. Es como la humilde exclamación de María cuando dijo: Mi espíritu se regocija en Dios mi Salvador, porque ha mirado la bajeza de su sierva. Lucas 1, 47 y 48. En las antiguas monarquías, el rey se exaltaba por dos aspectos propios de su soberanía y prerrogativas: por su justicia al impartirla con severidad para castigar al culpable, y por su misericordia para extenderla al miserable que, mereciendo el castigo, era perdonado por el soberano. Esa es la idea de que Jesús estaba inclinado al suelo. Nosotros los pecadores estamos en el suelo, en el pozo de la desesperación del pantano, pero el rey ha querido inclinarse hacia el suelo, hacia nuestra miseria para rescatarnos. Vemos también que el Señor Jesucristo escribía con su dedo en tierra. Juan 8, 6 y 8. Ante esta escena, no podemos dejar de recordar aquellos pasajes bíblicos que nos relata acerca del dedo de Dios. Porque Jesús era y es Dios, podemos afirmar categóricamente que aquel dedo era el dedo de Dios. La Biblia dice: Y dio a Moisés, cuando acabó de hablar con él en el monte de Sinaí, dos tablas del testimonio, tablas de piedra escritas con el dedo de Dios. Éxodo 31, 18. El dedo de Dios es la muestra de su implacable justicia. El dedo de Dios nos apunta, nos acusa y nos condena. La santa ley de Dios nos muestra lo santo de su carácter y la pecaminosidad de nuestra naturaleza. El dedo de Dios que esculpía en la dura piedra su implacable ley nos condena y nos muestra el destino del castigo eterno que bien merecido tenemos. Los propios brujos de Faraón fueron los que reconocieron aquello en medio de las plagas que caían en Egipto. La Biblia dice: Entonces los hechiceros dijeron a Faraón: Dedo de Dios es este. Éxodo 8:19. No olvidemos que en medio del banquete del rey caldeo Belsasar, una mano escribía en la pared el juicio de Dios en contra de aquel reino y la inminente invasión de los medos y de los persas. Era el dedo de Dios anunciando su juicio implacable. Daniel 5:1 al 31. Pero ahora, en la persona de Cristo, el dedo de Dios no estaba acusando, ni juzgando, ni condenando, sino que estaba inclinado escribiendo en la tierra. Ya no estaba esculpiendo en la dura piedra, sino que en el polvo de la tierra, materia prima de nuestra naturaleza. Porque Dios no se olvida de que somos polvo. Salmo 103, 14. No sabemos qué era lo que Jesús escribía en tierra, pero sí sabemos que el dedo de Dios que antes acusaba y condenaba, ahora ya no lo estaba haciendo. No en vano dice la Escritura que, pues la ley por medio de Moisés fue dada, pero la gracia y la verdad vinieron por medio de Jesucristo. Juan 1, 17. No obstante, ante tan sublime escena en donde el soberano estaba inclinado al suelo y que con su implacable dedo escribía en la tierra, los religiosos no podían entender quién era Jesús. Ellos insistían en preguntarle qué debían hacer con esa mujer adúltera, porque para ellos lo principal era la ley, la acusación y la condena. Ante esa actitud hipócrita de los religiosos, el Señor se endereza y les dice de manera sencilla, pero no menos profunda: El que de vosotros esté sin pecado sea el primero en arrojar la piedra contra ella. Juan 8:7. ¿Cómo pasar por alto la expresión se enderezó? Ahora entendemos por medio del Espíritu Santo que la salvación es por la inclinación del soberano que extiende sus afectos hacia nuestra miseria. Pero ay, cuando Él se endereza y ejerce justicia desde su trono. La respuesta que el Señor les dio los confrontó desde las oscuras paredes de sus propios corazones, perversos y engañosos, que ni ellos podían conocer. Jeremías 17:9. La respuesta del Señor activó su remordimiento en sus conciencias, pero no el arrepentimiento para vida. La Biblia dice: Pero ellos, al oír esto, acusados por su conciencia, salían uno a uno, comenzando desde los más viejos hasta los postreros, y quedó solo Jesús y la mujer que estaba en medio. Juan 8:9.
La Biblia enseña que la ley implacable de Dios también acusará a aquellos que no tienen ley y que son ley en sí mismos. Pablo decía, «Estos, aunque no tengan ley, son ley para sí mismos, mostrando la obra de la ley escrita en sus corazones, dando testimonio su conciencia y acusándoles o defendiéndoles sus razonamientos en el día en que Dios juzgará por Jesucristo los secretos de los hombres, conforme a mi evangelio». Romanos 2, 10 y 4 al 16. Los religiosos que acusaban y condenaban y que deseaban capturar al Señor con su hipocresía fueron acusados por sus propias conciencias, abandonando el lugar y dejando solos a Cristo y a la mujer adúltera. ¿Cuán importante es observar que ella estaba en medio? Juan 8, 9. Esto significa que, en la profunda tensión de aquella escena, por un lado estaban los acusadores y por el otro lado el Salvador, y en medio de ambos, la mujer pecadora merecedora del castigo. Es como cuando nosotros mismos estábamos sin Cristo. Por un lado, la ley de Dios que nos acusaba y nos condenaba, y por el otro lado, el Salvador diciéndonos, «Venid a mí todos los que estáis trabajados y cargados, y yo os haré descansar». Mateo 11, 28. La maravilla de toda esta historia real es que nos enseña que fue la implacable justicia de la ley de Dios que nos llevó a Cristo, así tal cual como la mujer adúltera fue llevada al Salvador por la voz terrible e implacable del santo mandamiento de Dios. Gálatas 3:24. La ley de Dios nos arrastra a Cristo, quien es el único Salvador potente que nos puede redimir de la condenación de la ley. Las palabras finales dejan ver cuánta ternura, amor, gracia y misericordia extiende Dios hacia nosotros miserables pecadores. Jesús le dice a la mujer adúltera, «Mujer, ¿dónde están los que te acusaban? ¿Ninguno te condenó?» Ella dijo, «Ninguno, Señor». Juan 8, 10 y 11. La salvación en Cristo no solo nos muestra su insondable amor,

condenará. Cristo es el que murió. Romanos 8, 33 y 34. Finalmente nos queda comentar que Jesús le dice a la mujer ya perdonada y justificada solo por gracia: ni yo te condeno, vete y no peques más. Juan 8:11. Es aquí donde asoma esta pregunta: ¿quién era Jesús que dijo con tal autoridad, ni yo te condeno? ¿Quién era Jesús que se puso a la par con el santo mandamiento de Dios que ordenaba apedrear a la adúltera? La única respuesta es que Jesús era y es Dios. Él tenía todo el derecho y potestad de ponerse como juez, Juan 5:22, y decir con suma autoridad, y en más de una ocasión: oísteis que fue dicho, mas yo os digo. En otras palabras, el Dios Todopoderoso hecho carne perdonaba a aquella mujer digna de condenación y muerte eterna. Era el eterno Emmanuel que también ahora nos perdona y que nos manda a vivir en la esfera de santidad. Jesús le dice a la mujer: vete y no peques más. Juan 8:11. La demanda y objetivo de todo pecador perdonado es no pecar más. Pero no es menos cierto que la salvación en Cristo es eficaz y para siempre. De modo que nada de lo que un pecador perdonado haga o deje de hacer cambiará en algo lo que Cristo ya hizo en la cruz de una vez y para siempre. Que la gracia de nuestro Señor Jesucristo nos ayude a comprender la obra todo suficiente que solo Él realizó en la cruz del Gólgota para nuestra salvación. Que así sea. Amén.

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Maranata.

ha quedado sola la ciudad populosa. La grande entre las naciones se ha vuelto como viuda. La señora de provincias ha sido hecha tributaria. Amargamente llora en la noche, y sus lágrimas están en sus mejillas. No tiene quien la consuele de todos sus amantes. Todos sus amigos le faltaron, se le volvieron enemigos. Judá ha ido en cautiverio a causa de la aflicción y de la dura servidumbre. Ella habitó entre las naciones y no halló descanso. Todos sus perseguidores la alcanzaron entre las estrechuras. Las calzadas de Sion tienen luto, porque no hay quien venga a las fiestas solemnes. Todas sus puertas están asoladas, sus sacerdotes gimen, sus vírgenes están afligidas y ella tiene amargura. Sus enemigos han sido hechos príncipes, sus aborrecedores fueron prosperados, porque Jehová la afligió por la multitud de sus rebeliones. Sus hijos fueron en cautividad delante del enemigo. Desapareció de la hija de Sión toda su hermosura. Sus príncipes fueron como ciervos que no hallan pasto y anduvieron sin fuerzas delante del perseguidor. Jerusalén, cuando cayó su pueblo en mano del enemigo y no hubo quien la ayudase, se acordó de los días de su aflicción y de sus rebeliones, y de todas las cosas agradables que tuvo desde los tiempos antiguos. La miraron los enemigos y se burlaron de su caída. Pecado cometió Jerusalén, por lo cual ella ha sido removida. Todos los que la honraban la han menospreciado porque vieron su vergüenza, y ella suspira y se vuelve atrás. Su inmundicia está en sus faldas y no se acordó de su fin. Por tanto, ella ha descendido sorprendentemente y no tiene quien la consuele. Mira, oh Jehová, mi aflicción, porque el enemigo se ha engrandecido. Extendió su mano el enemigo a todas sus cosas preciosas. Ella ha visto entrar en su santuario a las naciones de las cuales mandaste que no entrasen en tu congregación. Todo su pueblo buscó su pan suspirando. Dieron por la comida todas sus cosas preciosas para entretener la vida. Mira, oh Jehová, y ve que estoy abatida. No os conmueve a cuantos pasáis por el camino. Mirad y ved si hay dolor, como dolor que me ha venido, porque Jehová me ha angustiado en el día de su ardiente furor. Desde lo alto envió fuego que consume mis huesos. Ha extendido red a mis pies, me volvió atrás. Me dejó desolada y con dolor todo el día. El yugo de mis rebeliones ha sido atado por su mano. Ataduras han sido echadas sobre mi cerviz. Ha debilitado mis fuerzas. Me ha entregado el Señor en manos contra las cuales no podré levantarme. Ha hollado a todos mis hombres fuertes en medio de mí. Llamó contra mí compañía para quebrantar a mis jóvenes. Como lagar ha hollado el Señor a la Virgen, hija de Judá. Por esta causa lloro,
mis ojos. Mis ojos fluyen aguas, porque se alejó de mí el Consolador que dé reposo a mi alma. Mis hijos son destruidos, porque el enemigo prevaleció. Sión extendió sus manos, no tiene quien la consuele. Jehová dio mandamiento contra Jacob, que sus vecinos fuesen sus enemigos. Jerusalén fue objeto de abominación entre ellos. Jehová es justo. Yo contra su palabra me rebelé.

Oíd ahora, pueblos todos, y ved mi dolor. Mis vírgenes y mis jóvenes fueron llevados en cautiverio. Di voces a mis amantes, mas ellos me han engañado. Mis sacerdotes y mis ancianos en la ciudad perecieron, buscando comida para sí con que entretener su vida. Mira, oh Jehová, estoy atribulada. Mis entrañas hierven. Mi corazón se trastorna dentro de mí, porque me rebelé en gran manera. Por fuera hizo estrago la espada. Por dentro señoreó la muerte. Oyeron que gemía, mas no hay consolador para mí. Todos mis enemigos han oído mi mal. Se alegran de lo que tú hiciste. Harás venir el día que has anunciado, y serán como yo. Venga delante de ti toda su maldad, y haz con ellos como hiciste conmigo por todas mis rebeliones. Porque muchos son mis suspiros, y mi corazón

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La Buena Semilla para hoy se encuentra en Hechos 17:21. Todos los atenienses y los extranjeros residentes allí en ninguna otra cosa se interesaban, sino en decir o en oír algo nuevo. Y en el Salmo 62:5, alma mía, en Dios solamente reposa, porque de Él es mi esperanza. La reflexión de hoy se titula ¿Qué hay de nuevo? A la entrada de un centro comercial, una valla publicitaria presenta las últimas novedades de la moda con las palabras ¿Qué hay de nuevo? De regreso a la empresa, un empleado que ha estado fuera unos días pregunta ¿Qué hay de nuevo en la oficina? Al pasar junto a mi vecino que acaba de comprar el periódico, le pregunto ¿Qué hay de nuevo hoy? Vivimos con la expectativa constante de algo nuevo. Más que curiosidad, esta búsqueda refleja una profunda necesidad interior. Estamos naturalmente abiertos a todo lo que sucede y miramos hacia el futuro. No somos autosuficientes. Hay un vacío en nosotros que no se puede llenar. Las distracciones o las amistades nos hacen olvidarlo durante un tiempo, pero no lo llenan. Entonces, ¿quién puede responder? Solo Dios. Él es autosuficiente y nosotros, sus criaturas, lo necesitamos. En el fondo, nuestra expectativa es Dios mismo. ¿Qué se interpone entre Él y nosotros? ¿El hecho de querer vivir sin Él? Pero Dios vino a nosotros. Dios estaba en Cristo reconciliando consigo al mundo, dice en 2 Corintios 5:19. Si creemos en Jesucristo, nuestros pecados son perdonados y una relación viva con Dios llena el vacío de nuestro corazón. Entonces, cada día nuestra expectativa estará en Dios y podremos recibir todo de Él hasta el día en que en el cielo seamos llenos de su amor. Ya no esperaremos nada, seremos colmados eternamente. 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

Señor. Tú nos has sido refugio de generación en generación. Antes que naciesen los montes y formases la tierra y el mundo, desde el siglo y hasta el siglo, tú eres Dios. Vuelves al hombre hasta ser quebrantado y dices: convertíos, hijos de los hombres, porque 1000 años delante de tus ojos son como el día de ayer que pasó y como una de las vigilias de la noche. Los arrebatas como con torrente de aguas, son como sueño, como la hierba que crece en la mañana. En la mañana florece y crece, a la tarde es cortada y se seca. Porque con tu furor somos consumidos y con tu ira somos turbados. Pusiste nuestras maldades delante de ti, nuestros hierros a la luz de tu rostro. Porque todos nuestros días declinan a causa de tu ira. Acabamos nuestros años como un pensamiento. Los días de nuestra edad son 70 años. Y si en los más robustos son 80 años, con todo, su fortaleza es molestia y trabajo, porque pronto pasan y volamos. ¿Quién conoce el poder de tu ira y tu indignación según que debe ser temido? Enséñanos de tal modo a contar nuestros días que traigamos al corazón sabiduría. Vuélvete, oh Jehová, ¿hasta cuándo? Y aplácate para con tus siervos. De mañana sácianos de tu misericordia. Cantaremos y nos alegraremos todos nuestros días. Alégranos conforme a los días que nos afligiste y los años en que vimos el mal. Aparezca en tus siervos tu obra y tu gloria sobre sus hijos. Sea la luz de Jehová nuestro Dios sobre nosotros, y la obra de nuestras manos confirma sobre nosotros. Sí, la obra de nuestras manos confirma.

0: Radio Solo por Gracia indica la hora.
1: Son las 9 de la mañana, 47 minutos.
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1: Bueno, Salmo número 1, vamos a estudiar esta mañana. El título de este mensaje puede ser Dos Caminos, Dos Destinos. Y vamos a leer lo que dice, Salmo 1. Bienaventurado el varón que no anduvo en consejo de los malos, ni estuvo en camino de pecadores, ni en silla de escarnecedores se ha sentado, sino que en la ley de Jehová está su delicia, en su ley medita de día y de noche. Será como árbol plantado junto a corrientes de aguas, que da su fruto en su tiempo, y su hoja no cae, y todo lo que hace prosperará. Versículo 4. No así los malos, que son como el tamo que arrebata el viento. Por tanto, no se levantarán los malos en el juicio, ni los pecadores en la congregación de los justos, porque Jehová conoce el camino de los justos, mas la senda de los malos perecerá. Salmo número 1. Hablando de los salmos, es un libro que es muy importante que entendamos lo que está en el libro de los salmos. Son 150 capítulos de alabanzas a Dios por muchas razones. Es interesante que todo el Antiguo Testamento está citado muchas veces en el Nuevo Testamento. O sea, los discípulos, los apóstoles usaban mucho el Antiguo Testamento para explicar lo que significaba. Y citaban el Antiguo Testamento 360 veces en el Nuevo Testamento. Encontramos 360 veces que están citando versículos del Antiguo Testamento. Tenemos que entender lo que está en el Antiguo Testamento. De los 360 veces que está citado el Antiguo Testamento, 112 veces de que han citado el Antiguo Testamento, 112 veces son de los Salmos. Son de los Salmos. Está muy citado en el Nuevo Testamento. ¿Cuál es el Salmo más citado en el Nuevo Testamento? Buena pregunta. ¿Cuál es el Salmo más citado en el Nuevo Testamento? En el primer servicio contestaron Salmo 23, que creo que ni está citado. Pero el Salmo más citado en el Nuevo Testamento es Salmo 110. Salmo 110. Por ejemplo, Hebreos capítulo 7 es una exposición completa de Salmo 110. Es una exposición completa. Entonces, Salmo 110, después especialmente de mi conferencia en España, creo que Salmo 110 es mi Salmo favorito. Que no lo vamos a estudiar hoy, pero otro día sí. El capítulo más largo de la Biblia está en los Salmos. Ustedes saben cuál es. ¿Cuál es? Salmo 119, que contiene ¿cuántos versículos? 176. Tiene más versículos que muchos libros tiene. Es un solo capítulo, el capítulo más largo. ¿Cuál es el capítulo más corto de la Biblia? Que también está en Salmos, Salmo 117. Bueno, Salmo 119 tiene 176 versículos. El Salmo 117 tiene ¿cuántos versículos? Dos, solo dos versículos. Y hay libros escritos sobre Salmo 117. Páginas, libros, sermones, series de sermones sobre Salmo 117. Interesante, Salmo 117 dicen que tienen por lo menos cinco doctrinas teológicas profundas en Salmo 117, dos versículos. Uno no puede terminar de predicar lo que contiene esos dos versículos. ¿Cómo es posible que Dios en tan pocas palabras dice tanto? Pero como es autor divino, No debemos estar sorprendidos de que Dios en tan pocas palabras puede expresar algo tan profundo. Y en Salmo 117, el salmo más corto de la Biblia, encontramos el corazón misionero de Dios. El pacto con Abraham empezó en Génesis 12, donde Abraham, de todos los hombres de toda la tierra, él fue elegido para un pacto con Dios. Y dice en Génesis 12:3 que Abraham iba a bendecir a todo el mundo, todas las naciones, todos los pueblos, por lo que Dios iba a hacer a través de él. ¿Se acuerdan? Pero no obedecieron. Y las naciones a su alrededor no fueron alcanzadas. Entonces Dios una vez y otra vez y otra vez está volviendo a decir, yo voy a bendecir, yo voy a bendecir todas las naciones, todos los pueblos. No debemos estar sorprendidos que Dios es un Dios misionero. Mire Salmo 117. Salmo 117. Yo les pregunto, mientras están buscando Salmo 117, ¿cuántos capítulos hay en la Biblia? En total, en todo el Antiguo Testamento y todo el Nuevo Testamento. No estoy hablando de libros, estoy hablando de cuántos capítulos entre toda la Biblia, toda la Biblia. Ya anoche estaba contando. No. Estudié y encontré, hay 1189 capítulos en toda la Biblia. 1189. Entonces, ¿cuál es el capítulo que cae justo en medio de todos esos capítulos? Salmo 117. Y ahí encontramos el gran mandamiento del Nuevo Testamento está en Mateo 28, donde dice ir y proclamar, predicar la palabra a todo el mundo. El gran mandamiento del Antiguo Testamento está en Salmo 117, el capítulo que está en el mero centro de la Biblia, que muestra el corazón misionero de Dios. Mira lo que dice. Alabar a Jehová, que dice naciones todas. No debemos sorprendernos que Dios no es solo Dios de los de Israel, no es solo Dios de los judíos, es Dios que quiere alcanzar a todas las naciones. Y dice pueblos todos, alabadle, porque ha engrandecido sobre nosotros. ¿Quién es nosotros ahí? Los de Israel. No los creyentes, está hablando los de Israel. Dios ha engrandecido su misericordia sobre nosotros. Es los de Israel que está aquí, que aparecen en este. ¿Y por qué entonces debemos alabarle? Porque Él ha engrandecido su misericordia sobre Israel. Porque ellos, aunque fueron desobedientes, Dios ha engrandecido su misericordia. Él fue fiel a su pacto y nosotros somos recipientes de su misericordia. Aún por la infidelidad de ellos, Dios fue fiel. Y como tenemos un Dios misionero, todas las naciones estamos alcanzadas por la misericordia de Dios que Él derramó sobre el pueblo de Israel. Y dice, y la fidelidad de Jehová es para siempre, aleluya. Entonces el capítulo que está en el mero centro de la Biblia, Salmo 117, que muestra el corazón de Dios. ¿Cuántos versículos hay en la Biblia? Hay 1189 capítulos. ¿Cuántos versículos? Tendrían que tomar mucho tiempo en contarlos. Pero yo les digo, para no cortar el tiempo, 31.173 versículos en toda la Biblia. 31.173 versículos en toda la Biblia. Entonces les pregunto, ¿cuál es el mero centro de todos esos versículos? El mero centro versículo de la Biblia. También cae en Salmos. ¿Están en Salmo 117? Un capítulo más allá, Salmo 118, versículo 8, está el versículo que está en el mero centro de la Biblia. Salmo 118, versículo 8. Mejor es confiar en ¿quién?
2: Jehová.
1: Jehová, que confiar en el hombre. Eso es el mensaje de la Biblia. Mejor que nosotros confiemos en el Señor que confiar en nuestra propia sabiduría. Mejor confiar en el Señor, en Jehová, que confiar en el hombre. Porque la tendencia de nuestra naturaleza pecaminosa es confiar en nosotros mismos. Entonces la Biblia siempre nos está enseñando desde Génesis hasta Apocalipsis que mejor es confiar en Jehová que confiar en el hombre. Entonces, a través de los siglos, el libro de los Salmos, que contiene tanto, es un libro maravilloso, es un tesoro de Dios. Es el libro que ha sido ampliamente usado por el pueblo de Dios, las iglesias de Dios, tanto a nivel individual como a nivel colectivo, como el libro devocional por excelencia. Podemos decir que el libro de los Salmos es más leído, más meditado, más memorizado de todos los libros de la Biblia. El libro de los Salmos, en este libro encontramos los más profundos y variados sentimientos en medio de las más profundas emociones, múltiples experiencias por las que atraviesan los creyentes en este mundo caído. Desde expresiones de adoración tan exaltadas y gozosas como Salmo 145 o Salmo 150, una adoración inmensa, hasta las expresiones de lo más profundo dolor que puede experimentar un ser humano y perplejidad que tenemos en nuestro alma, como los Salmos 73 o el Salmo más triste de la Biblia. ¿Cuál es el Salmo más triste del Salterio? 88, porque en el Salmo 88 no hay ni una palabra de alabanza, no hay una palabra de gratitud. Es un hombre que está pensando que Dios ha sido infiel, pero el Salmo 89 contesta las dudas de la persona que escribió el Salmo 88. Los Salmos es un tesoro. Cuando uno empieza a estudiarlo, uno termina deseando estudiar más. Es un pozo sin fin. Yo, después de estudiar para la conferencia en España, di 9 mensajes sobre los Salmos y siento que solo estoy empezando. Hay miles de sermones que puedo hacer sobre los Salmos. Calvino, Juan Calvino, desde los años antes de la historia de la iglesia, designó este libro como una anatomía de todas las partes del alma humana, dice. Y aquí dice él, porque no hay ninguna emoción de la que podamos ser conscientes que no está presentada como en un espejo en el libro de los Salmos. En el libro de los Salmos es una anatomía completa de quienes somos. Y en este libro es como un espejo donde nosotros nos podemos ver y entender. Salmo 1 y 2. Vamos a volver a Salmo 1. Y hablando de Salmo 1 y 2, son los dos capítulos que empiezan ese. Es una joya de literatura. Muchos dicen que es como dos pilares gemelos que nos da la entrada a algo muy profundo, muy profundo. Salmo 1 y 2. Salmo 1, se magnifica la ley de Jehová. Pueden anotar que lo leímos, porque el versículo 2, si no, el que cree en Dios, su delicia está en la ley de Jehová. Y en la ley de Jehová medita el creyente, la persona que sigue a Jehová, de día y de noche. Entonces magnifica la ley de Jehová. Pero en Salmo 2 se magnifica al Mesías. Como dice en Salmo 2, porque se amontinan las gentes, los pueblos piensan cosas vanas, y se levantarán los reyes de la tierra, los príncipes consultarán unidos contra Jehová, contra su ungido, diciendo, rompamos sus ligaduras y echemos de nosotros sus cuerdas. Eso es donde estamos en el mundo hoy en día. Los reyes, presidentes, todos se levantan diciendo, no queremos nada de Dios. Están diciendo, rompamos sus ligaduras y echemos de nosotros sus cuerdas, porque no quieren someterse a Dios, a su Mesías, que es Cristo. Entonces, Salmo 1 se magnifica la ley, Salmo 2 se magnifica al Mesías. Mira cómo empieza Salmo 1. ¿Cuál es la primera palabra de Salmo 1? Bienaventurado. ¿Y cómo termina la última frase de Salmo 2? Bienaventurado. Muchos han pensado que posiblemente Salmo 1 o 2 en la antigüedad fue solo un solo salmo, porque en hebreo, cuando quieren enfatizar algo, empieza la cosa con la misma palabra y termina con la misma palabra. Entonces, como Salmo 1 empieza con bienaventurado y Salmo 2 termina con bienaventurado, muchos piensan que es un solo pensamiento. Y en hebreo, cuando quieren enfatizar algo, se llama inclusio. Lo que significa es incluir algo, la parte en medio que está incluido, es la idea, es la parte más importante. Entonces muchos han dicho que en hebreo expresa que la parte más importante es la ley de Jehová y su Mesías. como empieza Salmo 1 y 2. Y era interesante, ¿por qué vamos tanto al hebreo, griego? Ustedes dicen, ¿eso es para hacerse sentir más importante, más inteligente? ¿Por qué? Estaba yo en España y justo estábamos hablando de algunas canciones que están en inglés que quieren traducir para cantar en español. Y siempre me estaban llegando diciendo, ¿qué significa esa palabra? ¿Qué significa esa frase? ¿Qué significa eso? Y está bien si lo decimos aquí en español, porque cuando estamos tratando de traducir algo del inglés al español, cuesta mucho para tener exactamente lo que el autor quiere decir. Entonces, Dios hizo que la Biblia fuera escrita en hebreo y griego, dos idiomas que son los más expresivos, esos dos idiomas, más color que podemos imaginar. Más que, bueno, el inglés es muy apagado. El español por lo menos tiene algo más. Italiano más y más, y latín mucho. Pero hebreo y griego son los dos idiomas que pueden expresar cosas que el ser humano no podemos imaginar. Por eso estudiamos, porque Dios eligió hebreo y griego con una muy buena razón. No es equivocación, no es solo porque Dios buscó, bueno, dos idiomas, hebreo y griego. No, es que Él eligió con una intención muy profunda de por qué el hebreo, por qué el griego. El Antiguo Testamento está mayormente en hebreo. Entonces, por eso siempre estamos refiriendo qué significa el hebreo aquí. Porque el español no alcanza la profundidad de lo que significa. Por eso en España me están preguntando siempre, ¿qué significa el inglés aquí? Cuando están traduciendo canciones. ¿Qué significa? ¿Y esa palabra en español es la misma de lo que expresa en inglés? ¿O podemos buscar algo mejor? Eso es la idea de por qué estamos estudiando siempre hebreo y griego. Entonces, la primera palabra en Salmo 1, la palabra de nuevo es, y esa palabra en hebreo, tenemos que entender. Y esa palabra en hebreo está en plural. Entonces podemos decir, dice literalmente, bienaventurados. Bienaventurados en plural. Entonces dice ahí, la idea es que nosotros tenemos que entender que es una intensidad para un hebreo poner en plural una palabra. Sumamente feliz. Grandemente feliz, dichosa esa persona. Tenemos en español, ustedes dicen, bueno, ¿es la comida buena? Buena. Otra persona dice, es buenísima, es la idea. Entonces es sumamente buenísima, sumamente grandísima la persona que no anda con los malos, no andan con los pecadores, no andan con los escarnecedores. Entonces, Salmo 1, vamos a entender realmente dos caminos. Primero, como yo hablé, la persona sumamente feliz. Y vamos a estudiar el hebreo aquí para entender la profundidad de lo que contiene esa palabra o ese salmo. Los versículos 1 al 3 es la primera persona. La persona que quiere agradar a Dios. Y los versículos 4 al 6 es la persona que olvida de Dios, que no quiere nada que ver con Dios. Puede ser que conoce que existe Dios, pero no se somete a Dios y no vive su vida con Él. Entonces aquí hay dos filosofías, dos resultados, dos destinos, dos caminos, dos decisiones. Podemos decir en el Salmo 1 muestra que aunque la gente dice hoy en día hay demasiadas religiones. ¿Han escuchado eso? ¿Cómo podemos saber qué creer? Hay personas que dicen hay demasiadas filosofías, hay demasiadas ideologías. ¿Qué importa lo que uno cree? Tiene que creer sinceramente. Entonces yo les digo, ¿puede ser que uno puede ser sinceramente equivocado? Claro que sí, porque aquí en Salmo 1 dice hay solo dos caminos, hay solo dos tipos de personas. Eso significa que en esta capilla, esta mañana, hay solo dos tipos de personas. Personas que quieren honrar a Dios y otras personas que no. Dos destinos, dos decisiones y dos caminos. Podemos decirlo así, dos filosofías, ¿cuáles son? Bueno, una con la sabiduría de Dios, otro con la sabiduría humana. Mejor es confiar en Jehová que confiar en ¿quién? el hombre. Dos resultados. El que confía en Jehová tiene gozo. El que confía en el hombre tiene frustración y miseria. Eso es lo que dice Salmo 1. Dos destinos. Salmo 1 nos explica que uno termina en el cielo, otra termina en el infierno. Dos caminos. Un camino recto, otro camino torcido. Dos decisiones. Una decisión sabia y otra decisión necia. Dos tipos de vida, una vida bienaventurada y otra vida maldita. Entonces la pregunta, ¿cómo podemos nosotros saber en cuál camino estamos? Si solo hay dos caminos en la vida, no hay más, ¿en cuál camino estamos? Entonces los dos destinos, vamos a estudiarlo. Versículo 1, y vamos a estudiarlo lo más rápido posible porque el tiempo se va y hay mucho que decir sobre eso. Empiezo con esa palabra bienaventurado en plural. Y uno piensa que todas las bienaventuranzas que tenemos están en el Sermón del Monte. ¿Se acuerdan que Jesús siempre decía, bienaventurada esa persona que hace eso, que hace eso, el pobre del espíritu, y empieza a hablar? Pero en los Salmos hay 25 bienaventuranzas. Dos aquí en Salmo 1 y vimos también al final de Salmo 2. Entonces, el Salmo 1 está diciendo, oh, cuánta felicidad esa persona tiene. ¿Quieren tener felicidad? Yo creo que es la búsqueda de todas personas, de estar feliz. Todos nos gustaría estar feliz. Es una persona que realmente es una persona dichosa, es la idea. Una persona plena. No se trata simplemente de un individuo que goza en estos momentos con circunstancias buenas. Eso podemos llamar bienestar. Cuando las circunstancias son buenas. Si la felicidad dependiera de circunstancias favorables solamente, estaríamos en serios problemas. ¿Cuántos de ustedes están con todas las situaciones de su vida favorables esta mañana? Si levanta la mano, espere porque mañana viene y van a cambiar. Porque este mundo es cambiante. Lo que nos estimula hoy, mañana nos aburre. ¿Se han dado cuenta? Yo tengo en mi mano aquí un iPhone. Y yo digo de Apple, que es el inventor de este iPhone, que Apple es la compañía de Estados Unidos que ha aprendido a quitar dinero de nuestro bolsillo. Son expertos en quitar dinero de nuestro bolsillo. ¿Por qué? Porque siempre están inventando algo nuevo. Porque en julio, aunque eso es un iPhone 6, ¡wow! Pero en julio sale iPhone 7. Y más me doy cuenta que esta mañana me levanté y mi iPhone me dice que yo lo tengo que actualizar. Necesito un update. Me acuerdo de un amigo que estudió por años las leyes para ser abogado.

0: de Dios.
1: Todo lo que el hombre hace es para estimularnos hoy y aburrirnos mañana. Entonces doy gracias a Dios que la palabra de Dios es para deleitarnos para siempre. Por eso dice que nosotros dedicamos todo el tiempo meditando en la ley de Jehová. Dice día y noche, no solo 20 minutos. Es la importancia de nuestra vida, el enfoque que debemos tener toda la vida, día y noche. Es una frase como explicándonos siempre, es la idea. Debe ser nuestra delicia. Me acuerdo de Eclesiastés. No tienen que buscarlo, solo yo les leo. Eclesiastés, si quieren anotarlo, dice eso. Todas las cosas son fatigosas, desgastantes. Más lo que el hombre puede expresar, nunca se sacia el ojo de ver ni el oído de oír. Porque todas las cosas de este mundo es en vano, es la idea. No vale poner tanta atención en este mundo. ¿Y dónde está nuestra atención con la naturaleza pecaminosa que tenemos? El enfoque de nosotros siempre es en el carro que tenemos, la casa que tenemos, la educación que tenemos, el dinero que estamos ganando. ¿Y Dios? ¿Dónde está Él? Entonces, yo creo que la felicidad de lo que el salmista describe aquí no depende de este tipo de circunstancias. Depende de una relación, depende de un carácter. La felicidad es algo que uno... Mira, escucha eso. La felicidad, o podemos decir el gozo, es algo que uno obtiene buscando otras cosas. No dice, es interesante, ponga atención. El salmista no dice, feliz es el hombre que desea ser feliz. No dice eso. Qué extraño para mí. Porque uno pensaría que el hombre que busca ser feliz va a ser feliz. Pero ¿cuál es la realidad de la vida hoy en día? La realidad, el que o ella, la mujer que busca la felicidad como la meta suprema de la vida, termina sin la felicidad. Entonces, lo que pasa es que cuando un hombre o una mujer busca la felicidad como la meta suprema, no lo alcanza. Por eso, la Biblia nos enseña que tenemos que buscar otras cosas, no la felicidad nuestra, buscar otras cosas. Lloyd-Jones, un famoso predicador, dice, si buscas la felicidad, jamás la encontrarás. Te eludirá siempre, siempre te escapará. Pensarás que la tienes, pero de pronto habrá desaparecido. Es como intentar atrapar una pompa de jabón. Desaparece en el momento en el que la atrapas. Estará en tus manos y te darás cuenta que no tienes nada. Eso es lo que dice Salmo 1. El que confía en Jehová tiene felicidad. Dichosa esa persona. Sumamente dichosa. Y el que no, los versículos 4 al 6, no tiene nada. Su vida está en vano. No importa la cantidad de carros que tiene. No importa la casa que tiene. No importa cuánto dinero tiene. No importa la educación que alcanzó esa persona. Si no tiene a Cristo, Jehová, la palabra de Dios, la vida está totalmente en vano. Entonces vamos a estudiar un poco porque, como yo decía, no tenemos mucho tiempo y este salmo tiene mucho. Entonces, versículo 1, bienaventurado el varón. En hebreo esa palabra puede ser traducido ser humano. Entonces eso no está hablando solo a los varones, porque las mujeres dicen, bueno, qué bueno que no estoy yo. No, estás aquí tú. Todos estamos en este salmo, porque esa palabra fácilmente es para el ser humano. La humanidad. Entonces, bienaventurado es la persona que no anduvo en el consejo de los malos, ni estuvo en camino de los pecadores, ni en silla de escarnecedores se ha sentado. Eso es versículo 1. Interesante, ¿cuáles son los verbos? Que en hebreo es muy importante entender los verbos. Mira cómo empieza. Primer verbo, no anduvo. Eso significa caminar. El segundo verbo, ¿cuál es? No estuvo. En hebreo, ¿qué significa esa palabra? De no pararse, de no pararse. Y después, el tercer verbo es sentarse. Entonces, mira la decadencia de esa persona. Empieza caminando, después termina pararse y termina sentarse.

0: hacía. ¿Qué significa aquí en hebreo, como estamos tratando de entender la profundidad de este idioma que Dios decidió escribir este salmo? De sentarse en la silla significa habitar. Ya la persona no solo está caminando, no solo se para, ahora decidió habitarse ahí. Es una decadencia increíble. Y dice, no estuvo en camino de pecadores. No está en la silla de los escarnecedores. Bueno, empieza tres personas. Estudiamos los verbos de caminar, de pararse, de habitar. Mira las personas de los malos. Esas son las personas que sí tienen culpabilidad, hacen iniquidad, pero no tan abiertamente. Después, la segunda persona es ¿quién? Pecadores. ¿Encuentra la palabra pecadores después de lo malo? Entonces, que no anduvo en los consejos de los malos, que no estuvo en camino de los pecadores. Ahora, pecadores es una palabra aún más fuerte, que ellos están abiertamente cometiendo pecado. Ellos ya entienden lo que hacen. Entonces, la idea es que yo no camino con los que son pecadores por ser pecadores, ni ando en el camino parándome con los que con iniciativa cometen pecados. Pero mire dónde termina. Yo no me siento con los que son, ¿cuáles? Escarnecedores. ¿Qué significa esa palabra? Significa burlarse de Dios. Ahí termina. Es una decadencia. Si no honramos la palabra de Dios, no vamos a ser felices, no vamos a ser bienaventurados. ¿En cuál camino estamos? Eso está dando como un contraste para saber que debemos desear algo mejor. Bienaventurada es la persona que no camina, no se para y no se sienta con los que, uno, son pecadores, con iniciativa y burlándose de Dios. Entonces, ¿en cuál camino estás tú? Solo en esos dos versículos tenemos algo muy importante. Una decadencia. Y ustedes han visto a los jóvenes, a veces empiezan con unos pecadillos ahí, caminando con algunos en la escuela, pensando que ¿qué me importa? No me hace daño. Yo no hago todo lo que ellos hacen. Yo no soy tan malo como ellos son. Y después de unos meses o un año, después ya están haciendo lo mismo que hacían sus amigos. Ya están pegando con ellos. Y al final de sus vidas, nosotros llegamos a la cárcel. Y ahí están los escarnecedores. Porque empezaron solo en los consejos de los malos. Pero después se pararon con ellos. Y ahora al final se habitan con ellas. Eso es el proceso de cada ser humano que no pone su atención en la palabra de Dios. Y tenemos que buscarla. Como dice en versículo 2, sino que en la ley de Jehová está su delicia. ¿Podemos traducir esa palabra? Está su gozo, está su placer, está su deseo. Eso es lo que dice en Salmo 19. Salmo 19, versículo 10, donde dice, deseables son más que el oro y más que mucho oro afinado y dulces más que miel y que la destila del panal. Más deseable. Entonces, sino que la ley de Jehová está mi gozo, mi delicia, mi placer, mi deseo está en la palabra de Dios. Y después dice, y en su ley medita. ¿Qué significa esa palabra? Medita. Tenemos que intentar a pensar, contemplar con propósito sobre esta palabra de Dios. No somos buenos en meditar. ¿Se han dado cuenta? Tenemos un cristianismo de microondas. Todo en 30 segundos. A mí me encanta la microonda porque es muy fácil, muy rápido. Puede calentar algo en 30 segundos. Entonces vivimos en una cultura donde pensamos que la vida cristiana es igual. Llegar a una iglesia y estudiar la palabra una hora y olvídate, sí o no. Muchos piensan, no somos de mucha alabanza aquí, no cantamos por una hora y después un mensajito de 20 minutos. Cantamos por 20 minutos y un mensajazo grande. Entonces, es al contrario. ¿Por qué? ¿Qué estamos haciendo en Grace? Estamos haciendo algo contra la cultura aquí. Lo que experimentamos aquí en esta capilla es contra la cultura de lo que ustedes experimentan allá. Lo que experimentan allá, rápido. Imágenes en un comercial de televisión en 60 segundos dicen que dan más de 120 hasta 300 imágenes en 60 segundos. Llegamos a la iglesia y nos sentamos y ¡puh! Dormidos. ¿Por qué? Porque no estamos disciplinados como estudiantes de la palabra de Dios, como debemos ser. No entendemos la profundidad y tenemos que disciplinarnos mucho. No es la costumbre de sentarse. Yo siempre les digo a mis hijos y a mis amigos, yo les dije a los de España, ¿por qué tomo notas? No es porque tengo un cuaderno de miles de notas. Muchas veces las tiro. Pero ¿por qué tomo notas? Es la única forma de enfocarme. Porque si no tomo notas, yo estoy en un buen tiempo de oración. Dormido en el Espíritu Santo. Porque yo no puedo sentarme sin hacer nada, porque mi mente está pensando en lo que tengo que hacer mañana, lo que hay para el almuerzo, lo que tenemos que hacer en la tarde, lo que necesita la casa, lo que necesitan los hijos. Entonces estoy teniendo un diálogo interno mientras el predicador está ahí y yo después digo, ¿de qué predico? Porque no caché nada, no entendí nada. Entonces si yo no tomo notas, estoy frito. No tengo idea de lo que habla uno. Entonces, ustedes que no están tomando notas son muchos mejores que yo. Pero los que están tomando notas, bueno, por lo menos posiblemente están tomando notas de lo que tienen que hacer mañana, pero está bien. Pero está bien, están tratando de poner la atención. Entonces, la delicia está en la ley de Jehová. 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
1: Samuel, muchas gracias por este espacio de preguntas y respuestas. ¿Cuál es la situación actual de Israel? ¿Actualmente, Israel es el pueblo de Dios?
2: En los planes de Dios, Israel es un pueblo reprobado por su rebeldía contra Dios al no aceptar a Jesucristo como el Mesías enviado, sabiendo que era el Cristo, por las obras que hacía, como entendió Nicodemo. De este pueblo, Dios salva hoy un remanente escogido por gracia. Sin embargo, Israel es el pueblo que marca los acontecimientos futuros antes del regreso de Cristo y por el que se inicia la semana 70 de Daniel en el pacto que hará con el anticristo. Considerar al Israel actual como el pueblo de Dios es un error capital, porque el pueblo de Dios hoy es la Iglesia, que está integrada por gentiles y judíos, salvos por gracia mediante la fe.

0: Radio Solo por Gracia indica la hora.
1: Son las 10 de la mañana, 31 minutos.
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0: Vamos a continuar con esta serie de estudios, reflexiones, ¿cierto? Que le se ha llamado Que nada nos distraiga, ¿ya? Espero que esté siendo de utilidad para cada uno de nosotros, de edificación, puesto que es un tema que no es ajeno a la vida del creyente, ¿ya? El creyente, por muy espiritual que sea, está en este mundo, y en este mundo hay muchos distractores que quieren muchas veces cautivar nuestro corazón, ¿cierto? Y vaya que hay varios distractores, y cuanto más en el día de hoy, con la tecnología, tema que estuvimos analizando hace dos sábados atrás, ¿cierto? Con los niños especialmente, con las visitas. Por lo tanto, estamos expuestos a cosas que nos distraen y que nos desvían del objetivo, ¿ya? No quiere decir que nosotros vivamos en una burbuja, como lo decíamos ese día. Todo me es lícito, mas no todo conviene, dice la Escritura, ¿cierto? Todas las cosas me son lícitas, mas yo no me dejaré dominar de ninguna, ¿ya? Esa palabra dominar significa someterse a ella, esclavizarse a ella. Y vemos que nosotros a veces somos esclavos de ciertas cosas que nos distraen. Y ese es el objetivo de este estudio, mis amados hermanos. Hemos estado estudiando algunas cosas que nos distraen, y en esta mañana vamos a observar por la Escritura una distracción que no es menor en cada uno de nosotros y que se le ha llamado mirar la prosperidad del incrédulo. ¿Ya? Cuando nosotros miramos a los incrédulos, ¿cierto?, nos encontramos con a veces con cosas contradictorias, ¿cierto? Hay preguntas que hacemos: ¿por qué las personas incrédulas a veces reciben cosas buenas y las personas creyentes recibimos cosas malas, ¿cierto? Y uno dice: bueno, soy creyente y he procurado servirte, he procurado hacer tu voluntad, pero ¿por qué esto, Señor? ¿O para qué esto, Señor? ¿Cierto? Entendiendo de que siempre el Señor tiene propósito. Y el creyente puede ser distraído precisamente por la prosperidad del impío. La Biblia lo llama impío. Impío significa que no está en la esfera de la piedad, es decir, no teme y no observa la palabra de Dios, y por lo tanto vive a espaldas de Dios, como un día también nosotros estuvimos. Entonces, cuando uno mira hacia afuera y ve que el incrédulo prospera en todo aspecto, podríamos hablar, como siempre, esa triada: salud, dinero y amor. Hay una canción incluso que habla de eso, etcétera. Eso nos puede prender nuestro corazón y sentirnos muchas veces desmotivados, ¿cierto? Y no me diga que no, porque en la Biblia aparecen creyentes que lo vivieron. Eso es lo más maravilloso, que la Biblia nos consuela. Acuérdense ustedes que la Biblia es un manual, no de una idea religiosa, sino que un manual que nos permite aprender, por supuesto, pero también consolarnos con experiencias de hombres de carne y hueso, mujeres de carne y hueso, no eran superhombres ni supermujeres, que vivieron esta experiencia, que vivieron como creyentes esperando la promesa. La otra vez leíamos Hebreos capítulo 11, ¿cierto? Pero que también se vieron distraídos, y sus corazones muchas veces conmovidos al ver la prosperidad del incrédulo, de aquel que le da la espalda a Dios. Por lo tanto, el creyente no está ajeno a la envidia del incrédulo. Es increíble, pero eso es lo que pasa, porque debemos entender que el pecado de la envidia mora en cada uno de nosotros, ¿ya? Eso es muy importante siempre también subrayarlo, ¿eh? Los pecados no están afuera, los pecados moran en nosotros. Entonces, para reflexionar en esto, vamos a abrir nuestra Biblia en el Salmo 73, por favor. El título entonces de hoy es Mirando la prosperidad del incrédulo. Mire lo que pasa con este salmista. Es un trozo largo, hermanos. Ojalá que sigamos la línea. Dice así: ciertamente es bueno Dios para con Israel, pero con los limpios de corazón. En cuanto a mí, casi se deslizaron mis pies. Por poco resbalaron mis pasos. Note la razón que presenta aquí. Esta está subrayada aquí, La tengo subrayada porque esta es la razón que él da. Porque tuve envidia de los arrogantes, viendo la prosperidad de los impíos. porque no tienen congojas por su muerte, pues su vigor está entero. No pasan trabajos como los otros mortales, ni son azotados como los demás hombres. Por tanto, la soberbia los corona, se cubren de vestido de violencia, los ojos se les saltan de gordura, logran con creces los antojos de su corazón, se mofan y hablan con maldad de hacer violencia, hablan con altanería, ponen su boca contra el cielo y su lengua pasea la tierra. Por eso Dios hará volver a su pueblo aquí, y a aguas en abundancia serán extraídas para ellos. Y dicen, ¿cómo sabe Dios? ¿Y hay conocimiento en el Altísimo? He aquí estos impíos, sin ser turbados del mundo, alcanzaron riquezas. Verdaderamente en vano he limpiado mi corazón y lavado mis manos en inocencia. Pues he sido azotado todo el día y castigado todas las mañanas. Si dijera yo, hablaré como ellos, he aquí a la generación de tus hijos engañaría. Cuando pensé para hacer esto, fue duro trabajo para mí. Note el versículo 17. Hasta que entrando en el santuario de Dios, comprendí el fin de ellos. Ciertamente los has puesto en deslizaderos, en asolamiento, los harás caer. ¿Cómo han sido asolados de repente? Perecieron, se consumieron de terrores, como sueño del que despierta. Así, Señor, cuando despertares, menospreciarás su apariencia. Se llenó de amargura mi alma, y en mi corazón sentía punzadas. Tan torpe era yo que no entendía, era como una bestia delante de ti, con todo yo siempre estuve contigo. Me tomaste de la mano derecha, me has guiado según tu consejo, y después me recibirás en gloria. ¿A quién tengo yo en los cielos sino a ti? Y fuera de ti nada deseo en la tierra. Mi carne y mi corazón desfallecen, mas la roca de mi corazón y mi porción es Dios para siempre. Porque he aquí los que se alejan de ti perecerán. Tú destruirás a todo aquel que de ti se aparta. Pero en cuanto a mí, el acercarme a Dios es el bien. He puesto en Jehová el Señor mi esperanza para contar todas tus obras. Que el Señor bendiga su palabra. No sé cuántos hacen propia esta escritura. Este salmo no fue escrito por David, fue escrito por un tal Asaf, ¿cierto? Un director de coro principal, ¿no es cierto?, que aparece ahí en el libro de Crónicas, no vamos a leer de él, pero era, lo vamos a decir en un término actual, era un hijo de Dios, un creyente, que en algún momento miró y se distrajo al ver la prosperidad del impío. Es decir, entra en esa contradicción de ver a un creyente obedeciendo en el santuario de Dios, haciendo la voluntad de Dios, pero parece que las cosas marchaban en una dirección diametralmente distinta. Porque uno piensa, mis amados hermanos, que siendo cristiano no van a haber problemas. Eso al menos la religión nos enseñó. La religión nos enseñó que la bendición era exclusivamente las cosas buenas. Nosotros normalmente cuando oramos, ¿cierto?, y damos gratitud por las oraciones, son por cosas buenas. Me ocurrió esto, el Señor me respondió, y nos alegramos, por supuesto, pero también ocurre algo que a veces, no sé si lo resistimos o no lo aceptamos, pero muchas bendiciones vienen envueltas en pañuelos, es decir, entre lágrimas, entre desazones, entre fracasos, entre preguntas contradictorias. ¿Por qué? Si yo quiero servirte, ¿por qué si tú quieres servir al Señor las cosas se ponen tan cuestas arriba? Y una persona que desprecia tu verdad, que desprecia tu palabra, es prosperada en todo aspecto. Entonces, esta realidad de Asaf es la realidad tuya y mía. Y eso nos podría distraer, mis hermanos. Y como el texto general o el tema general es que nada nos distraiga, es muy pertinente hablar de este distractor que se llama la prosperidad del incrédulo. Fíjese que este Asaf, un hombre ligado al rey David, esa palabra Asaf significa el que recoge, es un dato al margen, ¿cierto? Eleva una queja al Señor. Es una queja que es propia de la relación con Dios. La otra vez nos acordábamos, hermanos, en esta relación no religiosa, sino que de una relación verdadera con Dios, no es solamente emitir cosas, letanías, ¿no es cierto?, y como rezos, como la Iglesia nos enseñó la religión, sino que una conversación sincera, como quien va conversando en la calle con un amigo, con un familiar, con alguien amado. La relación con Dios no debe ser, hermanos, un asunto de liturgia, un asunto aprendido, un asunto mecánico, un asunto meramente intelectual, sino que debe ser un asunto de relación emocional, ¿cierto? Intelectual, por supuesto, pero emocional y de voluntad con el Señor. Y este es Asaf. Asaf en algún momento dice, aquí ustedes lo acaban de leer, dice: en cuanto a mí, casi se deslizaron mis pies. No cayó, el creyente no va a caer. El creyente siempre va a ser guardado por Dios, pero siempre reconoce que no está firme. Porque el que cree estar firme, mire que no caiga, ¿ya? Cuando nosotros reconocemos nuestra fragilidad, ahí hay poder. ¿Sabía usted que es al revés de cómo nos enseña el mundo? Por ejemplo, en una empresa, cuando traen estos coach motivacionales, se me olvidó la palabra. Estos coach motivacionales, ¿qué es lo que potencian en las personas? Tú puedes, ¿cierto? Tú tienes capacidad. Tú tienes que sacar el Superman que tienes adentro. Pero los seres humanos, más que Superman, tenemos un chapulín adentro, un antihéroe, un hombre o una mujer que depende directamente del Señor. Cuando hay debilidad, cuando hay fragilidad, ahí hay poder. Nosotros pensamos, o al menos debiéramos pensar al revés. El apóstol Pablo llega a decir: cuando soy débil, entonces soy fuerte. Por eso no hay mejor lección que en el fracaso. No hay mejor lección que en el momento de esas preguntas como le vinieron a la mente a este Asaf. ¿Y qué es lo que dice Asaf en el versículo 3? Yo tengo marcado, no vamos a ir versículo a versículo, sería lo ideal, pero quiero hacer en bloque. El versículo 3 es donde él da la razón de lo que le estaba pasando. Tuve envidia de los arrogantes, viendo la prosperidad de los impíos, viendo la arrogancia y la prosperidad de el inconverso. Entonces, él veía personas que no eran creyentes, que no tenían problemas. Yo sé que tú y yo a veces nos hemos preguntado, pucha, que vienen problemas a veces, ¿no? Es como dice el salmista ahí en el Salmo 42, un abismo llama a otro a la voz de tus cascadas. Es como que detrás de una viene otra. Y necesitamos el consuelo de saber que Dios nunca nos ha desamparado. Pero Él permite eso para crear en nosotros, de manera vivencial, la dependencia. Fíjense que la arista número uno del ser humano es la independencia, ¿cierto? ¿Cuándo se inició la independencia? No me diga en 1810, no estoy hablando de la independencia de Chile, le estoy diciendo del ser humano. ¿Cuándo se volvió, comillas, independiente? En Génesis capítulo 3, en el jardín del Edén, seréis como Dios. Y ellos se entretejieron vestidos, ¿no es cierto?, para ellos cubrir su desnudez, pero delante del Señor seguían siendo desnudos. Por lo tanto, el hombre quiere ser independiente. Pero estas preguntas, como la de Asaf, ¿por qué el impío, el arrogante, el que te desprecia, el que no te ama, no tiene problemas? Y vaya que, hermanos, vemos esa realidad impregnada en la gente, ¿eh? No es que uno reclame y rezongue, pero uno dice, sin embargo, estas dos preguntas. ¿Por qué Dios permite cosas buenas a los no creyentes? ¿Y por qué Dios permite cosas malas, o a juzgar por nuestro corazón humano, cosas malas a los creyentes? Hay una razón muy simple, digo simple pero profunda en la palabra de Dios, porque somos sus hijos. Y Él quiere lo mejor para nosotros. Él no quiere que nos aterricemos aquí. Él no quiere que nuestra plenitud, nuestro éxito, esté arraigado aquí. Por eso que Él levanta problemas. Levanta problemas para que nosotros miremos hacia arriba. El problema es que nosotros todavía portamos una naturaleza pecaminosa. Y queremos siempre mirar en un plano o en una idea horizontal. ¿De dónde vendrá mi ayuda, no es cierto? Y mi ayuda, en sentido humano, siempre está en sentido horizontal. Pero Dios quiere que miremos en sentido vertical, hacia arriba, ¿De dónde vendrá mi socorro?, decía el salmista. Oh Señor, ¿qué esperaré? Mi esperanza está en ti. Entonces este Asaf veía personas que no tenían problemas, ellos podían darse sus lujos, ¿cierto? Pagar sus cuentas sin ningún problema, tenían bastante para comer, ¿ya? Y el creyente podría eventualmente envidiar aquello. Entonces, no sé cuántos nos sentimos identificados con este Asaf. En algún momento o actualmente estamos identificados con este Asaf, no sé. Uno podría envidiar al impío, ¿cierto?, que tenemos a nuestro alrededor, un vecino, no sé, un compañero, qué sé yo, hasta un familiar que tiene posesiones, tiene una vida familiar, afectiva, en éxito, o tiene una salud inquebrantable, y usted que es creyente, achaque tras achaque podría ser. Entonces uno podría elevar este reclamo como este Asaf. Pero podría brotar de parte nuestra un pecado que tenemos que frenarlo de manera automática, que es la envidia. No sé cuántos se acuerdan de este texto, mire. Dice, porque los que viven saben que han de morir, pero los muertos nada saben, ni tienen más paga, porque su memoria es puesta en olvido. También su amor, note, y su odio, y su envidia, ya murieron, fenecieron ya. Y nunca más tendrán parte en todo lo que se hace debajo del sol. Eclesiastés 9, 5 al 6. Una vez, me acuerdo de una cosa, en una reunión de jóvenes, porque también yo fui joven, ¿ah? Sí, reunión de jóvenes teníamos ahí. Y entre las locuras de juventud, los hermanos ahí, los jóvenes, nos preguntamos, ¿qué te gustaría que dijera tu lápida cuando estés ahí en el patio de los callados? ¿Ah? Porque todos vamos a morir, ¿cierto? Nos cuesta hablar de la muerte, ¿cierto? Todos nos vamos a poner un terno de madera un día, un vestido de madera. Hay otros que dicen, nos van a sacar con las patas hacia arriba. ¿Qué pondrías tú en tu epitafio? Aquí yace un hombre extraordinario. Papá ejemplar, abuelo, trabajador. Porque no hay muertos malos, pues, hermano. Acuérdense ustedes que cuando muere un famoso, todos son buenos. Es increíble la oratoria, el discurso que nosotros tenemos de un muerto famoso. Todos los días mueren personas. Pero cuando muere un famoso, vaya la muerte. Es como que nos sorprendemos. La muerte tiene un llamado inexorable. Y de repente uno en la vida va descubriendo que el ser humano se resume en estos tres términos. ¿Cómo no haber respondido en ese tiempo? Eran muchos años, ¿no es cierto? Haber respondido entre los hermanos, mire, yo quiero que en mi lápida me pongan su amor, su odio y su envidia fenecieron ya. Nosotros estamos llenos de amor propio. Nos amamos mucho. El problema del ser humano no es la falta de autoestima, es el exceso de autoestima. Y cuánto más los narcisos que tienen un doble porción de autoestima. Es que se aman tanto que todos no llegan a su altura. Porque estamos en tiempos, hermanos, de hombres amadores de sí mismos. Y es profético, amados hermanos. Por eso es importante este evangelio que nos golpea, que nos baja del caballo, por decir así. Que nos baje la mostaza, que nos baje, ¿no es cierto?, esa altivez de espíritu. Acuérdense ustedes, hermanos, el problema del ser humano es que nos amamos mucho. Por eso que no podemos amar al Señor como Él es digno de ser amado, como lo decía nuestro hermano. En todas las reflexiones es honrar al Señor, pero nos cuesta tanto. Pero un día cuando la muerte nos alcance, se acaba el amor propio. Y no solamente el amor propio, sino que también se acaba su odio. Pero ¿cómo? Yo soy creyente, no puedo odiar. Bueno, cuando entre más pasa tiempo con el Señor, uno más pasa el tiempo con el Señor, caminando con Él, así como Enoch caminó con Dios, uno se va dando cuenta que estos elementos están ahí y están intactos. Por eso que es una falacia, muy de paréntesis lo quiero decir. Algunos dicen, llegando a ser cristiano, uno se olvida y de las cosas pasadas, ¿no es cierto?, porque ya no son relevantes en la vida de un creyente. No, cuidado. Nunca nosotros vamos a olvidar las cosas, nunca vamos a olvidar los odios, nunca vamos a olvidar los fracasos. Lo importante es vivir sin la culpa de aquello, porque todo eso se lo llevó a la cruz el Señor. Pero ahí está el amor propio, ahí está el orgullo, ahí está el odio. Pero hay una palabra que es la que quiero enfatizar, porque este es nuestro tema y no quiero alargarme porque ya nos queda menos tiempo. También la envidia se termina. ¿Y qué es la envidia, mis amados hermanos? Una vez lo tratábamos. La envidia es curioso porque es la tristeza o el pesar por el bien ajeno. No es por lo que yo no tengo, es por lo que el otro tiene. Así partió Asaf, el salmista. Tuve envidia de los incrédulos. Tuve envidia porque mira la posición que está. Mira la facha que tiene, podríamos decir. Mira sus ojos, su cabello, su altura, su... Y uno puede envidiar a una persona también por su físico, ¿no? ¿No es así? Sobre todo en tiempos de día en que todos quieren ser bellos. Los gimnasios, ¿cierto? Se están haciendo la América, formando personas esbeltas, haciendo músculos, ¿cierto? Bueno, no es malo tampoco hacer gimnasia, no que no me interprete mal, pero todo en su justa medida. Y la envidia precisamente es el pesar por el otro. Mira el cuerpo que tiene, las mujeres podrán decir, mira el cuerpo que tiene esta galla, o esta mujer, ¿es cierto? O los hombres también, mira la espalda que tiene. Hay una cosa que lleva a la envidia que es la palabra emulación. ¿La has escuchado? La emulación es el afán casi enfermizo de querer imitar al envidiado, incluso de superarlo. La envidia lleva con ello el deseo ilegítimo de decir, me pesa la prosperidad que tiene aquel y quiero imitarlo y quiero superarlo. Es el deseo enfermizo de algo que no se posee. Tristeza o pesar del bien ajeno. La envidia es sentir tristeza o pesar por el bien ajeno, eso es. Y lo curioso, lo que no le agrada al envidioso no es tanto algún objeto en particular de un tercero, sino la felicidad que tiene ese otro. Fíjense que el apóstol Pablo cuando le habla a los romanos dice algo muy interesante. Llorad con los que lloran y gozaos con los que se gozan. Para nosotros es fácil llorar con los que lloran. Yo conocí a una vecina que le decían la bisagra, ¿cierto? Si no estaba en la ventana, estaba en la puerta. Y eran de estas viejitas que siempre estaban endechando. Endechando es ir a llorar al muerto. Iban a, y eran, pero mandadas a hacer para ir a llorar en funerales. Eso es muy fácil. Es muy fácil condolerse con alguien que está sufriendo. Pero hay algo muy difícil, hermano. Gozarse legítimamente y alegrarse con la prosperidad y la alegría del prójimo. ¿O no es así? Y Pablo lo dice de una manera muy clara. Gozaos con los que se gozan, llorad con los que lloran. Este es el sentimiento de la envidia. Por ejemplo, dice, voy a citar algunos textos para que usted los apunte ahí, y después los revise en la casa. Primero, no envidies al hombre injusto. Ni escojas ninguno de sus caminos, note, porque Jehová abomina al perverso. Ahí estábamos nosotros antes. ¿Cómo vamos a amar y a envidiar a aquel que está en una posición realmente digna de misericordia? Él podrá tener todas las riquezas, la felicidad. La otra vez me tocó ver un cliente cuando llega a la casa. Yo pensé que era un colegio. No, si no estoy exagerando. Yo dije, ¿dónde está el guardia acá? ¿Sí? No sé, en el pura antesala, no sé, de la entrada de auto, cabían, no sé, unos 3 buses. Lo estoy exagerando. ¿Y para qué decir en la casa adentro? No es que uno envidie eso, ¿eh? Pero me dieron unas ganas. No. Y uno dice, y vienen estos textos, ¿cómo hay gente que tiene tanto, hermano? Bueno, no en vano dice el Señor que los ricos tienen todas sus riquezas enmohecidas. ¿Cuándo se le vuelve con moho alguna cosa? Cuando la tiene guardada, cuando no la usa. Dice que su moho testificará contra ellos. Están en una posición, hermanos, digna de misericordia. Si ellos mueren ahora en esa condición, se van a perder por toda la eternidad. Las riquezas no lo pueden salvar. Entonces, aquí el proverbio, ¿cierto? Ya lo voy a citar, todavía estoy leyendo. Dice, porque Jehová abomina al perverso, mas su comunión íntima es con los justos, con los creyentes. Proverbios capítulo 3, versículo 31 al 32. Otro texto. Proverbios 3, 31 al 32. ¿Alguien dijo qué proverbio o no? ¿O a qué hora terminamos? Dice, no tenga tu corazón envidia de los pecadores. Antes, persevera en el temor de Jehová en todo el tiempo. Persevera, eso es muy importante. Perseverar, hermano. Porque ciertamente hay fin y tu esperanza no será cortada. Proverbios, capítulo 23, verso 17 al 18. Proverbios 23, 17 al 18, para que lo anote ahí. Dice, no tengas envidia de los hombres malos, ni desees estar con ellos, porque su corazón piensa en robar, e iniquidad hablan sus labios. Proverbios 24, versículo 1 al 2.
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Dios es nuestro amparo y fortaleza, nuestro pronto auxilio en las tribulaciones. Por tanto, no temeremos aunque la tierra sea removida y se traspasen los montes al corazón del mar, aunque bramen y se turben sus aguas y tiemblen los montes a causa de su braveza. Del río sus corrientes alegran la ciudad de Dios, el santuario de las moradas del Altísimo. Dios está en medio de ella, no será conmovida. Dios la ayudará al clarear la mañana. Bramaron las naciones, titubearon los reinos, dio él su voz, se derritió la tierra. Jehová de los ejércitos está con nosotros. Nuestro refugio es el Dios de Jacob. Venid, ved las obras de Jehová, que ha puesto asolamientos en la tierra, que hace cesar las guerras hasta los fines de la tierra, que quiebra el arco, corta la lanza y quema los carros en el fuego. Estad quietos y conoced que yo soy Dios. Seré exaltado entre las naciones, enaltecido seré en la tierra. Jehová de los ejércitos está con nosotros. Nuestro refugio es el Dios de Jacob.

aprontate, que nos vamos. Y no tenés que cambiarte. Si será en un instante que seremos transformados. Cuando estemos en la nube, bien seremos abrazados por aquel que por nosotros se entregó sin menoscabos. Partiremos raudamente. Ya no habrá más estaciones. Llegaremos al instante, a las célicas mansiones. Aprontate que nos vamos. El Señor está viniendo. Y no hay quien pueda evitarlo si es un decreto eterno. Una eternidad aguarda. Anímate, que ya es tiempo. El Señor está viniendo. Gloria a Dios por el encuentro. Oh, mis hermanos queridos, ese tiempo ha llegado. Para siempre estaremos en ese cielo esperado. No se tardó su promesa. La cumplirá justo ahora. Levanta ya tu cabeza, que ha llegado nuestra aurora. Maranata, mis hermanos.

0: 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En 1 Tesalonicenses 5, la Biblia enseña que está por venir un tiempo de gran tribulación, un tiempo en el que Dios derramará su ira sobre la tierra entera. Con una calamidad tan seria en el horizonte, algunos creyentes temen que tendrán que soportar un tiempo de sufrimiento intenso. John, ¿qué consuelo le ofrece la Biblia a esos cristianos temerosos?
1: Bueno, el consuelo que la Biblia ofrece a los cristianos que sufren es total. Se nos dice que vamos a sufrir tribulación en este mundo. Jesús dijo eso. En el mundo tendréis aflicción o tribulación. Flipsis, presión, persecución, aflicción, todas esas cosas. Pero confiad, yo he vencido al mundo. En las Escrituras también se nos instruye que los sufrimientos de esta vida no son dignos de ser comparados con la gloria que será nuestro un día en la presencia de Cristo. Además, se nos dice que cuando sufrimos aquí fielmente, soportando ese sufrimiento con gozo, vamos a recibir una recompensa eterna en la vida que está por venir. Además, se nos dice, tened por sumo gozo cuando nos hallemos en diversas pruebas, porque perfecciona nuestra fe. Entonces, tenemos mucha instrucción acerca de los beneficios del sufrimiento y cómo soportar el sufrimiento. No obstante, habiendo dicho eso, cuando estás hablando de un tiempo futuro de ira divina sobre la tierra, como la llamaste la gran tribulación, estoy convencido de que la Biblia nos dice que como creyentes seremos arrebatados, sacados del mundo, antes de que la ira de Dios sea derramado. Pablo, en 1 Tesalonicenses, dice que seremos salvados de la ira venidera.
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Algunos investigadores han establecido que por lo menos hay 15 especies de insectos que emplean el refuerzo de la ley. Hola, soy Milton de los Santos. Aunque estos insectos dependen de la reina como la única ponedora de huevos de la colonia, las obreras también son capaces de poner huevos que nacen. Uno de los crímenes más comunes en estos nidos es el de poner huevos renegados, en la que una de las obreras intenta meter engañosamente algunos de sus huevos entre los huevos puestos por la reina. Esto es estrictamente prohibido. Las otras obreras e incluso la misma reina reforzarán las leyes del nido que requieren la muerte de la ofensora. Después se busca los huevos de la ofensora y estos son destruidos al ser encontrados. En un experimento, los investigadores plantaron huevos puestos por las obreras en el nido de una abeja. Dentro de 24 horas, las obreras habían encontrado y destruido todos menos el 1% de los huevos que no habían sido puestos por su reina. Otro investigador ofreció a las hormigas nodrizas una mezcla de huevos, algunos de su reina, otros de las obreras. Las nodrizas rápidamente empilaron la mayoría de los huevos puestos por la reina y empezaron a cuidar de ellos. Sin embargo, cuando descubrían el huevo de una obrera, las nodrizas por lo general lo pasaban entre sí y finalmente lo aplastaban. 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
1: Son las 11 de la mañana, 29 minutos.
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Buenos días a todos. Hoy en día, hoy soy Donaldo Fanning, compartiendo un devocional esta mañana desde el libro que estamos siguiendo, Siguiendo su senda, tratando de caminar en las sendas de nuestro Señor Jesús. Él nos dijo de que tenemos que enseñar todo lo que Él había mandado a la iglesia. Y esto es un trato sobre los 370 mandamientos que Él dejó para que la iglesia lo obedezca. Y algunos son lo que tocamos cada día. La iglesia casi ha ignorado esto por los 2000 años, tocando uno, dos o tres, pero casi nadie conoce cuántos son. Pero hay uno por cada día y es lo que tocamos. Hoy el mandamiento que tocamos es: sírvanse los unos a los otros. En Gálatas 5:13 dice: sino servíos por amor los unos a los otros. Mandamiento simple, pero tiene tremendas implicaciones. Siempre hay argumentos para el egoísmo. Me lo merezco, digamos, o lo necesito, o me frustra si no lo tengo lo que necesito. Siempre excusas para satisfacer los deseos cardinales, los deseos carnales, siempre destruyen relaciones, credibilidad y carácter de nosotros. Egoísmo es la raíz de todo lo que destruye. Y por eso los mandamientos del Señor son el opuesto del egoísmo. Pablo advirtió que no usemos nuestra nueva libertad para lograr el perdón incondicional en Cristo como licencia para seguir pecando, destruyendo así nuestro potencial para esta corta vida. Más bien, en agradecimiento a Cristo, dijo Pablo, estén continuamente sirviéndose los unos a los otros. Desinteresado en nuestra propia agenda, estamos buscando lo que otros pueden necesitar. La libertad cristiana no es libertad para pecar, sino libertad para amar, libertad para servir a otros. Gálatas 6:2 dice: sobrellevad los unos las cargas de los otros y cumplid así la ley de Cristo. Los mandamientos del Nuevo Testamento son una nueva forma de pensar en cuanto a la vida y a los demás. El Espíritu nos guía a implementar de muchísimas formas. No son legalistas porque no estén directamente relacionados con la conducta, ni se los pueden practicar superficialmente. Son conceptos que nosotros tenemos que decidir internamente en nuestro corazón de cómo ponerlos en práctica. La Biblia no nos indica cómo hacerlo. Esto es nuestra propia decisión. Eso es lo que muestra nuestro amor hacia Cristo. Es el legalismo decir cómo ponerlo en práctica. Pero la Biblia solamente dice de que lo que tenemos, la actitud que tenemos que hacer, que guía nuestra forma de pensar. Dice de que también si hemos sido unidos a Cristo por la salvación, entonces su amor por los otros se convierte en nuestro amor por otros. El amor de Dios, dice Romanos 5:5, el amor de Dios ha sido derramado en nuestros corazones por el Espíritu Santo que nos fue dado. Si hemos recibido a Cristo, su amor vino con el Espíritu Santo como parte de nuestro ser. Si queremos ser dirigidos por el Espíritu, entonces debemos estar dispuestos a servir los unos a los otros, independientemente de los sentimientos negativos que podamos tener hacia el necesitado.
Nosotros no somos guiados por nuestros sentimientos. Somos guiados por principios bíblicos. La palabra servíos es un verbo que describe al esclavo por amor. Gálatas 1:10 y 2 Corintios 4:5. A un siervo se le paga para que sirva, pero un esclavo es propiedad del otro para hacer su voluntad. Es más grande servicio que podamos dar a los demás es contarles la muerte sacrificial de Cristo en la cruz y de cómo Él vive ahora y quiere estar en sus vidas. Pero eso es un gran servicio a todo el mundo. Pero la pasión de Cristo describe en Gálatas 2, versículo 20, el Hijo de Dios, el cual no me amó y se entregó a sí mismo por mí. Se convierte en el tema de la vida cristiana. En lugar de Cristo, nosotros amamos a otros y nos entregamos por Él a los demás, especialmente por aquellos que no lo conocen. Pero te advierto, esto te puede costar todo. Una oración. Gracias, Padre, por darme la sabiduría para seguir tu ejemplo de servir a otros y al demostrar tu amor. Que esto sea nuestra meta para hoy en día. Marca la diferencia en la vida de alguien. Asegure que él o ella realmente siente amado. Bueno, gracias por escuchar y veo un buen aquí que está con nosotros y que Dios te bendiga hoy en día.

0: paso y muda los tiempos y vas a entrar a un tiempo de conquista. Vas a poseer heredades que no trabajaste. Vas a tener viñas que no sembraste. Ahora la escasez se acabó, la esclavitud se acabó. Ahora eres el pueblo escogido por Dios en una tierra que fluye leche y miel. ¡Aleluya!
1: ¿Ha oído estas cosas en los predicadores de la actualidad? ¿Ha oído estos discursos vehementes y motivacionales desde los púlpitos de las iglesias evangélicas? En lo personal, llevo más de 30 años escuchando que Dios está sacudiendo los continentes con su poder, que ya viene un gran avivamiento al país y al mundo, que Dios nos va a prosperar y dar todo lo que queramos porque somos hijos del Rey, que hay que decretar, proclamar, confesar, visualizar y muchos otros, etc. ¿Qué dice Cristo respecto a este mensaje tan motivador y que cautiva a multitudes? Cristo dijo: pero cuando venga el Hijo del Hombre, ¿hallará fe en la tierra? Lucas capítulo 18, verso 8. Esta pregunta retórica de Cristo nos habla del término de los postreros días. Es el regreso de Cristo en poder y gran gloria. Notemos que el tiempo de su regreso no estará revestido de un, comillas, avivamiento, sino que de un secularismo sin precedentes. Cuando Jesús regrese, ¿hallará fe en la tierra? Hoy, el llamado avivamiento dice que cada vez más personas se están convirtiendo y que cada vez hay más fe. Pero la Biblia enseña que la fe será escasa. Nuestra convicción debe estar fundamentada en la Biblia y no en los falsos predicadores de la actualidad.

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1: Son las 11 de la mañana, 47 minutos.
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2: La Iglesia en la Gran Tribulación, implicancias soteriológicas. Ahora pues, ninguna condenación hay para los que están en Cristo Jesús. Romanos 8:1. El asunto del lugar en donde se posiciona el arrebatamiento de la Iglesia, en la línea de tiempo profético, no es un tema irrelevante como muchos enseñan hoy, sino que es de suma importancia, dada las implicaciones directas en la doctrina de la salvación. Soteriología. Es decir, Udon pone a la Iglesia pasando por el tiempo del juicio de Dios o día del Señor, y las bases de la salvación, específicamente el asunto penal de la justificación, solo por gracia por medio de la fe, se socava inmediatamente. O enseñamos que ya somos salvos, perdonados, justificados y librados del juicio venidero y eterno de Dios. O seguimos los lineamientos de Roma, que insiste en salvación por obras, por perseverancia y por méritos. Esto sí que es serio. El autor de Hebreos advirtió solemnemente a quienes seguían argumentando que la salvación no solo era por Cristo, sino que por obras, sacramentos y meritocracia. Lea Hebreos 10, 26-29. Con el objetivo de restar importancia a la doctrina del arrebatamiento pretribulacional, predicadores actuales enseñan que es una doctrina de tercer grado de importancia. Por lo tanto, se debe olvidar desde los púlpitos, y es eso lo que justamente está ocurriendo. Por ejemplo, el doctor Miguel Núñez, pastor de la Iglesia Bautista Internacional de República Dominicana y miembro del concilio del portal neocalvinista TGC, Coalición por el Evangelio, que aunque se declara partidario de la escatología premillennial y del arrebatamiento pretribulacional con la perspectiva de inminencia, no obstante, ha cedido en la vital importancia de estas doctrinas, argumentando que las tales no son relevantes al momento de predicar el Evangelio y en la enseñanza de la Iglesia. Él declaró, cuando se toma una doctrina que es de tercer grado y la coloco en el lugar de doctrinas de primera categoría, entonces termino en un legalismo. Tomemos el rapto de la Iglesia como ejemplo, que si va a ser al principio, en el medio, o después del periodo de la tribulación, o incluso si va a ocurrir. Esta es una doctrina de tercer grado y no forma parte de la columna vertebral de la fe cristiana. Esta declaración nos permite confirmar que el doctor Núñez ha aceptado literalmente la enseñanza del doctor Moller respecto a categorizar las doctrinas bíblicas en doctrinas de primer, segundo, tercer grado, etc. Él llama legalismo poner en alto la enseñanza de la importancia de la escatología. Con toda la sinceridad que pueda tener el doctor Núñez, creemos que, por sus declaraciones, está rotundamente equivocado al suscribir el triage teológico del Dr. Moller. El Dr. Núñez declara que no es relevante el asunto de la ubicación en la línea de tiempo del arrebatamiento de la Iglesia, incluyendo la osada frase, o incluso si va a ocurrir, pero si observamos solo la Biblia, despegándonos de la fuerte influencia neocalvinista y del legado de la patrística, nos daremos cuenta de que el arrebatamiento de la Iglesia debe ser ubicado necesariamente antes del periodo llamado Gran Tribulación. Es imprescindible descubrir el asunto de la penalidad del pecado que conlleva el tiempo de juicio durante el periodo del Día del Señor. La pregunta que debemos formularnos es, ¿la Iglesia de Cristo debe pasar por un tiempo de juicio en donde los pecados puedan ser purgados mediante un castigo? ¿O la Iglesia de Cristo debe pasar por un tiempo de juicio para demostrar que su fe es verdadera? La verdad que, para ambas preguntas, la respuesta es un categórico. No. Ni es necesario purgar pecados, como tampoco es necesario demostrar a nadie que la fe es verdadera mediante la transición en un tiempo de castigo. De lo contrario, las implicancias soteriológicas serían muy graves, ya que tendríamos que consecuentemente decir que la salvación no está consumada en la cruz del Gólgota, y que por lo tanto, la salvación sería por obras o meritocracia, tal cual algunos sostienen basándose en Mateo 24:13. Mas el que persevere hasta el fin, éste será salvo. Por supuesto que aquí la madeja se enreda aún más gracias a la exegesis antojadiza de muchos que buscan llegar al cielo por méritos. Porque es sabido que en Mateo 24 no aparece la iglesia en la recta del tiempo profético. Como diría el profesor Charles Ryrie, bajar lo complejo a lo simple. Si la iglesia está compuesta de individuos, hombres y mujeres pecadores perdonados judicialmente de todos los pecados, pasados, presentes y futuros, si los tales han sido hechos hijos de Dios mediante la regeneración y la adopción, y han pasado de muerte a vida, y no vendrán a condenación, si han sido sellados con el Espíritu Santo, y los nombres de cada uno han sido inscritos en el libro de la vida, si han sido puestos a salvos en la potente mano del Creador, desde la cual nada ni nadie los puede arrebatar, ni nadie les puede separar del amor de Dios que es en Cristo Jesús. ¿Qué sentido tiene entonces que la iglesia pase por un periodo de juicio? ¿Acaso hay penalidad pendiente para quienes están en Cristo? He aquí algunas razones bíblicas de que la iglesia no puede pasar por un periodo de juicio llamado Gran Tribulación. 1. Porque Cristo dijo desde la cruz, «Consumado es». Juan 19:30. Esto significa que la obra de la redención fue consumada plena y eficazmente en la cruz. Sería un insulto a Dios y a la obra todo suficiente de su Hijo nuestro Señor y Salvador Jesucristo, decir que todo creyente salvo por gracia por medio de la fe deba purgar pecados o demostrar su fe mediante el tránsito por un tiempo de juicio. El Señor dijo, de cierto os digo, el que oye mi palabra y cree al que me envió, tiene vida eterna, y no vendrá a condenación, mas ha pasado de muerte a vida. Juan 5:24. La Biblia es precisa en indicar el tiempo presente de la salvación. No dice tendrá, ni menos tendría, como sujeto al futuro o la condicionalidad de éste, sino que con clara certeza el texto señala, tiene vida eterna en un glorioso presente. Nada de lo que venga el futuro podrá alterar la seguridad que cada creyente goza en un sentido presente su salvación. Pablo decía, por lo cual estoy seguro de que ni la muerte, ni la vida, ni ángeles, ni principados, ni potestades, ni lo presente, ni lo porvenir, ni lo alto, ni lo profundo, ni ninguna otra cosa creada nos podrá separar del amor de Dios, que es en Cristo Jesús, Señor nuestro. Romanos 8:38-39. 2. Porque la gran tribulación es un tiempo de juicio en donde Dios desata su ira. Pablo enseña que la ira de Dios está sobre los inconversos, Romanos 1:18, y no sobre los creyentes, Romanos 5:8-9, 1 Tesalonicenses 1:10-5:9. La ira de Dios es una manifestación del carácter justo de Dios, que no pasará por alto el pecado. Por lo tanto, es muy grave concebir la idea de que la iglesia deberá pasar por un periodo de juicio, ira de Dios. Eso es ir en contra de la enseñanza de nuestro Señor Jesucristo, quien enseñó, el que cree en el Hijo tiene vida eterna, pero el que rehúsa creer en el Hijo no verá la vida, sino que la ira de Dios está sobre él. Juan 3:36. En este pasaje nuevamente vemos que el verbo tener en tiempo presente declarara la seguridad del creyente en un sentido consumado. No es futuro ni condicional, es certeza y seguridad absoluta. Sin embargo, para el no creyente, la situación es grave y terrible. La ira de Dios, esta, permanece sobre él. Pero para los salvados en sentido presente, la ira de Dios ya no está, ni estará en el futuro, porque la obra de Cristo en la cruz aplacó de una vez y para siempre, en beneficio de los creyentes, toda manifestación de la justa indignación de Dios por causa del pecado. Esto se conoce como propiciación. Estimado lector, ¿le toma el peso a lo que significa enseñar, osadamente, que la iglesia va a pasar por un periodo en donde la ira de Dios se desatará como nunca en la tierra? ¿Acaso la obra de Cristo no logró propiciar, aplacar la ira de Dios para quienes son salvos por gracia, por medio de la fe? 3. Porque no hay ninguna penalidad pendiente para los que están en Cristo. Debido a la esencia de elementos jurisprudenciales que lleva consigo la salvación, no podemos dejar de mencionar elementos tan marcados como lo es la implacable ley de Dios, la culpa o penalidad del pecado, el imputado y culpable, todo ser humano, los archivos y decretos, expedientes, el fiscal o acusador, el diablo, el abogado defensor, Jesucristo, el juez, Dios, y la sentencia, la condenación. En este escenario de tribunal aparece un concepto que se llama la pena del pecado. Es el aspecto judicial del pecado. La Biblia dice que todo ser humano es pecador, Romanos 3:23, y que la paga del pecado es la muerte, Romanos 6:23. Sin embargo, la buena noticia, Evangelio, es que hay salvación eterna para los pecadores que creen al Hijo de Dios y descansan en la obra todo suficiente de la cruz. Pablo presenta con absoluta claridad esta bendita doctrina en muchos pasajes. Veamos solo tres. Siendo justificados gratuitamente por su gracia, mediante la redención que es en Cristo Jesús. Romanos 3:24. Aquí aparece la palabra justificación, que no es sino una declaración judicial de imputación de inocencia a aquel culpable, solo sobre la base de la obra de Cristo Jesús, y todo mediante una muestra de gracia de Dios hacia el pecador, sin méritos, gratuitamente. En otras palabras, el pecador culpable es declarado inocente y justo por el juez, solo por gracia, gratuitamente. Justificados, pues, por la fe, tenemos paz para con Dios por medio de nuestro Señor Jesucristo. Romanos 5:1. Nuevamente el apóstol usa la palabra justificación para además incluir el estado de paz que los creyentes gozan para con Dios en tiempo presente. Es decir, esto significa que el pecador justificado o declarado justo ya está en paz o a cuentas con Dios. Acá ya nos podríamos preguntar, ¿qué sentido tiene que un creyente perdonado, justificado y a cuentas con Dios deba pasar por un periodo de juicio en donde se desatará toda la indignación y la ira de Dios? La verdad que eso no se sostiene en términos de soteriología bíblica. Ahora pues, ninguna condenación hay para los que están en Cristo Jesús. Romanos 8:1. Este es un pasaje aún más categórico en cuanto a dejar en evidencia de que todo creyente en Cristo Jesús no tiene ninguna penalidad ni causa judicial pendiente, como para tener la necesidad de purgar pecados o demostrar su fe durante un periodo de prueba y de juicio llamado gran tribulación. Pablo comienza con un ahora pues. Sea que lo lea en griego o en español, ud, se dará cuenta que significa en tiempo presente. No es para mañana, en el futuro inmediato, lejano o condicional. Es ahora. El texto agrega ninguna. Es decir, no hay ni tan solo una penalidad o juicio pendiente para los que gozan de estar posicionalmente en Cristo Jesús. Permítame hacerle una pregunta. Ud, ¿está en Cristo? Si su respuesta es sí, entonces permítame decirle que la Biblia enseña que Ud ahora mismo no tiene ninguna penalidad pendiente, ninguna causa judicial abierta que le pueda condenar. Pablo usa la palabra condenación, que significa también penalidad por causa del pecado. Es el mismo Pablo quien dijo, perdonándoos todos los pecados, anulando el acta de los decretos que había contra nosotros, que nos era contraria, quitándola de en medio y clavándola en la cruz. Colosenses 2, 13-14. 4. Porque la iglesia es la esposa de Cristo. El apóstol Pablo fue a quien se le reveló el misterio de la unión de Cristo y la iglesia como el gran matrimonio de todos los tiempos. La iglesia es presentada como la esposa de Cristo. Efesios 5, 23-32. La iglesia fue ganada por la sangre de Cristo. Hechos 20, 28. Y la iglesia será librada, sacada fuera, de la hora de la prueba. Apocalipsis 3:10. Podríamos imaginarnos tan solo un segundo en la esposa sufriendo en el día del juicio y de la ira de Dios, abandonada por su esposo que es Cristo. ¿Qué clase de esposo es aquel que permite que su amada esposa tenga que transitar por un terrible castigo sin precedentes? He oído a predicadores que dicen que ese tiempo de castigo es necesario para lavar y planchar el vestido de la esposa de Cristo. Esto es simplemente una caricatura que no resiste ningún análisis serio. Ellos basan estos argumentos con el texto. Estos son los que han salido de la gran tribulación y han lavado sus ropas y las han emblanquecido en la sangre del Cordero. Apocalipsis 7:14. La pregunta pertinente al leer este pasaje es, ¿quién son estos? Lo cierto es que no es la iglesia, sino que individuos que pasarán por la gran tribulación y experimentarán la redención exclusivamente por Cristo. La acción de lavar y emblanquecer las ropas no pueden ser interpretadas como obras humanas meritorias, porque eso sería entrar en conflicto con la robusta enseñanza bíblica que nos dice que la salvación no es por obras. Efesios 2:8-9, Romanos 11:6, Tito 3:5. Toda la obra la hizo Cristo para salvación de todos los creyentes de la antigüedad, de la actualidad y del futuro. La Biblia enseña que el Señor nos ha proporcionado, por gracia, vestiduras limpias y blancas para vestirnos y estar aptos para la eterna salvación. Veamos algunos textos. Cristo amó a la iglesia y se entregó a sí mismo por ella, para santificarla, habiéndola purificado en el lavamiento del agua por la palabra, a fin de presentársela a sí mismo, una iglesia gloriosa, que no tuviese mancha ni arruga ni cosa semejante, sino que fuese santa y sin mancha. Efesios 5:25-27. Y a ella se le ha concedido que se vista de lino fino, limpio y resplandeciente. Apocalipsis 19:8. En ambos pasajes se enseña que tanto la obra como la concesión misma de la obra proviene de Dios hacia el pecador, y nunca al revés. El sacrificio voluntario de Cristo nos permite ser santificados, purificados y vestidos con ropa espléndida, sin mancha ni arruga ni cosa semejante. Y esto solo por gracia. La frase «a ella se la ha concedido» indica que no es una obra del pecador, sino que es la buena voluntad de Dios concedida al pecador. Pablo dijo, «La dádiva de Dios es vida eterna en Cristo Jesús, Señor nuestro». Romanos 6:23. Por lo tanto, es absurdo seguir insistiendo en que la iglesia deba pasar por un periodo de juicio para demostrar obras y lavar y planchar sus ropajes, puesto que Cristo ya lo hizo de una vez y para siempre. Pablo le dice a Tito, «Nos salvó no por obras de justicia que nosotros hubiéramos hecho, sino por su misericordia, por el lavamiento de la regeneración y por la renovación en el Espíritu Santo». Tito 3:5. Note los detalles. 1. Nos salvó, lo que significa que la salvación ya está consumada. De otro modo diría, «Nos salvará, futuro», o «nos salvaría», condicional. Pero el verbo lo lea en griego, latín, español o chino, dice «nos salvó». 2. No es por obras, sino que por su misericordia, y bien sabemos que esto habla de una acción del soberano que extiende su perdón al miserable pecador, nunca al revés. 3. Por el lavamiento de la regeneración, lo que significa que hay un baño integral que se produce en el nuevo nacimiento. La Biblia enseña que nacimos de nuevo, regeneración, no por nuestra voluntad, sino por voluntad de Dios. Es decir, la acción es de Dios y no nuestra. Lea Juan 1:12-13. 4. Por la renovación en el Espíritu Santo, lo que habla de que las cosas son hechas nuevas cuando estamos en Cristo, volver a lo nuevo. Lea 2 Corintios 5:17. Y todo por la obra del Espíritu Santo. Es decir, ninguna de estas cosas las hicimos nosotros. Nuestro Señor vendrá a buscar a su esposa antes de que caiga el justo juicio de Dios a la tierra. Su sangre derramada en la cruz no fue en vano, como para dudar de que sí seremos arrebatados antes del día temible del Señor. Así lo hizo con Noé antes del diluvio, con Lot antes de la destrucción de Sodoma, y con Rahab, la ramera, antes de la destrucción de Jericó. Cuanto más, lo hará con su esposa, que es la iglesia. Jesús dijo, «Y si me fuere y os prepararé lugar, vendré otra vez, y os tomaré a mí mismo, para que donde yo estoy, vosotros también estéis». Juan 14:3. Esta expresión, «os tomaré a mí mismo», es la más pura revelación de que la iglesia, que sería fundada por quienes oían estas palabras, los discípulos, sería el cuerpo de Cristo. Tal cual la Biblia describe la unidad compuesta de un esposo y su esposa. Génesis 2:23-24, Efesios 5:30-32. Es decir, Cristo vendrá a buscar la extensión de su propio cuerpo, que es la iglesia. Entonces, ¿qué sentido teológico tiene que la iglesia pase por el tiempo de castigo y de la ira de Dios? 5. Porque no hay ninguna instrucción precisa para la iglesia, Si la iglesia ha de pasar por este terrible tiempo de juicio, ¿se ha preguntado alguna vez, dónde están las instrucciones, advertencias y consejos apostólicos para apercibirse y poder entrar debidamente a ese lóbrego tiempo de castigo? ¿Acaso el Señor es tan despreocupado de su esposa que no solo permitirá que ella pase por el tiempo de gran tribulación, sino que, además, la ha dejado sin ninguna instrucción para enfrentar dicho periodo? Esto no se sostiene bíblicamente. Al contrario, la Biblia enseña que, mas Dios muestra su amor para con nosotros, en que siendo aún pecadores, Cristo murió por nosotros. Pues mucho más, estando ya justificados en su sangre, por él seremos salvos de la ira. Romanos 5:8-9. Conclusión. Como hemos visto, el negar la doctrina del arrebatamiento pretribulacional afecta directamente el núcleo del Evangelio, ya que socava los pilares de la justificación y de toda la obra de Cristo realizada en la cruz. No es un tema menor y de segunda o tercera categoría, como dicen los predicadores, perdón, doctores, sabios y entendidos, que hoy se sientan a responder las preguntas de los curiosos que tiene comezón de oír, sobre la base de sus mentes racionales y académicas, y buscando los aplausos y firmando sus libros que impúdicamente venden. Amados hermanos, hay mucho que agregar, pero por el momento creo que es bastante información que ha de mantenernos ocupados en seguir indagando en este importantísimo tema. Cuidado con cualquiera que esté enseñando que no hay arrebatamiento, que no hay expectación o inminencia, o que la iglesia pasará por el periodo de juicio que Dios desatará a la humanidad durante la gran tribulación. Que la gracia de nuestro Señor y Salvador Jesucristo nos dé luz en este importante tema. Que así sea. Amén. Maranata.

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0: desconocido y un crimen escalofriante, el sacrificio de un recién nacido.
1: Salían llamas negras que se transformaban como en una cabeza de dragón negro y salían hacia...
0: Un control mental absoluto, un poder sobre sus seguidores que llegó demasiado lejos.
2: Empieza a tener cambios ya notorios luego de un viaje que hace con su grupo musical a China.
0: Del joven músico afable y a ratos tímido no queda nada. Es el comienzo de Antares y el fin de Ramón Castillo.
3: Pero en algún momento hay un quiebre donde él toma una decisión de generar una agrupación, transmitir su conocimiento, y desde ahí se empieza a radicalizar.
0: Realizaremos un viaje por la mente de Antares, sus influencias y referentes. Carlos Castaneda, no olvide este nombre.
4: Por eso yo creo que ahí está puesta la influencia de la ayahuasca, que todo el mundo sabe que es una droga bastante complicada.
0: El fin de esta historia probablemente lo conoce. El desenlace del protagonista también. Pero poco se habla del camino que se recorre para llegar a dominar la mente de un grupo de personas, para transformarse en un líder negativo, pero influyente. Ramón Castillo Gaete, el joven de Peñalolén, de clase media y amante de los instrumentos, profesor de música, sencillamente fue enterrado para dar paso a otro hombre completamente diferente. Sus alumnos del Liceo Antonio Hermida Fabres, entrevistados en el programa Efecto Mariposa, lo recuerdan así, antes de que todo tomara otro color.
5: Hola jóvenes, ¿cómo están?
6: Bien, profe.
5: Muy bien, gracias. Bueno, me presento. Mi nombre es Ramón Castillo y yo voy a ser su profesor en este taller de música, en este taller de vientos. ¿Ya?
7: Bueno, nosotros lo primero que dijimos, llegó Jesús de Nazaret. Era bien delgado y con su barba, una persona sencilla, relajado, no se estresaba por nada. Y bien alegre, que era bueno para echar la talla.
0: Alguien normal, desde sus pensamientos a su aspecto, pero el entusiasta músico se diluye tras un viaje a China junto a la agrupación folclórica a la que pertenecía, Amaru.
8: Según entendemos que luego de la experiencia de los viajes que realizó a China, empezó a generar un cambio en su personalidad que notaron todos los cercanos. Empiezan a aparecer características de poca adaptación en cuanto a los acuerdos, en cuanto a la democracia que había en ese mismo grupo, por lo cual finalmente él es expulsado.
0: El fiscal a cargo de la diligencia, Juan Manuel Gatica, nos dará acceso a ese universo, a ese Antares, post viaje a Asia.
2: Luego de un viaje que hace con su grupo musical a China, y él empieza a ejercer o a realizar funciones como de sanador, de terapeuta, y en la medida que las personas van acuden a él en busca de sanación, respuesta, etcétera, él empieza a poco a darse cuenta que tiene un cierto control, o la gente lo respeta, y ahí en ese momento él empieza a cambiar ya su actitud, y cuando ya tiene estas características o es reconocido como ya un líder, él ya cambia claramente su actitud.
3: Y desde ahí ellos cambian su imagen, cambian su forma de ser y se presentan al mundo de una forma distinta, ¿sí? Lo que buscan es convencer, idealizar al otro, que el otro te siga fielmente, se convierta en un adepto. Entonces hay un antes y un después, lo vemos también en él. Él era un profesor de música, había estudiado, había viajado por el mundo, había hecho clases incluso. Pero en algún momento hay un quiebre donde él toma una decisión de generar una agrupación, transmitir su conocimiento, y desde ahí se empieza a radicalizar.
0: Antares poco a poco comienza a formar su comunidad. Ahí en un inicio ronda la paz y esperanza. Viven en Santiago, Mantagua y Coyihuay, lugares donde el consumo de ayahuasca...

0: pesca es parte de los rituales y a la vez un método de control. Enseñanzas que Antares habría sacado de un referente del que ya le hablaremos. Antes, un poco de contexto. El periodista y escritor de más de 10 libros sobre sectas, Juan Guillermo Prado, nos ilustra el momento en que sencillamente ya no hay vuelta atrás. Así pasó con los miembros de la secta de Collihuayco.
1: Cuando tú entras a una secta, sabes que estás entrando, pero no vas a saber nunca cómo vas a terminar dentro de la secta. ¿Qué te va a ocurrir adentro de la secta? Porque siempre ellos te muestran una cara simpática, una actitud agradable, no hay restricciones, no hay nada. Pero ya adentro ya cambia todo el cuento y la cosa se pone muy complicada. Por eso mucha gente que entra a esta secta después no se atreve a salir.
2: La falta de empatía, la coerción, la labia, esta capacidad de encantar, de seducir, de conquistar al otro a través de la palabra, ¿ya? Esta presencia imponente que él tenía es muy característica, tiene que representar algo y él representaba para sus seguidores una figura de devoción, ¿ya? Desde ahí hemos visto que, al igual que en otras sectas, él utiliza los vínculos de una forma muy instrumental.
3: Era como mi padre, como un amigo, el maestro que yo buscaba.
4: Pablo, lo que tú vivenciaste es la verdad. Yo soy Jesús. Pero a la vez soy más que Jesús. Soy el padre de Jesús. Yo soy Dios y tengo una misión. El 21 de diciembre del 2012 será el fin del mundo. Todo va a arder y solo se salvarán los que enfrentemos a la oscuridad.
0: Aprovechándose del constante consumo de ayahuasca, los envuelve en un destino con tintes apocalípticos. Recuerde que es pleno año 2012, el año del fin del mundo.
1: Bueno, lo que pasa es que en el 2012 se decía que los mayas habían anunciado el fin del mundo, pero lo que pasó fue otra cosa. Los mayas en realidad no anunciaron el fin del mundo, era el cambio de calendario. En África hubo una secta que también mató a más de 1000 personas. O sea, estamos frente a un tema que es contemporáneo, que se puede dar en cualquier momento. Cualquier momento. La gente está muy, lamentablemente, muy débil, muy feble frente a estos mensajes apocalípticos.
2: Los psicópatas en general, y por eso nosotros creemos que él representa esta estructura, tienen una facilidad. Si bien carecen de la empatía, tienen una facilidad para reconocer las carencias del resto. Y en este caso, él reconocía las carencias afectivas, personales, ideológicas. Y lo que hacen es explotar estas carencias. Yo busco tu debilidad y desde ahí, inicialmente, la suplo, te regocijo, te acurruco, por así decirlo, te contengo, te entrego todo lo que tú no tienes en la sociedad, que no encontraste en tu familia, en tus parejas, en tu trabajo. Te doy lo que te falta para empezar después a generar dependencia.
0: A esa altura ya no hay nada de Ramón Castillo. Quien gobierna sus pensamientos es Antares y así se planta ante todos. Exige que la obediencia a sus mandatos sea total.
5: Tenía actitudes de superioridad y de autoridad, que de una forma muy sutil hacía que la gente obedeciera y siguiera sus instrucciones.
6: Era una vida infernal, era de una disciplina espantosa. Y como era Dios, había que obedecer.
0: Más allá del halo de misterio que él mismo impone y que genera admiración, hay algo que ocurre de forma paralela. En simples palabras, de algo hay que vivir. Y como la misma literatura sobre sectas lo indica, los líderes parecen ser maestros en eso. Antares era financiado en todo momento, desde alimentos, ropa, viajes, etc.
2: Y desde ahí vemos que ese es un rasgo propio de los psicópatas, que es el estilo de vida parasitario. Él parasita, él no trabaja. Si bien él realizaba talleres y difundía conocimiento, él no tenía un trabajo formal. ¿Ya? cuando tenía en funcionamiento esta organización. Y desde ahí lo que hace es nutrirse de los patrimonios, de los ingresos, de los sueldos, de las propiedades de todos los seguidores para subsistir, para vivir en un lugar, estar cómodamente inserto y seguirse desarrollando.
1: Esta secta funcionaba como muchas sectas hoy día que hay en distintos lugares de Santiago, en edificios de departamentos o en algunas parcelas, en lugares relativos cercanos a Santiago o al Paraíso, donde nadie se da cuenta, ¿ya? Pero que sí, ciertamente hay elementos que son comunes entre ellos, y entre otras cosas está la obediencia ciega al líder. Y aquí en este caso ocurrió eso. El líder decidió que había que autoeliminar a esta guagua y la mataron.
0: Para muchos expertos, Ramón Castillo representa al líder de secta de manual. Pero, ¿hay un manual? La respuesta es difusa, pero sí hay un referente para Antares. Ese es Carlos Castaneda.
7: La paradoja es que un autor tan conocido era prácticamente un desconocido. No se sabía si era brasileño, peruano o mexicano. Era un personaje que no se dejaba fotografiar. Mantenía el misterio de la indefinición.
0: De origen peruano y frustrado artista, comienza a estudiar antropología en la Universidad de California, quien en su libro Las enseñanzas de Don Juan revela cómo conoció un brujo yaqui perteneciente a una comunidad indígena mexicana. De ahí en más, influenció desde Jim Morrison, John Lennon y reputados cineastas. Formó comunidades sectarias y habría gatillado el suicidio de muchas personas a través del consumo de peyote y otras sustancias. Ese era el referente de Antares.
8: Revolucionó la cultura, fundó un nuevo sistema de pensamiento y se convirtió en el profeta de una nueva religión, pero borró toda su historia personal. ¿Quién era realmente Carlos Castaneda?
2: Y él, dentro del material de lectura que le daba a la gente para que controlar la información que ellos tenían acceso, estaban justamente algunos de los libros de Castañeda, ¿ya? Y desde ahí es que se pueden rescatar algunos conceptos como el acecho o ideas que él les transmitió, parte de su ideología, y que ellos fueron adhiriendo e incorporando en su lenguaje. Ellos, con el paso del tiempo, fueron teniendo, aparte de una ideología común, fueron teniendo también un lenguaje común.
1: Porque Castañeda, con las enseñanzas de Don Juan, que toman hongos psicodélicos, acá no tomaban hongos, esos hongos están allá en el inferior norte, acá se consumía ayahuasca, que tiene un poco el efecto de los hongos. Así que era, y estuvo muy de moda Castañeda en fundamentalmente en las décadas de los 70 y los 80, ¿no?, del siglo pasado. Así que por eso yo creo que ahí está, puede estar la influencia de la ayahuasca, que todo el mundo sabe que es una droga bastante complicada, que te muestra mundos irreales, mundos que tú ni siquiera sospechas que existen.
0: Castaneda murió en 1998 y a la fecha se sabe que Antares ocupó muchas técnicas que se le atribuyen al gurú peruano estadounidense, pero particularmente una.
9: Para hacerse más misterioso, más importante, tenía prohibido que lo filmaran, que lo fotografiaran. Incluso llegó en las últimas etapas a que prohibía que lo tocaran físicamente.
0: Curiosamente, hasta antes del desenlace fatal, no había manifiestamente un delito por qué impugnar a Antares. Sin embargo, el embarazo de Natalia Guerra, una de sus más fervientes seguidoras, lo trastoca por completo. Les había dicho que no podía tener hijos, por lo que justificó el embarazo diciendo que había capturado al demonio en el vientre de su discípula. Al nacer, lo llamaron Jesús, pero la orden ya estaba dada. Había que eliminarlo. La frialdad del relato de los participantes sencillamente impacta.
10: A Natalia venía a mi derecha y Antares estaba ahí, y Antares hace la indicación de que lo ponga ahí. A Natalia pone la bobita y a Jesús ahí.
11: Ahí yo le puse la cinta en la patita. Después, cuando Pablo me indica que lo en los brazos, se lo pusimos los dos puntos y Pablo terminó haciendo el registro.
12: El bebé lo,
2: lo amarran con una cinta de manos y pies, que también esta cinta esté en su boca y ojos.
12: Ahora váyase. ¡Váyase!
13: El fuego que tuve en la llama, ¿hasta dónde llegaba la persona?
10: La llama sobresalía 20 centímetros de la orilla de tierra del...
13: Desde yo no, intencionalmente no miré adentro para no tener la imagen en la cabeza de Jesús muriendo o el cuerpo calcinado. Cuando por primera vez miré por encima de las llamas, vi que mezclado con las llamas reales salían llamas negras que se transformaban como en una cabeza de dragón negro y salían hacia él.
14: Después escucho a gritos llorar a la Natalia y al Pablo, y por el otro lado de la casa estaban Tari llorando en el suelo tirado, así, en un ataque de histeria.
9: La muerte sucede a finales de la última semana de noviembre de 2012, y en Coyihuay, en este fundo, y el grupo, toda la secta se queda acampando por un mes esperando el fin del mundo en Coyihuay. O sea, se quedan donde está enterrada esta guagua, el cadáver de esta guagua, ahí en carpa, de diferentes formas. Y luego, cuando no sucede el fin del mundo, cuando no se acaba el mundo, es que este grupo empieza a disgregarse. Y los primeros en huir son Pablo Undurraga con Carolina Vargas.
6: Ellos se fueron al sur arrancando de Antares, no arrancando de la sociedad. Le tenían miedo mortal a Antares. Incluso Pablo pensaba que como era, tenía poder, pues lo podía matar a la distancia.
9: A fines del 2012, Pablo Undurraga abandona la secta, se va. Ramón Castillo, junto con el resto de los seguidores, se trasladan a San Francisco Mostazal, pero resisten solo un mes y medio, dos meses, sin el apoyo económico de Pablo Undurraga.
0: Esperaban un fin del mundo que no llegó en la fecha en que su maestro había señalado. Eso fue lo que quebró la secta.
2: Hicimos Lucifer.
0: Una denuncia anónima el 2013 da inicio a las pesquisas. Tras eso, las detenciones, varios de ellos deciden entregarse de forma voluntaria. Menos uno, Antares.
15: Con fotografía en mano, la policía peruana efectuaba intensos controles para dar con su paradero.
16: Cuando él llegó, lo primero que se ponía era aquí, en esta piedra, ¿no? Aquí ponía sus cositas, todo.
17: Con mi esposo, mi otro amigo se han discutido con él porque ella vendía y ella nunca tenía plata en su bolsillo.
0: Una búsqueda frenética que termina en el Cusco, Ramón Castillo decide quitarse la vida.
15: La policía peruana dice que decidió quitarse la vida al verse acorralado ya que era buscado intensamente. Fue en esta habitación donde la policía peruana encontró su cuerpo este miércoles cerca del mediodía.
2: Los adeptos fueron víctimas de él y de su ideología y de lo que él les hizo. Pero también no hay que perder el foco que finalmente el delito que se investiga en esta secta en particular fue un parricidio, un homicidio, ¿sí? Entonces, independientemente de que ellos hayan sido víctimas de él, ellos se convirtieron finalmente en victimarios de un neonato, de un recién nacido.
6: Oye. No te quiero responder preguntas. Gracias.
0: Hoy el tema vuelve a estar en boga. Se cumplen casi exactos 11 años y un documental en Netflix relata la versión de Pablo Undurraga respecto a los hechos sucedidos. Su historia, su visión de cómo alguien puede corromperse a tal nivel de que puedas participar y ser cómplice del asesinato de un recién nacido. Sin duda, uno de los casos policiales más emblemáticos de nuestra historia.

La Epístola a los Hebreos, capítulo 10. Porque la ley, teniendo la sombra de los bienes venideros, no la imagen misma de las cosas, nunca puede, por los mismos sacrificios que se ofrecen continuamente cada año, hacer perfectos a los que se acercan. De otra manera cesarían de ofrecerse, pues los que tributan este culto, limpios una vez, no tendrían ya más conciencia de pecado. Pero en estos sacrificios cada año se hace memoria de los pecados. Porque la sangre de los toros y de los machos cabríos no puede quitar los pecados. Por lo cual, entrando en el mundo, dice, «Sacrificio y ofrenda no quisiste, mas me preparaste cuerpo. Holocaustos y expiaciones por el pecado no te agradaron. Entonces dije, «He aquí que vengo, oh Dios, para hacer tu voluntad, como en el rollo del libro está escrito de mí». Diciendo primero, «Sacrificio y ofrenda y holocaustos y expiaciones por el pecado no quisiste», ni te agradaron, las cuales cosas se ofrecen según la ley, y diciendo luego, «He aquí que vengo, oh Dios, para hacer tu voluntad», quita lo primero para establecer esto último. En esa voluntad somos santificados mediante la ofrenda del cuerpo de Jesucristo, hecha una vez para siempre. Y ciertamente todo sacerdote está día tras día ministrando y ofreciendo muchas veces los mismos sacrificios, que nunca pueden quitar los pecados. Pero Cristo, habiendo ofrecido una vez para siempre un solo sacrificio por los pecados, se ha sentado a la diestra de Dios, de ahí en adelante esperando hasta que sus enemigos sean puestos por estrado de sus pies. Porque con una sola ofrenda hizo perfectos para siempre a los santificados. Y nos atestigua lo mismo el Espíritu Santo, porque después de haber dicho, «Este es el pacto que haré con ellos después de aquellos días», dice el Señor, «pondré mis leyes en sus corazones, y en sus mentes las escribiré», añade, «y nunca más me acordaré de sus pecados y transgresiones». Pues donde hay remisión de estos, no hay más ofrenda por el pecado. Así que, hermanos, teniendo libertad para entrar en el lugar santísimo por la sangre de Jesucristo, por el camino nuevo y vivo que Él nos abrió a través del velo, esto es, de su carne, y teniendo un gran sacerdote sobre la casa de Dios, acerquémonos con corazón sincero, en plena certidumbre de fe, purificados los corazones de mala conciencia y lavados los cuerpos con agua pura. Mantengamos firme, sin fluctuar, la profesión de nuestra esperanza, porque fiel es el que prometió. Y considerémonos unos a otros para estimularnos al amor y a las buenas obras, no dejando de congregarnos, como algunos tienen por costumbre, sino exhortándonos, y tanto más cuanto veis que aquel día se acerca. Porque si pecaremos voluntariamente después de haber recibido el conocimiento de la verdad, ya no queda más sacrificio por los pecados, sino una horrenda expectación de juicio y de hervor de fuego que ha de devorar a los adversarios. El que viola la ley de Moisés, por el testimonio de dos o de tres testigos, muere irremisiblemente. ¿Cuánto mayor castigo pensáis que merecerá el que pisoteare al Hijo de Dios y tuviere por inmunda la sangre del pacto en la cual fue santificado e hiciere afrenta al Espíritu de gracia? Pues conocemos al que dijo, «Mía es la venganza, yo daré el pago», dice el Señor. Y otra vez, «El Señor juzgará a su pueblo». Horrenda cosa es caer en manos del Dios vivo. Pero traed a la memoria los días pasados, en los cuales, después de haber sido iluminados, sostuvisteis gran combate de padecimientos. Por una parte, ciertamente, con vituperios y tribulaciones fuisteis hechos espectáculo, y por otra, llegasteis a ser compañeros de los que estaban en una situación semejante. Porque de los presos también os compadecisteis, y el despojo de vuestros bienes sufristeis con gozo, sabiendo que tenéis en vosotros una mejor y perdurable herencia en los cielos. No perdáis, pues, vuestra confianza, que tiene grande galardón, porque os es necesaria la paciencia, para que, habiendo hecho la voluntad de Dios, obtengáis la promesa. Porque aún un poquito, y el que ha de venir vendrá, y no tardará. Mas el justo vivirá por fe, y si retrocediere, no agradará a mi alma. Pero nosotros no somos de los que retroceden para perdición, sino de los que tienen fe para preservación del alma.

La Epístola a los Hebreos, capítulo 11. Es pues la fe la certeza de lo que se espera, la convicción de lo que no se ve, porque por ella alcanzaron buen testimonio los antiguos. Por la fe entendemos haber sido constituido el universo por la palabra de Dios, de modo que lo que se ve fue hecho de lo que no se veía. Por la fe Abel ofreció a Dios más excelente sacrificio que Caín, por lo cual alcanzó testimonio de que era justo, dando Dios testimonio de sus ofrendas, y muerto, aún habla por ella. Por la fe, Enoc fue traspuesto para no ver muerte, y no fue hallado porque lo traspuso Dios. Y antes que fuese traspuesto, tuvo testimonio de haber agradado a Dios. Pero sin fe es imposible agradar a Dios, porque es necesario que el que se acerca a Dios crea que le hay, y que es galardonador de los que le buscan. Por la fe Noé, cuando fue advertido por Dios acerca de cosas que aún no se veían, con temor preparó el arca en que su casa se salvase, y por esa fe condenó al mundo y fue hecho heredero de la justicia que viene por la fe. Por la fe Abraham, siendo llamado, obedeció para salir al lugar que había de recibir como herencia, y salió sin saber a dónde iba. Por la fe habitó como extranjero en la tierra prometida, como en tierra ajena, morando en tiendas con Isaac y Jacob, coherederos de la misma promesa, porque esperaba la ciudad que tiene fundamentos, cuyo arquitecto y constructor es Dios. Por la fe también la misma Sara, siendo estéril, recibió fuerza para concebir, y dio a luz aún fuera del tiempo de la edad, porque creyó que era fiel quien lo había prometido. Por lo cual también, de uno, y ese ya casi muerto, salieron como las estrellas del cielo en multitud, y como la arena innumerable que está a la orilla del mar. Conforme a la fe murieron todos estos sin haber recibido lo prometido, sino mirándolo de lejos, y creyéndolo, y saludándolo, y confesando que eran extranjeros y peregrinos sobre la tierra. Porque los que esto dicen, claramente dan a entender que buscan una patria, pues si hubiesen estado pensando en aquella de donde salieron, ciertamente tenían tiempo de volver. Pero anhelaban una mejor, esto es, celestial, por lo cual Dios no se avergüenza de llamarse Dios de ellos, porque les ha preparado una ciudad. Por la fe Abraham, cuando fue probado, ofreció a Isaac, y el que había recibido las promesas ofrecía su unigénito, habiéndosele dicho, «En Isaac te será llamada descendencia», pensando que Dios es poderoso para levantar aún de entre los muertos, de donde en sentido figurado también le volvió a recibir. Por la fe bendijo Isaac a Jacob y a Esaú respecto a cosas venideras. Por la fe Jacob, al morir, bendijo a cada uno de los hijos de José y adoró apoyado sobre el extremo de su bordón. Por la fe José, al morir, mencionó la salida de los hijos de Israel y dio mandamiento acerca de sus huesos. Por la fe Moisés, cuando nació, fue escondido por sus padres por 3 meses, porque le vieron niño hermoso y no temieron el decreto del rey. Por la fe Moisés, hecho ya grande, rehusó llamarse hijo de la hija de Faraón, escogiendo antes ser maltratado con el pueblo de Dios que gozar de los deleites temporales del pecado, teniendo por mayores riquezas el vituperio de Cristo que los tesoros de los egipcios, porque tenía puesta la mirada en el galardón. Por la fe dejó a Egipto, no temiendo la ira del rey, porque se sostuvo como viendo al invisible. Por la fe celebró la Pascua y la aspersión de la sangre, para que el que destruía a los primogénitos no los tocase a ellos. Por la fe pasaron el Mar Rojo como por tierra seca, e intentando los egipcios hacer lo mismo, fueron ahogados. Por la fe cayeron los muros de Jericó después de rodearlos 7 días. Por la fe Rahab la ramera no pereció juntamente con los desobedientes, habiendo recibido a los espías en paz. ¿Y qué más digo? Porque el tiempo me faltaría contando de Gedeón, de Barak, de Sansón, de Jefté, de David, así como de Samuel y de los profetas, que por fe conquistaron reinos, hicieron justicia, alcanzaron promesas, taparon bocas de leones, apagaron fuegos impetuosos, evitaron filo de espada, sacaron fuerzas de debilidad, se hicieron fuertes en batallas, pusieron en fuga ejércitos extranjeros. Las mujeres recibieron sus muertos mediante resurrección, mas otros fueron atormentados no aceptando el rescate a fin de obtener mejor resurrección. Otros experimentaron vituperios y azotes, y a más de esto prisiones y cárceles.
fueron apedreados, aserrados, puestos a prueba, muertos a filo de espada. Anduvieron de acá para allá cubiertos de pieles de ovejas y de cabras, pobres, angustiados, maltratados, de los cuales el mundo no era digno, errando por los desiertos, por los montes, por las cuevas y por las cavernas de la tierra. Y todos estos, aunque alcanzaron buen testimonio mediante la fe, no recibieron lo prometido, proveyendo Dios alguna cosa mejor para nosotros, para que no fuesen ellos perfeccionados aparte de nosotros.

La Epístola a los Hebreos. Capítulo 12. Por tanto, nosotros también, teniendo en derredor nuestro tan grande nube de testigos, despojémonos de todo peso y del pecado que nos asedia, y corramos con paciencia la carrera que tenemos por delante, puesto los ojos en Jesús, el autor y consumador de la fe, el cual por el gozo puesto delante de él sufrió la cruz, menospreciando el oprobio, y se sentó a la diestra del trono de Dios. Considerad a aquel que sufrió tal contradicción de pecadores contra sí mismo, para que vuestro ánimo no se canse hasta desmayar. Porque aún no habéis resistido hasta la sangre combatiendo contra el pecado, y habéis ya olvidado la exhortación que como a hijo se os dirige diciendo, «Hijo mío, no menospreciéis la disciplina del Señor, ni desmayes cuando eres reprendido por él». Porque el Señor al que ama disciplina, y azota a todo el que recibe por hijo. Si soportáis la disciplina, Dios os trata como a hijos. Porque ¿qué hijo es aquel a quien el Padre no disciplina? Pero si se os deja sin disciplina, de la cual todos han sido participantes, entonces sois bastardos y no hijos. Por otra parte, tuvimos a nuestros padres terrenales que nos disciplinaban y los venerábamos. ¿Por qué no obedeceremos mucho mejor al Padre de los Espíritus y viviremos? Y aquellos ciertamente por pocos días nos disciplinaban como a ellos les parecía, pero este para lo que nos es provechoso, para que participemos de su santidad. Es verdad que ninguna disciplina al presente parece ser causa de gozo, sino de tristeza, pero después da fruto apacible de justicia a los que en ella han sido ejercitados. Por lo cual, levantad las manos caídas y las rodillas paralizadas, y haced sendas derechas para vuestros pies, para que el cojo no se salga del camino, sino que sea sanado. Seguid la paz con todos y la santidad, sin la cual nadie verá al Señor. Mirad bien, no sea que alguno deje de alcanzar la gracia de Dios, que brotando alguna raíz de amargura os estorbe, y por ella muchos sean contaminados. No sea que haya algún fornicario o profano como Esaú, que por una sola comida vendió su primogenitura. Porque ya sabéis que aún después, deseando heredar la bendición, fue desechado, y no hubo oportunidad para el arrepentimiento, aunque la procuró con lágrimas. Porque no os habéis acercado al monte que se podía palpar y que ardía en fuego, a la oscuridad, a las tinieblas y a la tempestad, al sonido de la trompeta y a la voz que hablaba, la cual los que la oyeron rogaron que no se les hablase más, porque no podían soportar lo que se ordenaba. Si aún una bestia tocara el monte, será apedreada o pasada con dardo. Y tan terrible era lo que se veía, que Moisés dijo, «Estoy espantado y temblando». Sino que os habéis acercado al monte de Sión, a la ciudad del Dios vivo, Jerusalén la celestial, a la compañía de muchos millares de ángeles, a la congregación de los primogénitos que están inscritos en los cielos, a Dios el juez de todos, a los espíritus de los justos hechos perfectos, a Jesús el mediador del nuevo pacto y a la sangre rociada que habla mejor que la de Abel. Mirad que no desechéis al que habla, porque si no escaparon aquellos que desecharon al que los amonestaba en la tierra, mucho menos nosotros si desecháremos al que amonesta desde los cielos, la voz del cual conmovió entonces la tierra, pero ahora ha prometido diciendo, «Aún una vez, y conmoveré no solamente la tierra, sino también el cielo». Y esta frase, «aún una vez», indica la remoción de las cosas movibles como cosas hechas para que queden las inconmovibles. Así que, recibiendo nosotros un reino inconmovible, tengamos gratitud y mediante ella sirvamos a Dios agradándole con temor y reverencia, porque nuestro Dios es fuego consumidor.

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ola de fuertes terremotos. La fuerte actividad sísmica registrada en distintas partes del planeta durante el año 2026 ha despertado la atención de miles sobre los últimos tiempos. Hasta el 12 de agosto, 10 terremotos de magnitud 7 o superior habían sido registrados durante el año, según datos del Servicio Geológico de Estados Unidos, USGS en sus siglas. Entre los más fuertes aparece el terremoto de 7,8 grados en la escala de Richter que golpeó Filipinas el 7 de junio. También se registraron movimientos de 7,4 en Indonesia el 1 de abril y 7,4 frente a Japón el 20 de abril. Venezuela sufrió el 24 de junio dos fuertes sismos de 7,2 y 7,5, separados por apenas segundos, mientras que Colombia fue sacudida el 10 de agosto por otro terremoto de magnitud 7.4 en la escala de Richter. Esa dispersión hace inevitable recordar la expresión utilizada por Cristo al hablar de terremotos en diferentes lugares. En Mateo capítulo 24, versículo 7, Jesús advierte a sus discípulos acerca de guerras, hambres y terremotos en varios lugares. Eso es lo que muestra el mapa actual: movimientos fuertes en distintas zonas del mundo. Un versículo después, Cristo declara que estas cosas serían principio de dolores, una expresión ampliamente relacionada dentro de la escatología cristiana con los acontecimientos previos a su regreso. Los terremotos siempre ocurren, eso lo sabemos. Los datos históricos del USGS indican que el planeta registra en promedio cerca de 16 terremotos de magnitud 7 o superior cada año, por lo que 10 eventos hasta agosto no prueban por sí solos un aumento extraordinario de la actividad sísmica mundial. Los especialistas explican estos terremotos mediante fallas y procesos geológicos diferentes, y que los movimientos no necesariamente están conectados entre sí. Para quien conoce la palabra de Dios, es imposible mirar estos acontecimientos sin pensar en la palabra de Jesús. La explicación científica y la reflexión bíblica, por tanto, no tienen que presentarse como si fueran la misma cosa. Los sismólogos estudian las causas físicas de cada terremoto, de lo que está pasando. Mateo 24 no da permiso para poner fechas al regreso de Cristo Jesús. Jesús mismo advirtió más adelante que nadie conoce el día ni la hora de su venida. El mensaje final no es vivir aterrados cada vez que la tierra tiembla, ni usar cada desastre para ponerle fecha al fin del mundo. Es estar despiertos espiritualmente. Jesús no pidió a sus seguidores hacer cálculos sobre el día de su regreso, sino permanecer vigilantes y preparados. La vida es frágil, este mundo no es eterno, y que la palabra de Dios pronto se cumplirá y Cristo volverá. Recordemos, hermanos, que estamos en tiempos de inminencia. No solo estos terremotos dan a conocer que la venida del Señor está cada vez más cercana, sino que también otras señales que vemos, como la apostasía, los falsos cristos, la tibieza de la iglesia y las falsas doctrinas, etc. Debemos recordar que la tierra está gimiendo producto del pecado del hombre, porque sabemos que toda la creación gime a una, y a una está con dolores de parto hasta ahora. Y no solo ella, sino que también nosotros mismos, que tenemos las primicias del Espíritu. Nosotros también gemimos dentro de nosotros mismos, esperando la adopción, la redención de nuestro cuerpo. Romanos capítulo 8, versículos 22 y 23. También recordemos que en los tiempos de la gran tribulación,
habrá grandes terremotos, y no solamente en el área del Cinturón de Fuego del Pacífico, donde se están produciendo estos movimientos, sino que a nivel mundial. Lea Apocalipsis capítulo 6, versículo 12. Apocalipsis capítulo 8, versículo 5. Apocalipsis capítulo 11, versículo 13. Y Apocalipsis capítulo 16, versículo 18. Así que, mis amados hermanos, lo que estamos viviendo en estos tiempos solamente es principio de dolores. Mateo capítulo 24, versículo 6 al 8. Pero nuestro gozo está puesto en la esperanza gloriosa, que cuando sucedan estas cosas del libro de Apocalipsis, la iglesia del Señor estará en el cielo, en la presencia del Señor. Así que alentémonos unos a otros con estas palabras: Maranata, el Señor está viniendo. Han sido noticias en su radio, Solo por Gracia Chile.

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La Buena Semilla para hoy se encuentra en Isaías 28:12. No quisieron oír. Y en Apocalipsis 22:17, el que quiera, tome del agua de la vida gratuitamente. La reflexión de hoy se titula No quieren venir a mí. El libro de Jeremías fue escrito más de 600 años antes de Cristo. Dios llamó a este profeta para que hablara en su nombre al pueblo cuya capital era Jerusalén. Jeremías invitó a sus oyentes a arrepentirse y a volverse a Dios, pero nadie lo escuchó, y muchos incluso quisieron matarlo. Luego llegaron los juicios anunciados por Jeremías y el pueblo se vio sumido en una gran angustia. Siglos más tarde, el mismo Jesucristo nacido entre ese pueblo diría palabras similares. «No queréis venir a mí para que tengáis vida». Juan 5:40. Jesús, quien es Dios, se hizo hombre para traer la salvación a los que lo acepten. Y oró por el estado del mundo, por su esclavitud a Satanás. Jesucristo sanó y reconfortó incansablemente a los que acudieron a él, pero su pueblo no lo recibió. La mayoría conspiró contra él para hacerlo morir en una cruz. Hoy Dios aún nos advierte, ofrece su gracia a todos los que aceptan y creen que Jesús sufrió el castigo que ellos merecían por sus pecados. Este es el único medio para escapar al juicio que caerá sobre los que no creen. Amigo oyente, ¿acepta usted este mensaje o lo rechaza como lo hizo el pueblo en el pasado? Despreciar la bondad de Dios, el don de su amado Hijo, es la mayor ofensa que se puede hacer al Dios que tanto nos ha amado. Dice la Biblia: «En tiempo aceptable te he oído, y en día de salvación te he socorrido. He aquí ahora el tiempo aceptable, he aquí ahora el día de salvación». Segunda a los Corintios 6:2. 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

0: Radio Solo por Gracia indica la hora.
1: 13 horas, 26 minutos.
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el hombre corre una carrera desenfrenada por tener dinero, ¿no es así? No te metas en negocios truchos por tener. No te metas en negocios espurios por querer cambiar o pretender, o mejor dicho, presumir que eres de otro estatus. Acuérdate que el Señor escogió lo vil, lo despreciado, lo pobre. Mirad entre vosotros, dice la Escritura, no hay ninguno noble aquí, o hay alguno que venga de la nobleza. Somos todos pobres, hermanos. Y uno dice, pero ¿cómo se le ocurre el pobre al que vive debajo del puente? Es que hace rato ya que nos vendieron la pomada de que teniendo un vehículo y algo más, una casa un poquito más limpia, dejamos de ser pobres. Mire, el pobre es aquel que deja su trabajo, pierde su trabajo y se va como máquina de escribir al suelo. Todos dependemos de nuestro trabajo, ¿no es así? Por lo tanto, no nos engañemos con este cuento, ¿eh? Con estos flash de ilusiones. Oh, yo soy de otro estatus, soy de clase media. Uno vive de repente con personas, con vecinos que se creen del barrio alto. Y se creen que porque tienen una casa, un auto y hasta dos autos, son del barrio alto. Y las casas son pareadas. Usted se despierta con el ronquido del vecino. No, si es verdad. De repente el vecino ronca mucho y uno se despierta. No, pero yo soy de clase media alta, media acomodada. ABC1. Bueno, no tengamos envidia de eso, hermano. Esto es pasajero. Esto es temporal. Bueno, hay unos pasajes, pero muy decidores, hermanos. Dice: el corazón apacible es vida de la carne, mas la envidia es carcoma de los huesos. Es como una carcoma que está por dentro, ¿eh? Usted a veces se enoja con su vecino, a lo mejor no sabe por qué. A lo mejor le tiene envidia. Le tiene envidia porque tiene mucho más que usted. Puede ser. Y no nos sonrojemos porque somos creyentes y pasan esas cosas, hermano. Si creo que es más noble delante del Señor decir, Señor, como Asaf, reconozco que casi resbalo y caigo porque tuve envidia de los arrogantes. Dice. Perdón, cruel es la ira, impetuoso el furor, mas ¿quién podrá sostenerse delante de la envidia? La envidia es poderosa, es potente, te puede llevar a la ruina, y no solamente a ti, a todos los que te rodean. Y normalmente el envidiado es más afectado que el envidioso, ¿sabía usted? Es una carcoma. Ese es Proverbio 27:4, lo cité, ¿cierto? ¿Lo leo de nuevo? Cruel es la ira, impetuoso el furor, mas ¿quién podrá sostenerse delante de la envidia? Proverbios 27:4. Dice el apóstol Pablo, estando atestados, llenos, repletos, es como colmados, de toda injusticia, fornicación, perversidad, avaricia, maldad, llenos de envidia, dice. Homicidios, contiendas, engaños y malignidades. Romanos 1:29. Este es un mensaje que golpea nuestro corazón, porque esto está dicho directamente al ser humano. Ahora nosotros gozamos del perdón de Dios, pero nuestra naturaleza todavía tiene este tipo de cosas. Eso es Romanos 1:29. Dice también Pablo, manifiestas son las obras de la carne que son envidias, dice. Gálatas capítulo número 5, verso 20 al 21. Andemos como de día, no en contiendas y envidia. Romanos 13, versículo 13. El amor es sufrido, es benigno, el amor no tiene envidia. El amor no es jactancioso, no se envanece. Primera a los Corintios capítulo 13, versículo 4. Pues me temo que cuando llegue haya entre vosotros contiendas. ¿Y qué más dice? Envidias, ira, disensiones, maledicencias, murmuraciones, soberbias, desórdenes. Segunda a los Corintios capítulo 12, versículo 20. No os hagamos vanagloriosos, irritándonos unos a otros, envidiándonos unos a otros. Gálatas 5, versículo 26. Algunos a la verdad predican a Cristo por envidia y contienda, pero otros de buena voluntad. Filipenses capítulo 1, versículo 15. Codiciáis y no tenéis, matáis y ardéis de envidia y no podéis alcanzar, combatís y lucháis, pero no tenéis lo que deseáis porque no pedís. Santiago capítulo 4, versículo 2. Y el último pasaje. Desechando pues toda malicia, todo engaño, hipocresía y envidias, y todas las detracciones, desead como niños recién nacidos la leche espiritual no adulterada,
para que por ella crezcáis para salvación, si es que habéis gustado la benignidad del Señor. Primera de Pedro, capítulo 2, versículo 1 al 3. Bueno, este Asaf nos presenta una situación que quizás no quisiéramos reconocer. En nosotros mora la envidia. El rey Salomón en Eclesiastés nos dice que cuando muramos se va a acabar todo eso. Su amor, su odio y su envidia fenecieron ya. Pero fíjese que Job también dijo algo muy similar. Mire lo que dice Job. Vamos al libro de Job, capítulo 21, por favor. Libro de Job, capítulo 21, versículo 1. Entonces respondió Job y dijo: oíd atentamente mi palabra, y sea esto el consuelo que me deis. Toleradme y yo hablaré. Y después que haya hablado, escarneced. Y yo me llama la atención esta relación que uno tiene, que tenía Job. Es como hablar de tú a tú con Dios, ¿ya? Habacuc decía: ¿hasta cuándo, Señor? Es decir, hay muchas veces protesta de parte de nosotros. ¿Por qué, Señor? ¿Para qué, Señor? Y Él nos mira desde lo alto y nos sigue amando, ¿eh? Eso es lo más maravilloso. Versículo 4. ¿Acaso me quejo yo de algún hombre? ¿Y por qué no se ha de angustiar mi espíritu? Miradme y espantaos, y poned la mano sobre la boca. Aún yo mismo, cuando me acuerdo, me asombro, y el temblor estremece mi carne. ¿Por qué viven los impíos? ¿Y se envejecen y aún crecen en riquezas? Este es Job. Su descendencia se robustece a su vista, y sus renuevos, su familia, ¿no es cierto?, sus hijos, están delante de sus ojos. Sus casas están a salvo de temor, ni viene azote de Dios sobre ellos. Sus toros engendran y no fallan, paren vacas, sus vacas, y no malogran su cría. Es decir, prosperidad absoluta, ¿no? Versículo 11, salen sus pequeñuelos como manada y sus hijos andan saltando. Al son del tamboril y de la cítara saltan y se regocijan al son de la flauta. Pasan sus días en prosperidad y en paz descienden al Seol. Dicen pues a Dios: apártate de nosotros porque no queremos el conocimiento de tus caminos. ¿Quién es el Todopoderoso para que le sirvamos? ¿Y de qué nos aprovechará que oremos a Él? He aquí que su bien no está en manos de ellos, el consejo de los limpios, lejos, el consejo de los impíos, muy bien, lejos esté de mí. Bueno, esto no amerita mayor comentario. Job, si bien hace una protesta, por decir así, ¿por qué los impíos prosperan y todo anda bien? Pero aún así reconoce en el versículo 16, el consejo de los impíos, lejos esté de mí. Que ese sea también nuestro clamor. ¿Qué tendríamos que envidiarle a los inconversos, hermano? ¿Se ha preguntado alguna vez? ¿Su dinero? ¿Su casa? ¿Su auto? ¿Su familia? ¿Sus hijos? ¿Su salud? ¿Su profesión? ¿Su ropa? No tenemos nada que envidiarle, hermano. Nosotros somos realmente ricos. El Evangelio nos ha enriquecido. Por ejemplo, Jeremías también en el capítulo número 12 dice algo muy similar. Ahora estamos hablando de Jeremías. Jeremías capítulo 12, versículo 1 dice: justo eres tú, oh Jehová, para que yo dispute contigo. Sin embargo, alegaré mi causa ante ti. Esta es la relación que tiene el Hijo de Dios con su Dios. Es bueno que Él te escuche tal cual lo que está pasando. Si Él lo sabe ya, ¿tú crees que no sabe cuando tienes envidia? Ya lo sabe, hay que confesarlo. Versículo 1, segunda parte. ¿Por qué he prosperado el camino de los impíos y tienen bien todos los que se portan deslealmente? Una pregunta que hace el profeta. Es una queja de Jeremías. Bueno, y Dios responde de la misma manera, no lo vamos a leer ahora. Es decir, es una realidad indiscutible, amados hermanos. Se transforma no pocas veces, muchas veces en un elemento que nos distrae. Y por eso es que buscamos las fórmulas para alcanzar aquello que
envidiamos. Y queremos emular eso, lo que decíamos, la emulación es querer imitar con creces al que es objeto de envidia. Pero aquí viene la parte final, hermano. Ya lo decíamos, ¿qué podemos envidiar de aquellos que están en un camino, hermanos, que les lleva a la perdición? Por ejemplo, el Salmo, mire, antes de terminar, el Salmo 37, mire, Salmo 37 se me pasó, dice algo muy interesante, Salmo 37, por ejemplo, vamos a leer del versículo 1, Salmo 37:1 dice, no te impacientes a causa de los malignos, nuevamente dice, ni tengas, ¿qué dice? Envidia de los que hacen iniquidad, porque como hierba serán pronto cortados, y como la hierba verde se secarán. Confía en Jehová y haz el bien, y habitarás en la tierra y te apacentarás de la verdad. Deleítate a sí mismo en Jehová y Él te concederá las peticiones de tu corazón. Encomienda a Jehová tu camino y confía en Él, y Él hará. Exhibirá tu justicia como la luz y tu derecho como el mediodía. Nota el versículo 7. Guarda silencio ante Jehová y espera en Él. No te alteres con motivo del que prospera en su camino por el hombre que hace maldades. Salta al versículo 16. Salmo 37:16. Mejor es lo poco del justo que las riquezas de muchos pecadores, porque los brazos de los impíos serán quebrados, mas el que sostiene a los justos es Jehová. Verso 25. Joven fui y he envejecido, y no he visto justo desamparado ni que su simiente descendencia mendigue pan. Hasta ahí la lectura. Lo estaba citando de memoria, pero estoy viendo el texto. ¿Eh? Uno se lo aprende de algunas maneras. Estos son hombres de Dios. Asaf, un hombre de Dios. David, un hombre de Dios. Jeremías, un hombre de Dios. Job, un hombre de Dios. Y nos está presentando una realidad que nosotros no podemos lograr, no podemos negar. Voy en la recta final. Nunca olvidemos, amados hermanos, hermanas, que el Señor nos puso en una senda estrecha. Mire lo que dice Mateo capítulo 7. Recordemos las palabras de nuestro Señor. Y esto es muy interesante porque cuando nosotros observamos a nuestro Señor Jesucristo, Él nunca se sorprendía o se asombraba de expresiones de alabanza del pueblo. ¿Eh? Acuérdense que los mismos que decían Hosanna, hijo de David, eran los mismos que después decían crucifícale. Una mujer de dentro de la multitud exclamó a gran voz, ¿cierto? Bienaventurado el vientre que te trajo y los pechos que mamaste. Y el Señor no se vio sorprendido de eso. Le dijo, antes bien bienaventurados los que oyen la palabra y la guardan. En la obediencia hay alabanza. En observar su palabra hay expresiones de alabanza. El resto es una explosión emocional, ¿cierto? Podría ser muchas veces. ¿Por qué digo esto? Porque aquí está nuestro Señor Jesucristo enseñándonos algo muy trascendental. Mateo capítulo número 7, versículo 13. Este es un mandamiento para nosotros, los creyentes. Entrad, estamos, ¿cierto? Mateo 7:13. Eso, que suena en las Biblias, hermano. Entrad por la puerta estrecha, porque ancha es la puerta y espacioso el camino que lleva ¿a dónde? Que lleva a la perdición. Y muchos, no dice poco, muchos son los que entran por ella. Porque estrecha es la puerta y angosto el camino que lleva a la vida, y pocos son los que la hallan. El Señor nos puso en un camino estrecho. Nos hizo pasar por una puerta estrecha, angosta, pero también nos ha puesto en un camino estrecho. A veces nosotros pensamos que la redención es para que Él nos haya puesto en un camino ancho y espacioso, como hoy día los falsos predicadores nos enseñan. Ya somos salvos y tú tienes que disfrutar de este mundo y ser feliz y lograr todas las cosas y tienes que creértelo, pues. Ah, me salió medio... Porque uno si no se cree las cosas, dicen ellos, no vas a lograr nada.
y ponen sus ejemplos, sus vivencias, y las llevan a la Biblia, y quieren persuadirnos de que esto no es un camino angosto. No es la palabra de Dios, hermano. El Señor nos hizo pasar una puerta pequeñita, pero ahora estamos transitando un camino angosto. Muchas veces de privaciones. Muchas veces de decir, prefiero mil veces estar en tus atrios que mil fuera de tu casa, de ellos. Entonces, hay una cosa muy sintomática. ¿Cuántos han oído hablar de Broadway? ¿Cierto? Broadway, la ciudad, creo que es re caro vivir ahí, en Broadway, en Nueva York, creo que. Los arriendos, yo estuve cotizando un arriendo ahí, sale bastante caro. Diversión, luces, atractivo, Broadway. ¿Y qué significa Broadway? Camino ancho, espacioso, que lleva a la perdición, luces, algarabía. No digo que si usted puede ir a Broadway, vaya y no, no, no, ese es el tema. Es que entendamos que los creyentes debemos transitar un camino estrecho. No mirando la gente que está ahora en holgorio, allá ellos. Por eso tenemos que predicar el Evangelio. ¿Cómo podríamos envidiar a alguien que está en el camino ancho y espacioso? Nosotros fuimos puestos en un camino estrecho. En segundo lugar, a nosotros, amados hermanos, se nos ha revelado el Evangelio. ¿Le tomas el peso, hermano, hermana, lo que significa que el Señor te ha llamado tanto que te reveló el Evangelio? Si el Evangelio no es una concepción intelectual. Hay muchos ahora mismo con Biblia que no han nacido de nuevo, pero el Señor te abrió el corazón a tal punto de entender que Cristo Jesús vino al mundo a salvar a los pecadores. Es una palabra justa y fiel de ser recibida por todos. Entonces es un privilegio. El Señor dice, Señor, Padre, te alabo, Señor del cielo y de la tierra, porque escondiste estas cosas ¿de quiénes? De los sabios y de los entendidos, muchas veces envidiados por nosotros. Pero el Señor le reveló esto a los niños y dice el Señor, sí, Padre, porque así te agradó. Mateo capítulo 11, verso 25 al 26. Nunca olvidemos, amados hermanos, que el Señor ha querido revelarnos la verdad. Una vez le preguntaron a los discípulos, ¿por qué les hablas por parábolas? Estamos estudiando en la tarde la parábola de las 10 vírgenes, ¿cierto? Una parábola es una narración encriptada que se debe comparar a la luz de la Biblia para desencriptarla, para poder entender a qué se refería la enseñanza. Esas son las parábolas. Y los discípulos con justa razón le preguntaron, ¿por qué les hablas por parábolas? ¿Y sabes lo que le respondió el Señor? Porque a vosotros os es dado conocer los misterios del reino de Dios. Pero a ellos que muchas veces envidiamos, a ellos no. Somos privilegiados, amados hermanos. No nos jactamos de estar en esta posición, pero somos tremendamente bendecidos de estar en esta posición que Dios ha querido para vida eterna. Él nos ha revelado el Evangelio. Cosas que ojo no vio ni oído yo, ¿se acuerda? Son las que Dios ha preparado para los que le aman. Es maravilloso. Otra bendición que tenemos de estar en Cristo y que no tenemos ninguna necesidad de envidiar al impío, es que hemos sido ya librados de la potestad de las tinieblas. Este mundo está cubierto de tinieblas, nosotros no nos damos cuenta. Porque claro, físicamente usted ve las luces, la tecnología, todo este mundo va superándose con la tecnología, va de mal en peor. Este mundo está en tinieblas. Pero Él nos ha librado, redimido de la potestad de las tinieblas y trasladado al reino de su amado Hijo. Colosenses capítulo 1, versículo 13, lo dice así. Nosotros, hermanos, tenemos esperanza. El mundo no tiene esperanza. Por eso que el mundo, yo conozco personas que por A, B o C motivo siempre están desesperanzados porque sus candidatos presidenciales no le han respondido a los requerimientos que ellos esperaban. Y pierden la esperanza. ¿Por qué?
Porque el hombre tiene solamente esperanza en el hombre. Y nosotros hemos ido aprendiendo por la Biblia, no somos mejores, pero hemos ido aprendiendo que nuestra esperanza, ¿dónde está? Está en el Señor. Los hombres nos van a decepcionar, pero el Señor jamás. El apóstol Pablo, cuando le escribe a los tesalonicenses, le dice: no quiero que ignoréis esto, como los otros que no tienen esperanza. Es que hay una diferencia muy marcada entre nosotros, los creyentes, de lo que no nos jactamos, y ellos que no son creyentes. Es que nosotros realmente tenemos una esperanza viva. Por ejemplo, hay un pasaje que Pablo ahí mismo le dice a los tesalonicenses, le dice que el día del Señor vendrá como ladrón en la noche. El día del Señor es un día de castigo, de juicio. Se va a desatar en este mundo un castigo justo, pero terriblemente brutal, por decir así humanamente, implacable del Dios justo. Y debo decírtelo, pero dice la Escritura que vendrá sobre ellos destrucción repentina, no sobre nosotros. Para que lo lea en casa completamente, Primera Tesalonicenses, capítulo 4 y 5. No le voy a dar los versículos para que usted mismo los descubra. Es tremendo el privilegio de ser del grupo de creyentes que el Señor ha salvado, que tenemos esperanza. Tenemos además asegurada resurrección para vida. Dice que no hay ningún asombro en esto, porque llegará el día en que todos oirán su voz. Y los que están en los sepulcros saldrán a resurrección para vida. Pero también habrá otro grupo que saldrá a resurrección para muerte, para condenación. Juan capítulo 5, versículo 28 al 29. Y quiero cerrar esta, entre muchas otras, bendiciones que realmente no nos tendrían que dar motivo para envidiar cosas terrenales, es que hemos sido elegidos para salvación. ¿Sabes lo que significa una selección? ¿Usted alguna vez, cuando postuló algún trabajo y fue a dar una entrevista, cierto? Y usted fue elegido. Tenía probabilidades de ser elegido, pero probabilidades de no ser elegido. Eso en el ámbito terrenal. O para cualquier cosa, un concurso, lo que sea. Que Dios te haya escogido para salvación es la mejor elección que podamos nosotros exhibir, mis hermanos. Elegidos para salvación. El mundo se termina, se va a terminar, y nosotros estamos elegidos para salvación. Bendito el Dios y Padre de nuestro Señor Jesucristo, dice Pablo, que nos bendijo con toda bendición espiritual en los lugares celestiales en Cristo. Esa es una bendición adjudicada por la obra de Cristo. El Señor nos escogió desde antes de la fundación del mundo para ser santos sin mancha delante de Él, en amor, habiéndonos predestinado por el puro afecto de su voluntad, para la alabanza de la gloria de su gracia. Pedro también dice lo mismo, que fuimos escogidos para una esperanza viva, ¿cierto? Por la resurrección de Jesucristo, para una herencia incorruptible en la gloria, una herencia inmarcesible, incontaminada, que está reservada para nosotros en el cielo. ¿Los textos cuáles son? Efesios capítulo 1, versículo 3 al 7, y Primera de Pedro capítulo 1, versículo 2 al 9. Por lo tanto, la pregunta final, estamos terminando. ¿Qué podemos envidiar de los no creyentes, de los incrédulos? Quiero que terminemos, amados hermanos, observando Lucas capítulo 12. Lucas capítulo número 12, versículo 13. Le dijo uno de la multitud: maestro, di a mi hermano que parta conmigo la herencia. Mas él le dijo: hombre, ¿quién me ha puesto sobre vosotros como juez o partidor? Y les dijo, ya no solamente a él, sino que a todos y a nosotros también: mirad y guardaos de toda qué, de toda avaricia, porque la vida del hombre no consiste en la abundancia de los bienes que posee. También le refirió una parábola, diciendo: la heredad de un hombre rico había producido mucho, y él pensaba dentro de sí, diciendo: ¿qué haré?
porque no tengo dónde guardar mis frutos. Y le dijo, y dijo él, ¿no es cierto? Esto haré, derribaré mis graneros y los edificaré mayores. Y allí guardaré todos mis frutos y mis bienes. Y diré a mi alma, alma, muchos bienes tienes guardados para muchos años. Repósate, come, bebe, regocíjate. Versículo 20, pero Dios le dijo, esto es lo que importa, pero Dios le dijo, necio, esta noche vienen a pedirte tu alma, y lo que has provisto, ¿de quién será? Así es el que hace tesoros, hace para sí tesoro, y no es rico para con Dios. Hermanos, uno de los elementos distractores que hemos observado en esta mañana es arraigarnos aquí, mirando a aquellos que prosperan, aquellos que tienen tanto que tienen que derribar la bodega para crear otra bodega más grande. Y eso es sinónimo de éxito. Yo me acuerdo cuando el Señor repartía el maná, si usted recogía mucho maná, ¿qué tenía que hacer el que recogía mucho maná? Repartirlo. No, esos son flojos, po. Por eso yo repartí, yo recogí más porque mi esfuerzo. Así se nos enseña hoy día. Y la iglesia está pensando exactamente igual. ¿Qué iglesia? La cristiandad. Pero el Señor nos dice, necio, hoy te vienen a pedir el alma. Hermano, vivamos como que fuera el último día. Vivamos así con nuestra familia, vivamos así con los hermanos, vivamos así con el vecino, como que va a ser el último día de nuestra vida aquí en la tierra. Jamás envidiando a aquellos que son ahora mismo dignos de misericordia, porque lo que les espera es el tormento eterno, del cual nosotros, solamente por Cristo, solamente por gracia, hemos sido librados. Señor, bendiga su palabra.

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Palabra fiel y digna de ser recibida por todos, que Cristo Jesús vino al mundo para salvar a los pecadores. Primera de Timoteo, capítulo 1, versículo 15. La verdad es que hoy el verdadero evangelio y las enseñanzas de la Biblia se han convertido en asuntos secundarios. Salvar al mundo de la afluencia secular de inmoralidad se ha convertido en otro evangelio al que se aferran la mayoría de los evangélicos. Se ha vuelto más importante detener el matrimonio homosexual, detener el socialismo, detener el aborto, detener el liberalismo y restaurar nuestras libertades que proclamar a Cristo crucificado. Los líderes de iglesias han perdido la brújula y sus intereses terrenales les ha llevado a dejar de mirar hacia arriba y buscar la comodidad acá abajo. Ellos han transformado la gran comisión de predicar el evangelio a toda criatura en mensajes rentables y de parcialidad política entre buenos y malos. Inclusive, creen que la Iglesia de Roma y facciones de ultraderecha política coinciden con muchas enseñanzas bíblicas sobre moral, por lo que se les considera aliados viables en la guerra contra la cultura y la fe, cuando en realidad deberíamos evangelizarlos, llamándolos al arrepentimiento por su odio a Dios y a su palabra, y guiarlos hacia la verdad que solo se encuentra en las Escrituras. Nosotros como cristianos y como Iglesia de Cristo deberíamos principalmente llamar a la gente a salir de este mundo, no intentar arreglarlo. Jesús respondió: "Mi reino no es de este mundo. Si mi reino fuera de este mundo, mis siervos lucharían para que yo no fuera entregado a los judíos. Pero mi reino no es de este mundo." Juan capítulo 18, versículo 36. El que lea, entienda.

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3: ¿Podría hacer un resumen de las 70 semanas mencionadas en Daniel capítulo 9 versículos 24 al 27?
4: Las 70 semanas son un tiempo que se llama hebdomadas, es decir, semanas de años, que Dios reveló a Daniel en relación con su pueblo. La primera comenzó con el decreto de Artajerjes, que estableció la reconstrucción de la ciudad de Jerusalén y su muro, y se extendió hasta la entrada en ella del Mesías Príncipe, Daniel 9:25, donde se quitó la vida del Mesías, que duró todo ese tiempo un periodo de 483 años. La última semana se iniciará con la firma de un pacto entre el anticristo e el Israel apóstata, que comprende la tribulación y concluye con la segunda venida de Cristo, Daniel 9:27.

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1: Yo pienso que es importante que ese individuo que el Señor ha llamado a liderar dentro de esa congregación, si no tiene inmediatamente un grupo de personas o varones con quien compartir el peso del ministerio, siga el consejo de Pablo en Filipenses 3:17, donde el apóstol Pablo le dice a los hermanos en Filipos: hermanos míos, sed imitadores y observad a los que andan según el ejemplo que tenéis en nosotros. O sea que Pablo está pidiendo a Timoteo, que él imite, que él emule el ministerio de otros, no solamente el de él como apóstol, sino aquellos que están en el ministerio, que obviamente no estaban en ese momento cerca de Timoteo. Pero el punto es que uno siempre debe tratar de hacerse de una serie de contactos, amigos, relaciones ministeriales con otros hombres con quien uno puede compartir el peso del ministerio y tratar de, a través de ellos, aprender. Ellos se convierten en ejemplos para nosotros de cómo llevar a cabo la tarea ministerial también. Tal vez en ese momento no existe un grupo de varones en la iglesia local, pero sin duda cada uno de nosotros tenemos relaciones con otros hermanos en Cristo que están sirviendo en el ministerio en algún lugar. Tener una acceso hoy día por medio de a través de los medios de comunicación es fácil tener acceso y contactarse con personas en el ministerio, aunque no estén cerca, por lo menos por medio de correos electrónicos, por medio de cartas, por medio de lo que sea, Facebook, por medio de Skype, por medio de FaceTime y todas estas cosas que podemos hacer a través de nuestros teléfonos, tener acceso con otros hermanos que están sirviendo. Hacer preguntas. ¿Cómo lidias con esto? Mira, yo estoy pasando por esta situación. ¿Cómo me ayudarías a través de esta situación? ¿Qué es lo que tú haces? Y poder aprender de esa manera de otras personas también. Pero en el proceso de tratar de conocer a otros, siempre tener la vista abierta a individuos dentro de la iglesia, personas que pudieran con el tiempo servir dentro del ministerio local. Así que siempre es un proceso de estar fijándonos, observando, mirando, y con el tiempo traer de a poquito a integrar a tu equipo a aquellas personas que hoy tal vez no están sirviendo, pero en el futuro podrían hacerlo.

0: Bienvenido a Preguntas y Respuestas Bíblicas con John MacArthur, maestro bíblico y autor de la serie de comentarios de mayores ventas, Comentarios MacArthur del Nuevo Testamento. En 1 Tesalonicenses 5, la Biblia enseña que está por venir un tiempo de gran tribulación, un tiempo en el que Dios derramará su ira sobre la tierra entera. Con una calamidad tan seria en el horizonte, algunos creyentes temen que tendrán que soportar un tiempo de sufrimiento intenso. John, ¿qué consuelo le ofrece la Biblia a esos cristianos temerosos?
1: Bueno, el consuelo que la Biblia ofrece a los cristianos que sufren es total. Se nos dice que vamos a sufrir tribulación en este mundo. Jesús dijo eso. En el mundo tendréis aflicción o tribulación. Flipsis, presión, persecución, aflicción, todas esas cosas. Pero confiad, yo he vencido al mundo. En las Escrituras también se nos instruye que los sufrimientos de esta vida no son dignos de ser comparados con la gloria que será nuestro un día en la presencia de Cristo. Además, se nos dice que cuando sufrimos aquí fielmente, soportando ese sufrimiento con gozo, vamos a recibir una recompensa eterna en la vida que está por venir. Además, se nos dice, tened por sumo gozo cuando nos hallemos en diversas pruebas, porque perfecciona nuestra fe. Entonces, tenemos mucha instrucción acerca de los beneficios del sufrimiento y cómo soportar el sufrimiento. No obstante, habiendo dicho eso, cuando estás hablando de un tiempo futuro de ira divina sobre la tierra, como la llamaste la gran tribulación, estoy convencido de que la Biblia nos dice que como creyentes seremos arrebatados, sacados del mundo, antes de que la ira de Dios sea derramado. Pablo, en 1 Tesalonicenses, dice que seremos salvados de la ira venidera.
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2: Radio Solo por Gracia indica la hora.
3: 14 horas, 34 minutos.
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0: Mini reflexiones por el hermano Pablo Espinosa, de Solo por Gracia, Chile. El reino que no lo era. Estamos viviendo en una clara distopía, es decir, en el peor de los escenarios, tal cual lo anunció nuestro Señor, y los apóstoles ratificaron. ¿Dónde está el reino que muchos proclamaban aquí y ahora? ¿No será mejor que ellos revisen la doctrina y reconozcan el error y su falsa enseñanza hidalgamente? Ciertamente, sus propias feligresías están confundidas por lo que está pasando. El reino de Dios, que será manifestado aquí en la tierra, cuyo Rey de Reyes y Señor de Señores, Jesucristo, portará su cetro de justicia, cual vara de hierro para poner orden y terminar la prevaricación y la iniquidad. No te confundas, aún no estamos viviendo el reino de Dios. Maranata.
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1: ¿Quién como la bestia? Esperando al gran líder. Y se maravilló toda la tierra en pos de la bestia, y adoraron al dragón que había dado autoridad a la bestia, y adoraron a la bestia, diciendo, ¿quién como la bestia, y quién podrá luchar contra ella? Apocalipsis 13:3-4. La humanidad está en espera de un gran líder que resuelva definitivamente los problemas que afectan a la sociedad. Las crisis políticas, la economía, el fenómeno migratorio y el aumento de la maldad podrían conformar el resumen de los noticieros actuales. Los canales de televisión, raptados por las élites que desean controlar la población, emiten sistemáticamente noticias sensacionalistas de tragedias y crímenes, a fin de conmover y producir choques emocionales en los televidentes, quienes se alimentan solo del televisor. A esto se le llama la doctrina del shock para impactar la psicología social mediante desastres o contingencias, provocando la conmoción y confusión de las personas. De este modo manipulan las emociones y la voluntad del individuo. Hoy la población está dispuesta a canjear todo a cambio de tener paz y seguridad. Dos palabras que sobresalen notablemente en la profecía bíblica y que en las últimas décadas las oímos en los discursos de los líderes políticos y entre los reclamos de la sociedad. Por cierto, que cualquiera que quiera tener éxito en alguna pretensión a algún cargo político debe exacerbar en su discurso y retórica estas dos palabras: paz y seguridad. ¿Es eso lo que ha hecho precisamente el actual presidente de El Salvador, Nayib Bukele, quien en nombre de Dios ha basado su gestión en enfatizar y entregar a la gente las bases de una sociedad con mayor paz y seguridad? Por tal razón, la población lo ovaciona e implícitamente llegan a decir, ¿quién como Bukele? Yo quiero un Bukele en mi país. Esto es el resultado exitoso de cualquier caudillo con pasta de Mesías, que le entregue a la gente la solución ante el aumento del crimen organizado y de la intranquilidad social. La Biblia anticipa la llegada al escenario mundial de un líder que, en nombre de Dios, va a dar, aparentemente, la solución a grandes problemáticas mundiales, a tal punto de presentar un mundo en paz y seguridad. Cuando eso ocurra literalmente en un futuro próximo, la población estará maravillada de aquel líder y preguntará a viva voz, ¿quién como él y quién podrá vencerlo? Es decir, este líder mundial será respetado y hasta adorado debido a las proezas que hará y que nadie antes en la historia pudo lograr. Imaginemos por un momento aquel periodo de paz, sin crisis geopolíticas, sin delincuencia ni tragedias, sin el conflicto de Medio Oriente, a tal punto que israelíes, árabes y palestinos, rusos y estadounidenses estarán gozando de las medidas de este gran líder. Los economistas, sorprendidos por la mejora de los índices macroeconómicos mundiales, los inversionistas gozando de sus ganancias, las policías reposadas ante la caída estrepitosa de los delincuentes y del crimen organizado. Por su parte, las religiones, incluyendo los evangélicos que no creyeron y despreciaron las profecías, estarán unidas dando gracias a sus deidades por la nueva era de paz, amor y unidad. En fin, toda la población estará disfrutando de ese periodo que la Biblia anticipa. El gran problema es que ese periodo será muy corto, solo 3 años y medio, y nadie se dará cuenta de que aquel gran líder no era un creyente verdadero, aunque mencionaba a Dios y a Cristo en sus discursos, sino que era el engendro de Satanás. El apóstol Pablo dice, y entonces se manifestará aquel inicuo a quien el Señor matará con el espíritu de su boca y destruirá con el resplandor de su venida. Inicuo cuyo advenimiento es por obra de Satanás, con gran poder y señales y prodigios mentirosos, y con todo engaño de iniquidad para los que se pierden, por cuanto no recibieron el amor de la verdad para ser salvos. Por esto Dios les envía un poder engañoso, para que crean la mentira, a fin de que sean condenados todos los que no creyeron a la verdad, sino que se complacieron en la injusticia. Según la Tesalonicenses 2:8-12. La Biblia revela que aquel carismático gran líder será una bestia despiadada, Apocalipsis 13, y un inicuo cuya llegada al poder será por obra de Satanás, con milagros y portentos que engañarán a las grandes mayorías, Además, vemos en el texto que el Dios soberano permitirá la circulación de un poder engañoso que cautivará a todos los enemigos del Evangelio verdadero. Ellos creerán la mentira y serán engañados, tal cual, en este tiempo ya son engañados por aquellos líderes políticos que se presentan como cristianos y que les prometen paz y seguridad. Esa es la línea delgada del engaño que pocos detectan. El apóstol Pablo agrega algo más acerca de este tiempo de engaño y que será solo una mera ilusión utópica de un mundo mejor. Que cuando digan paz y seguridad, entonces vendrá sobre ellos destrucción repentina, como los dolores a la mujer encinta, y no escaparán. Primera de Tesalonicenses 5:3. Aquel periodo dorado de paz y seguridad que el gran líder les dará será súbitamente interrumpido por la destrucción dolorosa y sin escapatoria. Será ese día cuando el gran líder se sacará la máscara y se mostrará tal cual como el anticristo, aquel que usurpó engañosamente al verdadero Cristo. La Biblia dice que, así como el engañoso periodo de paz y seguridad durará 3 años y medio, el tiempo en que el anticristo actuará con la ferocidad diabólica también será de 3 años y medio, completando así una época profética de 7 años, Daniel 9:27 y Apocalipsis 12:13. Dios ya lo ha anticipado y es nuestra responsabilidad enseñarlo a todos, quieran o no quieran oír. A la sombra de la profecía. Como se ha mencionado anteriormente, desde ahora ya se dejan ver algunos líderes que en nombre de Dios han llegado al poder, y otros lo seguirán haciendo. Es una larga historia de anticristos que engañan con sus discursos a los incautos que están dispuestos a todo, a cambio de un mundo mejor, ignorando deliberadamente que todo lo que vemos está reservado para el fuego, 2 Pedro 3:7, y que no va a mejorar. Tanto Cristo como sus apóstoles advirtieron que el tiempo final será de engaño, apostasía, guerras, enfermedades, maldad en aumento, tragedias, etc. Sin embargo, actualmente hay una red de políticos creyentes que, cual anticristos, están engañando a la llamada Iglesia de Cristo. Tan solo basta con descubrir la opinión que tienen los líderes y sus feligresías de las iglesias evangélicas, que no creen en las profecías bíblicas. Por ejemplo, acerca de Donald Trump de los Estados Unidos, Jair Bolsonaro en Brasil, Nayib Bukele en El Salvador, Javier Milei en Argentina, etc. Todos con un denominador común, ofreciendo paz y seguridad en nombre de Dios y de Cristo en sus discursos. Así lo hizo Constantino.
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1: Quiera Dios que, en su infinita misericordia, use este breve artículo que presenta la historia por cumplirse de acuerdo con la profecía bíblica, y que alumbre el entendimiento a quienes ahora mismo están engañados en las tinieblas de la religión. Que así sea. Amén. Maranata.

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1: Consumado es, por Jack Fleming, Juan 19, 28, 30. Después de esto, sabiendo Jesús que ya todo estaba consumado, dijo: para que la escritura se cumpliese, tengo sed. Y estaba allí una vasija llena de vinagre. Entonces ellos empaparon en vinagre una esponja y poniéndola en un hisopo se la acercaron a la boca. Cuando Jesús hubo tomado el vinagre, dijo: consumado es. Y habiendo inclinado la cabeza, entregó el espíritu. Consumado es. No hay nada más que quede por hacer, nada falta por añadir, ya todo está hecho. Cuando el Señor dijo que ya todo estaba hecho, ¿a qué cosa se refirió? ¿Qué es lo que estaba acabado? ¿Qué fue lo que el Señor había terminado y qué le hizo clamar a gran voz, con voz de triunfo, con voz de victoria, consumado es? En esa obra sublime de amor que estaba realizando en la cruz del Calvario, se consumaba todo lo que las Escrituras habían profetizado de él. La primera vez que encontramos esta palabra en nuestro pasaje fue en el versículo 28, donde dice: sabiendo Jesús que ya todo estaba consumado, dijo, para que la Escritura se cumpliese. En esta obra se consumaba todo lo que Dios había anticipado en el Antiguo Testamento que el Cristo habría de realizar para nuestra redención. Si no tuviéramos el Nuevo Testamento ni conociéramos nada del Señor Jesús y buscáramos a los hombres más sabios del mundo para que pudieran converger todos los símbolos que encontramos en el Antiguo Testamento y juntarlos en uno solo, según su propia imaginación, jamás podrían resolver un puzzle de esta naturaleza, porque en el Señor Jesucristo se encuentran todos los tipos y figuras, aún muchos de ellos totalmente opuestos. Todas las profecías y los caracteres de los hombres de Dios que fueron utilizados para anticiparnos algo del Señor Jesús. Consumado es en Él toda la revelación de Dios. Él no es una simple joya de promesa, sino que es una combinación desde la primera esmeralda que hallamos en el Edén hasta el último diamante que fue esculpido en el Calvario. Cuando entró el pecado en el jardín del Edén, Dios hizo brillar su primera joya de esperanza cuando dijo su sentencia de juicio en Génesis 3:15, y pondré enemistad entre ti y la mujer, y entre tu simiente y la simiente suya. Esta te herirá en la cabeza y tú le herirás en el calcañar. No es la mujer la que habría de herir a la serpiente en la cabeza, sino que claramente dice que será la simiente suya. Aquel que habría de nacer de mujer sería el que vencería a Satanás. Él es el victorioso que sin ayuda de ninguna de sus criaturas establecería el triunfo más notable y glorioso sobre aquel que tenía el imperio de la muerte. Únicamente él obtuvo la victoria allí en la cruz, porque nadie más que él cumplía los requisitos de la santidad divina para realizar esa obra. Inclusive sus discípulos y las mujeres que le acompañaron en ese momento doloroso, todos ellos estaban descalificados debido a que en cada uno de ellos moraba el germen del pecado. Romanos 3:10-23. No hay justo ni aún uno. No hay quien haga lo bueno, no hay ni siquiera uno. Todos pecaron y están destituidos de la gloria de Dios. Todos ellos necesitaban de ese Salvador que estaba muriendo también por ellos, pero solo pudieron contemplar desde lejos a aquel que moría en la cruz por ellos. Nadie más que él podía vencer al que tenía el imperio de la muerte y al mismo tiempo satisfacer las demandas de la justicia de Dios que había determinado que la paga del pecado es la muerte. Además, dice el Señor que no comparte su gloria con ninguna de sus criaturas. Por esta razón, Jesús, el Señor, es el único Salvador, el único camino de salvación, porque Dios así lo ha declarado, Hechos 4:12. En ningún otro hay salvación, porque no hay otro nombre bajo el cielo dado a los hombres en que podamos ser salvos. De él hablaban todos los símbolos del Antiguo Testamento. De él era figura el altar de los sacrificios y al mismo tiempo el cordero que era inmolado en él. A Cristo señalaba la sangre que era rociada sobre el propiciatorio y de Cristo era figura el sumo sacerdote que la aplicaba. También el candelabro, que era la única fuente de luz dentro del tabernáculo, era un hermoso tipo del que dijo que era la luz del mundo. Cada uno de los símbolos y cada detalle que encontramos en el tabernáculo fue consumado en aquel de quien representaban. Cada cordero que fue sacrificado en forma tan prodigiosa y constante fue consumado en el verdadero Cordero de Dios. Juan 1:29. Tal es la perfección y profundidad de la obra de Cristo que se necesitaron cientos de figuras para darnos a conocer en parte al que habría de consumar todas ellas en su propia persona. Él era el Cordero, pero al mismo tiempo es el León de la tribu de Judá. El león es fuerte y majestuoso, en cambio el cordero es manso y débil. Cuando se aplican estas figuras tan opuestas entre sí, vemos claramente que ambas se pueden encontrar solamente en la persona divina y humana de Cristo. El Señor se presentó como el buen pastor, pero al mismo tiempo como el verdadero cordero de Dios. La Biblia nos habla de Él como la raíz, pero también como la estrella. La raíz es local. Está arraigada en un solo sitio y crece en la oscuridad de las entrañas de la tierra. Pero la estrella es universal y, como bien sabemos en el día de hoy, todo el universo está en constante movimiento. El Señor permaneció en las entrañas de la tierra, murió como el grano para darnos vida. Y en conexión a este símil, Él mismo expresa en Juan 15, «Permaneced en mí y yo en vosotros». Como el sarmiento no puede llevar fruto por sí mismo si no permanece en la vid, así tampoco vosotros si no permanecéis en mí. Yo soy la vid, vosotros los pámpanos. El que permanece en mí y yo en él, éste lleva mucho fruto, porque separados de mí nada podéis hacer. El que en mí no permanece será echado fuera como sarmiento, y se secará, y los recogen y los echan en el fuego y arden. El Señor nos da vida desde la raíz, la cual es su propia persona, y esa vida es mantenida por la luz que las hojas emplean para elaborar la fotosíntesis, indispensable para la vida de la planta a través de la savia que fluye por todas sus ramas. La raíz es algo oculto, crece en la profundidad de la tierra y tiene su sustento en la oscuridad, beneficiando únicamente a la planta que está unida a ella. La estrella, sin embargo, es para que todos la vean. En el día más claro nadie puede ver una raíz enterrada, pero en las tinieblas más densas de la noche siempre brillan las estrellas. El Señor es quien combina lo conocido con lo desconocido, dice el Salmo 139:12. Lo mismo te son las tinieblas que la luz. Como raíz, Él está escondido y sepultado en nuestros corazones. Pero esa raíz a la cual está unido nuestro corazón hará brillar nuestras vidas como una antorcha que alumbra en las penumbras de este mundo. Podremos andar en su luz como estrella, pero nunca comprenderemos las raíces de su deidad. La raíz y la estrella, que pertenecen a lugares tan diferentes, indican que el Señor pertenece a ambos. Es el Rey, quien ni aun los cielos pueden contener su gloria, y al mismo tiempo el que murió y fue sepultado en la tierra. La raíz nos habla de lo terrenal y efímero, la estrella de lo celestial y eterno. Es interesante considerar que las mismas estrellas que contemplamos en el cielo en el día de hoy son las que Dios le dijo a Abraham que mirara en Génesis 15. Mira ahora los cielos y cuenta las estrellas si las puedes contar. Y le dijo, así será tu descendencia. El Señor, cual la raíz, nació en Belén. Creció en Nazaret y murió en el Monte Calvario. Cruzó el escenario del tiempo por 33 años y durante todo su ministerio terrenal nunca se movió de su nación. Pero cual la estrella ha resplandecido a través de los siglos sobre toda la humanidad. No solamente los símbolos de antaño se cumplieron en su persona, sino que también las promesas y profecías se consumaron en su doble naturaleza, la divina y eterna, la terrenal y humana. Todas las escrituras apuntaban a Él. Toda la ley, por medio de sus figuras y ordenanzas, estaban llevándonos a Cristo. Con justa razón dice en el Nuevo Testamento que la ley fue nuestro ayo o instructor que nos condujo a Cristo. Fue así que cuando el Señor consumó todo lo que de Él decían las sagradas escrituras, a gran voz clamó el grito de victoria: «Consumado es». Esto también deja de manifiesto que una vez que Cristo cumplió toda la ley, esta fue puesta de lado para dar lugar a la realidad misma de todas las cosas, porque eran solamente sombras, figuras de lo que ellas manifestaban, como lo expresa Hebreos 10:1. Porque la ley, teniendo la sombra de los bienes venideros, no la imagen misma de las cosas, nunca puede, por los mismos sacrificios que se ofrecen continuamente cada año, hacer perfectos a los que se acercan. En Colosenses 2:14 agrega: anulando el acta de los decretos, o sea la ley, que había contra nosotros, que nos era contraria, quitándola de en medio y clavándola en la cruz. Por cierto que desde allí solo resucitó su cuerpo bendito, no la ley. Cristo no vino a abrogar la ley, sino a cumplirla. Solo Él la cumplió, y una vez que concluyó con todas las demandas de esta, la puso de lado para la iglesia, su nuevo pueblo espiritual que ahora comenzaba a formar a partir de esa cruz. Consumado es, fue su grito de triunfo sobre el que tenía el imperio de la muerte. No hay nada más que añadir, ya todo está hecho. Pero el hombre, en su soberbia y arrogancia, se resiste a aceptar que él no puede hacer nada, así que insiste: sí, yo acepto la obra de Cristo, pero yo debo hacer mi parte, debo hacer obras y perseverar. Amigo, ¿aún no puede escuchar lo que dijo el Señor a gran voz? Consumado es. No existe nada que usted necesite o pueda añadir. Nada le falta a esa obra sublime de gracia infinita. Ni sus lágrimas y dolor por sus pecados pueden ampliar esa obra que está terminada. Lo que viene después de ese nuevo nacimiento, producto de nuestro encuentro personal con Cristo y de aceptar su obra consumada, son los frutos que el Espíritu Santo va incorporando en nosotros. Gálatas 5:22, amor, gozo, paz, paciencia, bondad, fe, mansedumbre, templanza. Pero no son para asegurarnos la salvación, sino que son una evidencia externa de nuestra nueva naturaleza que hemos adquirido desde el día de nuestra conversión. Los traficantes de almas que nos habla la Biblia en Apocalipsis 18:13, aquellos que siempre han despreciado la palabra de Dios y la quemaron durante siglos, pretenden quitarnos el gozo y la seguridad de nuestra salvación para poder seguir traficando con las almas y continuar acumulando riquezas, explotando la superstición, ignorancia y buena fe de muchos. Pero la verdad irrefutable, a la luz de la poderosa e infalible palabra de Dios, es que somos salvos por medio de la fe, no por obras. Efesios 2:8. No por esfuerzos humanos, méritos, perseverancia o cumplimiento a mandamientos de hombres. La nueva naturaleza que recibimos el día que aceptamos esa obra consumada en la cruz nos hará vivir de un modo diferente, pero no será una obligación impuesta como una pesada lista de mandamientos de cosas que podemos y no podemos hacer. Será algo natural, producto del Espíritu Santo que estará morando en nosotros. Se produce en la persona un cambio tan radical como lo es la metamorfosis de un gusano que se transforma en una hermosa mariposa con alas de atractivos colores, con la capacidad de remontarse a las alturas de la presencia del Señor. Algunos, haciendo gala de su propia ignorancia, dicen jocosamente: si no tenemos nada que hacer, entonces podemos pecar libremente. Total, de todas maneras, seremos salvos. Los que sostienen esto también serían capaces de imaginar que una mariposa puede volver a vivir de la forma y en la hábitat del gusano. Esto se debe a que desconocen el poder de Dios y creen que debemos darle una ayuda al Señor. Con la autoridad de la palabra de Dios, le garantizo que no hay nada que usted pueda o deba hacer, porque el grito de victoria que se escuchó en el Calvario y que hizo estremecer los cielos y la tierra fue: consumado es. La poderosa voz que el Señor hizo resonar desde la cruz ha circulado por todo el planeta y llegado hasta los lugares más recónditos del mundo. Ha traspasado la barrera del tiempo y aún después de casi 2000 años todavía se escucha con la misma fuerza: consumado es, ya todo está hecho. Dice el relato bíblico que hizo aún partir las piedras que fueron testigos de tan magno evento. ¿Y no será capaz de partir su corazón, amigo lector? Que así sea. Maranata.

0: Radio Solo por Gracia indica la hora.
1: 15 horas, 16 minutos.
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2: Cuando los pastores me dijeron que iba yo a predicar el día de hoy, pues me sugirieron que predicara un tema de consejería. Y bueno, tuve que echar mano de algunos principios bíblicos para poder decidir qué tema predicar el día de hoy. Y precisamente el Señor me llevó a decidir sobre la toma de decisiones usando principios bíblicos. Así es de que este es el tema de esta mañana que vamos a predicar. Les pido por favor que me acompañen a orar y poner este tiempo en manos del Señor. Padre, te alabamos, te damos gracias, Señor, porque tú eres misericordioso y nos amas, Señor. Gracias por tu misericordia y por tu gracia también, que nos permites estar reunidos aquí en tu nombre, Señor, para escuchar esta enseñanza que tú tienes para nosotros en esta mañana. Bendice este tiempo, Señor, te lo rogamos en Cristo Jesús. Amén. Bien, entonces, como este es un tema que está plagado de confusiones, de errores, de malas interpretaciones en su concepción, ¿verdad? Aquí estamos hablando, obviamente, de decisiones que tienen que ver con asuntos de cierto peso, en lo que nos vemos inclinados a orar y a pedirle al Señor sabiduría. Obviamente no oramos cuando vamos al supermercado, ¿verdad? Para decidir entre una fruta u otra, o una legumbre u otra, aunque a veces lo hacemos, pero no regularmente. Por lo general no lo hacemos. Aquí estamos hablando de decisiones importantes que tenemos que tomar y que en un momento dado pueden marcar el rumbo de nuestra vida y en donde la palabra de Dios no nos indica qué hacer. Es un tema recurrente en la consejería. Hay preguntas que nos vienen o que nos vienen a hacer o que ustedes mismos se han hecho. ¿Con quién me caso, por ejemplo? ¿A qué iglesia voy? ¿En cuál universidad estudio? ¿Compro o rento una casa?

¿Qué opción tomo de lo que me propone mi jefe en el trabajo a largo plazo? Planes de retiro, por ejemplo, también. ¿Cómo puedo invertir a largo plazo? Estamos hablando de decisiones que ciertamente tienen implicaciones en nuestra vida a largo plazo, pero que sin embargo la palabra de Dios no nos da ninguna instrucción precisa y específica. La pregunta que surge es, ¿qué principios debo seguir para tomar decisiones en las que la Biblia no me da instrucciones claras? Esto es precisamente lo que vamos a responder a continuación. Y para ello vamos a dividir nuestro estudio en dos partes, en donde en primer lugar vamos a ver aspectos generales acerca de la voluntad de Dios y lo que la Biblia no enseña acerca de ser guiado, y concluiremos con principios bíblicos que podemos aplicar a nuestra vida. Veamos en primer lugar algunos aspectos generales acerca de la voluntad de Dios. ¿Cuál es la voluntad de Dios? ¿Acaso está perdida? Dice allí en Proverbios 16:1-4. Se los leo. Del hombre son las disposiciones del corazón, mas de Jehová es la respuesta de la lengua. Todos los caminos del hombre son limpios en su propia opinión, pero Jehová pesa los espíritus. Encomienda a Jehová tus obras y tus pensamientos serán afirmados. Todas las cosas ha hecho Jehová para sí mismo. Proverbios 16:1-4. Vamos a estar leyendo algunas citas. No nos vamos a basar en una específicamente, son varias citas las que vamos a estar viendo. Entonces vemos que muchas personas están confundidas en cuanto a hacer la voluntad de Dios. Sin embargo, observen ahí el versículo 3 que acabamos de leer, que dice, encomienda a Jehová tus obras y tus pensamientos serán afirmados. Y cuando batallamos con el asunto de la voluntad de Dios para nuestra vida, lo mejor es comenzar con estas palabras de la Biblia. Las cosas secretas pertenecen a Jehová vuestro Dios, mas las reveladas son para nosotros y para nuestros hijos para siempre, para que cumplamos todas las palabras de esta ley. Deuteronomio 29:29, todos lo conocemos. Es un pasaje al cual recurrimos frecuentemente, ¿verdad? Cuando no sabemos una contestación, recurrimos a Deuteronomio 29:29. Este texto, sin embargo, hace una diferencia entre la voluntad escondida de Dios y su voluntad revelada. Un aspecto de la voluntad de Dios es su voluntad decretada, que se refiere al hecho de que Dios hace suceder todo lo que desea en su soberanía. A veces se le llama también la voluntad absoluta de Dios. Cuando Dios decreta soberanamente que algo suceda, ciertamente va a suceder. Otra forma de referirse a esto es el predeterminado consejo de Dios. Lo vemos ahí en Hechos 2:23. Y un ejemplo de esto es precisamente la crucifixión. Cuando Dios decretó que Cristo habría de morir en la cruz, en Jerusalén, en un momento particular de la historia, tenía que pasar en ese momento y en ese lugar. Sucedió por el determinado consejo o la voluntad de Dios. Fue algo irresistible. Tenía que suceder. Del mismo modo, cuando Dios llamó al mundo a la existencia, el mundo llegó a existir. Así que, si conocemos la voluntad decretada de Dios, es solo hasta cuando esa ya ha pasado. También está la voluntad de precepto o preceptiva de Dios.
Mientras que a la voluntad decretada no se le puede oponer resistencia, a la voluntad preceptiva de Dios sí se le puede resistir. Y de hecho, todo el tiempo lo hacemos. La voluntad preceptiva de Dios se refiere a su ley, a sus mandamientos. Por ejemplo, el primer mandamiento que vemos ahí en Éxodo 20:3 dice: no tendrás otros dioses ajenos delante de mí. Esto es parte de la voluntad preceptiva de Dios. ¿Pero qué dice la Biblia sobre cómo nos dirige Dios? Dice que si reconocemos a Dios en todos nuestros caminos, Dios enderezará nuestras sendas. Proverbios 3, 5 y 6. Se nos exhorta a aprender la voluntad de Dios para nuestra vida. Y lo hacemos cuando enfocamos nuestra atención no en la voluntad decretada de Dios, sino en la voluntad preceptiva de Dios. Así es de que si quieres conocer la voluntad de Dios para tu vida, la Biblia te dice, por ejemplo, ahí en 1 Tesalonicenses 4:3, esta es la voluntad de Dios, vuestra santificación. Así que cuando te preguntas si aceptar un empleo en tal o cual ciudad, si te casas con Juanita o Petra, deberías estudiar muy de cerca la voluntad preceptiva de Dios. Si quieres saber cuál empleo aceptar, tienes que dominar los principios. Y cuando los conoces, descubres que es la voluntad de Dios que hagas un análisis sobrio de tus dones, de tus talentos. Luego debes considerar si un empleo en particular va de acuerdo a tus capacidades. Si no es así, no debes aceptarlo. En ese caso, la voluntad de Dios es que busques otro empleo. La voluntad de Dios también es que conjugues tu vocación o tu llamado con una oportunidad de empleo, y eso requiere mucho más trabajo que solo usar tablas espiritistas de adivinación. Significa que hay que aplicar la ley de Dios a todas las diferentes áreas de tu vida. Ahora, cuando se trata de decidir con quién casarte, debes considerar todo lo que la Biblia dice con respecto a la bendición de Dios sobre el matrimonio. Y habiendo hecho eso, puedes descubrir que hay varios candidatos que cumplen los requisitos bíblicos. Entonces, ¿con quién te casarás? La respuesta es fácil: con quien quieras casarte. En tanto que esa persona que eliges esté dentro de los parámetros de la voluntad preceptiva de Dios. Tienes entonces toda la libertad para actuar de acuerdo a lo que tú prefieres y no debes angustiarte con preguntas sobre si esta es la voluntad escondida o decretada de Dios. ¿Te das cuenta que debes estudiar la ley de Dios para aprender los principios por los cuales has de vivir tu vida día a día? No obstante, oímos con frecuencia la frase ser guiado por el Espíritu. Siento que estoy siendo guiado. Creo que Dios me habla. Dios quiere que yo haga tal o cual cosa. Creo que es la voluntad de Dios que yo quiero estar en el centro de la voluntad de Dios. Tengo paz acerca de. He recibido confirmación de. Son frases que hemos oído, es más, las hemos dicho a veces. Sin embargo, vamos a ver 5 cosas que la Biblia no enseña acerca de ser guiado. 5 cosas que la Biblia no enseña acerca de ser guiado. Número 1. No somos guiados por los sentimientos.
no somos guiados por los sentimientos. Si te dejas guiar por tus sentimientos, seguramente vas a tener problemas. ¿Por qué? Porque los sentimientos son cambiantes. Estás sintiendo una cosa ahorita, mañana ya sientes otra, etcétera. Entonces, si te vas a dejar guiar por tus sentimientos, seguramente vas a tener muchos problemas. En toda decisión de peso tienes que ser analítico. La Biblia en ningún lado nos llama a ser guiados por los sentimientos. Al contrario, una y otra vez, a lo largo de las Escrituras, vemos reiteradamente el principio de que cuidemos nuestra mente, de que cuidemos nuestro corazón. Ya sabemos que cuando hablamos de corazón, desde el punto de vista bíblico, estamos hablando de los pensamientos, de las emociones, de los deseos, etcétera. Entonces vemos en la Biblia que reiteradamente nos enseña el principio de que cuidemos nuestra mente. Por ejemplo, allí en Proverbios 4:23. De toda cosa guardada, guarda tu corazón. ¿Por qué? Porque de él mana la vida. En Colosenses, el punto siempre es la mente. Vemos en Colosenses 3:16, dice que la palabra de Cristo more en abundancia en vosotros. Entonces, como vemos, hay un aspecto mental. El énfasis no está en las emociones. De hecho, desde diferentes ángulos lo podemos ver. En 1 Tesalonicenses 5:6, ahí en su segunda parte, dice, velemos y seamos sobrios. En 1 Pedro 4:7 dice, sed pues sobrios y velad. Aquí la idea es que es la de estar alerta o de tener una mente clara. Noten que aún parte del fruto del Espíritu, que es amor, gozo, paz, templanza o dominio propio, que encontramos ahí en Gálatas 5:22 y 23, ahí el énfasis continúa en la palabra de Dios, es el proteger tu mente, en cultivar una mente disciplinada, en guardar tus pensamientos, otra vez, en estar alerta, en estar vigilante, nunca dejarte llevar por lo que sientes. Un ejemplo de esto lo podemos ver en nuestro Señor Jesucristo. Ahí Jesús siendo llevado por el Espíritu al desierto, ahí en Mateo 4:1. Entonces, no somos guiados por una paz. En segundo lugar, no somos guiados por una paz interna. Número dos, no somos guiados por una paz interna. Algunos usan la referencia de Colosenses 3:15, que dice, y la paz de Dios gobierne en vuestros corazones, o de Filipenses 4:7, donde dice, y la paz de Dios que sobrepasa todo entendimiento, guardará vuestros corazones y vuestros pensamientos en Cristo Jesús. Algunos usan estas referencias para justificar que somos guiados por una paz interna. Pero simplemente aquí se está hablando de lo que sucede cuando venimos en oración, dependiente y agradecida a Dios, y a echar nuestra ansiedad, a mostrar nuestra dependencia de Él, a pedirle en oración cualquier cosa que se alinee a la palabra de Dios y que nos ayude a quitarnos esa carga o la tentación de preocuparnos pecaminosamente. Pero noten que el contexto no indica nada de que si oras y sientes paz, tu decisión es correcta. Esa es una mala interpretación para algunas personas que toman ese texto para apoyar cómo tomar decisiones. Aquí no está diciendo oras, sientes paz y actúas. No, eso no es lo que dice. No dice nada de tomar decisiones. Ni ese texto, ni tampoco Colosenses 3:15 que leímos. Estos pasajes hablan de que el camino a la paz es depender de Dios a través de la oración.
A través de la oración y el resto del pasaje, ahí en Filipenses 4:7, habla de que tienes que vivir y pensar correctamente. ¿Para qué? Para que puedas vivir en paz. Dice en Filipenses 4:8-9. Dice, por lo demás, hermanos, todo lo que es verdadero, todo lo honesto, todo lo justo, todo lo puro, todo lo amable, todo lo que es de buen nombre, si hay virtud alguna, si hay algo digno de alabanza, en esto pensad. Dice el versículo 9, lo que aprendisteis y recibisteis y oísteis y visteis en mí, esto haced. ¿Y cuál es el resultado? Dice ahí, y el Dios de paz estará con vosotros. Entonces, noten que no hay nada en las Escrituras, obviamente correctamente interpretadas, que indique que un sentimiento de paz interna es la clave para saber qué decisión tomar. Eso es sumamente subjetivo y va en contra de las Escrituras de ser objetivos, no guiarte por sentimientos. Con frecuencia podemos sentir una sensación de paz que nada tiene que ver con lo que hayamos tomado, que hayamos tomado la mejor decisión. Por ejemplo, ¿dormiste bien? ¿Tienes paz? ¿Estás en un lugar cómodo y tienes por lo menos un sentido de paz, no es cierto? Pero eso no quiere decir que esa es la decisión que debes de tomar. Puedes tener paz en el momento sin haber pensado o considerado cuidadosamente en las consecuencias a futuro de una decisión. Pero en el momento sientes paz, porque desde el punto de vista de las circunstancias, pues puedes sentirte cómodo. Esto es algo muy subjetivo. Un ladrón que entra a robar y no lo pescan, tiene paz, ¿no? Entonces, primordialmente, la palabra de Dios no nos da una instrucción o ejemplo en ningún lugar a que tomemos decisiones basado en un sentimiento de paz. Sin embargo, este es uno de los errores más comunes que cometemos entre cristianos. Decir, tengo paz. No. Ese no es el énfasis en las Escrituras. Recordemos ahí Jeremías 17:19. ¿Recuerdan ese pasaje? Engañoso es el corazón del hombre, ¿no? ¿Quién lo conocerá? Número 3. No somos guiados por puertas abiertas y puertas cerradas. No somos guiados por puertas abiertas y puertas cerradas. Esta expresión de puertas abiertas es una figura natural del libre acceso o de una oportunidad de hacer algo. En esta expresión escritural, puerta abierta, la naturaleza del acceso o la oportunidad queda determinada por el contexto. Por ejemplo, allí en Hechos 14:27, ahí vemos que Pablo y Bernabé informaron cómo Dios había abierto la puerta de la fe a los gentiles, en el sentido de que los gentiles habían recibido la oportunidad de escuchar el Evangelio y de creer. La mayoría de las veces que aparece esta expresión se refiere a alguna oportunidad para el ministerio del Evangelio. Comprender las puertas abiertas es importante para obtener la dirección, porque su mera existencia implica que se debe tomar cierta decisión. Es una puerta abierta, una guía directa del Señor que debemos obedecer, o se trata de una oportunidad que se debe juzgar mediante la sabiduría. La respuesta surge entonces de aquí, de los pasajes clave de que vamos a ver a continuación. Por ejemplo, oportunidad y oposición, ahí en 1 Corintios 16:8-9. Dice ahí Pablo, dice, pero estaré en Éfeso hasta Pentecostés,
porque se me ha abierto puerta grande y eficaz, y muchos son los adversarios. Cuando se escribió esto, los planes a corto plazo de Pablo le exigían que permaneciera en Éfeso durante alrededor de 2 meses. Luego de eso tenía la intención de viajar por Macedonia y pasar un tiempo en Corinto, algo que Pablo esperaba que el Señor le permitiera, según 1 Corintios 16:7. Dice, porque no quiero veros ahora de paso, pues espero estar con vosotros algún tiempo, si el Señor lo permite. En este caso, la puerta era una oportunidad para un ministerio de evangelismo efectivo y generalizado. Los adversarios en cuestión procuraban entorpecer la potencialmente abundante cosecha. Resulta entonces instructivo ver cómo afrontó Pablo la situación. Por otro lado, él no se fijó en la puerta como una señal que le ordenaba permanecer en Éfeso. La puerta no era una orden revelada, sino una oportunidad para los oportunistas espirituales. Tampoco vio Pablo a los adversarios como un semáforo de parte de Dios que le señalaba que se encaminara a campos de servicio más productivos. Para Pablo, el soldado sobresaliente, como se menciona en 2 Timoteo 4:7, la presencia de la oposición indicaba la necesidad de refuerzos. La combinación de oportunidad y oposición indicaba que le proveyó buenas razones espirituales para un ministerio extensivo en Éfeso. Aprovechaba al máximo el tiempo y las oportunidades, mientras atacaba al enemigo con la astucia de una serpiente. Si vemos ahí en Colosenses 4:3, dice, orando también al mismo tiempo por nosotros, para que el Señor nos abra puerta para la palabra, a fin de dar a conocer el misterio de Cristo, por el cual también estoy preso. El que busca oportunidades para ministrar para Cristo se siente motivado a orar por ellas y buscar quienes le acompañan en la oración. Eso es lo que Pablo hacía al reclutar a los creyentes de Colosas como compañeros de oración. Como escribía desde la prisión, este versículo podría ser una expresión de la esperanza de Pablo de ser liberado luego de su juicio frente al tribunal romano. Esa liberación abriría la puerta de su prisión y le permitiría reanudar su predicación en completa libertad. Es más probable aún que la oración fuera una sencilla petición de más oportunidades para transmitir el Evangelio. Pedido que fue posteriormente respondido de una manera maravillosa ahí en Filipenses 1, 12 al 18. Donde dice, por tanto, amados míos, como siempre habéis obedecido, no como en mi presencia solamente, sino mucho más ahora en mi ausencia, ocupaos en vuestra salvación con temor y temblor, porque Dios es el que en vosotros produce así el querer como el hacer. Perdón, estoy en otro. Filipenses 1:12 dice, quiero que sepáis, hermanos, que las cosas que me han sucedido han redundado más bien para el progreso del Evangelio, de tal manera que mis prisiones se han hecho patentes en Cristo en todo el pretorio y a todos los demás. Y la mayoría de los hermanos, cobrando ánimo en el Señor, con mis prisiones se atreven mucho más a hablar de la palabra sin temor. Algunos a la verdad predican a Cristo por envidia y contienda, pero otros de buena voluntad. Los unos anuncian a Cristo por contención, no sinceramente,
pensando añadir aflicción a mis prisiones. Versículo 17 dice, pero los otros, por amor, sabiendo que estoy puesto para la defensa del Evangelio. Y versículo 18, ¿qué pues? Que no obstante, de todas maneras, o por pretexto, o por verdad, Cristo es anunciado, y en esto me gozo, y me gozaré aún. También vemos que en los Hechos, los apóstoles oraron por una oportunidad para ministrar la palabra. Y eso dio como resultado que se abrieran puertas en sentido figurativo y literal. Lo vemos ahí en Hechos 5:19, no los vamos a leer, simplemente los que quieran tomar nota, Hechos 5:19, Hechos 12:6-11 y Hechos 16:26. Entonces vemos que la oración de Pablo no fue una petición de dirección, sino ¿de qué? De una oportunidad. De una oportunidad. Él no necesitaba una señal providencial que lo animara a predicar. Él siempre andaba en busca de un púlpito vacío y de bancos llenos. Sin embargo, vemos que en 2 Corintios 12 y 13 encontramos una puerta no aceptada. Dice ahí Pablo, versículo 12 de 2 Corintios 2, dice, cuando llegué a Troas para predicar el Evangelio de Cristo, aunque se me abrió la puerta en el Señor, dice, no tuve reposo en mi espíritu por no haber hallado a mi hermano Tito. Así, despidiéndome de ellos, dice, partí para Macedonia. Aquí Pablo está hablando de una oportunidad para evangelizar. Pablo está preocupado por la situación de la iglesia. Entonces no creyó prudente aprovechar la oportunidad de predicar el Evangelio cuando la iglesia estaba en problemas. La decisión fue tomada en términos analíticos. Es decir, pensó y analizó la situación y vio que no era bueno, buen momento, aunque tuvo la oportunidad. Entonces la idea de que porque la oportunidad de hacer algo lo debes hacer, está mal. Tienes que ser analítico. Por ejemplo, si vas a comprar un coche, tienes que evaluar primeramente si tienes el dinero para comprarlo, ¿no? Entonces vemos aquí, por ejemplo, que Pablo fue analítico, él tenía la oportunidad, pero pensó que no era el momento. Pablo aplicó aquí una vez más la sabiduría al dejar pasar las oportunidades cuando se negó dos veces a pasar por la puerta abierta de la cárcel de Filipos, ahí en Hechos 16. Un terremoto abrió las puertas de la cárcel, pero Pablo permaneció ahí para evitar que el carcelero se suicidara. Más tarde, los oficiales se dieron cuenta de que Pablo era un ciudadano romano y trataron de liberarlo en secreto. Pablo se negó una vez más hasta que ellos reconocieran la injusticia. En circunstancias normales, uno consideraría, ¿verdad?, la oportunidad de salir de la cárcel, pero fueron prioridades más altas las que retuvieron allí a Pablo hasta que recibió la liberación adecuada. Ahora, sobre la base de los pasajes que acabamos de ver, podemos llegar a las siguientes conclusiones en cuanto al lugar que ocupan las puertas abiertas en la dirección y la toma de decisiones. En primer lugar, el término puerta se refiere a una oportunidad, por lo general relacionada con el ministerio efectivo de la palabra. En segundo lugar, las oportunidades, como todo lo demás, viene por medio de la soberanía de Dios. Y en tercer lugar, la mayor parte del tiempo, las puertas abiertas deberían usarse como parte de una vida sabia y llena de recursos para el Señor. Y en cuarto lugar, si se presenta una oportunidad mayor o un trabajo con mayor presión, es adecuado pasar de largo y
una puerta no es una orden providencial de Dios. Las puertas facilitan la entrada. Es necio ingresar por la puerta trasera o tirar abajo una pared cuando la puerta de entrada está abierta. Unas palabras finales acerca de las puertas cerradas. La necesidad de puertas abiertas realmente implica la existencia de puertas cerradas, aunque en la Biblia jamás se emplea ese término. Pablo no tenía una mentalidad de puertas cerradas. Si en forma soberana a él le advertían que no siguiera adelante con un plan sólido, sencillamente él esperaba y lo intentaba más tarde. No veía un intento fallido como una señal divina de puerta cerrada, porque su plan fuera imperfecto. Él aceptaba el no poder llevar adelante ese plan en ese momento. Sin embargo, continuaba él deseando, orando y planificando para el eventual cumplimiento del objetivo. Este enfoque se ve con claridad en los intentos de Pablo por visitar Roma también, allí en Romanos 1:10 al 13. En conclusión, las puertas abiertas no son órdenes divinas, sino oportunidades que Dios nos da para evaluar con sabiduría. Y número 4, no somos guiados por vellones y providencia. No somos guiados por vellones y providencia. Aquí tomamos el pasaje de Gedeón, ahí en Jueces 6 y 7. Ahí vemos que Gedeón le dijo a Dios, si has de salvar a Israel por mi conducto, como has prometido, mira, tenderé un vellón de lana en la era sobre el suelo, si el rocío cae sobre el vellón y todo el suelo alrededor queda seco, entonces sabré que salvarás a Israel por mi conducto como prometiste. Y así sucedió. Al día siguiente, Gedeón se levantó temprano, exprimió el vellón para sacarle el rocío y llenó una taza de agua. Entonces Gedeón le dijo a Dios, ahí en Jueces 6, 36 al 40, dice, no se encienda tu ira contra mí si aún hablaré esta vez. Solamente probaré otra vez con el vellón. Te ruego que solamente el vellón quede seco y el rocío sobre la tierra. Y aquella noche lo hizo Dios así. Solo el vellón quedó seco y en toda la tierra hubo rocío. En pocas palabras, la idea aquí es que Gedeón le dijo a Dios, si esta es la voluntad, si esta es tu voluntad, por favor, que se moje el vellón. Recuerden que esto sucedió en una etapa histórica y es un acontecimiento único en la vida de Israel. En primer lugar, Dios estaba levantando a Gedeón. En segundo lugar, Dios escogió hacerlo y fue una excepción. Y recuerden que en la Biblia hay muchas maneras en las que Dios opera, pero con frecuencia no son la norma. Y otra cosa, en el contexto histórico de Jueces había una intensa oscuridad espiritual, es decir, había apostasía, había anarquía, era un caos, en Israel, y en medio de todo, Gedeón, mostrando una fe bastante débil, por cierto, necesitaba una confirmación desde su punto de vista, no que la necesitara en realidad. Fue un acontecimiento histórico único. Recuerden, este es un error de interpretación. Tomar un incidente único en la Biblia y hacerlo la norma para el día de hoy. Por cierto, ¿cuántos Gedeones hay en la palabra de Dios? No hay más que uno, ¿verdad? ¿Cuántos más Gedeones hay practicando lo que Dios hizo? Uno. Entonces no podemos probar a Dios. Sin embargo, entre algunos cristianos, el vellón de Gedeón se ha convertido en la base de una práctica que se denomina poner un vellón. En esencia, cuando uno pone un vellón, le dice a Dios, si quieres que lleve adelante el plan A, por favor, haz que suene el teléfono a las 9:10 de la mañana o de la noche, ¿no?
Entonces sabré si el plan A es el que deseas. Uno puede hacer el vellón, sea cualquiera que sea, cosa que sea que uno quiera, siempre y cuando signifique una señal, ¿verdad?, entre comillas, para uno. Entonces, si poner un vellón es inadecuado, ¿por qué a veces parece funcionar? ¿Por qué a veces te ha funcionado? La respuesta es que a veces el vellón elegido es en realidad sabiduría oculta. Sabiduría oculta. Por ejemplo, un hombre decide vender su automóvil y determina que 100,000 pesos será lo adecuado. El propietario podría colocar el siguiente vellón. Si alguien me ofrece 100,000 pesos o más por mi automóvil, lo tomaré como una señal positiva de que Dios desea que lo venda. Entonces, si alguien ofrece los 100,000 pesos, él lo venderá y el resultado será una buena decisión. El motivo por el cual ese vellón en particular puede funcionar no es porque dicha práctica sea válida, sino porque el hombre aplicó la sabiduría a su decisión, aunque no estuviera consciente de ello. Número 5, no somos guiados por confirmaciones. No somos guiados por confirmaciones. Frecuentemente se oye, estoy esperando alguna señal de Dios. Algo así como un secreto sobrenatural, algún sueño. Y nos volvemos supersticiosos. Otra vez, la Biblia nos manda a guiarnos por sentidos objetivos, no subjetivos. Entonces, todo esto es significativo para que nos demos cuenta que no podemos tomar decisiones esperando, en primer lugar, un tipo de revelación no bíblica. Y en segundo lugar, tenemos que apegarnos a principios bíblicos. ¿Cuáles? Vamos a ver estos principios bíblicos para tomar decisiones. Y aquí vamos a echar mano del pastor MacArthur. El pastor MacArthur, en su libro La Voluntad de Dios, señala 5 principios para conocer la voluntad de Dios para tu vida. Y él dice, cuando estés tratando de tomar una decisión en referencia a algo que no está explícitamente mandado o prohibido en la Escritura, sea de manera directa o en principio, puedes tener la confianza de tomar tu decisión basándote en los siguientes principios acerca de la voluntad de Dios. Simplemente los vamos a enunciar en obvio de tiempo. Número 1, principio número 1, es la voluntad de Dios que seamos salvos. Es la voluntad que seamos salvos. Segunda de Pedro 3:9. Y 1 Timoteo 2:3-4. Es la voluntad de Dios que seamos salvos. En segundo lugar, número 2, es la voluntad de Dios que seamos llenos del Espíritu. Lo cual quiere decir que nuestras mentes están controladas por las Escrituras. Efesios 5:17-18 y Colosenses 3:16. Esto quiere decir que no buscamos metas egoístas o carnales. Tercer principio, es la voluntad de Dios que seamos santificados o que estemos creciendo en la semejanza a Cristo. Es la voluntad de Dios que seamos santificados o que estemos creciendo en la semejanza a Cristo. 1 Tesalonicenses 4:3. Número 4. Cuarto principio. Es la voluntad de Dios que seamos sumisos. Es la voluntad de Dios que seamos sumisos. 1 Pedro 2:13-15.
Y principio número 5, es la voluntad de Dios que suframos. Es la voluntad de Dios que suframos. Primera de Pedro 4:19, Filipenses 1:29 y Segunda de Timoteo 3:12. Entonces, si todos esos aspectos objetivos de la voluntad de Dios son realidades en tu vida, no necesitas preocuparte por las otras decisiones que debes hacer. Siempre y cuando las opciones que enfrentes no involucren asuntos directamente prohibidos o mandados en la Escritura, tú tienes la libertad entonces de hacer lo que quieras, lo que escojas. ¿Lo que escoja? Preguntas. Sí, lo que escojas. Dentro de los límites explícitamente establecidos en la palabra de Dios, obviamente. Si esos 5 principios objetivos son una realidad consistente en tu vida, si tú eres salvo, estás lleno del Espíritu, estás santificado, eres sumiso y estás sufriendo por causa de la justicia, tienes libertad total para hacer lo que tú desees. De hecho, Dios providencialmente gobierna tu decisión al moldear tus deseos. El Salmo 37:4 dice, deleítate a sí mismo en Jehová y Él te concederá las peticiones de tu corazón. Ahora, eso no quiere decir que Él te da los deseos de tu corazón, más bien sugiere que Él coloca el deseo ahí, en tu corazón. Él coloca el deseo en tu corazón. Entonces, la línea de pensamiento es que a medida que aumentes tu deleite del Señor, Dios transformará tus deseos, ¿para qué? Para que sean conforme a los de Él. Un autor escribe lo siguiente: cuando Dios controla tu vida, también se halla en control de tus deseos. El Espíritu Santo pondrá las cosas que anhelas en tu corazón. John MacArthur sigue diciendo, si eres lleno del Espíritu, haz lo que desees, haz lo que desees. Dios no dice que cumplirá los deseos que están ahí, dice que Él colocará los deseos ahí, en tu corazón. Si vives una vida piadosa, Él te dará los deseos correctos, sus divinos deseos. Entonces, aun cuando escogemos libremente, su providencia soberana guía las decisiones libres que tomemos. ¿Qué confianza nos debe dar eso conforme vivimos nuestras vidas delante de Dios, no es cierto? Busca las opciones que parezcan más sabias, no meramente lo que se siente mejor. Proverbios 2:1-6 dice lo siguiente: hijo mío, si recibieres mis palabras y mis mandamientos guardares dentro de ti, haciendo estar atento tu oído a la sabiduría, si inclinares tu corazón a la prudencia, si clamares a la inteligencia y a la prudencia dieres tu voz, si como a la plata la buscares y la escudriñares como a tesoros, entonces entenderás el temor de Jehová y hallarás el conocimiento de Dios, porque Jehová da la sabiduría. La Escritura nunca nos manda a sintonizarnos con una voz interna. Más bien, se nos manda a estudiar y meditar en la Escritura. Como dice Josué 1:8, nunca se apartará de tu boca este libro de la ley, sino que de día y de noche meditarás en él para que guardes y hagas conforme a todo lo que en él está escrito. El Salmo 1:1-2 dice: bienaventurado el varón que no anduvo en consejo de malos, ni estuvo en camino de pecadores, ni en silla de escarnecedores se ha sentado, sino que en la ley de Jehová está su delicia, y en su ley medita de día y de noche. Se nos instruye también a cultivar sabiduría y discernimiento. Proverbios 4:5
Dice, adquiere sabiduría, adquiere inteligencia. No te olvides ni te apartes de las razones de mi boca. No la dejes y ella te guardará. Ámala y te conservará. Sabiduría ante todo, adquiere sabiduría. Y sobre todas tus posesiones adquiere inteligencia. Engrandécela y ella te engrandecerá. Ella te honrará cuando tú la hayas abrazado. También se nos dice que caminemos sabiamente y aprovechemos al máximo nuestro tiempo. Mirad pues con diligencia, dice Efesios 5:15, mirad pues con diligencia cómo andéis, no como necios, sino como sabios, aprovechando bien el tiempo, porque los días son malos. Ahora, sabiduría no es conocer todos los asuntos de la vida. No es algún don especial que algunos tienen. La sabiduría que Dios nos da, más bien es aplicar su palabra a la vida diaria. También se nos ordena a ser obedientes a los mandatos de Dios. Deuteronomio 28 dice, acontecerá que si oyeres atentamente la voz de Jehová tu Dios para guardar y poner por obra todos sus mandamientos que yo te prescribo hoy, también Jehová tu Dios te exaltará sobre todas las naciones de la tierra y vendrán sobre ti todas estas bendiciones y te alcanzarán si oyeres la voz de Jehová tu Dios. Juan 15:4, vosotros sois mis amigos si hacéis lo que yo os mando, dice Jesús. Pero nunca se nos alienta a escuchar nuestros impulsos internos, incluyendo un sentido de paz interior. Por el contrario, se nos advierte que nuestros corazones son tan engañosos, más que todas las cosas y perversos, que no los podemos entender. Jeremías 17:9. Con toda seguridad, esto debería llevarnos a no prestar atención a impulsos internos y mensajes que surjan desde dentro de nosotros mismos. Para concluir, hermanos, hermanas, si quieres que tus decisiones estén en sintonía con la voluntad de Dios, necesitas ejercitarte a diario en las disciplinas espirituales que forjan en ti la fuerza, el valor, la audacia y la madurez espiritual. En primer lugar, sé sobrio. 1 Pedro 4:7 dice, mas el fin de todas las cosas se acerca. Sed pues sobrios y velad en oración. Colosenses 3:2, si pues habéis resucitado con Cristo, dice, poned la mira en las cosas de arriba, no en las de la tierra. Mantente en un estado de alerta espiritual, en segundo lugar. Mantente en un estado de alerta espiritual. Segunda de Corintios 10:5 dice, derribando argumentos y toda altivez que se levanta contra el conocimiento de Dios y llevando cautivo todo pensamiento a la obediencia a Cristo. En tercer lugar, mantente en comunión continua con Dios a través de la oración. Mateo 26:41 dice, velad y orad para que no entréis en tentación. El espíritu a la verdad está dispuesto, pero la carne es débil. Entonces, hermanos, hermanas, la oración y la asimilación de las escrituras mediante la lectura, el estudio, la meditación y la memorización permiten obedecer lo revelado en la palabra de Dios. Solo entonces estarás en condiciones de poder demostrar el poder de Cristo en tu vida y estarás listo o lista para poner en práctica la verdad en cualquier decisión que tomes en tu vida. Finalmente, si las tres dimensiones, sobriedad, estado alerta espiritual y la comunión en oración están presentes y obran en tu vida, tendrás una sensación poderosa de la presencia de Dios y manifestarás el poder espiritual que influirá en la toma de cualquier decisión que tomes.
Oremos. Padre, Padre bendito, te damos gracias. Gracias por todas estas verdades de la Escritura, Señor, acerca de conocer tu voluntad, acerca de cómo poder tomar decisiones sabias de acuerdo a tu voluntad. Esto va más allá de lo que podemos comprender, Señor. Por eso te rogamos que nos ayudes a ser perseverantes en la lectura, en la meditación y aplicación de tu palabra, y así poder tomar decisiones que glorifiquen tu nombre y que seamos guiados en tus caminos de amor y de justicia. En Cristo Jesús oramos. Amén.

¿Quién es Dante Gebel? Porque vendrá tiempo cuando no sufrirán la sana doctrina, sino que, teniendo comezón de oír, se amontonarán maestros conforme a sus propias concupiscencias, y apartarán de la verdad el oído y se volverán a las fábulas. Segunda de Timoteo 4, 3 y 4. El próximo 21 de julio de 2026, el showman Dante Gebel presentará su espectáculo Presidente World Tour Despedida en el Movistar Arena de Santiago, recinto con una capacidad de 15.500 personas. Hasta una semana antes del espectáculo solo quedan pocas entradas, cuyos valores varían aproximadamente entre los $70 y $200. Solo basta con calcular el valor de entrada más barata por la capacidad del recinto para entender los millones de dólares que se recaudan en este espectáculo. ¿Quién es este personaje que reúne a tanta gente a través de sus espectáculos basados en entretenidos stand-up comedy? ¿Es un pastor? ¿Es un showman? ¿Es un coach motivacional? ¿Cuál es el mensaje que presenta que atrae a tanta gente como para repletar unos de los recintos para espectáculos más grande en Chile? ¿Qué enseña Dante Gebel sobre Dios y sobre la Biblia? Estas y otras interrogantes se pretenden comentar en el presente artículo. ¿Quién es Dante Gebel? Dante Miguel Gebel Stoklo es un comunicador y coach motivacional argentino de 58 años, radicado actualmente en Los Ángeles, Estados Unidos. Dueño y líder de la mega iglesia evangélica River Church en Anaheim, California, con capacidad de reunir a más de 5.000 personas. Cada vez que le preguntan por su ocupación, Dante Gebel evita referirse a sí mismo como un pastor evangélico. Prefiere la expresión motivador, algo que, palabras más, palabras menos, no deja de ser cierto. Más que un culto, lo que él hace son verdaderos espectáculos a los que acuden miles de personas para escuchar un mensaje que busca acercarse a Dios sin pasar por la religión. Aunque en sus inicios su actividad era como la del clásico pastor evangélico pentecostal, con el tiempo, su capacidad histriónica y pasión por el stand-up comedy fue transformándolo en un comediante evangélico

salto desde el legalismo conservador de iglesias pentecostales tradicionales al libertinaje doctrinal. En una entrevista, Dante Gebel confesó que él era un artista igual que Dios. Él declaró, «Yo heredé el oficio del Padre, de mi Dios, así que soy indudablemente un artista. Mi Padre es un gran artista, es el creador del universo. Así que cuando me preguntan cuál es mi oficio, inmediatamente yo pongo artista. Después viene todo lo demás, eventualmente ser pastor, a veces conductor de televisión, autor de libros, actor, pseudocantante. Soy un artista como Dios». Esta confesión, aunque sincera, no tiene ningún valor en los parámetros que la Biblia enseña. Entendemos que para Dante Gebel, este argumento es parte de frases legalistas y de fariseísmo puro, y asegura que es obra del demonio que se levanta en contra de él. Pero bien sabemos que todo creyente verdadero, que es morada del Espíritu Santo, y que cree en Dios y le cree a Dios, procurará siempre someterse a la revelación escrita de su palabra como única y exclusiva norma de conducta y de fe. Ese es el problema raíz de Dante Gebel, que él no cree que la Biblia debe regular los pasos de los hijos de Dios. Por supuesto que la autodefinición de artista que Gebel utiliza no tiene ningún sustento en la Biblia, sino que en su propio subjetivismo y liberalismo doctrinal. La Biblia enseña que la Iglesia de Jesucristo tiene un cuerpo doctrinal y la misma es ordenada y perfeccionada mediante la existencia de dones y ministerios del Espíritu Santo. Pablo dice, «Y él mismo constituyó a unos, apóstoles, a otros profetas, a otros evangelistas, a otros pastores y maestros, a fin de perfeccionar a los santos para la obra del ministerio, para la edificación del cuerpo de Cristo». Efesios 4, 11 y 12. El concepto que Dante Gebel tiene de lo que es una iglesia nace y se nutre en sus propias ideas apalancadas por sus mentores y fuera de toda norma bíblica. Es más, él utiliza textos bíblicos para pretender sustentar su pragmatismo y liberalismo teológico. Dante Gebel puede ser una persona cordial, alegre y hasta sincera, pero, a juzgar por la Biblia, sinceramente equivocada. Dante Gebel ha demostrado además su inclinación política y aún ha aceptado el guiño de una facción de partidos argentinos para postularlo eventualmente a las próximas elecciones presidenciales. Al igual que todos los líderes religiosos, Gebel no se resiste a la seducción del poder. Recordemos que el año 2014 rezó públicamente en la investidura presidencial de Nayib Bukele en El Salvador, en donde no solo aplicó profecías de prosperidad que solo se pueden entender exclusivamente para el pueblo del Israel bíblico, y no otra nación, sino que además citó al cura Patricio de Irlanda. Gebel dijo, y como dice la mítica bendición irlandesa del siglo V, atribuida a San Patricio, el Salvador, que el camino se levante a tu encuentro. Ridiculizando doctrinas bíblicas. Sus capacidades de comediante le llevó a crear libretos de entretención que embelesan a miles de sus seguidores en todo el mundo en medio de multitudinarios espectáculos que recaudan millonarias ganancias. Dante Gebel se ha caracterizado por ridiculizar la doctrina del arrebatamiento de la iglesia y de las profecías bíblicas. Recordemos la clásica imitación y caricatura que hizo del predicador pentecostal puertorriqueño Guille Ávila, cuando, imitando su voz casi a la perfección, parodió la profecía del profeta Ezequiel acerca de Gog y Magog. Luego de la imitación, Gebel decía en medio de carcajadas, «El estilo de ese mensaje que Cristo ya viene pronto, esté preparado. En breve vengo a buscar a mi pueblo en breve. ¡Ay! Y ese breve se te metía por los huesos». En cierta ocasión, Gebel declaraba, «Yo estaba orando una noche y dije, Señor, estoy harto de pertenecer a una generación castrada, una generación que espera que Cristo lo rescate en un ovni volador. Entonces, como teníamos ganas de irnos, porque yo me acuerdo de que Cristo ya venía, ya venía, ya venía, y empezó a retrasar la venida y nos empezamos a preocupar. Nosotros lo que hicimos es levantar murallas para que la levadura del mundo no nos tocara, y a cantar, me voy, me voy, me voy. Y empezamos a crecer, terminamos el colegio, fuimos a la facultad, y él no venía, y nos casamos y nos reproducimos,

no venía, y esa teología irresponsable nos arrancó la cultura. Dante Gebel agrega en otra entrevista: aprendamos a que no vamos a ser evacuados, que no vamos a ir por el camino fácil de ser eyectados. Hemos tenido un evangelio de evacuación durante años. Yo nací en el evangelio de la evacuación. Las únicas prédicas de los domingos es: Cristo viene pronto, ya nos vamos, y el mundo se va a poner peor. Pero Cristo viene y nos va a arrebatar, y seremos transformados en el aire. Y uno será dejado y el otro será llevado. Y esas eran las únicas prédicas. Estas declaraciones de Gebel revelan su deliberada renuncia a lo que la Biblia llama esperanza bienaventurada. Tito 2:13. Gebel dice que por años creció en una iglesia con el evangelio escapista y de evacuación. Aunque racionalmente para muchos su argumento pueda ser convincente, sin embargo, en forma y en fondo, se revela a Gebel como un burlador, como la Biblia lo presenta. El apóstol Pedro dice: en los postreros días vendrán burladores, andando según sus propias concupiscencias, y diciendo: ¿dónde está la promesa de su advenimiento? Porque desde el día en que los padres durmieron, todas las cosas permanecen, así como desde el principio de la creación. Segunda de Pedro 3, 3 y 4. Pedro nos advierte que en el último tiempo asomarán burladores, cuya idea original es burladores con su sarcasmo, es decir, personas que harán burlas y mofas y que engañan y ridiculizan a otros, y según el texto, según sus propias concupiscencias, en otras palabras, según sus malvados deseos. Los falsos maestros, por no ser verdaderos hijos de Dios, enseñarán la palabra torciendo su verdadero significado para su propia perdición. Ellos son guiados por su mente natural y caída por causa del pecado, aun cuando hablen de Dios y de Jesucristo. Ahora, estas burlas apuntan a algo específico. Los burladores a los que Pedro se refiere dicen: ¿dónde está la promesa de su advenimiento? Esta pregunta busca ridiculizar a todo aquel que vive y cree en el inminente regreso de Cristo, y que por mucho tiempo lo ha creído, lo ha enseñado y lo ha esperado, pero que aún no se ha cumplido. Los falsos maestros, al igual que Dante Gebel, arguyen con burlas que desde siempre todas las cosas siguen iguales, y que nada ha cambiado, y que por lo tanto, esperar la promesa de la venida de Cristo es un absurdo. Pero Gebel, que no cree en lo que la Biblia dice: yo provengo de una generación castrada sin dignidad, que me han dicho: no estudies, no te prepares porque ya nos vamos con el Señor en cualquier momento. Todavía no nos fuimos. Yo no tengo ganas de irme. No me quiero ir. No me quiero ir. Porque es egoísmo irme ahora cuando hay miles que se están perdiendo. Yo no quiero que venga Cristo ahora. Hay mucho trabajo para hacer. Es necesario aclarar que nadie que lea las Escrituras y crea en ellas enseñará a los creyentes a que abandone sus deberes, porque la venida de Cristo es inminente. Una cosa no anula la otra. Si Gebel escuchó eso de algún pastor, no justifica que ahora se vuelva enemigo de la doctrina del inminente regreso de Cristo y que repudie esta esperanza bendita. Él debió consultar la Biblia y descubrir las exhortaciones apostólicas que abundan en cuanto a cumplir nuestros deberes familiares y civiles. Pablo insiste a que debemos trabajar, cumplir con nuestro hogar, con nuestra familia. A los hijos los insta a obedecer a sus padres, a los trabajadores a ser leales a sus patrones, a pagar impuestos, etc. Por supuesto que si un creyente, y cuanto más un pastor que guía un rebaño, enseña que no hay que estudiar o prepararse para enfrentar la vida de mejor manera, el tal está rotundamente equivocado. Pero ese error en nada tiene que ver con tomar un borrador y sacar de la Biblia la bendita esperanza del creyente. Por otro lado, Dante Gebel dice que él no quiere que Cristo vuelva porque es egoísmo al ver que tanta gente se pierde y que hay mucho trabajo por hacer. Acá nuevamente se cae en el mismo dilema. El trabajar arduamente para predicar el Evangelio no anula la perspectiva y legítimo deseo de que Cristo regrese pronto. Es más, es la base del Evangelio. El problema es que Gebel se esfuerza por hacer gente feliz acá en la tierra, y no a que amen la venida de Cristo. Esto se contrapone con toda la esencia de la salvación,
y de la relación que la iglesia tiene con Cristo como su amada esposa, que anhela que su esposo regrese pronto. No en vano la Biblia se sella con este anhelo. Y el Espíritu y la esposa dicen, ven, ciertamente vengo en breve, amén. Sí, ven Señor Jesús. Apocalipsis 22, 17 al 20. La enseñanza del deseo y anhelo ardiente de la inminente venida de Cristo por su iglesia es una enseñanza plasmada en la doctrina de Cristo y de sus apóstoles, y que permaneció incólume al menos los primeros tres siglos, porque como sabemos, la cristiandad oficial del siglo IV después de Cristo se rindió a los intereses terrenales y al guiño del poder. Pero la Biblia enseña que Jesús consoló a sus discípulos diciéndoles que Él se iba a la casa del Padre, pero que regresará nuevamente. Juan 14, 1 al 3. Los ángeles también les entregaron la bendita esperanza a los discípulos luego de que el Señor fuera alzado a los cielos. Hechos 1, 9 al 11. Pablo habla de lo mismo en Filipenses 3, 20 y 21. En Primera de Tesalonicenses 4, 16 al 18. En Primera de Corintios 15, 51 y 52, etc. Lo mismo hicieron Santiago, Pedro y Juan. Dante Gebel confesó en una entrevista, «Solo sostengo que es de cobardes querer mandarse a mudar mientras hay tanta gente sin conocer la salvación. Así que yo voy a seguir predicando, y que el Señor me halle trabajando y no holgazaneando, esperando ser eyectado». La gravedad con la visión intransigente que Dante Gebel tiene con respecto al Evangelio es que no predica el Evangelio que se enseña en la Biblia, sino que otro evangelio basado en la búsqueda de la felicidad del hombre, y para eso se usa el nombre de Jesús. De este modo se propone un Jesús que promete la felicidad del individuo, y no el arrepentimiento de éste. Él dice estar trabajando, pero si no se arrepiente, su arduo trabajo terminará siendo tan igual como la ofrenda reprobada de Caín. Génesis 4:5. Por otro lado, estar esperando que Cristo vuelva pronto por su iglesia no es sinónimo de holgazanería, como señala Gebel. Este es un falaz argumento y un burdo hombre de paja que Gebel ha creado para persuadir a sus miles de incautos y cándidos, que lo siguen sin cuestionar absolutamente nada. Jesús dijo, «Trabajad no por la comida que perece, sino por la comida que a vida eterna permanece». Juan 6:27. El trabajar para suministrar felicidad y plenitud en esta tierra a los individuos no es el Evangelio. Me temo que Dante Gebel no ha escogido la buena parte. El Evangelio de la prosperidad y del éxito. En su libro Destinado al Éxito, Dante Gebel se retrata a sí mismo como muchos de aquellos que han pretendido transformar el Evangelio en una fórmula para lograr el éxito en este mundo. Ellos, en lugar de ver que Dios quiere al hombre humillado en su paso por la tierra, para después ser exaltado en el cielo, afirman ver en la Biblia las claves del éxito. Leer a Gebel es leer a David Yonggi Cho, Rick Warren, Kenneth Hagin, Copeland, Benny Hinn, Robert Schuller y tantos otros televangelistas que enseñaron y enseñan a buscar la felicidad y el éxito. Dante Gebel abrazó la enseñanza de autoayuda y la enseñanza de líderes y empresarios exitosos, mezclando el marketing con un supuesto evangelio, cuya amalgama se transformaría en la panacea del éxito. Escritores como Napoleón Hill y su libro bestseller, Piense y hágase rico, fue muy apetecido por muchos elders de iglesias que desde décadas se han esmerado en transformar sus congregaciones en megalocales de eventos, justificando su enriquecimiento a partir de una muy sui generis manera de interpretar el arrepentimiento o cambio de modo de pensar. Es decir, en lugar de pensar en pequeño, dicen ellos que Dios nos manda a pensar en grande. El posmodernismo permeó seminarios teológicos como el afamado Fuller de Pasadena, California, de los Estados Unidos, desde donde egresó el papa de la iglesia emergente llamado Rick Warren, quien junto a otros formateó la mente y la voluntad de miles de líderes en todo el mundo con su famoso libro Éxito en Ventas, Una Vida con Propósito, y que al corto plazo se transformó en un manual de muchas iglesias. La influencia de la doctrina de Warren marcó sin duda el rumbo de Dante Gebel. Es importante indicar que Rick Warren en su libro Liderazgo con Propósito sugiere que Jesús no quiere que pensemos siquiera en la profecía o en su regreso. Warren nos dice que no es asunto nuestro.
nos dice que pensar en el regreso de Jesús es una estratagema de Satanás para distraernos. Dante Gebel está en la nutrida lista de líderes carismáticos de habla hispana con ansias de poder y de éxito, y encontró en el movimiento del pensamiento positivo y posibilista, en las doctrinas de la visualización y del reclámalo y decrétalo, las fórmulas del éxito. De esto abundan sus libros en la misma línea, Pasión de Multitudes o El Código del Campeón, etc. Ante esto, la Biblia nos aclara cuál es la verdadera estrategia de Satanás. La Biblia dice, «Otra vez le llevó el diablo a un monte muy alto, y le mostró todos los reinos del mundo y la gloria de ellos, y le dijo, «Todo esto te daré si postrado me adorares». Mateo 4, 8 y 9. La palabra de Dios nos advierte cuál es la verdadera estratagema del diablo y cuál es el desvío del verdadero camino. El amor por el éxito, la plenitud, el poder y la prosperidad en esta tierra es la oferta tentadora de Satanás y que muchos la anhelan ardientemente. En otras palabras, todos estos predicadores de la codicia, del éxito y de la felicidad acá en el planeta no son ministros de Jesucristo, sino que obreros fraudulentos que de apóstoles de Cristo. Pablo dice, «Porque estos son falsos apóstoles, obreros fraudulentos, que se disfrazan como apóstoles de Cristo». Y no es maravilla, porque el mismo Satanás se disfraza como ángel de luz, 2 Corintios 11, 13 y 14. «Porque los que quieren enriquecerse caen en tentación y lazo, y en muchas codicias necias y dañosas, que hunden a los hombres en destrucción y perdición». Porque raíz de todos los males es el amor al dinero, el cual codiciando algunos, se extraviaron de la fe, y fueron traspasados de muchos dolores. 2 de Timoteo 6, 9 y 10. Dante Gebel y Robert Schuller. La fama de Dante Gebel trascendió al mundo, tanto así que el entonces veterano teleevangelista estadounidense Robert Schuller nombró el año 2004 a Gebel como pastor para la membresía de habla hispana de la mega iglesia Catedral de Cristal del condado de Orange, California. Recordemos que Schuller fue un multimillonario maestro que predicaba la falsa doctrina del pensamiento positivo, posibilista y del éxito empresarial, todo proveniente del movimiento de la nueva era, muy conocido en la década de los 90. Schuller era ecuménico. Entre todo su recorrido, se destaca el ser fundador de la colosal y millonaria Catedral de Cristal en Orange, California, que funcionó como congregación evangélica entre los años 1981 al 2013, pero que después, debido a serios problemas económicos, fue vendida a la Iglesia Católica de la diócesis de Orange. Por supuesto que se destaca su famosa entrevista Hora de Poder, realizada el año 1997 al padre del ecumenismo protestante de aquel tiempo, el predicador estadounidense Billy Graham. En ese fermento se desarrolló la carrera de Dante Gebel antes de fundar su mega iglesia, River Church, curiosamente también en el condado de Orange, California, al igual que su mentor Schuller, promotor de la iglesia emergente y el ecumenismo. Dante Gebel ha demostrado su inclinación al movimiento conocido como iglesia emergente y, por consecuencia, con el ecumenismo. Uno de sus mayores referentes ha sido el pastor con propósito Rick Warren, quien ha visitado la River Church y ha demostrado su amistad y comunión de doctrina y perspectiva. El propio Gebel publicó en su cuenta de Facebook, «Fue maravilloso tener hoy en uno de nuestros servicios al querido Rick Warren. Gracias por amar a River Church». Gebel sigue sus enseñanzas y visión de lo que debería ser un ministerio actualizado. No olvidemos que Warren fue uno de los pioneros que habló de crear un nuevo paradigma de iglesia. Otro referente de Gebel fue Tony Campolo, escritor y líder religioso estadounidense. Uno de los principales promotores de la iglesia emergente y fundador de los Cristianos de las Letras Rojas, con su evidente inclinación al ecumenismo y racionalismo teológico. Amigo de líderes emergentes como Leonard Sweet, Dan Kimball, Brian McLaren, entre otros, profundamente ligados al misticismo oriental, al ecumenismo, a la práctica de oración contemplativa o lectio divina, etc. Desde esta base,
podemos entender quién es Dante Gebel y su mensaje. En relación con la abierta posición ecuménica de Dante Gebel, tan solo basta con hacer memoria cuando fue elegido el primer Papa argentino en el año 2013. En una entrevista se le pidió a Gebel la opinión acerca del nuevo Papa, quien afirmó que detrás de la elección del Papa Francisco estaba Dios y que había una lectura espiritual en todo aquello, afirmando que los católicos romanos son nuestros hermanos. Últimamente, Dante Gebel ha compartido su espectáculo con el afamado Marcos Witt, quien hace ya varios años ha declarado que ha explorado un nuevo camino entre los católicos romanos, y en particular desde la invitación a la reunión ecuménica Creces, comunión renovada de evangélicos y católicos en el Espíritu Santo, junto al cura italiano Raniero Cantalamessa, destinado por el Vaticano para la nueva evangelización entre católicos y protestantes. Dante Gebel aprueba este movimiento ecuménico desde sus bases. Él enseña abiertamente que hay comunión entre evangélicos y católicos, y que toda oposición a este movimiento es parte de una resistencia de hipócritas fariseos que rasgan las vestiduras en medio de un complot del demonio. Por otro lado, Dante Gebel ha invitado a su show a Sarai Rivera, una cantante y compositora de música cristiana estadounidense de origen mexicano, puertorriqueña, quien además pertenece a la Iglesia Pentecostal Unida Internacional de Doctrina Unitaria o Solo Jesús. Recordemos que el unitarismo o modalismo es una doctrina herética que niega la Trinidad de Dios y que fue promovida por un teólogo africano del siglo III después de Cristo llamado Sabelio. Sin embargo, como ya hemos mencionado, a Dante Gebel no le interesa hablar de doctrina, ni menos defender doctrinas. Lo que a él le importa es unir a todos los credos y hacer mejores personas, porque para él el Evangelio no se basa en la doctrina de Cristo y de los apóstoles, sino que en el ser humano y en lograr la plenitud y la felicidad en este mundo. Para eso sus mensajes son exclusivamente motivacionales, con un leve betún sacado de la Biblia a modo de buena crianza, pero nada más. Es por eso la mente natural aprueba la enseñanza de Gebel. En contraste, la Biblia presenta la antítesis a lo que enseña Dante Gebel. Si en una iglesia no hay doctrina bíblica, no es posible conocer a Dios ni a su Hijo Jesucristo como Señor y Salvador. El propio Jesús lo dijo. Y esta es la vida eterna, que te conozcan a ti, el único Dios verdadero, y a Jesucristo, a quien has enviado. Yo les he dado tu palabra, y el mundo los aborreció. Santifícalos en tu verdad, tu palabra es verdad. Juan 17, 1 al 26. Es imposible conocer quién es Dios y su Hijo Jesucristo sin conocer su palabra, la Biblia. Por mucha simpatía que tenga Dante Gebel, y por entretenido que sean sus espectáculos, él no enseña la Biblia. Por lo tanto, la gente que lo oye y lo sigue no podrá conocer a Dios ni a su Hijo Jesucristo. Gebel está formando prosélitos de sí mismos, pero no hijos de Dios. La palabra de Dios separa y divide, pero Gebel dice todo lo contrario al suscribir al movimiento ecuménico, que desde muchas décadas está insistiendo que la doctrina no importa, pero que el amor nos une. Por lo tanto, dicen sus adherentes, debemos construir puentes y no derribarlos. Pablo parece que estuviera anticipándose a todo esto, cuando advierte a los efesios, solícitos en guardar la unidad del Espíritu en el vínculo de la paz, un cuerpo y un Espíritu, como fuisteis también llamados en una misma esperanza de vuestra vocación, un Señor, una fe, un bautismo, un Dios y Padre de todos, el cual es sobre todos, y por todos, y en todos. Efesios 4, 3 al 6. El texto fundamenta la unidad del Espíritu en una base doctrinal. De lo contrario, la unidad no es posible. La Iglesia es fundada en la verdad, no en verdades relativas o cosmovisiones particulares. Es solo un Dios, un Señor, un Espíritu, una fe. No puede haber comunión donde hay varios señores y variadas visiones de fe. Tan solo basta con revisar medianamente la enseñanza del catolicismo romano para descubrir que la salvación que allí se predica no es la misma que enseña la Biblia. ¿Cómo entonces puede haber unidad y comunión si no se comparte la misma doctrina? Ciertamente esa unidad será solo un movimiento natural y ecuménico, pero no la verdadera unidad del Espíritu Santo.
Pablo agrega, «No os unáis en yugo desigual con los incrédulos, porque ¿qué compañerismo tiene la justicia con la injusticia? ¿Y qué comunión la luz con las tinieblas? ¿Y qué concordia Cristo con Belial? ¿O qué parte el creyente con el incrédulo? ¿Y qué acuerdo hay entre el templo de Dios y los ídolos?» 2 Corintios 6:14-16. Mientras la Biblia enseña a separarse y apartarse de quienes no profesan la verdadera fe, Dante Gebel, Rick Warren, Tony Campolo, Marcos Witt, Jesús Adrián Romero y tantos otros enseñan lo contrario. ¿A quién le creerá usted? Ahora ya es su responsabilidad delante de Dios. Pablo dijo, «Por tanto, yo os protesto en el día de hoy que estoy limpio de la sangre de todos, porque no he rehuido anunciaros todo el consejo de Dios». Hechos 20:26-27. El que lea, entienda. Que la gracia de nuestro Señor y Salvador Jesucristo le guíe. Que así sea. Amén.

0: ministros ensimismados.
1: La grandeza de servir como ministro de Jesucristo no consiste en utilizar deslumbrante y persuasiva palabrería, menos cuando está cargada de intereses ególatras, de dominio y alienación del caudillo a la gente, en lugar de llevarlos hacia Cristo mismo. Pero aun si carece de sustento bíblico, diciendo lo que al caudillo le interesa y no lo que a Dios le interesa decir a la gente. No consiste en conglomerar seguidores de sí mismos en lugar de seguidores de Jesucristo. No es aprovecharse de la confianza o la ciega fe de la gente para dar gusto al codicioso corazón.
0: El honorable ministerio cristiano no es a la par con el mundo.
1: La predicación de los ministros en nombre de Dios no es de su invención, sino de lo que Dios enseña y comisiona a compartir, como dice el apóstol Pablo en 1 Corintios 2, 4 y 5. Y ni mi palabra ni mi predicación fue con palabras persuasivas de humana sabiduría, sino con demostración del Espíritu y de poder, para que vuestra fe no se fundamente en la sabiduría de los hombres, sino en el poder de Dios. Los ministros no deben buscar sus propios seguidores, ni su propia gloria personal, ni aprovecharse de ellos, sino que deben conducir a la gente hacia Cristo, el único que se merece la gloria. Los líderes y ministros cristianos deben sujetarse a las enseñanzas de Jesús, como dice San Mateo 6, 19 al 21. No os hagáis tesoros en la tierra, donde la polilla y el orín corrompen, donde ladrones minan y hurtan, sino haceos tesoros en el cielo, donde ni la polilla ni el orín corrompen, y donde ladrones no minan ni hurtan. Porque donde esté vuestro tesoro, allí está vuestro corazón. No puede haber dicotomía en el ministerio, como refiere Mateo 5:24. Ninguno puede servir a dos señores, porque o aborrecerá al uno y amará al otro, o estimará al uno y menospreciará al otro. No podéis servir a Dios y a las riquezas.
0: El ministro cristiano no debe ensimismarse con el mensaje de Cristo. No es a la par con el mundo.
2: Te exaltaré, mi Dios, mi Rey, y bendeciré tu nombre eternamente y para siempre. Cada día te bendeciré y alabaré tu nombre eternamente y para siempre. Grande es Jehová y digno de suprema alabanza, y su grandeza es inescrutable. Generación a generación celebrará tus obras y anunciará tus poderosos hechos. En la hermosura de la gloria de tu magnificencia y en tus hechos maravillosos meditaré. Del poder de tus hechos estupendos hablarán los hombres, y yo publicaré tu grandeza. Proclamarán la memoria de tu inmensa bondad y cantarán tu justicia. Clemente y misericordioso es Jehová, lento para la ira y grande en misericordia. Bueno es Jehová para con todos, y sus misericordias sobre todas sus obras. Te alaben, oh Jehová, todas tus obras, y tus santos te bendigan. La gloria de tu reino digan y hablen de tu poder, para hacer saber a los hijos de los hombres sus poderosos hechos y la gloria de la magnificencia de su reino. Tu reino es reino de todos los siglos, y tu señorío en todas las generaciones. Sostiene, Jehová, a todos los que caen, y levanta a todos los oprimidos. Los ojos de todos esperan en ti, y tú les das su comida a su tiempo. Abres tu mano y colmas de bendición a todo ser viviente. Justo es Jehová en todos sus caminos, y misericordioso en todas sus obras. Cercano está Jehová a todos los que le invocan, a todos los que le invocan de veras. Cumplirá el deseo de los que le temen. Oirá asimismo el clamor de ellos y los salvará. Jehová guarda a todos los que le aman, mas destruirá a todos los impíos. La alabanza de Jehová proclamará mi boca, y todos bendigan su santo nombre eternamente y para siempre.

¿Sabías que en Efesios 2:8, cuando dice, y esto no de vosotros, se refiere a la gracia y a la fe? Y no a la gracia o a la fe de manera individual, sino al conjunto. Y luego continúa, no por obras, para que nadie se gloríe.

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1: 16 horas, 58 minutos.
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2: ¿Rapto secreto o arrebatamiento de la iglesia? Fábulas y caricaturas de intereses dominionistas. Luego nosotros, los que vivimos, los que hayamos quedado, seremos arrebatados juntamente con ellos en las nubes para recibir al Señor en el aire, y así estaremos siempre con el Señor. Por tanto, alentaos los unos a los otros con estas palabras. Primera a los Tesalonicenses, capítulo 4, versículo 17. En las últimas décadas, y con la proliferación de las redes sociales y de predicadores influencer, hemos estado presenciando un sinnúmero de ataques frontales a la doctrina del arrebatamiento pretribulacional de la iglesia, cuyos argumentos son presentados entre burlas y caricaturas, y con una base histórica sesgada intencionalmente a fin de persuadir a todos aquellos que solo tienen comezón de oír y que se transforman en verdaderos vectores en la propagación del error. Estos son aquellos que no destinan tiempo ni seriedad al estudio sistemático de las doctrinas, sino que oyen y creen a todo maestro elocuente con miles de seguidores. Son como aquellas mujeres de las cuales habló Pablo, que siempre están aprendiendo, pero que nunca llegan al conocimiento de la verdad. Segunda Timoteo, capítulo 3, versículo 7. Los detractores de la doctrina de la esperanza bienaventurada del arrebatamiento pretribulacional de la iglesia, a la que irónicamente presentan como la doctrina del rapto secreto, afirman que no tiene base bíblica, ni en la historia de la iglesia, y que esta idea escatológica habría nacido recién en el siglo XIX con la, comillas, imaginación del predicador británico Nelson Darby, que vivió entre los años 1800 al 1882, y posteriormente ratificada en la Biblia anotada del estadounidense Cyrus Scofield. Otros señalan que todo habría partido desde los escritos del cura jesuita chileno Manuel Lacunza, o en la visión apocalíptica de una vidente carismática escocesa llamada Margaret MacDonald. Pero la verdad es que estos argumentos carecen de veracidad y coherencia al observar cada una de las personas citadas y su enseñanza, y cuanto más cuando descubrimos que hubo antes del siglo XIX, inclusive antes del siglo IV, creyentes que ya enseñaban que la iglesia de Cristo sería sacada previamente al periodo que la Biblia denomina como gran tribulación o tiempo de juicio. Además, que mantenían una perspectiva expectante y de inminencia respecto a la segunda venida de Cristo. Nunca los creyentes de los primeros siglos estuvieron tan aterrizados como lo vemos en la actualidad. Cada uno de los actuales detractores de la doctrina del arrebatamiento pretribulacional de la iglesia repite fielmente, cual formato preestablecido, el mismo argumento, tal cual como un copy-paste, agregando un sello final, diciendo que desde el apóstol Pablo nadie más habló de esto en casi 1800 años de historia de la iglesia. Lo que revela que el argumento de los detractores se basa principalmente en la historia de la iglesia y no sobre la base exclusiva de la Biblia, que es lo que debería ser. Esto es un craso error, porque la historia de la iglesia revela cambios y puntos de inflexión que permitieron las bases de la enseñanza apostólica, la cual era premilenial y sobre la base del inminente arrebatamiento. Hoy no es extraño encontrar a pastores, maestros y miembros de iglesias que antes creyeron en el arrebatamiento pretribulacional de la iglesia y que ahora ya no lo creen. La pregunta es, ¿rapto o arrebatamiento? Eso es lo primero. Los detractores de la doctrina del arrebatamiento pretribulacional de la iglesia usan frecuentemente e irónicamente el título de rapto secreto, a pesar de que ninguno de los predicadores serios de esta doctrina lo menciona así, lo que demuestra la idea de caricaturizar la enseñanza de que sí es posible fundamentar por la Biblia que la iglesia será arrebatada antes del periodo del juicio que se ha de desatar en el mundo entero, y que también se describe en la Biblia como gran tribulación, en Mateo 24:21, tiempo de angustia, Jeremías capítulo 30, verso 7, la hora de la prueba, Apocalipsis capítulo 3, verso 10, o la ira venidera, primera a los Tesalonicenses capítulo número 1, versículo 10, y en un sentido teológico general, el día del Señor. Primera a los Tesalonicenses capítulo 5 verso 2 y segunda a los Tesalonicenses capítulo 2 verso 2. Más allá del análisis semántico, es importante reconocer que la palabra en español más ajustada al vocablo original griego es arrebatamiento, del griego arpazo, que significa quitado o sacado con fuerza y violencia. Por su parte, la palabra rapto indiscutiblemente denota la idea delictual de secuestrar violentamente o con engaño a alguien con el fin de cobrar el rescate. Por lo tanto, no creemos que la palabra rapto y arrebatamiento sean sinónimos, y menos cuando se utiliza el título de rapto secreto. Cristo no viene a raptar delictualmente a alguien que no le pertenece, sino que viene a arrebatar a su pueblo, a su iglesia que él ganó con su propia sangre, según lo dice la Escritura en Hechos capítulo 20, versículo 28. Lo que debemos definir es que estamos en tiempos de burladores. La Biblia dice, sabiendo primero esto, que en los postreros días vendrán burladores, andando según sus propias concupiscencias y diciendo, ¿dónde está la promesa de su advenimiento? Porque desde el día en que los padres durmieron, todas las cosas permanecen así como desde el principio de la creación. Segunda de Pedro, capítulo 3, versículos 3 al 4. Es interesante considerar que la profecía bíblica nos advierte que otra de las características de los últimos tiempos será la presencia de burladores o escarnecedores, es decir, aquellos que harán mofa y caricatura de la doctrina del advenimiento de Cristo. Y no solo aquellos que niegan la importancia de enseñar las doctrinas escatológicas, como Al Mohler y su triaje teológico, sino que aquellos que abiertamente se burlan al presentar su legítima refutación de una doctrina que ellos no comparten, pero que además revela su propio desdén y altivez de espíritu. El predicador showman argentino Dante Hebel niega la doctrina del arrebatamiento de la iglesia en medio de sus stand-up comedy, haciendo mofa del clásico himno Me voy con él y diciendo que por mucho tiempo él esperó, comillas, ser arrebatado en un ovni volador, y que los creyentes actuales son como las ratas del Titanic. Este es un ejemplo de un burlador del último tiempo. Cuando ellos exponen su refutación, no trepidan en sonreír y ridiculizar a quienes enseñan y creen que Cristo arrebatará a la iglesia antes del tiempo del juicio que ha de caer sobre la tierra. Por ejemplo, dicen que algunos se apoyan para defender el, comillas, rapto secreto, haciendo referencia a la película Left Behind, o Dejados Atrás, protagonizada por el afamado actor Nicolas Cage en el año 2014, y ante lo cual el famoso predicador Paul Washer remata diciendo lo único que han dejado atrás es la Biblia, dando a entender con su frase que cualquiera que crea que habrá un arrebatamiento pretribulacional es un individuo que no considera la Biblia para basar su fe. Esto también es burlarse desmedidamente. El afamado y extinto predicador estadounidense Robert Charles Sproul, más conocido como R.C. Sproul, refutando la doctrina del arrebatamiento pretribulacional de la iglesia en una de sus conferencias, contaba que un día le había pedido a un famoso predicador que le mostrara un solo pasaje bíblico en donde se enseñe el rapto pretribulacional. Y Sproul afirma que aquel maestro le habría respondido que no había ningún texto en la Biblia y que él solo repetía lo que siempre escuchó en la iglesia. Este relato nos hace pensar que aquel maestro no solo tenía descuidada su propia enseñanza basada en argumentos bíblicos, sino que además entendemos que Sproul estaba comunicando que la doctrina del rapto pretribulacional sería creída y aceptada solo por tradición, por repetición y sin base bíblica. Porque no quiero pensar que ese relato de Sproul era ficticio y usado solo como un burdo y falaz argumento ante cientos o miles de oidores, ni que la persona a quien Sproul le habría preguntado era un recién convertido o neófito. Tampoco creo que esa respuesta haya venido de predicadores como John MacArthur, O'Reilly, o Pentecost, etc. Sobre ese mismo argumento, quizás sería justo haberle solicitado a Sproul que muestre un solo texto bíblico que fundamente el bautismo de infantes que él defendió hasta su muerte. De hecho, él mismo dijo de modo honesto, abro comillas, algo que dejó claro John MacArthur en su conferencia es que en el Nuevo Testamento no hay mandamiento explícito o mención explícita al bautismo de infantes. Y yo estoy de acuerdo con él completamente. Cierre de comillas. En conclusión, podríamos decir que hasta los grandes héroes de la teología actual caen en sus propias contradicciones de enseñanzas e interpretaciones. La pregunta que sobresale ahora es que el arrebatamiento pretribulacional no tiene historia. ¿Es aquello verdadero o falso? Como se ha dicho, los detractores de esta doctrina bíblica dicen que no hay registro en la historia de la iglesia en 1800 años, que solo desde el siglo XIX habría comenzado esta doctrina de un rapto secreto y que nadie antes habló de esto. Me parece estar viendo la gran elocuencia con la R bien marcada y con su mano en el bolsillo, la retórica del pastor dominicano Sujel Michelén, cuando plantea con mucha persuasión el asunto del arrebatamiento pretribulacional de modo bastante caricaturesco. Ante su imagen imponente y elocuente, pareciera dejar en claro que creer en el arrebatamiento pretribulacional es un absurdo. Como dato curioso, en la década de los 80, el predicador John Bright, en su libro El origen del rapto pretribulacional, ofreció pagar $500 a manera de reto a cualquiera que pudiera demostrar que la enseñanza del rapto pretribulacional se entregó antes del año 1812. Él aseguraba que nadie antes del año 1812 habló de esto y que por 1800 años nadie enseñó tal doctrina. Obviamente, John Bright tuvo que pagar esos $500 porque se le presentó evidencia de que ya había hermanos antes del siglo XIX que habían escrito acerca del arrebatamiento pretribulacional. John Bright tuvo que aceptar humildemente su error y retiró de inmediato su oferta. Lamentablemente, en la actualidad, la gran carencia de humildad en los ministros predicadores no les permite reconocer su obstinación en su enseñanza y reconocer la irrefutable doctrina del arrebatamiento pretribulacional. En esta etapa del estudio, revisaremos algunos de los predicadores que antes del siglo XIX enseñaron el arrebatamiento pretribulacional. Por ejemplo, Morgan Edward, pastor bautista británico que enseñó acerca del inminente arrebatamiento pretribulacional de la iglesia. John Gill, pastor bautista inglés y predicador del arrebatamiento pretribulacional, respecto a su comentario sobre el pasaje de 1 Tesalonicenses capítulo 4, versículo 15 al 17, escribió, abro comillas, el apóstol Pablo tiene algo nuevo y extraordinario que enseñar concerniente a la venida de Cristo, la primera resurrección o la resurrección de los santos, la transformación de los santos vivos y el arrebatamiento de ambos, los resucitados y los vivos en las nubes para encontrarse con Cristo en el aire. Cierre de comillas. Sin duda que Gil hace una separación entre el arrebatamiento y la segunda venida de Cristo. Joseph Mayde fue un erudito inglés que enseñó la doctrina diciendo, comillas, la resurrección de aquellos que durmieron en Cristo y el rapto de aquellos que queden vivos junto con ellos en los aires. Cierre de comillas. Efraín el Sirio, año 306 al 373 después de Cristo, fue diácono en Siria y posteriormente obispo en Nisibis, actual región de Turquía. Él fue un escritor prolífico y entre sus muchos escritos nos dejó uno que habla claramente acerca del arrebatamiento. Abro comillas, porque todos los santos y elegidos de Dios están reunidos antes de la tribulación que ha de venir y son llevados al Señor antes que vean la confusión que llenará al mundo. Cierre de comillas. Victorino, años 270 al 304 después de Cristo, fue obispo de Petau, actual Eslovenia.

librada de la gran tribulación. Dice Cipriano de Cartago, comillas, nosotros que vemos que las cosas terribles han comenzado y sabemos que las cosas aún más terribles son inminentes, podríamos considerar como la mayor ventaja el partir de ella lo antes posible. ¿No le das gracias a Dios? ¿No se felicitan que por una salida anticipada ustedes serán recogidos y librados a partir de los naufragios y desastres inminentes? Saludemos el día asignado a cada uno, a su propio hogar, que nos arrebata de aquí y nos libera de las trampas del mundo y nos restaura al paraíso y el reino. Cierre de comillas. Ireneo, años 130 al 202 después de Cristo. Fue obispo de la ciudad de Lyon y fue contemporáneo del apóstol Juan y discípulo de Policarpo, quien a su vez fue discípulo de Juan. Escribió cinco tomos llamado Contra las herejías. En el tomo 29.1 dice lo siguiente, comillas, cuando al final de los siglos la iglesia sea levantada, habrá una tribulación como no la ha habido desde el principio ni la habrá. Mateo capítulo 24, versículo 21. Pues en los últimos tiempos los justos deberán luchar y los vencedores recibirán la incorrupción como corona. Estos ejemplos nos permiten afirmar con suficiente argumento que la doctrina del arrebatamiento pretribulacional de la Iglesia no es una doctrina que nace recién en el siglo XIX, sino que tiene huella en fieles hermanos que la enseñaron a través de la historia, y cuanto más aquellos que transitaron por los caminos anónimos y no por las plataformas de la Iglesia oficial. Toda fuente de esta información que usted desee puede ser solicitada de manera individual a nuestro correo electrónico soloporgraciachile@gmail.com. soloporgraciachile@gmail.com.

No esperes más. Dios te está llamando. Él dice en su palabra, en Juan 3:16, porque de tal manera amó Dios al mundo, que ha dado a su Hijo unigénito, para que todo aquel que en él cree no se pierda, mas tenga vida eterna.

¿Sabía usted que los epicúreos, Hechos capítulo 17, versículos del 16 al 18? Mientras Pablo los esperaba en Atenas, su espíritu se enardecía viendo la ciudad entregada a la idolatría. Así que discutía en la sinagoga con los judíos y piadosos, y en la

taza cada día con los que concurrían. Y algunos filósofos de los epicúreos y los estoicos disputaban con él, y unos decían: ¿qué querrá decir este palabrero? Y otros: parece que es predicador de nuevos dioses, porque les predicaba el Evangelio de Jesús y de la resurrección. Los epicúreos fueron seguidores de la filosofía de Epicuro de Samos, un filósofo griego que vivió entre los años 341 y 270 a.C. Esta corriente filosófica se desarrolló en Atenas y se basaba en la búsqueda del placer y la felicidad. Los epicúreos eran materialistas y, aunque no negaban la existencia de Dios, creían que Él no se involucraba en asuntos humanos. Ellos creían que al morir una persona, su cuerpo y su alma se desintegraban. Es a este tipo de personas, en el Areópago de Atenas, que el apóstol Pablo les predicaba a Jesucristo, su resurrección y su sacrificio en la cruz del Calvario. Jesús es el único y verdadero Dios.

0: Radio Solo por Gracia indica la hora.
1: 17 horas, 30 minutos.
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3: Muy bienvenido, amigo mío, al tema de hoy en Profecías Bíblicas. De nuevo estamos aquí para hablar un poco más sobre el profeta Abel. Usted dirá, eso sí que ya es raro. ¿Dónde dice la Biblia que él es profeta? Bueno, estuvimos desarrollando la primera parte ya pasó. Este ya es el segundo capítulo. Pero, de veras, dice en 1 Corintios 15:22, porque así como en Adán todos mueren, también en Cristo todos serán vivificados. Sí, mediante la sangre derramada por el Señor Jesucristo. Y no olvidemos que en el Antiguo Testamento, muy al comienzo de la vida de Adán y Eva, cuando ya eran muchachos Caín y Abel, y ellos, antes de eso, por supuesto, antes de que naciera el primer hijo, ya habían pecado. Dios entonces proveyó algo tan maravilloso como lo fue que los cubrió de pieles. Y esto indica, por supuesto, que sin duda alguna hubo derramamiento de sangre, y cuando Abel ofreció el sacrificio, ya sabía bastante de lo que Dios estaba preparando cuando Jesucristo vendría como ese Cordero de Dios y derramaría su sangre por nosotros. Sí, la salvación anunciada a Adán y a Eva, la cual Dios anticipó y la simbolizó cuando vistió a esa pareja culpable, porque dice el texto literalmente, y Jehová Dios hizo al hombre y a su mujer túnicas de pieles y los vistió. Génesis 3:21. No obstante, para poder hacerlo, claro, fue necesario que muriese una criatura inocente. Eso era todo lo que Abel sabía. Él debió escuchar toda la historia de boca de sus padres, Adán y Eva. Esa era su Biblia, y Dios abrió su corazón para que recibiera todo como una verdad, como la verdad. Se vio a sí mismo como sus, digamos, con sus colores verdaderos, como un pecador en necesidad desesperada de redención. Y vio que esta esperanza solo yacía en una cobertura o expiación por sus pecados. Necesitaba un salvador, uno que quitara sus pecados mediante un sacrificio de propiciación perfecto, santo y sin mancha aceptable a Dios. Abel miró a través de los siglos y vio con los ojos de la fe al Señor Jesucristo derramando su sangre y muriendo clavado de esa cruz por él mismo. Porque de tal manera amó Dios al mundo que ha dado a su Hijo unigénito para que todo aquel que en él cree no se pierda, mas tenga vida eterna. Juan 3:16. Y Abel, movido por ese amor del Creador, quien le amaba tanto, tomó la mejor de las ovejas de su rebaño y, claro está, sacrificó delante de él como una prefiguración del Cordero de Dios que quita el pecado del mundo, según Juan 1:29, la segunda parte del versículo. Por eso dice la Biblia, por la fe Abel ofreció a Dios más excelente sacrificio que Caín, por lo cual alcanzó testimonio de que era justo, dando Dios testimonio de su ofrenda o sus ofrendas, y muerto aún habla por ella. Hebreos 11:4. Por esto podemos ver que el hombre recibió revelación incluso desde antes que se constituyera la nación de Israel o que se le entregara la ley a Moisés. Por ejemplo, Adán vivió 930 años y murió, solo 243 años antes del diluvio. Su nieto, Matusalén, quien vivió por 243 años junto con Adán, murió el año del diluvio. De tal manera que la revelación que Adán y Eva recibieron en el huerto del Edén estuvo disponible de boca de los propios protagonistas por casi un milenio y luego a disposición de parte de esos que los conocieron personalmente por casi otro milenio. Noé y sus hijos pudieron haber conocido a Matusalén, quien a su vez conoció personalmente a Adán. Abel, el segundo hijo que le nació a Adán y a Eva, era un profeta tal como lo dijo el Señor Jesucristo en Lucas 11:50 y 51, y ofreció un sacrificio por fe en la palabra de Dios. Enoc era un profeta y profetizó de la segunda venida del Señor Jesucristo, porque dice, de esto también profetizó Enoc séptimo desde Adán, diciendo, he aquí vino el Señor con sus santas decenas de millares para hacer juicio contra todos y dejar convictos a todos los impíos de todas sus obras impías que han hecho impíamente y de todas las cosas duras que los pecadores impíos han hablado contra él. Judas, versículo 14 y 15. Su rapto al cielo fue también un testimonio a los hombres, porque dice en Hebreos 11:5, por la fe Enoc fue traspuesto para no ver muerte y no fue hallado, porque lo traspuso Dios, y antes que fuese traspuesto, tuvo testimonio de haber agradado a Dios. Job fue un profeta y tenía comprensión.
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1: Prestado atención cuidadosa a las instrucciones del Creador y no trató de modificar el plan divino en conformidad con su propia forma de pensar. Fue el Padre, todos los que reconocen la palabra de Dios, la palabra de Dios como la única autoridad. En asuntos de fe y práctica, podemos decir que Él fue el Padre de todos estos. Entendía que solo hay un camino para Dios y que esos que siguen las religiones falsas no serán aceptados. Y ahí está Caín. En segundo lugar, la ofrenda de Abel hablaba de su condición pecaminosa. Reconoció desde luego su culpa personal y cuán indigno era al ofrecer un sacrificio que simbolizaba a ese que sufriría en su lugar, es decir, a nuestro Señor. No pretendió ser un hombre justo, ni que Dios aceptara sus obras. Él reconoció que el pecado es algo muy serio delante del Creador, y que sólo puede limpiarse mediante la sangre y muerte del mismo Señor Jesucristo. En tercer lugar, la ofrenda de Abel hablaba de la necesidad de sangre y muerte y era una semblanza de la expiación de Cristo. Jesús, el mediador del nuevo pacto, y a la sangre rociada que habla mejor que la de Abel. Hebreos 12:24. En cuarto lugar, reconoció que sin muerte y derramamiento de sangre no hay remisión de pecados, porque la paga del pecado es muerte, mas la dádiva de Dios es vida eterna en Cristo Jesús, Señor nuestro. Romanos 6:23. Ya que sin derramamiento de sangre no se hace remisión. Hebreos 9:22. La religión incruenta sin sangre es falsa. En quinto lugar, la ofrenda de Abel hablaba de la necesidad de sustitución. Sí, el Señor Jesucristo recibió en su propio cuerpo el castigo que merecíamos usted y yo, para que todos los creyentes recibiéramos su justicia. Como profetizó Isaías, por cuanto derramó su vida hasta la muerte, y fue contado con los pecadores, habiendo él llevado el pecado de muchos y orado por los transgresores. Isaías 53:12. Y como dijo Pablo, al que no conoció pecado, por nosotros lo hizo pecado, para que nosotros fuésemos hechos justicia de Dios en él. 2 Corintios 5:21. En sexto lugar, la ofrenda de Abel hablaba de fe, no de obras. Por la fe, dice, Abel ofreció a Dios más excelente sacrificio que Caín, por lo cual alcanzó testimonio de que era justo, dando Dios testimonio de sus ofrendas, y muerto aún habla por ella. Hebreos 11:4. Luego, en séptimo lugar, Abel fue salvo por su fe, porque la salvación siempre ha sido mediante la fe, sin obras. Porque por gracia sois salvos, por medio de la fe, y esto no de vosotros, pues es don de Dios. No por obras, para que nadie se gloríe. Efesios 2, 8 y 9. Porque, ¿qué dice la Escritura? Creyó Abraham a Dios, y le fue contado por justicia. Y luego, más el que no obra sino cree en aquel que justifica al impío, su fe le es contada por justicia. Romanos 4, 3 y 5. Nos salvó, no por obras de justicia que nosotros hubiéramos hecho, sino por su misericordia, por el lavamiento de la regeneración y por la renovación en el Espíritu Santo. Tito 3, versículo 5. Y en octavo y último lugar, la ofrenda de Abel hablaba de arrepentimiento. Con el simple hecho de ofrecer el sacrificio ordenado por Dios, Abel demostró que se arrepentía del pecado, la religión falsa y las obras muertas. El Señor Jesucristo nos enseña que no hay salvación sin arrepentimiento. Así lo afirmó en Lucas 13:3 y versículo 5. Os digo, no. Antes, si no os arrepentís, todos pereceréis igualmente. No fue el sacrificio lo que hizo a Abel justo delante de Dios, ya que Hebreos 10:4 dice, porque la sangre de los toros y de los machos cabríos no puede quitar los pecados. Fue su fe lo que hizo su sacrificio apto, por cuanto estaba mirando anticipadamente hacia Cristo, la única ofrenda verdaderamente aceptable delante de Dios. Abel no sabía nada de circuncisión ni de bautismo, nada. La primera es una ordenanza para el pueblo judío, la segunda para los cristianos. Pero ni la una ni la otra proveen salvación. Solo la sangre de Cristo hace eso. Si estamos mirando hacia la cruz, tal como hicieron Abel y Abraham, y sobre este último dijo el Señor, Abraham, vuestro padre, se gozó de que habría de ver mi día, y lo vio, y se gozó. Juan 8:56. Es lo mismo que hacemos hoy los cristianos cuando miramos retrospectivamente a la cruz. Ningún rito religioso ni religión puede conducirnos a Dios. Solo la confianza y el hecho de aceptar la obra consumada en la cruz del Calvario por nuestro bendito Salvador.
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Isaías capítulo 53. ¿Quién ha creído a nuestro anuncio? ¿Y sobre quién se ha manifestado el brazo de Jehová? Subirá cual renuevo delante de él, y como raíz de tierra seca, no hay parecer en él ni hermosura. Le veremos más sin atractivo para que le deseemos. Despreciado y desechado entre los hombres, varón de dolores, experimentado en quebranto, y como que escondimos de él el rostro, fue menospreciado y no lo estimamos. Ciertamente llevó él nuestras enfermedades y sufrió nuestros dolores, y nosotros le tuvimos por azotado, por herido de Dios y abatido. Mas él herido fue por nuestras rebeliones, molido por nuestros pecados. El castigo de nuestra paz fue sobre él, y por su llaga fuimos nosotros curados. Todos nosotros nos descarriamos como ovejas, cada cual se apartó por su camino. Mas Jehová cargó en él el pecado de todos nosotros. Angustiado él y afligido no abrió su boca. Como cordero fue llevado al matadero, y como oveja delante de sus trasquiladores enmudeció y no abrió su boca. Por cárcel y por juicio fue quitado, y su generación, ¿quién la contará? Porque fue cortado de la tierra de los vivientes, y por la rebelión de mi pueblo fue herido. Y se dispuso con los impíos su sepultura, mas con los ricos fue en su muerte, aunque nunca hizo maldad, ni hubo engaño en su boca. Con todo eso Jehová quiso quebrantarlo, sujetándole a padecimiento. Cuando haya puesto su vida en expiación por el pecado, verá linaje, vivirá por largos días, y la voluntad de Jehová será en su mano prosperada. Verá el fruto de la aflicción de su alma y quedará satisfecho. Por su conocimiento justificará mi siervo justo a muchos y llevará las iniquidades de ellos. Por tanto, yo le daré parte con los grandes y con los fuertes repartirá despojos, por cuanto derramó su vida hasta la muerte y fue contado con los pecadores, habiendo él llevado el pecado de muchos y orado por los transgresores.

el Cordero de Dios, fue herido por nuestras rebeliones, molido por nuestros pecados. Por su llaga fuimos nosotros curados. El apóstol Pedro nos recuerda que no fuimos rescatados de nuestra vana manera de vivir con cosas corruptibles como oro o plata, sino con la sangre preciosa de Cristo, un cordero sin mancha y sin contaminación. Por eso su iglesia le honrará, alabará y adorará por los siglos. El cordero que fue inmolado es digno de tomar el poder, las riquezas, la sabiduría, la fortaleza, la honra, la gloria y la alabanza.

0: Radio Solo por Gracia indica la hora.
1: 17 horas, 59 minutos.
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2: Si tienen sus Biblias, vamos a abrirlas entonces al capítulo 5 de Primera de Juan. Capítulo 5 de Primera de Juan. Estamos ya en el final de la epístola. Estamos llegando a la conclusión. Nos encontramos en la sección de los versículos del 13 al 21, que vamos a titular, vamos a hablar de ellos hoy y la próxima vez, las certezas cristianas. Las certezas cristianas. Juan hace mucho hincapié a través de esta epístola en cuanto a lo que sabemos como cristianos. Juan no es un apóstol de conjeturas, es un apóstol de certidumbre. Y acá en estos versículos nos habla Juan de lo que sabemos. Pongan atención en los versículos del 13 al 21, cuántas veces el apóstol menciona la palabra saber. Dice así el versículo 13, estas cosas os he escrito a vosotros que creéis en el nombre del Hijo de Dios, para que sepáis que tenéis vida eterna y para que creáis en el nombre del Hijo de Dios. Y esta es la confianza que tenemos en Él, que si pedimos alguna cosa conforme a su voluntad, Él nos oye. Y si sabemos que Él nos oye en cualquier cosa que pidamos, sabemos que tenemos las peticiones que hayamos hecho. Si alguno viera a su hermano cometer pecado que no sea de muerte, pedirá y Dios le dará vida. Esto es para los que cometen pecado que no sea de muerte. Hay pecado de muerte, por lo cual yo no digo que se pida. Toda injusticia es pecado, pero hay pecado no de muerte. Versículo 18. Sabemos que todo aquel que ha nacido de Dios no practica el pecado, pues aquel que fue engendrado por Dios le guarda y el maligno no le toca. Sabemos que somos hijos de Dios y el mundo entero está bajo el maligno, pero sabemos que el Hijo de Dios ha venido y nos ha dado entendimiento para conocer al que es verdadero. Estamos en el verdadero, en su Hijo Jesucristo. Este es el verdadero Dios y la vida eterna. Hijitos, guardaos de los ídolos. Amén. Y así concluye la epístola. Noten en los versículos 13, 15, 18 y 20 la palabra saber, un derivado de ella, y la palabra confianza en el versículo 14. Toda la epístola tiene que ver con aquello que sabemos como cristianos. La carta es una carta de certezas, es una carta de todo aquello que hace un cristiano, una persona confiada, un verdadero creyente. Una persona que entiende lo que posee en Cristo Jesús es una persona que vive confiada. Es patente a todos que vivimos en un mundo incierto, ¿verdad? Vivimos tiempos de incertidumbre. Nada realmente es seguro en esta vida. La vida, los bienes, la salud. Estos días hemos sido testigos de los efectos devastadores del huracán Katrina. Realmente es impresionante lo que esta tormenta ha causado. Nunca en la historia de los Estados Unidos ha habido una ciudad que quedó totalmente destruida por un desastre natural como lo que estamos observando a través de los medios masivos de comunicación allá en el Golfo de México. La pérdida impresionante de construcciones, la pérdida impresionante de naturaleza, estoy hablando de fauna y flora, cuántas personas perdieron su vida, sin contar también la terrible amenaza de enfermedades y pestes que se cierne sobre la población de estas ciudades afectadas, toda la costa noreste del Golfo. Esta gente hace una semana, piensen, hace unos días atrás, se levantaba, hacía sus negocios, iban al trabajo, regresaban a su casa, descansaban, tomaban un café, miraban la televisión, se ponían las pantuflas, no pensaban mucho. Con el tiempo comenzaron a observar que se acercaba un huracán, tal vez no le prestaron mucha atención, nunca nos ha pegado, por lo menos un huracán de este nivel, y de repente, ¡boom!, toda su vida fue absolutamente transformada, trastornada y de cabeza. Perdieron todo. Esa gente perdió todo. Imagínense. No hay ni siquiera hospitales. No hay nada funcionando en esa ciudad hoy. 95% cubierta en agua. No hay ni siquiera un hospital funcionando en toda la ciudad de New Orleans, que es una de las metrópolis de los Estados Unidos. Es la número 34 en población en esta nación. Pero con el puerto más importante en términos de movimiento de petróleo y tanques de petróleo y todas esas cosas, entran por ahí. Por eso estamos sufriendo las consecuencias de pagar, no sé cuánto pagaron la gasolina hoy, pero yo ayer pagué ya 3.05 por galón. Hoy ya subió 17, 20 centavos más. Entonces, vivimos en un mundo incierto. No sabemos lo que va a pasar. El 11 de septiembre del 2001 sufrimos otro impacto importante en esta nación, ese ataque terrorista que obviamente tuvo efectos increíbles en esta nación y a través de todo el mundo realmente. La nación vive en un estado de alerta y temor de otro ataque. Como si fuera poco, tenemos la guerra en Irak, con tropas ahí comprometidas, quién sabe por cuánto tiempo, y nosotros estamos pagando todo eso. La paz en Palestina es algo muy incierto. Ustedes observaron estos días también los judíos que salieron de Gaza y qué va a suceder ahí, no se sabe. El precio del petróleo, sus efectos económicos a nivel nacional y a nivel mundial, increíble, a $74 el barril de petróleo. Increíble. La economía y la política nacional es incierta. Además de estas cosas, podríamos agregar todas las cosas que causan incertidumbre cotidianas. Por ejemplo, el trabajo, nadie lo tiene asegurado. La salud, no sabemos lo que cada día nos depara. El Señor dijo, basta cada día su afán, porque obviamente cada día tiene su afán. Vivimos bajo cierto afán continuamente. Nuestra familia, no sabemos lo que puede ocurrir con cada miembro de ellos. El transporte, ya sea automóvil o transporte público, no sabemos qué va a pasar. La lavadora no funciona, la electricidad se apaga, el televisor se arruina, la computadora tiene un virus, además de los virus que nos pegan a nosotros, le pegan también a las computadoras. Yo nunca vi una computadora con gripe, pero es lo que me dicen que... El punto es que no podemos estar seguros de nada. Alguien dijo que lo único que podemos estar seguros es que el gobierno nos cobre impuestos y la otra seguridad es que vamos a morir. Fuera de eso, todo lo demás es inseguro, ¿no? No podemos depender en nada físico, no podemos depender en nada material, no podemos depender del gobierno, no podemos depender en estos días... se supone que el gobierno federal y todas las agencias que están listas y dispuestas para ayudar a esta gente no, ni siquiera pueden llegar a donde están. O sea, incierta la situación. No existen garantías en cuanto al futuro de nuestros cónyuges. ¿Cuánta gente se casó con el deseo y la ilusión de que para hasta que la muerte nos separe? Muerte, mangos. Cualquier cosa lo separa hoy en día, ¿no es cierto? ¿Qué va a pasar con nuestros padres? ¿Qué va a pasar con nuestros hijos? ¿Cómo crecerán? Qué lindo, esperamos al bebé que venga y rogamos que el Señor los proteja y realmente no sabemos qué va a ocurrir con estas criaturas a medida que crecen. Tan lindos, tan inocentes, se vuelven teenagers y las cosas cambian, ¿no? Adolescentes. Entonces la pregunta es, ¿de qué estás seguro? Si le preguntáramos a una persona, ¿de qué realmente estás seguro en esta vida? Lo único que nos podría decir es la muerte, ¿no es cierto? Lo cual nos lleva a pensar en el paso siguiente, que es acerca de la eternidad. Está bien, estás seguro que vas a morir, pero ¿qué va a pasar contigo después de la muerte? ¿De qué estás seguro? Y contra este trasfondo de profunda inseguridad, trágica incertidumbre, la Biblia nos presenta, o la Biblia mejor dicho, está repleta de certezas para el creyente. Y podríamos pasar toda la noche realmente enumerando muchas, pero vamos simplemente a dar unos ejemplos. Números 32:23 dice, tened por seguro que vuestro pecado os alcanzará. Eso es seguro. Si tú quieres vivir en pecado y tienes una vida pecaminosa, estás seguro de esto, que ese pecado algún día te alcanzará. El Salmo 19 dice, la ley del Señor es segura o perfecta, ¿no es cierto? Eso es una promesa. Proverbios 11:18 dice, el que siembra justicia recibe segura o verdadera recompensa. Isaías 55:3, las misericordias del Señor son ciertas, ¿no es cierto? Son seguras cada mañana. Juan 6:69 dice, nosotros, dicen los discípulos al Señor, nosotros hemos conocido que tú eres el Santo de Dios. O estamos seguros que tú eres el Santo de Dios. Segunda Timoteo 2 dice, el sólido fundamento de Dios permanece firme. ¿Se acuerdan? El Señor conoce a los que son suyos. Segunda de Pedro 1:19 dice, tenemos también la palabra profética más segura, dice Pedro. Apocalipsis 22:20, el que da testimonio de estas cosas dice, ciertamente vengo en breve. Ese es el Señor que habla. Hay muchas seguridades en la Escritura, certezas. Como cristianos, realmente nosotros proclamamos certezas bíblicas en un mundo que es incierto. Y qué interesante que la gente se siente ofendida cuando uno habla en términos categóricos y de seguridad. Para la gente, hablar de certidumbre es ser un poquito arrogante, creerse mucho. Es para ellos algo intolerable de concebir que hablemos en esos términos. Pero es la verdad de Dios. Notaron, yo no vi, pero me contaron que la entrevista que tuvo MacArthur en Larry King esta semana era 1 contra 4 y realmente es el único que siempre habla en términos de seguridad, o lo que es cierto, o lo que es verdad. Los demás, de aquí para allá y dando la vuelta y... como le dijo Larry King en privado a él, yo quisiera tener la seguridad y fe que tú tienes, pero no la tiene. La Biblia es un libro de absolutos, es un libro de certidumbres. Tenemos la certeza de cómo comenzó el mundo, ¿no es cierto? No tenemos que cuestionarnos y pensar, bueno, ¿qué habrá pasado 5,000 millones de años atrás y llegar a esa bola de conjeturas? Qué interesante que ninguno de ellos estuvo ahí, pero hablan como si hubiera sucedido de esa manera. Ciertamente sabemos cómo el mundo va a terminar. La historia no es... La gente dice, la historia se repite. ¿Saben qué? La historia no es una historia cíclica en la Biblia. La Biblia nos enseña que la historia comienza... En el principio Dios creó los cielos y la tierra y la historia termina con el Señor y la victoria final. Nuevos cielos y nueva tierra. Sabemos cómo comenzó y sabemos cómo termina. Sabemos por qué Dios creó al mundo y sabemos sus propósitos que Él finalmente llevará a cabo. Sabemos por qué la gente se comporta como se comporta. ¿Por qué se comporta la gente como se comporta? Porque la gente es pecadora. El pecado es la causa de todo esto que estamos observando. Sabemos el bien del mal. Sabemos cuáles son los elementos que constituyen relaciones sanas. Estamos seguros que hay un cielo y sabemos cómo llegar allí. Sabemos que hay un infierno y cómo es que la gente va en camino a ese lugar. Estamos seguros de las promesas de Dios, estamos seguros de Jesucristo, su obra en la cruz a favor del pecador, su resurrección y su segunda venida. Estamos seguros de todas estas cosas y muchas más. Y otra vez lo digo, la gente no puede entender ni aceptar estas cosas. Somos personas raras, somos extraños. Es como que ellos se deleitan vivir en incertidumbre, en un mundo incierto lleno de dudas. El creyente es una persona que vive con certidumbre. Qué diferencia, ¿no? Escribiendo a cristianos, Pablo les dice en Efesios 1:14 que Dios nos ha dado una garantía. Por ejemplo, el Espíritu Santo de la promesa dice que nos es dado como garantía de nuestra herencia, con miras a la redención de la posesión adquirida de Dios para alabanza de su gloria. El Espíritu Santo es una garantía. La palabra que acá se usa es el arrabón, en griego. Las arras, ¿Qué son las arras? Es un anillo. Garantía, enganche, promesa, depósito, todas esas son palabras que se pueden usar para traducir esa palabra garantía. El Espíritu Santo es la garantía de nuestra herencia futura. Es como si Dios nos hubiera dado un anillo de compromiso, que es su Espíritu, el cual nos garantiza de la herencia que viene. Dios se compromete con nosotros y nos da un anillo, unas arras, que es el Espíritu Santo que reside en nosotros y está con nosotros para siempre. Fuimos sellados, nos dice Efesios 4:30, para el día de la redención. Entonces, cuando volvemos acá a Juan, llegamos a la última parte de esta epístola y el apóstol reitera a sus lectores las certezas que son nuestras en Cristo Jesús. Ahora, el versículo 12 de este capítulo 5 es la conclusión del argumento que el apóstol ha presentado. Dice así: el que tiene al Hijo tiene la vida, el que no tiene al Hijo de Dios no tiene la vida. Y la intención o propósito del libro se encuentra en el versículo 13, que dice, o resume el propósito: estas cosas os he escrito a vosotros que creéis en el nombre del Hijo de Dios, para que sepáis que tenéis vida eterna. Primera de Juan fue escrita para darnos

con el Padre a Jesucristo el justo. Juan dice, les escribo para que tengan gozo, les escribo para que su gozo sea completo y les escribo para decirles que tenemos un abogado que está arguyendo o está peleando nuestro caso a favor nuestro, intercede por nosotros a la diestra del Padre, aun cuando pecamos, por eso necesitamos abogado, y eso garantiza nuestra vida eterna. ¿Ven? Si nuestra vida eterna fuera insegura, ¿qué punto tiene o qué caso tiene hablar de gozo, del gozo de ser cristiano? ¿El gozo de la salvación? ¿Cuál gozo? No hay gozo en una persona que piensa que va a perder su salvación. Francamente, yo no he visto a ninguna persona que enseñe eso, que viva una vida de gozo en el Señor. ¿Cómo vas a vivir de gozo? Esta es la seguridad y certeza más importante en la vida, saber de que somos salvos. Y Juan quiere entonces que sus lectores sepan que tienen vida eterna. Y el apóstol ofrece varias pruebas doctrinales y morales que hemos cubierto a través de estos meses. Si creemos que Jesucristo y confiamos en Él, tenemos salvación y vida eterna. Si tenemos un concepto bíblico del pecado, si confesamos nuestros pecados, eso indica que somos genuinos. Si nuestra conducta manifiesta obediencia a la palabra de Dios, y amamos a Dios, y amamos a la familia de Dios, no amamos al mundo, esas son indicaciones que somos de Él, pertenecemos al Señor. Si estas cosas son realidad en nuestra vida, entonces podemos estar seguros que tenemos vida eterna. ¿Ven? Y Juan quiere que como cristianos gocemos de certeza en cuanto a nuestra salvación. ¿Y qué contraste es esto? Piensen. Por ejemplo, la Iglesia Católica, que enseña que ninguno puede estar seguro de su salvación o ninguno puede estar seguro que va a ir al cielo hasta que se muera. Qué aliento, ¿no? Qué tremenda confianza. Si yo no puedo saber que voy a ir al cielo hasta el día que me muero, ¿qué confianza puedo tener en un sistema religioso que no me brinda ninguna seguridad? Pero Juan escribió esta carta para contradecir esa inseguridad. Yo no sé qué hace la iglesia con este libro, con Primera de Juan. Lo tienen que descartar absolutamente porque el propósito de este libro es para que sepáis que tenéis vida eterna. No para que conjeturen si el día de la muerte finalmente sabrán o no sabrán. Juan usa este término saber o sabemos 39 veces en esta epístola. El creyente no tiene que especular en cuanto a su salvación. El creyente puede categóricamente saber que es salvo y puede confiar en Dios en cada circunstancia. Aún en el Antiguo Testamento, los creyentes del Antiguo Testamento vivían confiados en Dios, vivían confiados en sus promesas. ¿Quién, piensan ustedes, fue uno? Bueno, no sabemos, por supuesto, Adán, Abel fueron creyentes, sin duda Eva lo fue. Pero uno de los, tal vez el creyente más antiguo que escribió un libro en el Antiguo Testamento fue Job. Él es el creyente del Antiguo Testamento más antiguo. El primer libro que fue escrito del Antiguo Testamento no fue Génesis, fue posiblemente Job. Entonces, miren lo que dice Job 19:25. Yo sé que mi Redentor vive. Y al fin se levantará sobre el polvo, y después de deshecha está mi piel, en mi carne he de ver a Dios. Él creía en Dios, creía en su Redentor, y estaba seguro de la resurrección futura. Después de que esta piel sea deshecha, en mi carne he de ver a Dios. Job sabía, estaba seguro. En el capítulo 42, él dice ya la conclusión de su libro, yo sé, hablando a Dios, que tú puedes hacer todas las cosas y que ningún propósito tuyo puede ser estorbado. Este hombre tenía su doctrina correcta, ¿eh? Este hombre sabía que su vida eterna estaba garantizada, confiaba que iba a resucitar y estaba absolutamente seguro de la soberanía de Dios sobre todas las cosas que suceden. Fíjense en los salmos, cómo presentan seguridad. Este es el salmista David, dice, ahora sé que el Señor salva a su ungido. Le responderá desde su santo cielo con la potencia salvadora de su diestra. ¿Piensan ustedes que David tenía dudas? No. ¿Pensaba él que no iba a ser salvo? No.

0: único que dice David, por ejemplo, en el Salmo 51, después de haber pecado, dice, regrésame mi salvación. Ah, no, no dice eso. Regrésame el gozo de mi salvación. Por supuesto que si uno peca, el gozo de la salvación se va, pero uno no pierde la salvación. David estaba seguro que no había perdido su salvación. Salmo 56:9. ¿Serán luego vueltos atrás mis enemigos el día que yo clamaré? Dice David, esto sé, que Dios está por mí. Y si Dios está por mí, ¿quién contra mí? O si Dios es por nosotros, ¿quién contra nosotros? Palabras de Pablo. El Salmo 119, yo sé, Señor, que tus juicios son justos y que en tu fidelidad me has afligido. En tu fidelidad me has afligido. ¿Saben que Dios aflige a los suyos en fidelidad? Lo hace por amor. Es parte de nuestra disciplina. Es parte de su entrenamiento. Qué lindo sería, piensan algunos, no tener ninguna disciplina del Señor. Pero si usted no tiene disciplina del Señor, cuidado, porque el Señor al que ama, ¿qué? Disciplina. Y azota a todo aquel que recibe por hijo. Si usted no recibe disciplina de Dios, según el autor de Hebreos, quiere decir que ¿qué? Que no es de Dios. Fíjense, interesante. Y el salmista acá dice, Señor, tus juicios son justos, yo lo sé, y que en tu fidelidad me has afligido. Salmo 135:5. Porque yo sé que el Señor es grande y que nuestro Señor está sobre todos los dioses. Todo cuanto Él quiere lo hace en los cielos y en la tierra, en los mares y en todos los abismos. ¿Ustedes piensan que Katrina fue un accidente? No fue un accidente. Categóricamente nos enseña la Biblia que Dios está detrás de todo lo que sucede. Dice, en los mares, en todos los abismos, Él hace lo que quiere. Él hace subir las nubes de los extremos de la tierra, hace los relámpagos para la lluvia, saca el viento de sus depósitos. Katrina no fue un accidente de la madre naturaleza, como le llaman. ¿Cuál madre naturaleza? No existe tal cosa. Pero son tan tímidos y tienen tanto temor de mencionar a Dios que usan un absurdo llamándole a la naturaleza, la madre naturaleza. Dígame si eso no es más absurdo que decir que Dios está detrás de lo que está sucediendo. Los creyentes del Antiguo Testamento estaban confiados, ellos sabían con certidumbre, estaban confiados en Dios, en su salvación, en su futuro. Y por supuesto en el Nuevo Testamento no hay diferencia. Pablo dice, por lo cual asimismo padezco esto, pero no me avergüenzo porque yo sé en quién he creído y estoy seguro que es poderoso para guardar mi depósito para aquel día. Segundo de Timoteo 1:12. Pablo estaba seguro. Romanos 8, que conocemos tanto y lo hemos repetido tantas veces, por lo cual estoy seguro, Pablo dice, que ni la muerte, ni la vida, ni ángeles, ni principados, ni potestades, ni lo presente, ni lo porvenir, ni lo alto, ni lo profundo, ni ninguna otra cosa creada nos podrá separar del amor de Dios que es en Cristo Jesús, Señor nuestro. Pablo está diciendo, yo sé en quién he confiado. Estoy convencido, estoy seguro que mi salvación depende de Él. Yo sé para dónde voy. Estoy absolutamente confiado. Entonces Juan, al cierre de su epístola, usa estos versículos para subrayar el conocimiento absoluto que los creyentes pueden tener, la confianza absoluta que puedan tener. Vamos a observar 5 certezas. No vamos a verlas todas esta noche porque no nos queda tiempo. Pero veamos la primera de ellas, por lo menos, el versículo 13. La primera certeza que subraya el apóstol Juan en estos versículos, estas cosas os he escrito a vosotros que creéis en el nombre del Hijo de Dios para que sepáis que tenéis vida eterna. ¿A qué cosas se refiere? Estas cosas os he escrito. Bueno, se refiere a todo lo que él ha escrito en la epístola hasta ese punto. Es una conclusión similar que él ya escribió en su evangelio. En el capítulo 20 de Juan, por ejemplo, el versículo 31, ustedes recuerdan ya al final de su evangelio, dice, estas cosas se han escrito para que creáis que Jesús es el Cristo, el Hijo de Dios, y para que al creer tengáis vida eterna o tengáis vida en su nombre. Entonces, noten, el evangelio de Juan fue escrito para que los lectores crean que Jesús es el Salvador, y su epístola fue escrita a los ya salvos, a los creyentes, para que tengan seguridad de su salvación. Dos propósitos distintos. El Evangelio contiene el mensaje de salvación y la epístola contiene el mensaje de seguridad de salvación. El creyente no tiene por qué vivir en dudas de su salvación. Y otra vez, qué contraste a aquellos que dicen que es imposible saber si uno es salvo hasta el día que pasa a la eternidad. ¡Qué existencia miserable! ¡Qué existencia miserable! Si tú eres cristiano, tú puedes saber que eres salvo hoy y para siempre. Imagínense. La gente que no tiene interés en religión o que tiene un interés así superficial en la religión, personas que van a la iglesia, digamos, en feriados, dicen cosas tales como esta: espero que vaya al cielo, espero ir al cielo. Creo que soy bastante bueno, o creo que soy bastante buena, y Dios va a balancear mis obras malas con las buenas, y al final creo que tengo más buenas que malas, y el Señor entonces, o Dios, me va a dejar entrar a su cielo. Son ideas muy folclóricas de la gente, porque no está en la Biblia. No se encuentra ahí. Espero que Él me deje entrar. ¿Espero que Él me deje entrar? Esta respuesta realmente no es suficiente. Esperar entrar al cielo sin estar seguro es extremadamente peligroso porque la eternidad, escuche bien, dura mucho. Es realmente increíble que alguien esté así, camine en la vida y diga, bueno, espero yo ir al cielo, sin tener la seguridad de que va a ir al cielo. Terrible. Y Juan dice, yo he escrito estas cosas para que sepáis que tenéis vida eterna, a los creyentes, no para que esperen de alguna manera llegar al cielo. Sin duda, estos cristianos a los que Juan escribe habían sido influenciados por falsos maestros anticristos que aquí se mencionan, y habían inyectado dudas tal vez en sus mentes, causado consternación en sus corazones. Entonces Juan está escribiendo esta epístola para disipar toda duda. ¿Saben qué? Siempre que un creyente nuevo o un creyente que no es enseñado en las profundidades de la palabra de Dios está expuesto de repente a falsa doctrina, tiembla, tiene consternación. Ustedes recuerdan, por ejemplo, las palabras de Pablo en Gálatas, cuando dirigiéndose a los gálatas que estaban siendo influenciados por falsa doctrina en cuanto a el judaísmo, Pablo les dice en el capítulo 1, hay algunos que os perturban y quieren pervertir el evangelio de Cristo. Algunos de ustedes, dice Pablo, están siendo perturbados en su fe por estos individuos que están pervirtiendo el evangelio de Cristo. Y si uno no está bien cimentado, no está bien arraigado en la palabra de Dios y en la verdad del Evangelio, viene un testigo de Jehová, viene un mormón y comienza a darnos vueltas. Y no, la verdad que no había pensado. Se van y empiezan a temblar. ¿Por qué? Porque no están bien cimentados en la palabra de Dios. Juan dice, les escribo estas cosas para disipar toda duda. Os escribo para que sepáis. La palabra saber, saber en el griego es ginosko por un lado, donde sacamos la palabra gnosis o conocimiento, y oida, que se refiere al conocimiento no experimental, sino el conocimiento absoluto, el conocimiento que se basa en revelación divina, por ejemplo. Es ese conocimiento. Para que sepáis, no necesariamente en vuestra experiencia, sino para que sepáis en términos categóricos, absolutos. ¿Qué es eso de tener vida eterna? ¿Qué es tener vida eterna? Bueno, el significado más básico de eso sería vivir para siempre con Dios. Eso es básico, pero es más que eso. Tener vida eterna es poseer la vida de Dios mismo. Eso es tener vida eterna. Fíjense el versículo 20 de este capítulo 5. Pero sabemos que el Hijo de Dios ha venido y nos ha dado entendimiento para conocer que es verdadero. Y estamos en el verdadero, en su Hijo Jesucristo. Este es el verdadero Dios y la vida eterna. Cristo es la vida eterna. Este es el verdadero Dios, Cristo. ¿Se acuerdan la definición de vida eterna que el Señor Jesús nos da en Juan 17:3? Y esta es la vida eterna, dice Jesús, que te conozcan a ti, el único Dios verdadero, y a Jesucristo a quien has enviado. La vida eterna es conocer a Dios. La vida eterna es conocer a Dios por medio de Jesucristo. El que tiene al Hijo tiene la vida. El que no tiene al Hijo no tiene la vida. La vida está en su Hijo. Y nosotros simplemente, la vida de Dios está en nosotros por medio del Espíritu Santo de Dios y nosotros tenemos esa vida. Es como una bombilla eléctrica. La bombilla posee luz, es transmisora de luz. La bombilla brilla, pero la bombilla no es luz. La luz está en la bombilla. Nosotros somos poseedores de vida eterna y esa vida se encuentra en Dios, en Jesucristo, pero también en nosotros. Y, claro, como cristianos hoy no brillamos como deberíamos brillar. ¿Por qué piensan ustedes que no brillamos como deberíamos brillar? ¿Saben por qué? Porque todavía nos encontramos, en un sentido, encarcelados en esta vasija que es el cuerpo de muerte, Romanos 7. Todavía estamos dentro de esta vasija corrupta que es nuestro cuerpo, pero la vida de Dios está ahí. Está cubierta de carne, brilla tenuemente, hay momentos que brillamos más que otros, pero la vida de Dios está ahí. Y algún día brillaremos con todo el esplendor de la vida eterna cuando estemos con Él. Amados, ahora somos hijos de Dios y aún no se ha manifestado lo que hemos de ser, pero sabemos que cuando Él se manifieste seremos semejantes a Él porque le veremos tal como Él es. En ese momento, ahí sí vamos a brillar en gloria para siempre con Él. Pero tenemos vida eterna hoy por su Espíritu. Por eso es que amamos a Dios, amamos a los hermanos, amamos las cosas de Dios, queremos obedecer a Dios, nuestra inclinación a pesar de nuestro pecado es servir a Dios, ser obediente a Dios. No amamos el mundo, ni las cosas del mundo. El mundo nos atrae, el mundo todavía nos jala, pero no amamos el mundo como lo amábamos antes de conocerle. Eso indica que la vida de Dios está en nosotros, ¿ven? Porque ningún inconverso desea estas cosas. No las desea. El mundo nos ve, pero no nos reconoce aún por lo que somos, porque esta luz que está en nosotros por el Espíritu de Dios todavía no se manifiesta en su pleno fulgor. Algún día sí. Por eso Romanos 8 nos dice, el versículo 18, pues tengo por cierto que las aflicciones del tiempo presente no son comparables con la gloria venidera, que en nosotros ha de manifestarse. ¿Cuál gloria, Pablo? El versículo 19, porque el anhelo ardiente de la creación es el aguardar la manifestación de los hijos de Dios. ¿A qué día se refiere? Al día cuando seremos totalmente y completamente transformados a la imagen de su Hijo en gloria. Ese día sí vamos a brillar. Dice acá que toda la creación espera ese día. Imagínense. Hoy no nos conocen. Nos ven en la calle, nos ven como cualquier persona. Algún día nos van a reconocer por lo que somos, en gloria plena. Ese es el día de la resurrección. Juan dice que esta es la vida eterna, no se limita, por supuesto, a duración. La vida eterna es una calidad de vida, es la vida de Dios en nosotros, es una vida santa, es una vida pura y gloriosa. Esta vida será manifiesta en todo su esplendor, como dijo, cuando Cristo venga en su gloria, cuando estemos con Él, pero hoy tenemos vida eterna. No tendremos vida eterna, sino que tenemos vida eterna. Esa vida ya está en nosotros. Ahora, ¿de dónde viene esa vida? El versículo 20 ya lo indicó, esta vida viene de Jesucristo, Él nos dio vida. Y la poseemos desde el momento que creímos en Él. No esperamos la vida, sino que tenemos hoy vida eterna. Qué tremenda y gloriosa verdad, ¿no es cierto? Ya tenemos vida eterna, ya la tenemos. Vamos a terminar simplemente haciendo referencia a Efesios 3, donde Pablo ora a favor de los creyentes. Y francamente en esta oración Pablo está pidiendo que los creyentes en Cristo Jesús, nosotros, realmente entendamos lo que tenemos en Él. Fíjense, versículo 14. Por esta causa doblo mis rodillas, dice Pablo, ante el Padre de nuestro Señor Jesucristo, de quien toma nombre toda la familia en los cielos y en la tierra, para que os dé conforme a las riquezas de su gloria el ser fortalecidos con poder en el hombre interior por su Espíritu, para que habite Cristo por fe en vuestros corazones. La palabra habitar quiere decir aquí sentirse en casa. A fin de que, arraigados, cimentados en amor, seáis plenamente capaces de comprender con todos los santos cuál sea la anchura, la longitud, la profundidad y la altura, y de conocer el amor de Cristo que excede todo conocimiento, para que seáis llenos de toda la plenitud de Dios. Pablo está orando para que los creyentes tengan entendimiento, que su entendimiento sea abierto para reconocer y comprender lo que ellos poseen. Noten, dice la anchura, la longitud, la profundidad, la altura, lo que significa tener vida eterna en Cristo Jesús. Son superlativos, son términos gloriosos. Somos ricos más allá de lo que podemos comprender en términos espirituales. Y Pablo quiere que los creyentes entiendan esto. ¿Saben qué? Yo pienso a veces que debemos orar que el Señor nos ayude a entender lo que ya poseemos en Él, lo que ya tenemos en Él. Yo oro por ustedes, yo oro por mí. Oro que a través de su Espíritu el Señor abra el entendimiento, nos haga regocijar en términos de lo que ya tenemos y poseemos en Cristo Jesús. Y noten que después de haber orado, Pablo termina con una doxología, que dijimos la última vez es alabanza a Dios por su verdad revelada. Noten la doxología en el versículo 20 y 21. Y aquel que es poderoso para hacer todo, mucho más abundante de lo que pedimos o entendemos, según el poder que obra en nosotros, a Él sea la gloria en la iglesia y en Cristo Jesús, por todas las generaciones, por los siglos de los siglos. Amén. Dios, quien es poderoso, y noten, quiere Pablo que todo, mucho, más abundantemente, estos son superlativos otra vez, estos son términos de grandiosidad, nos dice que ese poder de Dios, esperaríamos que Pablo dijera en este versículo que ese poder de Dios opera en él, sin embargo dice opera en nosotros, obra en nosotros los creyentes, el poder de Dios obra en nosotros y nos ayuda a soportar las pruebas, por ejemplo, nos madura en el proceso de santificación, nos ayuda en nuestro ministerio, nos sostiene cuando oramos, cuando rogamos a Dios. Toda nuestra vida cristiana es el reflejo de ese poder de Dios que se inició cuando fuimos resucitados de muerte espiritual a vida y continúa hasta que Él venga. ¿Y por qué razón hizo Dios esto? Versículo 21, a Él sea la gloria en la iglesia en Cristo. Dice aquí que es para la gloria de Dios y para que esta gloria de Dios sea manifestada en su poder a través de su iglesia, nosotros los creyentes. Si tú crees en Cristo Jesús, ¿quién es Él? ¿Qué es lo que Él hizo? Si tú crees el Evangelio, dice Juan, tú tienes vida eterna. Y esa es una certeza. Es algo que tú puedes saber con absoluta certidumbre.
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piedad de mí. Oh Dios, conforme a tu misericordia, conforme a la multitud de tus piedades,

y más de mi maldad, y límpiame de mi pecado, porque yo reconozco mis rebeliones y mi pecado está siempre delante de mí. Contra ti solo he pecado y he hecho lo malo delante de tus ojos, para que seas reconocido justo en tu palabra y tenido por puro en tu juicio. He aquí, en maldad he sido formado, y en pecado me concibió mi madre. He aquí, tú amas la verdad en lo íntimo, y en lo secreto me has hecho comprender sabiduría. Purifícame con hisopo y seré limpio. Lávame y seré más blanco que la nieve. Hazme oír gozo y alegría, y se recrearán los huesos que has abatido. Esconde tu rostro de mis pecados y borra todas mis maldades. Crea en mí, oh Dios, un corazón limpio, y renueva un espíritu recto dentro de mí. No me eches de delante de ti, y no quites de mí tu Santo Espíritu. Vuélveme el gozo de tu salvación, y espíritu noble me sustente. Entonces enseñaré a los transgresores tus caminos, y los pecadores se convertirán a ti. Líbrame de homicidios, oh Dios, Dios de mi salvación. Cantará mi lengua tu justicia. Señor, abre mis labios y publicará mi boca tu alabanza, porque no quieres sacrificio que yo lo daría. No quieres holocausto. Los sacrificios de Dios son el espíritu quebrantado. Al corazón contrito y humillado no despreciarás tú, oh Dios. Haz bien con tu benevolencia a Sión. Edifica los muros de Jerusalén. Entonces te agradarán los sacrificios de justicia, el holocausto u ofrenda del todo quemada. Entonces ofrecerán becerros sobre tu altar.

0: Radio Solo por Gracia indica la hora.
1: 18 horas, 55 minutos.
2: ¿Sabía usted que los estoicos, Hechos capítulo 17, versículos 16 al 18, mientras los esperaba en Atenas, su espíritu se enardecía viendo la ciudad entregada a la idolatría? Así que discutía en la sinagoga con los judíos y piadosos, y en la plaza cada día con los que concurrían. Y algunos filósofos de los epicúreos y de los estoicos disputaban con él. Y unos decían: ¿qué querrá decir este palabrero? Y otros: parece que es predicador de nuevos dioses, porque les predicaba el evangelio de Jesús y de la resurrección. El estoicismo es una escuela filosófica que se originó en Atenas en el siglo III antes de Cristo. Se basa en el valor de la razón y en aceptar lo que no se puede controlar. El objetivo de los estoicos es alcanzar la felicidad, o eudaimonia, mediante la virtud y la serenidad. Creían que la felicidad se alcanzaba viviendo en armonía con la naturaleza y siguiendo la razón. Consideraban que el hombre sabio era indiferente al dolor y a los placeres. Creían en un poder divino que creó el universo y estableció leyes para gobernar la vida. Enseñaban que las personas debían aceptar lo que les tocara en la vida. Dividían la virtud en cuatro virtudes cardinales: sabiduría, templanza, justicia y coraje. Enseñaban a soportar los males con indiferencia y a ser independientes de las circunstancias externas. Fue a estos filósofos, en el Areópago de Atenas, donde el apóstol Pablo llegó predicando el evangelio, dando a conocer a Jesucristo, el único y verdadero Dios, su muerte en la cruz y su resurrección.

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1: 19 horas, 9 minutos.
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3: Muy bienvenido, amigo mío, al tema de hoy en Profecías Bíblicas. De nuevo estamos aquí para hablar un poco más sobre el profeta Abel. Usted dirá, eso sí que ya es raro. ¿Dónde dice la Biblia que él es profeta? Bueno, estuvimos desarrollando la primera parte ya pasó. Este ya es el segundo capítulo. Pero, de veras, dice en 1 Corintios 15, 22, porque así como en Adán todos mueren, también en Cristo todos serán vivificados. Sí, mediante la sangre derramada por el Señor Jesucristo. Y no olvidemos que en el Antiguo Testamento, muy al comienzo de la vida de Adán y Eva, cuando ya eran muchachos Caín y Abel, y ellos, antes de eso, por supuesto, antes de que naciera el primer hijo, ya habían pecado. Dios entonces proveyó algo tan maravilloso como lo fue que los cubrió de pieles. Y esto indica, por supuesto, que sin duda alguna hubo derramamiento de sangre, y cuando Abel ofreció el sacrificio, ya sabía bastante de lo que Dios estaba preparando cuando Jesucristo vendría como ese Cordero de Dios y derramaría su sangre por nosotros. Sí, la salvación anunciada a Adán y a Eva, la cual Dios anticipó y la simbolizó cuando vistió a esa pareja culpable, porque dice el texto literalmente, y Jehová Dios hizo al hombre y a su mujer túnicas de pieles y los vistió. Génesis 3:21. No obstante, para poder hacerlo, claro, fue necesario que muriese una criatura inocente. Eso era todo lo que Abel sabía. Él debió escuchar toda la historia de boca de sus padres, Adán y Eva. Esa era su Biblia, y Dios abrió su corazón para que recibiera todo como una verdad, como la verdad. Se vio a sí mismo como sus, digamos, con sus colores verdaderos, como un pecador en necesidad desesperada de redención. Y vio que esta esperanza solo yacía en una cobertura o expiación por sus pecados. Necesitaba un salvador, uno que quitara sus pecados mediante un sacrificio de propiciación perfecto, santo y sin mancha, aceptable a Dios. Abel miró a través de los siglos y vio con los ojos de la fe al Señor Jesucristo derramando su sangre y muriendo clavado de esa cruz por él mismo. Porque de tal manera amó Dios al mundo que ha dado a su Hijo unigénito para que todo aquel que en él cree no se pierda, mas tenga vida eterna. Juan 3:16. Y Abel, movido por ese amor del Creador, quien le amaba tanto, tomó la mejor de las ovejas de su rebaño y, claro está, sacrificó delante de él como una prefiguración del Cordero de Dios que quita el pecado del mundo, según Juan 1:29, la segunda parte del versículo. Por eso dice la Biblia, por la fe Abel ofreció a Dios más excelente sacrificio que Caín, por lo cual al alcanzó testimonio de que era justo, dando Dios testimonio de su ofrenda o sus ofrendas, y muerto aún habla por ella. Hebreos 11:4. Por esto podemos ver que el hombre recibió revelación incluso desde antes que se constituyera la nación de Israel o que se le entregara la ley a Moisés. Por ejemplo, Adán vivió 930 años y murió, solo 243 años antes del diluvio. Su nieto, Matusalén, quien vivió por 243 años junto con Adán, murió el año del diluvio. De tal manera que la revelación que Adán y Eva recibieron en el huerto del Edén estuvo disponible de boca de los propios protagonistas por casi un milenio y luego a disposición de parte de esos que los conocieron personalmente por casi otro milenio. Noé y sus hijos pudieron haber conocido a Matusalén, quien a su vez conoció personalmente a Adán. Abel, el segundo hijo que le nació a Adán y a Eva, era un profeta tal como lo dijo el Señor Jesucristo en Lucas 11:50 y 51, y ofreció un sacrificio por fe en la palabra de Dios. Enoc era un profeta y profetizó de la segunda venida del Señor Jesucristo, porque dice, de esto también profetizó Enoc séptimo desde Adán, diciendo, he aquí vino el Señor con sus santas decenas de millares para hacer juicio contra todos y dejar convictos a todos los impíos de todas sus obras impías que han hecho impíamente y de todas las cosas duras que los pecadores

resurrección, de la resurrección del cuerpo y de muchas otras grandes verdades. Por ejemplo, yo sé que mi Redentor vive, decía él, y al fin se levantará sobre el polvo, y después de deshecha esta mi piel, en mi carne he de ver a Dios, al cual veré por mí mismo, y mis ojos lo verán, y no otro, aunque mi corazón desfallece dentro de mí. Job 19, 25 al 27. Job vivió después del diluvio y antes de Moisés. Noé fue predicador de justicia, y durante 120 años, mientras estuvo construyendo el arca, fue un testimonio a su generación. Estos son los años que duró el ministerio de Noé. Dice, sino que guardó a Noé, pregonero de justicia, con otras 7 personas, trayendo el diluvio sobre el mundo de los impíos. Segunda Pedro 2:5, la segunda parte. Pero ¿qué en cuanto a la ofrenda de Abel? Observe ahora las características de la ofrenda de Abel. Primero, Abel presentó su ofrenda de acuerdo con la palabra de Dios. Había prestado atención cuidadosa a las instrucciones del Creador y no trató de modificar el plan divino en conformidad con su propia forma de pensar. Fue el padre, todos los que reconocen la palabra de Dios, la palabra de Dios como la única autoridad en asuntos de fe y práctica, podemos decir que él fue el padre de todos estos. Entendía que solo hay un camino para Dios y que esos que siguen las religiones falsas no serán aceptados. Y ahí está Caín. En segundo lugar, la ofrenda de Abel hablaba de su condición pecaminosa. Reconoció desde luego su culpa personal y cuán indigno era al ofrecer un sacrificio que simbolizaba a ese que sufriría en su lugar, es decir, a nuestro Señor. No pretendió ser un hombre justo, ni que Dios aceptara sus obras. Él reconoció que el pecado es algo muy serio delante del Creador, y que sólo puede limpiarse mediante la sangre y muerte del mismo Señor Jesucristo. En tercer lugar, la ofrenda de Abel hablaba de la necesidad de sangre y muerte, y era una semblanza de la expiación de Cristo. Jesús, el mediador del nuevo pacto, y a la sangre rociada que habla mejor que la de Abel. Hebreos 12, 24. En cuarto lugar, reconoció que sin muerte y derramamiento de sangre no hay remisión de pecados, porque la paga del pecado es muerte, mas la dádiva de Dios es vida eterna en Cristo Jesús, Señor nuestro. Romanos 6, 23. Ya que sin derramamiento de sangre no se hace remisión. Hebreos 9, 22. La religión incruenta sin sangre es falsa. En quinto lugar, la ofrenda de Abel hablaba de la necesidad de sustitución. Sí, el Señor Jesucristo recibió en su propio cuerpo el castigo que merecíamos usted y yo, para que todos los creyentes recibiéramos su justicia. Como profetizó Isaías, por cuanto derramó su vida hasta la muerte y fue contado con los pecadores, habiendo él llevado el pecado de muchos y orado por los transgresores. Isaías 53, 12. Y como dijo Pablo, al que no conoció pecado, por nosotros lo hizo pecado, para que nosotros fuésemos hechos justicia de Dios en él. 2 Corintios 5, 21. En sexto lugar, la ofrenda de Abel hablaba de fe, no de obras. Por la fe, dice, Abel ofreció a Dios más excelente sacrificio que Caín.

0: por lo cual alcanzó testimonio de que era justo, dando Dios testimonio de sus ofrendas, y muerto aún habla por ella. Hebreos 11:4. Luego, en séptimo lugar, Abel fue salvo por su fe, porque la salvación siempre ha sido mediante la fe, sin obras. Porque por gracia sois salvos, por medio de la fe, y esto no de vosotros, pues es don de Dios, no por obras, para que nadie se gloríe. Efesios 2, 8 y 9. Porque, ¿qué dice la Escritura? Creyó Abraham a Dios, y le fue contado por justicia. Y luego, más el que no obra, sino cree en aquel que justifica al impío, su fe le es contada por justicia. Romanos 4, 3 y 5. Nos salvó, no por obras de justicia que nosotros hubiéramos hecho, sino por su misericordia, por el lavamiento de la regeneración y por la renovación en el Espíritu Santo. Tito 3, versículo 5. Y en octavo y último lugar, la ofrenda de Abel hablaba de arrepentimiento. Con el simple hecho de ofrecer el sacrificio ordenado por Dios, Abel demostró que se arrepentía del pecado, la religión falsa y las obras muertas. El Señor Jesucristo nos enseña que no hay salvación sin arrepentimiento. Así lo afirmó en Lucas 13:3 y versículo 5. Os digo, no. Antes, si no os arrepentís, todos pereceréis igualmente. No fue el sacrificio lo que hizo a Abel justo delante de Dios, ya que Hebreos 10:4 dice, porque la sangre de los toros y de los machos cabríos no puede quitar los pecados. Fue su fe lo que hizo su sacrificio apto, por cuanto estaba mirando anticipadamente hacia Cristo, la única ofrenda verdaderamente aceptable delante de Dios. Abel no sabía nada de circuncisión ni de bautismo, nada. La primera es una ordenanza para el pueblo judío, la segunda para los cristianos. Pero ni la una ni la otra proveen salvación. Solo la sangre de Cristo hace eso. Si estamos mirando hacia la cruz, tal como hicieron Abel y Abraham, y sobre este último dijo el Señor, Abraham, vuestro padre, se gozó de que habría de ver mi día, y lo vio, y se gozó. Juan 8:56. Es lo mismo que hacemos hoy los cristianos, cuando miramos retrospectivamente a la cruz. Ningún rito religioso ni religión puede conducirnos a Dios, solo la confianza y el hecho de aceptar la obra consumada en la cruz del Calvario por nuestro bendito Salvador.
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0: 19:36.
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3: Ahora venimos a la mesa del Señor cuando personalizamos toda esa adoración y de corazón honramos al Señor con nuestro arrepentimiento, confesión, fe y confianza y obediencia conforme participamos. Pero antes de hacer eso, yo quiero ver la cruz tal vez desde una perspectiva diferente, así que si quiere buscar en su Biblia, es 1 de Pedro capítulo 2, 1 de Pedro capítulo 2, y solo haré unos cuantos comentarios con respecto a este pasaje. 1 de Pedro capítulo 2, claro que 1 de Pedro fue escrita a creyentes que estaban dispersos en un mundo hostil. Ellos, al principio mismo de esta epístola, son identificados como extranjeros en el mundo, están sufriendo insultos y persecución. Y Pedro escribe esto para animarlos. En el capítulo 2 veremos el versículo 20. ¿Qué gloria es si pecando sois abofeteados y lo soportáis? Mas si haciendo lo bueno sufrís y lo soportáis, esto ciertamente es aprobado delante de Dios. Pues para esto fuisteis llamados, porque también Cristo padeció por nosotros, dejándonos ejemplo para que sigáis sus pisadas, el cual no hizo pecado, ni se halló engaño en su boca, quien cuando le maldecían no respondía con maldición, cuando padecía no amenazaba, sino encomendaba la causa al que juzga justamente, quien llevó él mismo nuestros pecados en su cuerpo sobre el madero, para que nosotros, estando muertos a los pecados, vivamos a la justicia, y por cuya herida fuisteis sanados. Una porción maravillosa de las Escrituras, una que es una de mis favoritas. Claro que el versículo 24 es la verdad central del Evangelio, de que Él llevó nuestros pecados en su cuerpo sobre el madero para que nosotros, estando muertos a los pecados, vivamos a la justicia y por cuya herida fuisteis sanados. Esa es la verdad central del Evangelio. La muerte expiatoria, sustitutiva, vicaria de Cristo, mediante la cual nuestros pecados le fueron imputados a Él, y a cambio por la fe en Él, su justicia nos es imputada. Hemos estado cantando acerca de eso toda la tarde. Reconocemos a Cristo como nuestro Salvador, nuestro Redentor, el sacrificio por el pecado, el Cordero de Dios, proveyendo en su muerte redención, liberación, rescate, justificación, adopción para todos los que creen por su muerte, la única muerte sacrificial que satisfizo la justicia divina, la muerte de una vez por todas de Cristo que proporcionó salvación eterna a todos los que creen y confiesan a Jesús como Señor y Salvador. Pero hay algo más en la muerte de Cristo. Más allá de la expiación sustitutiva que Él proporcionó, que por supuesto es la característica más monumental de todas de su muerte, pero hay algo más que usted podría decir, bueno, ¿es eso incluso posible? La respuesta es sí. Ve el versículo 21. Pues para esto fuisteis llamados. ¿Qué es esto? A sufrir por hacer el bien, como en el versículo 20, a sufrir pacientemente, perseverando, y de esta manera, al soportar ese sufrimiento justo, encontrar aprobación delante de Dios. Usted ha sido llamado a sufrir en este mundo. Debido a que Cristo sufrió por ustedes, ustedes tienen el privilegio ahora de sufrir por Él. Como Pablo dijo, llevo en mi cuerpo las marcas de Cristo. Ustedes sufren por causa del nombre de Él. Y en su muerte, versículo 21, Él nos dejó ejemplo para que sigáis sus pisadas en el sufrimiento de usted. ¿Es correcto, claro, considerar la cruz como la muerte expiatoria sustitutiva vicaria de Cristo? La muerte de una vez por todas por el pecado, en la que Él compró la redención para todos los que creerían a lo largo de toda la historia humana. Entendemos la cruz como la validación misma del plan de salvación de Dios. Pero se nos dice aquí que algo más estaba pasando en la cruz. Jesús, quien sufrió por nosotros, nos estaba dejando un ejemplo para cómo debemos sufrir. Obviamente no podemos sufrir por nuestros propios pecados, por lo que este no es un tipo de sufrimiento vicario que compre la redención para nosotros o para cualquier otra persona. Pero claramente, debido a que estamos en el mundo sufriendo por causa de Cristo, sufriendo por causa de la justicia, soportándolo pacientemente, lo cual encuentra gracia con Dios, necesitamos saber cómo lidiar con ese sufrimiento. Y para eso lo vemos a Él como nuestro ejemplo. Él es el ejemplo. Debido a que hemos sido llamados a sufrir por el nombre de Él, lo necesitamos a Él como nuestro ejemplo. Él no solo salva a su pueblo mediante su muerte en la cruz, sino que Él se volvió en la cruz el ejemplo perfecto de sufrir con justicia y de sufrir injustamente con la respuesta correcta. El que 1 Juan 2:6 dice que permanece en Él, debe andar como Él anduvo. Entonces, si usted pertenece a Cristo, usted no solo lo conoce como su Salvador, sino que lo sigue como su ejemplo. En su morir, podríamos decirlo así, Él es el ejemplo perfecto de cómo vivir. Él dijo, después de todo, sígueme. Y el apóstol Pablo dijo, síganme conforme yo sigo a Cristo. Pedro no está hablando aquí de su vivir. Sí, lo seguimos en su vivir. Nos esforzamos por caminar como Él caminó. Pedro está diciendo, en su muerte, Él es un ejemplo. Un hupogramón, una copia. Algo que usted coloca y rastrea sobre eso para hacer una réplica lo más exacta posible al original. Él nos dio un patrón de cómo enfrentar el sufrimiento injusto. En su muerte, Él nos dio un patrón para vivir en un mundo hostil. Él nos enseñó cómo enfrentar la injusticia, el rechazo, la persecución. Él es el ejemplo sin pecado. En el versículo 22, leemos, el cual no hizo pecado ni se halló engaño en su boca. En su sufrimiento, Él no hizo pecado. Él no hizo pecado en todo aspecto de su vida, pero las pruebas más severas, obviamente, en su vida como hombre, serán las mismas que serán las pruebas más severas en nuestras vidas, y esas serían el sufrimiento imparable, inmerecido, brutal que enfrentamos. Pero en su sufrimiento, el cual desde un punto de vista humano fue injusto, inmerecido, Él fue insultado y menospreciado y blasfemado y burlado y escupido y golpeado y azotado, y usted conoce el resto. Y en todo eso, Él es un ejemplo para nosotros de cómo enfrentar el sufrimiento, porque Él nunca cometió un pecado. Un pecado como cuestionar a Dios, dudar de Dios, debatir con Dios. Ni se halló engaño en su boca. Nunca nada salió de su boca que indicara un corazón malvado. Él nunca hizo nada impío, Él nunca dijo nada impío. Incluso en las peores condiciones posibles. Y Él se convirtió nuestro ejemplo. ¿Para qué? Cuando somos perseguidos por causa de la justicia, lo sigamos a Él y no hagamos nada pecaminoso ni digamos nada pecaminoso. Versículo 23 dice, quien cuando le maldecían no respondía con maldición. La palabra maldecir significa abusar. Palabras viles en contra de alguien. Es un presente pasivo participio, lo cual significa que estaba pasando una y otra y otra y otra y otra y otra vez. Quien cuando le maldecía no respondía con maldición. Cuando padecía en esta circunstancia de maldición, no amenazaba. Él no contraatacó. Y de nuevo, el verbo es un verbo de acción continua. Vino contra él una y otra y otra y otra vez. Usted conoce la historia, le leímos una parte de ella. Él fue maltratado mucho tiempo antes de eso y frecuentemente a lo largo de su vida y ministerio. Y en su juicio y en todos los eventos que llevaron a su crucifixión final, él fue abusado y maldecido. Él nunca se vengó, nunca respondió al abuso con abuso, nunca respondió con amenazas a las amenazas pronunciadas contra él. Ese es el negativo. El positivo es el final del versículo 23. Siguió encomendándose a sí mismo al que juzga justamente. Lo más difícil para nosotros en la vida, creo yo, es soportar sufrimiento injusto. De regreso al principio del versículo 20, se nos dice por parte de Pedro, y es obvio, si usted peca y es tratado de manera áspera y lo soporta, usted no recibe crédito alguno. Por eso usted merece eso. Sabemos cuando somos culpables y sabemos cuando lo que nos está pasando es la disciplina del Señor. Pero cuando estamos sufriendo por la justicia, hay una tendencia a querer pelear de regreso, pero Jesús se vuelve nuestro ejemplo. Él simplemente siguió encomendándose a sí mismo al que juzga justamente. El verbo significa entregarse a sí mismo. Se entregó a sí mismo, se encomendó. ¿Por qué hizo eso? ¿Por qué es que no contraatacó? Bueno, por un lado, él sabía que Dios era su protector. Y por otro lado, él sabía que la venganza pertenece al Señor, ¿verdad? Vemos esta actitud de Jesús en la cruz. Y se revela en sus siete últimos dichos en la cruz. En su muerte, Él muestra lo que es encomendarse a sí mismo a Dios. En su trato injusto, Él nos muestra un ejemplo de alguien que nunca devolvió el abuso, nunca amenazó, sino que se encomendó a sí mismo a Dios. Déjeme repasarlo, lo leí antes. En su muerte, Él nos muestra realmente cómo vivir. En primer lugar, lo primero que dijo en la cruz, Lucas 23:34, Padre, perdónalos porque no saben lo que hacen. Este es el primer principio que ve en un ejemplo. Él murió buscando el perdón para las mismas personas que lo estaban dañando. Este es un ejemplo de cómo debemos responder a aquellos que nos tratan con repugnancia y abuso cuando no lo merecemos. Él sabía que eran ignorantes. Él sabía que ellos no entendían la realidad de su pecado monstruoso. Él sabía que ellos no sabían quién era Él. Ellos no sabían que estaban asesinando al príncipe de la vida, el Creador y Salvador. Él sabía que ellos necesitaban perdón. Y eso es por lo que Él oró. El perdón por el que Él oró. En realidad fue hecho posible por el sufrimiento mismo que Él estaba enfrentando. No en manos de los hombres, sino en manos de Dios. Él es el modelo perfecto de perdón, porque Él puede perdonar a las personas que están haciendo las cosas más cobardes que se han hecho en la historia del mundo. Él es un ejemplo de cómo responde usted al ser tratado con maldad feroz, cuando usted no lo merece. Usted busca el perdón de Dios para los que se lo están haciendo usted. La segunda cosa que dijo en la cruz está en Lucas 23:43. De cierto te digo hoy, estarás conmigo en el paraíso. Sorprendente. Con todo lo que está pasando y todo lo que él está experimentando y Él está experimentando cosas a un nivel humano y está experimentando cosas incluso más grandes a un nivel divino. Él está en una posición en la que nunca ha estado antes y Él es una persona eterna. Este es un horror inconcebible para Él. Pero Él se vuelve hacia un ladrón a su lado y le dice, hoy estarás conmigo en el paraíso. Y aquí hay un ejemplo de cómo vivir incluso cuando usted está siendo perseguido por causa de la justicia. Número uno, ore por la salvación de su perseguidor. Y número dos, comprométase con la misión de Dios. Y la misión de Dios es traer salvación a un alma condenada. En medio de las agonías más debilitantes e inconcebibles para nosotros, Él nunca perdió de vista la razón de su venida. El Hijo del Hombre ha venido a hacer ¿qué? Para buscar y salvar lo que se había perdido. No importaba lo que le estaba pasando, Él nunca estuvo fuera de la misión. Todas las señales aún estaban por llegar. La oscuridad, el terremoto, la roca rompiéndose, las tumbas abriéndose, el velo rasgándose. Todas esas cosas sobrenaturales no habían sucedido sin todas las señales y sin una resurrección. En las circunstancias más desfavorables posibles, Él extendió la mano y salvó un pecador. ¡Qué ejemplo! Él murió perdonando a aquellos que lo mataron y atrajo a la vida eterna a un criminal condenado al infierno. Él nunca estuvo fuera de la misión, incluso en las circunstancias más desastrosas de su vida. Así es como debemos vivir, incluso en su sufrimiento. La misión es el evangelismo. Lo tercero que Él dijo, Juan 19, 26 y 27. A María le dijo, mujer, he ahí tu hijo. Y a Juan, el apóstol, le dijo, he ahí tu madre. ¿De qué se trata eso? Él demuestra en su muerte un ejemplo de expresar amor desinteresado. Si alguna vez hubo un momento en el que podría haber estado preocupado por su propia situación, en el que él hubiera tenido un derecho de llamar a alguien para que le ofreciera consuelo, estando de pie cerca de la cruz, él ve a María, su corazón ahora está perforado, ella está en dolor, ella está viendo al hijo que amaba clavado a una cruz, ella está experimentando debilidad, silencio, confusión. José está muerto, hasta donde sabemos. Las multitudes se empujan, los soldados están apostando, Jesús está sangrando y muriendo, ella no tiene marido, ella no tiene hijo, y el resto de los hijos de ella no creían en Jesús, según Juan 7:5, no creyeron sino hasta después de la resurrección. Entonces, ¿qué le va a pasar a ella? Ella es una viuda y no hay nadie que cuide de ella. Luego está Juan, ese más íntimo de todos los discípulos, ese discípulo más tierno quien está aplastado y temeroso y decepcionado de manera abrumadora. Y Jesús conoce el dolor de María y Él conoce el dolor de Juan. Y sin estar preocupado por su dolor personal y su agonía personal, Él une a ambos. Y dice, Juan, cuida de María. María, tienes un hijo nuevo, Juan. Esta es la abnegación de Cristo, lo cual es un ejemplo para nosotros, en la peor de las circunstancias. ¿Por qué está preocupado usted? Usted debería estar buscando el perdón para la gente que lo está dañando a usted. Usted debería mantenerse en la misión y nunca perder de vista el hecho de que usted está aquí para guiar a la gente a la salvación. Y usted debería estar totalmente sumergido en las necesidades de otros, sin importar cuán difícil la vida de usted pueda parecerle. Pero Él es un ejemplo también en sus cuartas palabras. La cuarta cosa en la cruz está en Mateo 27:46. Dios mío, ¿por qué me has desamparado? ¿Qué muestra eso? Creo que nos dice esto, que Él murió entendiendo el horror del pecado. Él murió entendiendo el horror del pecado. Él sabía lo que hacía. Sea lo que sea que es el misterio de esa separación y es insondable para mí. Él sintió los horrores del pecado. En Mateo 26, Él siente el juicio que está por venir. Y en el huerto, Él suda como gotas de sangre. El apóstol Pablo dijo que él se volvió una maldición y la intensidad de su odio hacia el pecado hizo que él le dijera al Padre, si hay alguna manera de tomar esta copa y quitarla, haz eso, mas no se haga mi voluntad, sino la tuya. Él es un ejemplo perfecto de perdonar a aquellos que lo persiguen. Él es un ejemplo perfecto de evangelizar a aquellos, incluso en las circunstancias más difíciles. Él es el ejemplo perfecto de amar a otros cuando usted está sufriendo más que ellos. Él es el ejemplo perfecto de resistir al pecado. Somos más susceptibles al pecado cuando estamos bajo el asedio y el ataque del pecado. Él muestra su odio hacia el pecado. La quinta cosa que dice está en Juan 19, 28. Él dijo, tengo sed. ¿Qué nos dice eso? Que Él murió experimentando sufrimiento para que pudiera tener empatía. Él murió experimentando sufrimiento humano, sed. Aunque Él sabía lo que era tener sed, hambre, no dormir, cansarse, estar débil, ser tentado. Él, de hecho, fue tentado en todo según nuestra semejanza, pero sin pecado. ¿Cuál fue el punto de eso? Para que Él pudiera ser un sumo sacerdote misericordioso y compasivo, que pudiera venir a nosotros en nuestro sufrimiento y ofrecernos consuelo porque Él había estado ahí. Y la sexta cosa que Él dijo desde la cruz, Juan 19:39, consumado está. Me encanta esto. Él nos da un ejemplo de uno, y esto es muy importante, que murió habiendo terminado el trabajo que Dios le dio que hiciera. Él murió habiendo terminado el trabajo que Dios le dio que hiciera. Él apareció, 1 Juan 3:5 dice, para quitar el pecado por el sacrificio de sí mismo al pagar la deuda. Él hizo eso. ¿Qué tipo de ejemplo es Él? Él es un ejemplo en su muerte de cómo vivir, perdonando a aquellos que lo den usted, que lo persiguen usted por causa de la justicia, evangelizando, sin importar cuán difíciles sean las circunstancias, amando abnegadamente a otros y asegurándose de que las necesidades de ellos están cubiertas, aunque las de usted sean más severas.